0: les bendiga grandemente. Así es que en esta hora decirle que no contamos con patrocinador. Si usted desea lo que es patrocinar el espacio, lo puede hacer para la gloria del Señor. Así es que el Señor le va a recompensar lo que usted hace para la obra del Señor. Así que gracias a todos los hermanos que han estado patrocinando lo que es estos días atrás, estos meses atrás. El Señor le bendiga. Gracias a todos los hermanos, gracias a toda la audiencia, a todos los que forman parte de lo que es el programa Jesús el Rey de Gloria, a los que oran por el ministerio. Saludos y bendiciones a todos, hermanos. Dice la Biblia 145 de los Salmos, honrando al Padre, al Hijo y al Espíritu Santo, su palabra nos dice: te exaltaré, mi Dios, mi Rey, y bendeciré tu nombre eternamente y para siempre. Cada día te bendeciré y te alabaré, tu nombre eternamente y para siempre. Oiga, grande es Jehová y digno de suprema alabanza, y su grandeza es inescrutable. Generación a generación celebrarán tus obras y anunciarán tus poderosos hechos. Padre y soberano Dios que estás en los cielos, Dios mío maravilloso, en esta preciosa hora, Padre, venimos una vez más, Dios mío, para darte gloria. Oh Dios, para exaltarte, bendecirte, Señor, y poner en alto tu nombre, Dios mío, declarar que en usted hay victoria, que hay poder. Dios mío, declaramos una tarde de gloria, una tarde de bendición, una tarde donde su presencia, Señor, se mueva sobre la vida, Dios mío, de aquellos que necesitan, Padre. Oh Dios, un milagro, Señor amado, de mi alma en esta tarde. Es su presencia, su Espíritu Santo, Dios mío, se pueda, Dios mío, manifestar, Dios mío, en la vida de aquellos que necesitan, Padre. Oh Dios, para su gloria, Dios mío, y su exaltación, Padre mío. Oh, toma control de estos 60 minutos, todo lo que vamos a hacer. Oh Dios mío, sea para exaltarte, bendecirte. Oh Dios, glorificarte, ponerte en alto, Dios mío, todo lo que, Dios mío, en esta tarde, Señor, vamos a hacer, Dios mío, en este lugar. Oh Dios, sea, Padre mío, solamente, Padre, para darte la gloria, para exaltarte, Maestro, por tus obras, tus maravillosas obras, Dios mío, tu milagro sobre nuestra vida, Señor. Oh Dios mío, gracias, eterno Dios, a ti la gloria. A ti la alabanza, a ti Dios mío, toda la exaltación en esta tarde, Maestro de la Gloria. Oh, sobre aquellos que están enfermos, sobre aquellos que necesitan, papito lindo de la gloria. Oh Dios mío, un milagro, Señor, un soplo, Señor, de vida, Padre. Dios mío, que reconocen al Dios de la gloria, al Dios que tiene poder. Ese Dios, Dios mío, que para Él no hay nada imposible. En esta tarde te pueda glorificar, papá lindo. Oh Dios, para tu alabanza, Dios mío, y para tu gloria, Señor amado. Oh, adoramos tu presencia en esta preciosa hora. Gracias, gracias, gracias, Dios mío. A ti la gloria, la exaltación, la alabanza eternamente y para siempre. Bien, hermanos, gracias al Señor. Comunicarle que no tenemos patrocinador. Si usted desea patrocinar el espacio, hágalo. El Señor le va a bendecir. Dios bendiga a también a nuestro hermano Billy de una manera muy especial, que allí está el siervo del Señor en sintonía. Dios bendiga a nuestro hermano Billy y al ministerio Poder del Cielo. Así que gracias a todos los que se van a hacer presentes en esta preciosa hora. 26 13 41 64 71 06 94 17, para que usted pueda solicitar su canto. El Señor Dios Todopoderoso le bendiga.
1: Dios te bendiga, hermano. Yo quería una alabanza.
0: Dígame qué tema.
1: La grandeza de Dios.
0: Amén, hermana emérita. Bendiciones, mi hermana.
1: Amén, hermano. Bendiciones para usted también, hermano.
0: Amén, amén. Adelante, es la orden del Señor, sí, hermano. Gracias, gracias, nuestra hermana emérita, por estar ahí siempre en sintonía. Amén, tenemos un audio por ahí, vamos a...
2: Fíjate, hermano Marapi, si tienes tiempo para alabanza, hermano Marapi, me complace con alabanza, canta conmigo el rey de camino al cielo, canta conmigo el rey de camino al cielo, con alabanza me compras, hermano Marapi, un saludo para usted, hermano Marapi, un saludo para el programa Jesús Rey de Gloria, un saludo para hermana Yesenia, un saludo para mi hermana Elsie, que es locutora, le saludo a Marapi de la Escarpadero.
0: Amén, amén. Está nuestro hermano Marvin Machado. El Señor le bendiga grandemente al siervo. Gracias por siempre reportarse con nosotros. Bendiciones de una manera.
3: Dios
0: bendiga a nuestra hermana Noemí. Dios me le bendiga.
4: Que Dios le bendiga, hermano Marvin. Que Dios me bendiga.
0: Dígame, hermano Miguel. Dios me le bendiga. Dígame, siervo.
3: Él no oye, pero aquí sí se oye, está bien. Quien no le oye.
0: Amén, amén. Amén, hermano Miguel, ya le conocimos.
4: Vaya, hermano, solamente quiero decirle que vamos a participar en el programa en el que viene ahora y mi esposa y quería pedirle que nos lleve innovación porque estamos.
0: Amén, hermano Miguel, muchas gracias. ¿Alguna alabanza, hermano?
4: Bueno, aquella que dice, ay, hermano, yo necesito de ti.
0: Yo necesito de ti. Con mucho gusto le vamos a estar complaciendo, ¿cierto? Amén. Amén, hermano Miguel. Amén, hermano Miguel, gracias. Amén. Amén. Tenemos cuatro alabanzas en lista, ¿verdad? Así es que Dios bendiga a nuestros patrocinadores, Dios bendiga a nuestro hermano Miguel, su esposa, nuestra hermana Yolanda. El Señor le bendiga de una manera muy, pero muy especial. Adelante la orden del Señor. Recuerde que Dios es bueno y para siempre son su misericordia. Así es que agradecemos a Dios, que Dios, hermanos, en agradecimiento a nuestros hermanos que nos están patrocinando. Vamos a, hermanos, complacer y luego los quedamos ahí en lo que es la oración para la gloria del Señor.

Amén, amén. Gloria al nombre del Señor. Bien, hermano, gracias al Señor. Ahí hemos estado complaciendo a nuestro patrocinador. El Señor le bendiga grandemente a nuestro hermano Miguel y a su esposa y a toda su familia. Y así a todos los hermanos que nos están ahí viendo en vivo, que el Señor le bendiga poderosamente a nuestro hermano Alberto Marroquín. Bendiciones, siervo. Ahí le vamos a estar complaciendo esa alabanza. Bendiga a su esposa de una manera muy especial y así a toda su familia. Dios bendiga a nuestro hermano Miguelito, también Martínez, a nuestro hermano Víctor Antonio y así a todos, hermanos, nuestra hermana Normita de Benítez y a todos los hermanos que son parte de lo que es este programa radial Jesús el Rey de Gloria. Dios bendiga también a nuestro hermano Lionel Sánchez, que el Señor bendiga su vida también de una manera muy, pero muy especial. Hasta la voz grande, Dios bendiga a toda la audiencia hasta allá, hermanos, que el Señor les bendiga y así a todo el pueblo del Señor. Vamos a seguir complaciendo esas preciosas alabanzas para que nos gocemos en la presencia del Señor.

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0: Amén, amén. Gloria al nombre del Señor. Bien, hermano, gracias al Señor Dios Todopoderoso porque nos permitió, hermano, lo que es complacer esos temas. Hermano, allí pedirles allí la disculpa si los hermanos ya por último nos pidieron alabanza y no podemos complacerle, ya que vamos a lo que es en el clamor, hermano. Así que luego viene la palabra con nuestro hermano Elías en esta preciosa hora. Así que la gloria sea para el Todopoderoso, hermano. Dios es bueno y la Biblia dice que para siempre son su misericordia. Vamos, hermano, únase conmigo en esta preciosa hora, hermanos, a clamarle al Señor en esta hora. Vamos a pedirle a Dios misericordia. Sabemos que para Dios no hay nada imposible. Padre y soberano Dios que estás en los cielos, Señor, soberano de gloria, en esta preciosa hora, Dios mío, venimos una vez más, papito lindo. Oh Dios, que sea usted, Padre, contestando, Dios mío, nuestras peticiones, Señor. Padre, venimos, Dios mío, porque reconocemos, Dios mío, totalmente nuestra total dependencia, Dios mío, que proviene de usted, papito, de la gloria. Que sabemos, Señor, que usted es el que da la respuesta, Dios mío, cuando nosotros clamamos, Señor amado, en esta hora, Dios mío, Padre mío de la gloria, en esta preciosa hora, Dios mío, de la tarde, de la noche, Señor, ya, Dios mío, venimos, Señor, y clamamos, Señor, misericordia por aquellos, Señor, están pasando dificultades, problemas, Señor, Dios mío, en su vida, Dios mío amado, ahí donde está la vida, nuestro patrocinador, Señor, Dios mío, nuestro hermano Miguel Mejía, su esposa, Señor, dale fuerza, Dios mío, para seguir avanzando, Dios mío, aparta todo obstáculo, Dios mío, toda saeta, todo dardo del enemigo, Padre, quiera aventar la vida de esta familia Mejía, Señor, Dios Todopoderoso, nuestro hermano, Señor, te necesita, nuestro hermano Miguel Mejía, te necesita, Padre, para seguir avanzando, para seguir hacia adelante, Padre mío de la gloria. Oh Dios, mi hermano, reconoce y sabe, Dios mío, que su socorro viene de los cielos, de aquel que creó los cielos y la tierra, y que usted puede dar una respuesta para con su vida, Maestro de la gloria, una respuesta favorable, una respuesta, Dios mío, mi hermano, lo que está clamando, lo que está pidiendo, Señor amado de la gloria, usted puede resolver, Señor, todo problema, todo obstáculo, Padre, ayúdale a seguir adelante, Dios mío, nuestra hermana, Señor Yolanda, Padre, bendígale, Señor, de una manera especial, dale fuerza, Dios mío, poderoso, enfócale, Señor, a seguir adelante, Padre, viéndote a ti, oh Padre, como el actor y consumador de la fe, Señor, amado de la gloria, ayúdale, Señor, amado, ahí donde está también, Señor, nuestro hermano Alberto Marroquín, Señor, bendiga su vida, Señor, ayúdale, Señor amado, a su esposa, Dios mío, a toda su familia, Señor, de una manera especial, Dios mío, ayúdale, Padre, para seguir adelante, mi hermano te necesita, Señor, Dios mío, ahí, Padre, a cada hermano, cada hermana, Señor, Dios mío, que está siempre en sintonía del programa radial, Señor, Jesús es Rey de Gloria, Dios mío, nuestra hermana emérita, Dios mío, nuestra hermana Carmen Velázquez, Señor, nuestro hermano Héctor Aquino, Señor, bendiga su vida, Dios mío amado, oh Dios de la gloria, bendígale, Señor, allí, Padre, nuestro hermano, oh Señor, ministerio, Señor, poder del cielo, Dios mío, bendiga a nuestro hermano Billy, bendiga a toda la audiencia, Señor, de una manera muy especial, Dios mío, gracias por la vida, Dios mío, de cada uno, Dios mío, de nuestro hermano, Señor, Gracias, Padre mío, porque usted ha sido maravilloso, porque usted ha sido bueno, Señor. Toda la gloria te pertenece, Dios mío, en esta tarde, Dios mío, la radio, Señor, que estamos, Señor, amado, pasando este programa radial, Dios mío, día con día, Padre. Sea tu mano de poder dándole fuerza, Dios mío, a cada hermano, Señor, del ministerio radial, Jesús, el Rey de Gloria, Señor. Ahí donde está, Dios mío, la vida de nuestro hermano Miguel Martínez, su esposa, Dios mío, bendígale poderosamente, Dios mío, nuestra hermana Normita de Benítez, Señor, nuestro hermano, Dios mío, Víctor Antonio, Señor, gracias por la vida de ellos, Señor, gracias por cada vida, Señor, por cada hermano que patrocinan, Dios mío, por cada socio de este programa radial, Dios mío, que hasta este momento no nos ha dejado avergonzados, Señor, Dios mío, hasta este momento tu mano de poder ha estado obrando, Señor, en este ministerio, Señor, así como en la radio, cada locutor, Padre, Dios mío, cada evangelista, cada predicador, cada pastor, Señor, se mueven a este lugar, Señor, a pregonar, a gritar, Dios mío, que hay un Dios que salva, que hay un Dios poderoso, Dios mío lindo, que aún está con sus brazos abiertos para salvar y sus oídos, Dios mío, abiertos para oír tu palabra, lo dice, Señor amado. Gracias, Dios mío, por estos medios, Señor, Dios mío, que ha provisto, Señor, para predicar este mensaje, para hablar de tu palabra, Dios mío. Bendiga la audiencia, bendiga a cada hermano, Señor. Mi hermana Carmen, Dios mío, Velázquez, necesita un milagro, necesita, Dios mío, una sanidad, Padre, necesita que usted, Padre, sea su mano de poder allí, Señor, obrando, Dios mío, en su vida. Mi hermana te necesita, Padre, allá, Padre amigo, donde se encuentra, Padre, la madrecita, nuestro hermano Alexander Medina, Señor, creemos, Dios mío, por la palabra, Dios mío, poderoso, usted hará una cosa, oh, Dios mío, ese milagro, Dios mío, extraordinario en la vida de nuestra hermana, Señor. Ahí donde está nuestro hermano, Dios mío, lindo de la gloria, nuestro hermano Alexander, nuestro hermano Edenilson Medina, Señor, y toda su familia, te ruego misericordia por ellos, aparta todo dardo, todo espíritu maligno, Señor, que se ha levantado con esta familia, Dios mío, la declaramos, Dios mío, poderoso, libre, por el poder de la palabra, Dios mío, lo creemos, Señor, usted hará victoria, dará victoria, Señor, a esta familia, Dios mío, así como cada uno de los hermanos, Señor, están pasando por diversas pruebas, están pasando por problemas, dificultades, debilidades, Señor, Dios mío, ayúdale a seguir avanzando, Padre, por aquel hermano que está padeciendo, Padre, azúcar en la sangre, por insuficiencia renal, Señor, esos riñones en esta hora, Padre mío de la gloria, usted pueda poner su mano poderosa. Oh Dios, por la palabra que se va a hablar en esta hora, Dios mío. Bendiga a nuestro hermano Elías, Señor. Bendiga a su familia, Señor. Bendiga a nuestro hermano Lino Cruz. Bendiga a la iglesia Manantiales de Vida Eterna. A cada congregación, Señor. Toda la congregación Manantiales, Señor. Por los ancianos, Dios mío. Por los jóvenes, por los niños, Señor. Dios mío, por esos niños recién nacidos, Padre mío. Cúbreles, Padre mío. Gracias por cada uno de ellos, Señor. Por la victoria que les has dado, Señor, a mis hermanas. Mi hermana Yesenia, Señor. Como nuestra hermana Brenda, Dios mío, gracias, Padre. Dios mío, toda la gloria es suya, papito. Te merece la gloria, te merece la exaltación, Padre, por su misericordia. Gracias, Dios mío, en esta tarde. Gracias, Dios mío. Bendiga a nuestro hermano Víctor Antonio, su esposa, sus familias, a Dios mío, sus hijos de una manera especial. Gracias, Dios Todopoderoso. Amén y amén.
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Amén, gloria al Señor, que Dios les bendiga a todos en esta oportunidad. Damos gracias a Dios, verdad, que nos permite, gloria al Señor, poder estar en este hermoso lugar y poder exaltar el nombre del Señor, verdad, con esos cánticos que mis hermanos pedían, gloria a Dios. Y bueno, hay que creerle al Señor, hermano, hay que creerle porque Él es el dador de la vida, para Él no hay nada imposible, gloria al Señor. Su palabra dice que para el que cree todo le es posible, gloria al Señor. Puede ser que la enfermedad que usted lo tenga afligido, angustiado, el médico le haya dicho, mira, ya no tenés oportunidad. En algunos casos los médicos, amado hermano, le dice al hombre o a la mujer, gloria al Señor, mira, es mejor que te lleven para tu casa y allá te vas a morir. Aquí ya no hay posibilidad. Pero el dador de la vida, amado hermano, el dador de la vida está ahí. Si el médico te ha dicho los pulmones los tenés colapsados, Dios los puede poner nuevos, gloria al Señor. Así que creámosle al Señor en esta maravillosa hora. Y Él hace cosas imposibles para el hombre, gloria a Dios. Así es que en esta oportunidad, Primera de Juan, gloria al Señor, gloria a Jesús. Primera de Juan, capítulo 4, versículo 7, para la gloria del Señor. Queremos leer esta poderosa palabra, honrando al Padre, al Hijo y al Espíritu Santo. Y oiga lo que dice la palabra del Señor. Amados, amémonos unos a otros, porque el amor es de Dios. Todo aquel que ama es nacido de Dios y conoce a Dios. El que no ama no ha conocido a Dios, porque Dios es amor. En esto se mostró el amor de Dios para con nosotros, en que Dios envió a su Hijo unigénito al mundo para que vivamos por Él. En esto consiste el amor, no en que nosotros hayamos amado a Dios, sino que Él nos amó a nosotros y envió a su Hijo en propiciación por nuestros pecados. Gloria al Señor. Qué bueno es el Señor, amado hermano, y no nos vamos a cansar de decir que Dios es bueno, porque su misericordia es grande. Bendito sea Dios. Y recuerde, amado hermano, que el pecado nos separaba de Dios. El pecado nos llevaba para el infierno, no nos llevaba para otro lugar. Nos llevaba para el infierno. Y de allá nos ha rescatado Dios. Gloria al Señor. Del mismo infierno nos rescató Cristo. Gloria al Señor. Dios en su grande misericordia y en su grande amor, porque Él nos ha amado primero. Gloria a Jesús. La Biblia dice que estábamos destituidos de la gloria del Señor. Estábamos destituidos. Gloria al Señor. Nuestros caminos estaban desviados. Aleluya. El pecado moraba en nosotros. El pecado reinaba en nuestra vida. Nosotros caminábamos en oscuridad. Y eso todo lo estaba viendo Dios. El Altísimo, el Soberano Dios. El Creador de los cielos y de la tierra, y que nos formó a nosotros, amado hermano, del polvo de la tierra. Él estaba observando desde lo alto cómo nosotros estábamos perdidos. Y es por ello que Dios muestra primero su amor. ¿Para qué? Para darnos ejemplo, gloria a Dios. Mire el despojamiento de nuestro Dios al enviar a su Hijo. Por la causa de la maldad, por la causa de la desobediencia, por la causa del pecado. Gloria a Jesús. Porque no había nada que pudiera cambiar nuestra situación. El dinero, la riqueza de este mundo no puede al ser humano hacerlo cambiar. Hacerlo, gloria a Dios, cambiar de qué, de una vida de depravación, de maldad, de desobediencia, gloria al Señor. Pero hay alguien que sí pudo cambiar, aleluya, la vida del ser humano. Y ese alguien es Cristo Jesús, el Hijo de Dios,
cuando vino a pagar el precio, a derramar esa preciosa sangre ahí en la cruz del Calvario hace 2026 años, gloria al Señor. Y es ahí, amado hermano, donde el amor de Dios no tiene comparación. Es ahí donde el amor de Dios vino, aleluya, a romper las barreras, a romper esos lazos de muerte, gloria a Dios. Porque la Biblia dice que la paga del pecado es muerte y condenación. Pero más la dádiva de Dios es vida eterna. Ese amor tiene que florecer en nosotros, gloria a Jesús. Ese amor, amado hermano, también nosotros lo tenemos que reflejar, aleluya, con aquellos que no conocen de Dios, con aquellos, aleluya, máximo con nuestros hermanos de la fe, gloria a Dios. Así es que tenemos una encomienda, gloria a Dios. Bendito Jesús, todo este acontecimiento, bendito el Padre Celestial, se da a través, gloria a Dios, del Hijo de Dios. ¿Y por la causa de qué? Por la causa del pecado. Bendito el nombre de Jesús. Y oiga lo que dice el verso 7 que leíamos. Y dice, amados, oiga, amados, hablando este hombre, hablándole a quienes, a los creyentes, amados, amémonos unos a los otros, porque el amor es de Dios. Aleluya. El amor que aparentemente nosotros teníamos, gloria a Dios, antes de estar en el camino de Dios, era vano, no era sincero, no era verdadero. Ese no era amor, gloria a Jesús. Hablamos de un amor genuino, hablamos de un amor sincero como el de Dios. Ese es el verdadero amor. Ese amor es fiel, ese amor es eterno, ese amor nunca nos va a fallar. O me va a decir que ese amor de Dios le ha fallado. No, en los momentos difíciles ahí está Dios. En los momentos de angustia, de aflicción, de pruebas, ahí está Dios. Gloria al Señor. Pero ¿sabe algo? A nosotros nos hace falta adoptar bien ese amor en nuestra vida, en nuestro corazón. Porque hoy en día, amado hermano, ese amor genuino y sincero como que se está escaseando. Como que, aleluya, en el pueblo, en la iglesia, ese amor como que se está escaseando. Y no es porque Dios esté dejándonos, aleluya. No, amado hermano, son nuestras actitudes. Es nuestra desobediencia. Gloria al Señor. Nosotros, amados hermanos, tenemos que seguir buscando a Dios. No porque le hayamos recibido ya, todo está listo, no. Él nos está hablando también de que nos esforcemos a seguir avanzando hacia adelante, buscándole en clamor, buscándole con humildad, con sinceridad. En estos tiempos, amado hermano, donde el enemigo se mueve de un lugar a otro buscando la caída del creyente, buscando en enemistad entre los hermanos, porque el enemigo va a meter cizaña, va a meter ahí discordia, pleitos, disensiones. Aleluya. ¿Para qué? Para que ese amor genuino, verdadero, sincero se vea manchado, se vea dividido, gloria al Señor. Pero Dios no quiere eso para con nosotros, porque Él claramente nos está hablando a través de este hombre y dice, porque el amor es de Dios y este amor es sincero, este amor es verdadero, nunca nos ha fallado y jamás nos va a fallar. Todo aquel que ama es nacido de Dios y conoce a Dios. Amado hermano,
Es cierto, no hemos visto a Dios. Claramente, ningún creyente ha podido ver literalmente a Dios. Aleluya. Pero nuestra boca habla y dice, yo amo a Dios. Yo amo a Dios y quiero hacer su voluntad. Yo siento amor en mi corazón por su palabra. Si no le hemos visto y decimos que le amamos, gloria al Señor. Y muchas veces que tenemos a la par a nuestro hermano y decimos que le amamos y quizás, aleluya, con nuestra manera estamos demostrando lo contrario. La Biblia dice que mentimos y que el amor de Dios no permanece en nosotros, amado hermano. Tenemos que estar seguros de que ese amor que nosotros portamos, aleluya, sella el de Dios. Sella de Dios. Porque si no, estamos mintiendo. Porque si no, amado hermano, estamos fallando. Ahí, gloria al Señor. Y recuerde que la Biblia dice que ni los mentirosos tendrán parte. Oiga, mire qué terrible, gloria al Señor. Y el verso 8 dice, el que no ama no ha conocido a Dios, porque Dios es amor. En esto se mostró el amor de Dios para con nosotros, en que Dios envió a su Hijo unigénito al mundo para que vivamos por Él. Gloria al Señor. Ese es el sacrificio más grande y que no tiene comparación y que ha podido cambiar el rumbo de la humanidad. Todo aquel que por gracia y misericordia Dios lo ha rescatado de este mundo, gloria al Señor, del pecado y de la maldad, sabe en verdad lo que Dios representa para la humanidad, lo que el sacrificio de Jesucristo representa para la humanidad, gloria al Señor. Yo quiero decirle, amado hermano, yo quiero decirle en esta oportunidad, si tú o yo estamos ahí en enemistad con nuestro hermano, con nuestra hermana, gloria al Señor. Si usted o yo estamos mostrando un amor falso, que no es sincero, que no es verdadero, que quizás cuando al hermano lo tenemos por enfrente, le decimos, yo te quiero, yo te amo, mi hermano, me alegro de verte. Pero quizás allá en lo oculto, en lo secreto, tú deseas quizás males para tu hermano, para tu hermana. Quizás tú le ves con desprecio. Gloria al Señor. Amado hermano, tenemos que sacarnos eso de nuestro corazón para poder vivir. Si no, nos vamos a morir, amado hermano. Para poder vivir. Para poder llegar a la patria celestial, amado hermano, tenemos que cumplir este mandamiento. Tenemos que cumplir esta palabra. Tenemos que tomar esta palabra. Aunque muchas veces esta palabra la sentimos dura, gloria al Señor. Sentimos que nos golpea, que nos, aleluya, nos parte el alma. La Biblia dice que su palabra es como espada, oiga, como espada, discierne los pensamientos, traspase el alma, gloria al Señor, bendito Dios. Yo quiero decirle, amado hermano, gloria al Señor, esto puede cambiar. Busquemos al Señor, busquémosle al Señor. Digámosle, Señor, pueda ser que ese primer amor, con mi desobediencia, con mi maldad, gloria a Dios,
Lo he olvidado, pero yo quiero volver a ese primer amor. Yo quiero volver a sentir ese primer amor. Gloria al Señor. Recuerde, amado hermano, que Él mostró primero su amor. No es que nosotros le hayamos amado primero. Nosotros éramos desobedientes delante de Él cuando Él ya nos amaba. Desde el vientre de vuestra madre ya Él ya había decidido, aleluya, darnos este regalo tan grande como es la salvación y la vida eterna, esa corona de vida que nos está esperando. Gloria al Señor. Y es por ello, amado hermano, es por ello que nosotros, gloria al Señor, no podemos cansarnos, no podemos desmayar. Yo sé que no es fácil lo que estamos enfrentando ahora en día, gloria a Dios. La vida nos lo ha cambiado Dios, la vida nos la cambió Dios, gloria al Señor, bendito Jesús. Esto es momentáneo, esto que estamos viviendo, todo lo que estamos viviendo por la causa de Jesucristo es momentáneo. Un día va a terminar esto, un día va a finalizar esto, amado hermano. La Biblia dice que el que persevere hasta el fin, este será salvo, este va a alcanzar la salvación. No nos detengamos ahora, no nos detengamos ahora, amado hermano. Sigamos a Cristo. La Biblia dice en 12 de Hebreos, verso 2 me parece, o verso 3 dice: puesto los ojos en Jesús, el autor y consumador de la fe. ¿Por qué es el autor y consumador de la fe? Porque Él derramó su sangre, Él pagó el precio. Él pagó nuestra deuda, lo que nosotros debíamos, Él lo pagó con morir allá en la cruz, con derramar esa preciosa sangre que lo vino a cambiar todo en nuestra vida, que nos vino a dar alegría, que nos vino a levantar cuando no podíamos, gloria al Señor. El cura no podía perdonar nuestros pecados porque era hombre como nosotros, pecador. Pero Jesucristo, que es santo, tres veces santo, Él vino, aleluya, a llamarnos a una vida diferente, a una vida agradable delante de los ojos de su Padre. Gloria al Señor. Mire qué precioso el amor de Dios. El amor del mundo no puede fallar, pero el amor de Dios, Él no cambia. Puede ser que nosotros cambiemos, pero Dios no cambia. El tiempo se fue, amado hermano, gloria al Señor. Pero esto es el amor de Dios, en que Él nos amó primero. Gloria al Señor. Y que el que es nacido de Dios, ama. Pero el que no, miente, gloria al Señor. Que Dios les bendiga y será hasta otra oportunidad.

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Muy buenas noches, bendiciones, amada audiencia, ¿cómo están ustedes en este martes 19 de mayo, año 2026? Privilegio saludarles nuevamente a través de cabina de radio. En cabina ya está su servidor, hermano Isaí Durán, y para los niños, el tío Isaí ya está para servirles. Dios es bueno, Dios es el que nos da la vida y el privilegio de saludarles nuevamente a través de estos micrófonos. Quiero agradecer siempre a toda esa linda audiencia que no se desconecta del 95 o a través de la plataforma TuneIn Radio. Gracias por estar con nosotros. Esta noche vamos a dar gracias a Dios por estar nuevamente en este lugar y después vamos a saludar al patrocinador que esperamos que esté en la sintonía. Gracias, Señor, por esta bendición, por este hermoso privilegio de estar nuevamente acá en cabina de radio para llevar esta bendición. Gracias por guardarnos siempre, proveernos, Señor, los medios necesarios para poder llegar con bien hasta este lugar. Señor, en esta noche venimos pidiendo tu bendición, tu ayuda, tu guianza en todo este turno que iniciamos. Señor, pedimos que te glorifiques de una manera especial, que nos bendiga siempre a través de tu presencia maravillosa. Pedimos ese respaldo, pedimos esa cobertura de tu Espíritu Santo, en el nombre maravilloso de Jesús. Amén. 7:00 p.m. en más 5 minutos, habilitamos líneas en cabina. Quiero agradecer a mi hermano Juan Rodríguez, que es nuestro patrocinador, o teníamos reservado este programa de Iglesia Infantil. Así que si está en la sintonía, hermano Juan Rodríguez, se nos reporta hasta La Correa, esto en Estanzuelas. Les saludamos esta noche a mi hermano Juan Rodríguez y su familia, que es nuestro patrocinador de Iglesia Infantil. Saluditos a cada familia, es hora de que se reporten los niños, las niñas, que les encanta seguir aprendiendo estas alabanzas infantiles como la que tenemos de fondo. Música de Paola Marino Caminito. Pero también saludos a los adultos, a los jóvenes, a los ancianitos, que les encanta también escuchar Iglesia Infantil.

Así que le recordamos las líneas para comunicarse: 2613-4164 para llamaditas y para mensajitos. Y está el WhatsApp 7106-9417. Es hora de que puedan aprovechar bien esta hora que tenemos. Recuerden que solamente es los martes y viernes que se transmite este programa, y es de aprovecharlo al máximo, pues de lo contrario no vamos a disfrutarlo como se espera. Saluditos a los niños que siempre nos escuchan en Alejandría, cerca de Berlín. También a los niños de allá de Hacienda Santa Anita. A los niños de Estanzuela, Nueva Granada, saluditos. A los niños también que están allá en... ¿A dónde más? Sector del Puente Cuscatlán, ya día no se reportan. Audiencia de San José, Nueva Granada, saluditos para Zenaidita. Allá también saludamos a la audiencia de San Ildefonso, Ciudad Dolores. Bueno, es hora de que se reporten. Si no, el tío Isaí va a poner las alabanzas que a él le gustan. Si no, pues así nos va a tocar. Saludos a la audiencia de Honduras. ¿Cómo están los niños de Honduras? Esperando que de verdad se puedan estar gozando. Hay niños que se han olvidado de escribirnos, de llamarnos, de dejarnos su reporte. No puede ser. Yo creo que ahí la señal ya mejoró bastante. Tenemos ya el nuevo transmisor de más potencia. Así que no hay excusa para dejar de reportarse esta noche. Audiencia de Los Cultas, saludos. Si nos escucha por ahí a Adrianita. Yo creo que ya nos escucha ahí la familia de hermana María Corcio. Saludos a la audiencia de Panamá, familia Martínez, saludos. Familia Cepeda hasta Guatemala, saluditos. También nos vamos hasta, por supuesto, Estados Unidos, allá en Washington, la familia Ríos. Creo que ahí están conectados esta noche, por supuesto. Saluditos a quién más, permítame por acá, vamos a ver. Audiencia de diferentes estados como Maryland, Las Vegas. Saluditos también a la audiencia que está en Montreal, Canadá. Los que están conectados desde Houston, desde North Carolina, Sur Carolina, desde Boston, saluditos a toda esa audiencia. Bueno, parecer están cenando estos niños. Ya noté que están bien ocupados con las manos y con la boquita.

Mientras se siguen reportando, vamos entonces a seguir con alabanzas de bendición. Queremos saludar a cada familia que está en la sintonía de Radio Vida esta noche.

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1: Muy bien, seguimos con su programa Iglesia Infantil. Saludos a la audiencia de Berlín. Yo espero que estén gozándose los niños de Berlín también a esta hora de la noche.

0: Claro que es lo más especial, que en cada familia esté el Señor Jesucristo reinando para que haya paz, haya gozo, haya siempre bendición ahí derramándose en las familias. Saluditos especiales, esperando que estén disfrutando de este programa muy bonito, como lo es Iglesia Infantil. Programa que nació para motivar a nuestros niños siempre a amar a Dios, a servirle de pequeños, a ser niños obedientes, ser niños siempre apartados de lo malo. Así que les saludamos a los pequeñitos de la familia. Están ahí conectados con nosotros. Vamos a seguir con más entonces a esta hora. Mientras la audiencia ahí está disfrutando de una rica cena a esta hora, les saludamos, por supuesto, desde esta cabina de radio. 7 más 18. Más adelante viene Historia Bíblica. Saludos a nuestro hermano Juan Rodríguez, nuestro patrocinador del espacio de esta noche.
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0: Muchas gracias por la sintonía. Gracias, sé que están gozando con nosotros esta noche. Saludos al patrocinador del espacio, hermano Juan Rodríguez. Espero que esté gozando también en la sintonía. Vamos a la historia bíblica de hoy y vamos a irnos al principio de todas las cosas. ¿Qué sucedió allá en el principio? De eso se va a tratar hoy la historia bíblica sobre Adán y Eva. Todos a aprender más de la palabra de Dios. Así que niños, familias, atentos. Prestemos más atención a la palabra, a la historia de hoy, porque sin duda hay más aprendizaje cada vez que escuchamos una historia bíblica.
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1: ¿Cómo están, chicos y chicas?
2: ¿Qué tal, amiguitos? Estamos contentos de estar con ustedes otra vez para escuchar tu historia preferida.
1: Chicos, ¿cuántos de ustedes han comenzado alguna vez a leer la Biblia desde el principio?
2: Si lo han hecho, estamos seguros que la historia de hoy será familiar para ustedes, pues es la primera que aparece en la Biblia. Yo la llamo Adán y Eva. Esta historia ocurrió hace muchísimo tiempo, en el principio del mundo. Las Sagradas Escrituras dicen: en el principio creó Dios los cielos y la tierra y todo lo que en ellos hay. En el primer día Dios hizo la luz. En el segundo día Él hizo que las aguas se separaran. Luego Él creó los árboles y puso sobre la tierra una alfombra de hierba y flores bellas, junto con el resto de la vegetación. Finalmente Dios creó los animales, los peces, las aves y todos los demás animales. Por último, Dios hizo al hombre a quien llamó Adán, y lo colocó en un hogar situado en un huerto bellísimo llamado el Edén.
3: ¿Hola? ¡Hola! Tú eres Adán.
4: ¿Adán?
3: Efectivamente, eres Adán, un hijo de Dios, hecho a la imagen de Él.
4: ¿Dios? ¿Quién es Dios?
3: Él es el creador del universo. Él lo ha hecho todo. Él te creó a ti.
4: Me gustaría conocerlo. ¿Dónde está?
3: Él vive en el cielo.
4: ¿Cielo? ¿Dónde está el cielo?
3: El cielo es el centro del universo, el corazón de todas las cosas.
4: Dios debe ser maravilloso para haber hecho todas estas cosas bellas.
3: Dios es la personificación del amor y la compasión, del poder, de la justicia, de la bondad, de todo lo bueno.
4: ¿Por qué me hizo a mí?
3: Tú gobernarás esta tierra. Tendrás dominio sobre los animales, las aves, los peces. Tendrás control sobre los elementos. Tú eres el príncipe de este mundo.
4: ¿Yo soy qué? Oh. Prefiero que me muestres los animales, los elementos y la tierra que he de gobernar.
3: Mira a tu alrededor, Adán.
4: Oh, ¡qué hermoso! Oh, ¡qué bello!
3: Este es uno de los animales que Dios ha creado.
4: ¡Qué criaturita tan bella! Me gustaría cargarla en mis brazos.
3: Tú eres el príncipe de este mundo. Puedes hacer lo que te plazca.
4: Ven acá, animalito lindo. Así, así. Oh, pero qué suavecito y calentito estás. Qué colita tan blanda y suelta tienes. ¿Cómo se llama este animalito?
3: No tiene nombre. Dios desea que le pongas nombres a los animales.
4: Encantado. Sí. Entonces, llamaré a este animalito un conejo.
3: Adán, hemos llegado juntos al centro del huerto del Edén.
4: Espléndido lugar. Qué hermoso lago hay aquí. ¡Qué aguas tan cristalinas!
3: Desde este manantial fluyen cuatro ríos que riegan el huerto.
4: Oh, ¡pero qué árbol tan majestuoso!
3: Ese es el árbol de la vida. Su fruto sostiene la vida.
4: ¿Me permites comer un fruto?
3: Tú puedes comerte cualquier fruto que hay en el huerto, con una excepción. ¿Ves aquel árbol? Ese se llama el árbol del conocimiento del bien y del mal. Te prohibimos que comas de su fruto.
4: ¿Qué hay de malo con el fruto de aquel árbol? ¿Es dañino?
3: Dios te prohíbe que comas de él. Si haces tal cosa, morirás.
4: Dios es mi creador. Con gusto haré su voluntad en todo. No tocaré siquiera el fruto de aquel árbol.
3: Bien, Adán. Hemos terminado nuestro recorrido por el huerto.
4: ¿Qué tal, amiguito? Parece ser muy sociable. Anja, veamos. A ti te pondré por nombre Perro. Efectivamente, Perro será tu nombre. Indudablemente que tú vas a estar siempre muy allegado a los seres humanos. Quizás hasta llegues a ser el mejor amigo del hombre. Ven, pues, con nosotros mientras le asignamos nombres al resto de los animales. Observo que hay dos animales de cada clase.
3: Dos de cada especie, Adán.
4: ¿A qué se debe tal cosa?
3: Escúchame, Adán. Dios ha formado a un macho y a una hembra para que se multipliquen sobre la tierra. Las parejas serán compañeras siempre.
2: Adán se encontraba muy feliz y ocupado en su hogar en el huerto, rodeado de sus amigos los animales y del resto de la fauna edénica. Pero Dios sabía que estaría más feliz aún con una compañera humana. Fue así como Dios puso al hombre a dormir. Luego el Creador efectuó una operación singular, mediante la cual le removió al hombre una de sus costillas. De dicha costilla, Dios formó a la mujer.
0: Hola.
4: ¿Sí? ¿Cómo? ¡Qué emoción! ¡Qué sorpresa tan agradable!
0: Perdón. No quiero asustarte, Adán.
4: ¿Eres... ¿Eres uno de los ángeles de Dios?
0: No.
4: ¿Quién eres, pues?
0: Soy tu compañera, Adán.
4: ¿Mi compañera? ¿De dónde has venido? ¿Del cielo?
0: Dios acaba de formarme de una de tus costillas.
4: ¿Dios? Me cuesta creer lo que veo. ¿Tú? Oh, tú eres preciosa. Creo que te voy a llamar Eva.
0: Todo lo que Dios ha hecho es bello. La hierba, los árboles, este huerto, todo.
4: Todo esto lo hizo Dios para mí. Digo, para nosotros. Este es nuestro hogar. Todo esto es para beneficio nuestro, para nuestra felicidad y deleite.
0: Estoy segura de que seremos felices aquí, Adán.
4: Sí.
0: Mira esto, Adán. Oh, ¡qué cosa tan bella! ¿Qué es?
4: Esta es una flor, Eva, una rosa. ¿Quieres que te corte una?
0: Ay, me encantaría.
4: Entonces, te buscaré la más bella de todas. Dios hizo las flores para nuestro deleite. Aunque las cortemos, se mantendrán frescas y hermosas siempre.
0: ¿Por qué dices que aunque las cortemos, se mantendrán frescas? ¿Será posible que alguna vez pierdan su lozanía?
4: Dios hace poco me dijo que las flores, los animales y los seres humanos, nos marchitaríamos y moriríamos cuando pecáramos.
0: ¿De qué estás hablando, Adán? ¿Qué es eso de que pecáramos?
4: Se trata del pecado, Eva. El pecado es la desobediencia a Dios y a sus leyes.
0: No me explico cómo alguien desee desobedecer a Dios.
4: Yo tampoco.
0: Dios es nuestro creador. Él sabe qué es lo que más nos conviene. Desobedecerle es algo inconcebible.
4: Efectivamente, Eva.
0: Yo no veo otra alternativa sino la de obedecer a Dios.
4: Para siempre obedeceremos a Dios, Eva.
0: Adán, siento algo extraño aquí, en el estómago.
4: Es posible que tengas hambre.
0: ¿Hambre?
4: Así es. Es necesario comer. Cortaré algunas frutas.
0: Me gustaría comer de aquella fruta, Adán.
4: No, Eva.
0: Hazme el favor, Adán. ¿Se ve tan deliciosa?
4: No niego la posibilidad de que sea deliciosa. Pero nos está prohibido comerla.
0: ¿Pero por qué?
4: Se trata del fruto del árbol del conocimiento del bien y del mal. Dios ha dicho que no podemos comer de ese fruto.
0: Ay, ahora comprendo. Entonces no comeremos de él. Dios lo sabe todo. Y ha dispuesto lo que más nos conviene.
4: Eva, me hace sentir muy, muy feliz.
0: Yo también estoy feliz, Adán.
2: Fue así como comenzó la vida para Adán y Eva en el huerto del Edén. Cierto día, mientras Adán podaba unas viñas, Eva se apartó de su marido, contrario a lo especificado por Dios, y se fue a dar un paseo por el huerto. Poco tiempo después se encontraba en el mismo corazón del Edén y ante ella se alzaba el árbol de la ciencia del bien y del mal.
0: ¡Qué preciosidad de fruta! ¿Por qué Dios nos habrá prohibido comerla? Ay, Dios sabe lo que hace. ¿Y si Él ha dicho que no?
5: ¿Os ha prohibido Dios que comáis de esta fruta?
0: Así mismo es. ¿Quién me habla?
5: Aquí.
0: Yo no veo a nadie. ¿Dónde estás?
5: Aquí arriba, en el árbol.
0: Yo no veo a nadie.
5: ¿No ves a una serpiente?
0: Sí, pero... Las serpientes no pueden hablar.
5: Oh, estás equivocada, Eva. Yo soy una serpiente, pero también hablo. Eva, ¿es cierto que Dios os ha prohibido comer del fruto de este árbol?
0: Efectivamente.
5: ¿Por qué?
0: Si comemos de esta fruta, moriremos.
5: ¿Y Dios os dijo eso?
0: ¿Sí? Eso es lo que Dios ha dicho.
5: Oh, escúchame, Eva. Tú eres hermosa, pero no eres muy inteligente. ¿Quieres que te diga por qué Dios no os permite comer de esta fruta?
0: Él no quiere que muramos. No comprendo por qué nos ha prohibido el fruto de este árbol.
5: Es muy sencillo. Dios no quiere que seáis tan sabios como Él.
0: Imposible.
5: Yo hablo la verdad. Escúchame. Se debe a que he comido de esta fruta.
0: ¿Has comido de... esta fruta?
5: Si yo, que soy una serpiente, he visto tales resultados, imagínate lo que lograrías tú, un ser humano.
0: Dios dijo que moriríamos si tan solo tocábamos la fruta de este...
5: Oh. ¡Ridículo! No moriréis. Por el contrario, Dios sabe que seréis divinos como Él.
0: No te creo.
5: Te digo la verdad, Eva. Mira, toma esta fruta. ¿Qué te parece? La estás tocando y no te has muerto.
0: Tienes razón. No estoy muerta.
5: Come de ella. Dale un mordisco. No te morirás.
0: Solo un mordisquito no me hará daño, ¿verdad?
5: Por supuesto que no.
0: No me aguanto las ganas. Solamente me comeré un pedacito. Quiero probar.
5: Así mismo se hace, Eva. Tú eres digna de admiración. ¿Qué te parece el sabor?
0: Increíble. Ay, delicioso.
5: Te lo dije. Come más. Acábate la fruta.
0: ¿Cómo no? ¡Qué deliciosa fruta!
5: ¿Te gustaría llevarle también a Dan para que él la pruebe?
0: Por supuesto. Entonces ambos seremos dioses.
5: ¿Te das cuenta, Eva? ¡Cuán sabia te estás tornando con solo haber comido una fruta! ¡Eres libre, Eva! ¡Te pareces a Dios! Nadie te puede gobernar de ahora en adelante, ni siquiera Dios. Puedes hacer cualquier cosa, comer lo que te plazca, ir, venir, hablar a voluntad. Eres inteligente y te puedes gobernar sola.
0: Oh, serpiente, me siento tan feliz. Me voy a llevarle de estas frutas a Adán, pero por favor, no te alejes. Quiero que él regrese y te conozca.
5: No te apenes, Eva. Adán y yo nos veremos en repetidas ocasiones.
0: ¿Adán? ¿Adán?
4: Eva. ¿Dónde has estado? Te estaba echando de menos. ¿Qué te ha ocurrido? ¿Vienes excitada o es que te veo asustada?
0: Estoy emocionada, Adán. He tenido la experiencia más singular de la vida. Estuve hablando con una serpiente.
4: ¿Estuviste hablando con quién?
0: Con una serpiente. Tú sabes, una culebra.
4: Fue una conversación con un solo participante, yo diría.
0: Oh, no, no. Por el contrario, la serpiente inició la conversación.
4: ¿Una serpiente te habló? ¡Imposible!
0: Te veo disgustado. Y yo que pensaba que te traía noticias maravillosas.
4: ¿Qué has hecho, Eva? No me escondas nada.
0: Bien. Me hallaba ante el árbol de la ciencia del bien y del mal. Cuando de pronto...
4: ¿Ante el árbol de la ciencia del bien y del mal? Eva, ¿qué hacías allí?
0: Pues conversaba con una serpiente. Estaba entre las ramas del árbol.
4: Eva, esa serpiente debe ser el enemigo del cual Dios nos habló.
0: Adán, ¿cómo puedes decir tal cosa? La serpiente misma me lo aseveró. Es nuestra amiga.
4: Eva... ¿Comiste de la fruta prohibida? Eva.
0: ¿Qué?
4: ¿Comiste de la fruta prohibida?
0: Sí, Adán. ¿Comí?
4: No. No, no puede ser, Eva. ¡Oh, no! ¿Por qué hiciste tal cosa?
0: Es cierto que comí. Pero no estoy muerta. Ni he de morir tampoco. La serpiente me lo aseguró.
4: Esa serpiente es el enemigo acerca del cual nos amonestó el Creador.
0: De ninguna manera. Mira, aquí te traigo frutas para que tú también comas. De esa manera ambos seremos como dioses.
4: No puedo, Eva. Ambos moriríamos. No puedo, no puedo.
0: Yo ya comí, Adán, y no estoy muerta. Ah, por favor, Adán.
4: No comeré.
0: Si me amaras, no me lo dirías de esa forma.
4: Yo... Está bien. Dame esa fruta, me la comeré. Juntos nos moriremos.
0: Juntos llegaremos a ser como dioses.
4: Juntos nos moriremos. Fruta es deliciosa.
0: ¿Y tú no me creías?
4: Tal vez tengas razón. Tal vez esta fruta nos convierta en dioses.
0: Adán, esto es maravilloso.
4: De veras que sí. No, no, no, Eva, no, no puede ser. Oh, amor mío, hemos pecado. Dios nos castigará.
0: Adán.
4: Eva, la presencia de Dios, siento que ya se está alejando de nosotros.
5: ¿Qué?
4: El aire se está enfriando. Tengo frío.
0: Adán.
4: Eva.
0: Adán, tengo miedo. Mira el ropaje de luz. Se ha desvanecido. Adán. Adán, ¿qué haremos?
4: Yo no sé. Debieras de haber pensado en eso antes de comerte la fruta prohibida.
0: ¿Me estás echando la culpa a mí?
4: No estoy acusando a nadie.
0: Todo esto es por culpa tuya. Tú me dejaste ir junto al árbol prohibido.
4: Yo te permití que fueras. Tú sabes bien que te escapaste cuando no te estaba viendo.
0: No me escapé.
4: Te escabulliste sin avisarme.
0: No es cierto.
4: Tú bien sabes que te fuiste sin notificarme. Además, si hubieras tenido un poquito de buen juicio, no te hubieras dejado engañar por una serpiente.
0: ¿Ahora me acusas de que no tengo buen juicio?
4: Efectivamente.
0: No me grites así.
4: ¿Quién está gritando?
0: Tú.
4: Yo no estoy gritando.
0: Qué malo eres conmigo.
4: Eva. Eva, mira lo que el pecado ya nos ha movido a hacer. Estamos discutiendo y peleando y...
5: Sí, amigos, estáis peleando.
0: Es la serpiente.
5: Así es, Eva.
4: Retírate de aquí. No tienes derecho de estar aquí.
6: Cuento con todo el derecho, Adán. Soy ahora el príncipe de este mundo y yo...
4: El príncipe de este mundo soy yo.
6: Tú eras el príncipe de este mundo, Adán. Pero en el momento en que comiste del fruto del árbol prohibido, te sometiste a mi superioridad. Has perdido el dominio de esta tierra. Ahora soy yo el que domino. En lo sucesivo, harás lo que yo te ordene.
4: Retírate de este huerto inmediatamente. Tú eres el enemigo de Dios. Eres nuestro enemigo.
6: Tienes razón. Soy el enemigo de Dios. Él y yo peleamos en el cielo. Él ganó aquella batalla. Pero yo ganaré la próxima. La que se efectuará aquí en la tierra. La que comenzó en el momento cuando comiste del fruto prohibido. Algún día, yo he de gobernar desde el trono de Dios. Seré el soberano del universo. Has dicho la verdad. Soy el enemigo de Dios.
4: Retírate de este huerto. Te ordeno que te retires.
6: Yo te ordeno que salgas de aquí.
4: En el nombre de Dios, te mando que te vayas.
6: No digas eso. No. Jamás uses tal nombre en presencia mía. No puedo soportarlo.
4: En el nombre de Dios, retírate de este huerto de inmediato.
6: Está bien. Está bien, Adán. Me retiraré. Pero regresaré. Y muchas veces.
0: Oh, Adán. Adán, tengo miedo.
4: Con sobrada razón deberíamos temer. Pero recuerda, Eva, que si acudimos a Dios para derrotar al adversario, lo lograremos como acaba de suceder.
0: Mira estas flores, Adán. Ya no están lindas y frescas.
4: Están marchitas y muertas.
0: Esto. La muerte. Nos pasará lo mismo a nosotros.
4: La paga del pecado es muerte.
2: Poco tiempo después descendió un ángel y les notificó a Adán y a Eva que serían expulsados del huerto.
0: Tendremos que abandonar el huerto. Pero si este es nuestro hogar.
3: Han pecado. Y en calidad de pecadores no tienen derecho a este perfecto paraíso.
0: Yo no quiero irme de aquí.
3: Nos ama aún Dios, a pesar de que hemos pecado.
7: El Señor aún los ama y siempre los amará.
0: ¿Por qué entonces nos echa de nuestro hogar? Esto a mí no me suena como amor.
3: Eva, ¿qué estás diciendo? Perdónala. No sabe lo que dice. Está excitada, mi pobre esposa.
7: Todo el cielo está sufriendo, pero no hay otra alternativa. Deben abandonar el huerto.
0: Hemos de marchitarnos y moriremos al igual que las flores.
7: La paga del pecado es muerte. Desde el momento preciso en que pecaron, comenzó vuestra muerte. Envejecerán y seguirán por la pendiente que lleva a los abismos de la muerte y la tumba.
3: No queda algún remedio para nosotros. No hay salvación.
7: Sí, Adán, hay esperanza. Un día Dios enviará al mundo a su Hijo unigénito para salvarles del pecado y redimir al mundo perdido.
0: ¿Cuándo será eso?
7: No se preocupen por el tiempo exacto. Ahora deben abandonar el huerto y permanecer fuera hasta que venga el Salvador. Formen un nuevo hogar e inviten a Dios para que sea su soberano. Solo así serán felices.
3: Haremos lo que nos dice.
0: ¿En qué manera vendrá el Salvador al mundo?
7: Él ha de nacer como un bebé.
0: ¿He de ser yo su madre?
7: No me es posible contestar esa pregunta, Eva.
3: Oh, ven, amada mía. Debemos abandonar el huerto y comenzar un nuevo hogar. Será un hogar feliz, fundado en el temor de Dios.
0: Sí, Adán.

Muy bien, de esta manera estamos cerrando ya el programa Iglesia Infantil. Gracias, amada audiencia, por la fiel sintonía. Gracias al hermano Juan Rodríguez que nos patrocinó hoy esta hora de alabanzas y de historia bíblica. Será hasta el día viernes que volverán a escuchar este programa. Niños, siempre sean obedientes. Siempre traten de ir bien en clases de la escuela. Y no se les olvide antes de dormir, dale gracias a Dios por este día maravilloso que nos ha regalado. Que Dios me los bendiga. Cuídense mucho. A obedecer siempre a los padres.

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1: Quiero un pasaje de ida solamente para Londres. Así dijo en la agencia de viajes de Melbourne, Australia, Neil Brown, hombre de 30 años de edad. Cuando tomó el avión y comenzó el vuelo, Neil se mostró sereno. Ni pena ni alegría reflejaba su rostro, ni angustia ni temor, solo la expresión del que ha tomado una decisión definitiva, la decisión de poner fin a sus días. Cuando llegó a Gales, punto final de su viaje, Neil cerró herméticamente las puertas del auto que alquilaba. Dejó el motor en marcha y se dejó morir asfixiado por el monóxido de carbono. En sus manos conservaba las fotografías de él y de su novia, y un mechón de cabellos de ella. 3 días antes, su novia también había cometido suicidio, por ser imposible el casamiento de ambos. Amigo, he aquí otro caso de pacto suicida común entre muchos enamorados desde los tiempos de Romeo y Julieta, y otro doble suicidio de jóvenes que se suma a los miles que se producen semanalmente. Neil Brown y Susan Pritchard se habían conocido en 1980 en Gales, Inglaterra. Se enamoraron y se juraron amor eterno. La boda iba a realizarse en 1984, pero por desavenencias familiares, la joven no podía viajar a Australia. Por eso se suicidó, arrojándose ella a las aguas de un río. Neil le siguió en un pacto suicida poco después. La vida no tiene sentido sin ti, escribieron ambos enamorados. Para ellos, la vida solo era la unión de los dos, el vivir siempre juntos, no importa si pobres o ricos, el estar mirándose y oyéndose cada día de la vida, el compartir todas las cosas y todos los momentos y todos los sentimientos y todas las ilusiones y todos los pensamientos. Y si eso no se podía realizar, mejor entonces morir, porque sin eso la vida carecía de importancia, de sentido y de estímulo. Destaco esto último porque precisamente esto último es lo que Cristo demanda de aquellos que desean hacerse sus discípulos. Un amor eterno que no se satisfaga con nada de este mundo, sino con la presencia permanente y la comunión con el ser amado. Y Cristo recompensa ese amor, esa devoción, esa consagración a Él, con la más grande de las bendiciones para las cuales fue creado el hombre: conocer, amar y servir a ese mismo Cristo.
2: Si desea este mensaje por escrito, puede escribirnos a la Asociación Hermano Pablo, Box 100, Costa Mesa, California, 92628, y pedírnoslo según la fecha de hoy. 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
1: Oh Dios de los cielos, en esta hermosa hora, bendecimos a la ciudad de Berlín, Dios mío, sus contornos, Dios santo, las autoridades municipales.
2: En el nombre maravilloso de Jesús de Nazaret, ahora venga poniendo su mano de amor y misericordia, y el enfermo sea sanado.
0: Y más palabra de Dios.
3: Cuando tu gigante te desafíe, si tus problemas te están matando tu sed espiritual, si la enfermedad te está matando tu salud espiritual, yo quiero recordarte que cuando ese gigante te desafíe, Dios peleará por ti la batalla.
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1: Muy buenas noches, bienvenidos, bienvenidas a su programa Recordando el Ayer. Estamos en el martes 19 de mayo y es un privilegio darles la bienvenida a este espacio. Durante ya varios años sigue siendo de gran bendición para nuestra amada audiencia de Radio Vida. Saludos a los que están conectados a través del 90.5 FM. Que nos escuchan a través de TuneIn Radio. Enviamos saluditos para todos. También los que están conectados a través de nuestro video en Facebook. Saludos.
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1: Vamos a iniciar siempre con ese ánimo de darle toda la gloria a Dios. Déjenme comentarle también que esta noche vamos a tener disponible este programa. 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Hemos iniciado con música de Rudy Giovanni, un intérprete salvadoreño que ya está en la presencia del Señor, pero nos dejó esta bonita alabanza titulada Cronos. Y dice una gran verdad, porque todo pasa en esta vida.

0: 8 más 15. Gracias por estar en la bendición de escucharnos. Ahí está mi hermano Silfredo Durán desde Estados Unidos, dejando su reporte. Y usted bendiga, hermano, aquí conectado con la bendición. Ahí está gozándose. Y usted también que está conectado, conectada, puede dejar su reporte a través de nuestro Facebook. Ahí está la oportunidad de comentarnos desde donde nos sintoniza. Y será de mucha bendición. Muy bien, ya tenemos entonces nuestra patrocinadora de esta noche. Saluditos especiales a nuestra hermana Victoria Durán. Bueno, es mi tía. Hasta San Felipito, esto en Apastepeque, San Vicente. Enviamos saludos especiales para mi tía Victoria, para toda la familia que está por ahí en casa. Saludos esta noche. Sin duda, el Señor está siempre ahí derramando de sus bendiciones en nuestras vidas. Y muchas gracias por sembrar en este ministerio radial con esa, con ese patrocinio que será de mucha, por supuesto, de mucha bendición. Bueno, esta noche sé que hay mucha calor en diferentes lugares, pero hay que tomar todavía agua aunque llegue la noche. Tome agua en vez de café, mejor, es más saludable el agüita. Así estaremos saludables de nuestros riñones.
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0: Estaba viendo por acá unas noticias que allá por el paraíso Chalatenango están unas fuertes lluvias. Hay que pedir al Señor que llegue a todo el país esas lluvias.
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0: Para que, bueno, sé que muchos de nuestros oyentes que trabajan en el campo, en la agricultura, pues están esperando esa bendición de la lluvia, pero Dios es el que tiene el control de todo y Él siempre va a cuidar de las necesidades de sus hijos y de todos aquellos que esperamos siempre en Él. Así que paciencia, el Señor enviará su lluvia temprana y la tardía, por supuesto. 8 más 17, Dios es bueno. Llega más reportes, por ahí está mi hermano Julio González desde Caserío Junquillar, San Vicente, dejando su reporte. Dios me lo bendiga, mi hermano. Gracias por estar también en la sintonía. Hermana Emilia Quintanilla dice, buenas noches, bendiciones desde Cojutepeque. Podría complacerme con la alabanza El Mundo Pasa de Estanislao Marino. Con gusto, mi hermana Emilia Quintanilla, saludos. Ahí me saluda la hermana Arely de Araujo, si la mira por ahí. Es la madre de nuestra hermana Arely, así que saluditos. También dice Delcy García, bendiciones, hermano, lo veo aquí en Lempira. Complázcame con la alabanza Mi Barquilla. Gracias, hermana Delcy, por su reporte desde Lempira, Honduras. Ahí está esa hermosa audiencia de Honduras, siempre conectada a la bendición de Radio Vida.

En esta vida siempre hay que tener esa confianza de que si las cosas van mal, va a pasar esa prueba, ese problema, esa adversidad. Y si las cosas van bien, también hay que no confiarnos, sino saber de que la vida cambia de un momento a otro, pero Dios está con nosotros siempre. Hay que aprender a enfrentar esos altibajos de la vida y seguir siempre adelante con la ayuda del Señor. Los usuarios de WhatsApp pueden también reportarse. Ahí está la línea de mensajitos 7106-9417. Ahí está habilitada también para que puedan dejar su reporte. Todo acabará. O si prefiere llamadita, la línea es 2613-4164. 8 más 20. Saludos a los que están descansando ya a esta hora. Otros quizás están cenando todavía.

0: Muy bien, saluditos entonces para la audiencia de Estados Unidos, que ahí tenemos mucha gente conectada. Algunos nos dejan reportes, pero sí están gozándose. Llegan más reportes, eso nos alegra mucho.
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0: Que estén ahí conectados a este espacio de bendición. Ninfa Estrella dice: Dios bendiga, hermano. Amén. Dios la bendiga, mi hermana Ninfa. Hermana Sandra Pineda, de salud, Dios me lo bendiga, hermano. Amén. Saludos a la familia Pineda hasta Colonia Las Flores. Buenas noches, claro que sí. Hermano Jorge González dice por acá: Dios me le bendiga. Mi hermano Isaí, me da gusto escucharlo. Me puede pasar con alabanza la noche azul y llévenme en oración por respuesta de carta de migración. Con gusto, hermano Jorge. Nos alegra también que se reporte a esta hora. Estamos acá para llevar esta hermosa programación para la audiencia internacional. Mi hermano está en el extranjero y de allá se reporta también gozándose con nosotros.

0: También vamos hasta Honduras saludando a nuestro buen amigo Máximo García hasta Honduras. Ahí nos deja su reporte también. Dios me lo bendiga con su familia. Esperamos pronto volverles a visitar allá en Candelarita, Lempira, Honduras. Muy bonito, la verdad, muy bonito estar con nuestros hermanos de Honduras cuando tenemos la oportunidad de viajar. Solo es de apartar unos días, ¿verdad?, para estar con ellos y gozarnos siempre en la presencia del Señor.
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0: Muchas gracias por reportarse a esta hora. Vamos a ir complaciendo con música de cuerda, ya que nuestra patrocinadora es de las personas que le encanta, le bendice mucho la música de cuerda, especialmente de los voceros de Cristo. Así que en este programa vamos a incluir varias de los voceros para que nos gocemos, por supuesto. Y vamos a ir iniciando con estas alabanzas que han sonado por décadas. Hombres de Dios que ya están en la presencia del Señor, pero que nos dejaron estas bonitas alabanzas 100% inspiradas en la palabra de Dios. Qué bendición, ¿verdad? Tener esta música guardadita para este espacio y que no debe de quedarse olvidada, sino que las generaciones de este presente también debemos aprendernos y debemos reflexionar en estas letras que fueron muy bonitas, muy bien inspiradas, muy bien compuestas, como se dice. Han sido compositores de gran bendición, de gran experiencia, y verdaderamente pues la música de este tiempo es bonita, es bien alegre, es bien motivadora, pero a veces en la letra hay una gran diferencia, ¿verdad?, entre la música del ayer con la de hoy. Y pues muchos de los que son analistas de la música hacen esa diferencia. La verdad es que hay que saber siempre apreciar estas alabanzas de bendición para que nos deleitemos siempre a través de cada una de ellas. Vamos iniciando entonces. Gracias, mi hermana Victoria Durán, por patrocinar esta noche. Recordando el ayer, iniciamos con la alabanza La Venida de Jesús, vocero de Cristo.
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Pero claro que sí, que será un momento glorioso que disfrutaremos el pueblo del Señor. Así que adelante, esperando ese momento especial. Dice hermano Jorge González, yo soy de la época cuando usaban pura guitarra y eran alabanzas inspiradas por el Espíritu Santo y llegaban al alma. ¡Qué bendición, mi hermano! ¡Qué bueno! Entonces se identifica mucho con esta música. Yo creo que revive esos momentos, por supuesto. Saludos, hermana Daisy Iglesias. Gracias por reportarse. Hermana Hernández de Molina, también desde Honduras. Saludos. Tengo más reportes por acá. Hermana Hernández de Molina dice, bendición de hermanos, regáleme la alabanza de arriba viendo lo bueno, lo estoy escuchando en Pulaje Lempira. Vamos a tratar de incluir quizás algunas más antiguas de Marino para recordarlas a esta hora. Vamos a ver, también se reportaba por ahí hermana Irene Navidad, dice, Señor le bendiga grande y poderosamente, mi hermano Isaí, es un privilegio saludarle en esta maravillosa, bendecida ahora, siempre unidos a la bendición de la 90.5, bendición del Altísimo para usted y su familia. Y seguimos gozándonos con tan preciosos temas que definitivamente son de bendición para nuestra vida. Eso está bueno, mi hermana, que se goce con nosotros desde Cojutepeque. Ahí está diciendo presentes, presente a esta hora. Muy bien, a todos los que están ahí conectados, pueden seguir dejando su reporte. Ministerio Poder del Cielo, Dios me los bendiga. Gracias por dejarnos ahí su saludo también a través de la página de Ministerios Poder del Cielo. ¡Qué bonito! Vamos entonces a seguir con una más de los voceros a esta hora para que nuestra patrocinadora se siga gozando, por supuesto. Y esta versión es un poco más reciente, pero con la misma esencia de bendición. Ellos celebraron un concierto hace unos años atrás de 30 años de 30 años de ministerio como voceros de Cristo. Y ahí hicieron esta mezcla de guitarras con otros instrumentos como batería y piano, entre otros. Así que para ponerle un poquito de variedad a los voceros de Cristo, vamos con esta alabanza, Escogido Fui de Dios.

0: Yo tenía las manos de saludos de San Antonio Camino, soy a la mano Mateo, me compara a la bacha, vamos al canón.
1: Bueno, saluditos, ahí está todavía despierto el hermanito Mateo Calderón. Saludos, gracias por reportarse. Hoy esperaba que se reportara Iglesia Mandil, pero no. No, no fue a esa hora, sino que fue hasta ahorita. Saludos a la familia Calderón. Ahí está hermano Richard, siempre gozándose con nosotros. Y vamos a buscar, vámonos a Canaán. Por ahí en la transmisión de Facebook también nos escribió Mateito. Saludos. Hermana Daisy Iglesias pide la alabanza. Yo tengo un Salvador. Con gusto. Hermana Edith Sánchez de Alvarado dice: saludos, hermanos, bendiciones. Amén, amén. Dios me le bendiga. Saludos también a mi hermana Marita Pineda hasta Montecillo, San Miguel. Ahí está gozándose. Nos pide música de los hermanos Chacón. Saludos, hermana Emérita, también que nos pide música del trío Bermuda. Así que esto está muy bueno. Así nos alegra que se reporten para que este programa sea bien participativo y nos acompañen hasta que cerramos. ¿Qué más? Luisa Ramos dice: Dios le bendiga, hermano Isaí. Estamos en sintonía de la radio. Saludos para usted, al hermano Jonás, hermano Isaac. Les recordamos siempre, hermanos. Hermano, perdón. Hermana Luisa. Dios me la bendiga, mi hermana. Ah, claro que sí, hermana Luisa. Ya la reconocimos por acá en la fotografía. Hasta. Permítame. Hasta Pulaje 2. Saluditos. Ahí está, hermana Luisa, dejando su saludito también. Saludos a toda la familia. Ahí, hermano Edwin, que ya se olvidó de nosotros. Saluditos a hermano Ruperto. Ah, por supuesto, a toda la familia. Ahí está la hermana Lurvin, hermana Dania. También al príncipe de la familia. Saluditos a esta hora. Sí, ya no más reportes. Y eso está muy, muy bueno. Eso está muy especial que siempre se reporten con nosotros. Mientras tanto, vamos con música de Stanislao Marino, que me pedían desde Cubutepeque. El mundo pasa.

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1: Son las 8:39.

0: Buenas noches, que el Señor le bendiga, hermano Isaí. Soy Andrea,
1: Amén.
0: de Asamblea de Dios, de acá de Valle Nuevo. Un saludo muy especial para todos los locutores.
1: Amén, amén.
0: Hermano Isaí, ¿cree que me complace con una alabanza?
1: Pues.
0: Con Cristo en las bodas. Gracias, que el Señor le bendiga. Bendiciones para todos.
1: Amén, amén. Gracias, hermana Andrea, por su reporte. Vamos a invitar para que los hermanos Chacón interpreten esta alabanza de bendición. 8 más 44. Seguimos revisando mensajitos. Saludos a la tía Victoria, dice hermana Judith Durán. Y muy bien, por acá. También vamos a recordar más alabanzas de bendición de las que pues ella siempre le gustaba cantar también en los cultos. Saludos especiales, amada audiencia. Siguen llegando reportes también a través de la transmisión en Facebook. Es una gran bendición leer esos reportes. Hermano, qué fiel oyente también, mi hermano Daniel Guerrero, Dios me lo bendiga. Ya días no se reporta, pero yo sé que siempre está conectado en este programa. Hermana Carmen Recinos dice: Hola, hermano Durán, qué bonita programación. Y nos pide la alabanza Cadena desde San Vicente, hermana Carmen Recinos. Dios me la bendiga, mi hermana. Gracias por reportarse también. Ahí está gozando esta noche, por supuesto. Vamos a ver esta alabanza. Estaba buscando. Vamos a invitar a Manuel Bonilla para que nos recuerde esta bonita alabanza que se cantaba en los cultos y que está en nuestros himnarios, por supuesto.

0: Bueno, estamos recordando a los hermanos Cuellar con esta bonita alabanza a la casa de Jairo. Muy bonita letra, basada 100% en la palabra de Dios. Hermana Yancy Guido también se reporta a través de la transmisión. Dios me le bendiga, mi hermana, hasta Vista Hermosa. Saludos a hermana Ana Lilian Amaya de Ramírez, hasta Cantón San Felipe, esto en San Vicente también. Gracias por esos reportes que son de mucha bendición. Seguimos complaciendo con música del dúo Israel.
1: 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Esta fue la primera canción que Dios nos regaló el año 1987. Hasta hoy, aquí está.

gloria a Dios. ¿Cuántos son agradecidos por el Señor por habernos rescatado, mis hermanos? ¿Qué hubiera sido de nuestras vidas?

Claro que sí, él no cambia. Saludos especiales a la audiencia de Panamá. Ya se reporta mi hermano Carlos Martínez a esta hora. Nos alegra mucho saber que ahí está en la sintonía, mi hermano. Dice bendiciones para todos, claro que sí. Dios lo bendiga con su familia, hermano, hasta Chiriquí, Panamá. También saludos a mi hermano Samuel Hernández hasta Sonsonate. Dice, me puede poner alabanza, te seguí. Vamos a tratar ahí de agregarla a mi hermano, ya que tengo una lista grande a esta hora, pero estamos tratando de complacer. Música de Marino a esta hora, tratando de recordar lo más antiguo de Marino. Algunas veces nos piden alabanzas que suenan bastante durante el día y pues en este programa tratamos ahí de darle al programa el verdadero desarrollo, que tiene que ver con alabanzas del recuerdo.

bien, muy bien. Llegamos a las 9 más 10. Pedimos disculpas a la audiencia. Tuvimos un corte de energía eléctrica y bueno, tuvimos que ahí dejar de transmitir unos momentos. Quedamos a oscuras. Pero ya estamos de nuevo. Esperamos que podamos mantener ahí la buena audiencia también a esta hora. Estábamos escuchando Vámonos Canaán y seguiremos disfrutando esta alabanza en esta hora.

0: Son las 9 con 19 minutos.
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Bueno, ya estamos finalizando por el tiempo. Gracias a nuestra hermana Victoria Durán, que nos patrocina esta noche. Finalizamos con música de Nelly Lira. Desde Susana te pedía en esta alabanza, te seguí. Prepárese, ya están llegando peticiones y es un privilegio tomar nota de cada una de ellas. Vamos a estar clamando unos minutos al Señor. Así que únase con nosotros ya en segunditos.

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gracias por tu presencia, Señor.

0: Bienvenido, bienvenidas al programa Momentos de Intercesión. Esta noche estamos ya listos para elevar un clamor ante el Dios grande y misericordioso, un Dios que tiene siempre el control de nuestras vidas, de nuestras necesidades. Gracias a usted que está ya listo y también dispuesto a clamar al Señor juntamente con nosotros. Creemos que en la oración hay respuesta cuando le pedimos con fe, pedimos confiando en sus promesas maravillosas. Gracias a usted que dejó ya su petición. Si todavía no lo ha hecho, puede también hacerlo a través de mensajes. Estaremos ahí pendientes de revisar esos mensajes esta noche. Padre que estás en los cielos, venimos ante ti para adorarte, venimos ante ti para exaltarte y darte alabanza, darte exaltación que tu nombre merece. Gracias, Señor, por tus obras. Gracias, Señor, por tus maravillas que día a día vienes mostrando. Dios mío, para que confiemos en ti, no dudemos que tú no has cambiado, que tú sigues siendo el mismo Dios, que tienes el poder para obrar, el poder para hacer cosas grandes, Señor. Esta noche te adoramos, te exaltamos, glorificamos ese nombre que vive, ese nombre que reina, ese nombre que está siempre sobre todo nombre. Ahora, Padre, en esta hora reconocemos, Señor, que donde está tu pueblo clamando, ahí tu mano se mueve, ahí tu mano se manifiesta, ahí suceden cosas grandes, Señor. Hoy venimos, Padre, con un corazón que anhela siempre, Dios mío, encontrar ese refugio, esa respuesta en tu misericordia. Yo sé que hay muchas necesidades, hay muchas peticiones por las cuales siempre podemos, oh Dios, elevar nuestro clamor, nuestra intercesión delante de tu presencia en esta hora. Entramos, Señor, al lugar santísimo. Entramos a esta comunión contigo para pedir misericordia. Perdona nuestros pecados, perdona siempre todas nuestras faltas. Dios mío, que tu bendición venga siendo derramada sobre cada vida, sobre cada corazón. Oh, necesitamos hoy que te manifieste. Necesitamos hoy que obres, Señor, de una manera especial. Oh, que sea tu bendición. Que sea tu bendición. Una vez más, Señor. Derramándose, Padre. Derramándose, Señor. Oh, todo lo puedes, Padre. Todo lo puedes hacer, Señor. Esperamos en tu misericordia. Esperamos en tu misericordia. Venga obrando en esta hora. Venga obrando. Señor, todo lo puedes hacer. Todo lo puedes hacer. Padre, yo clamo por la vida de mi hermana Victoria Durán. Ponga su mano poderosa, trayendo sanidad, trayendo fortaleza. Trayendo siempre, Señor, esa capacidad de salir adelante a pesar de los años, la edad avanzada, pero tú, Señor, aumentarás la fuerza como la del búfalo. Señor, te clamamos misericordia, misericordia en esta noche, Señor. Dios amado, donde está mi hermana María Pineda, y ahí obrando sanidad esta noche, y obrando sanidad en ese cuerpo. Te lo imploramos en el nombre de Jesús.
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0: Grande eres, Señor, grande es tu amor y tu misericordia. No ha fallado hasta este día, Señor. Hoy venimos, Padre, reconociendo que tu mano está ahí obrando. Llega hasta su sonata donde está mi hermano Samuel Hernández. Ponga su mano poderosa en ese cuerpo. Ponga su mano poderosa, lleve sanidad en el nombre de Jesús. Obra para tu gloria, Señor, tu mano es poderosa, mi hermano Carlos Martínez hasta Panamá, bendice su vida, su familia, provee conforme a sus necesidades, Señor. Te lo pedimos, Padre. ¿Dónde está mi hermana Lourdes Chávez? Por sanidad está pidiendo mi hermana, Señor. Sigue obrando sanidad esta noche. Sigue obrando sanidad. Oh Dios, todo es posible para ti, Señor. Todo es posible, Dios mío. Te clamamos a ti misericordia. Te clamamos a ti misericordia. Compadécete, Señor. Compadécete de esas vidas, Padre. Por tu misericordia, por tu misericordia. Te lo suplicamos esta noche. ¿Y dónde está el niño? Santiago Villafuerte, por sanidad, también nos pide en esta hora. Ponga su mano a la vida del niño Santiago Villafuerte. Toda obra de enfermedad sea reprendida, sea destruida en el nombre maravilloso de Jesús. Oh Dios, tú todo lo puedes, Señor. Todo lo puedes, Padre. Manifiéstate, manifiéstate, Señor. No hay enfermedad que resista tu poder. Ponga su mano, ponga su mano de misericordia. Ponga su mano de poder. Ahí está también la familia de mi hermana Elizabeth Portillo, pidiendo protección divina en su familia. Oh Dios amado, glorifícate. Cúbreles con tu mano, cúbreles con tu poder esta noche. Reprendemos toda acechanza, todo pensamiento, todo plan maligno en contra de sus vidas. Se ha reprendido en el nombre de Jesús. Y donde está también, mi hermana está pidiendo respuesta de papeles migratorios. Señor, muévete obrando, favor de necesidad, provee esos papeles, provee esos documentos. En el nombre de Jesús te lo pedimos esta noche. Tú eres el Dios que tienes cuidado de esas necesidades. Proclamando por Mauricio Márquez, también por liberación de cárcel. Ahí está su madre unida con nosotros, pidiendo misericordia por Mauricio Márquez. Señor, tú sabes el proceso de este muchacho, Señor. Tenga misericordia y ábrele las puertas de esa cárcel. Si es tu propósito tenerlo, Señor, ya fuera de allí, Padre, te pedimos misericordia. Llegué obrando ahí donde está también la vida, Señor. Oh Santo Dios, la vida de Luis Navarrete, ten misericordia. La vida, Señor, de William Romero y muchos más que han estado pidiendo por liberación de cárcel. Moisés Velázquez, Señor, llegue obrando por de su vida. Ten misericordia, oh grande tú eres, Señor. Manifiéstate en esta hora, manifiéstate, Señor. Vengo obrando más y más. Señor, todo es posible para ti. Todo es posible para ti, Señor. Estamos confiando. Tu mano sanadora está ahí llegando. Está visitando, está libertando. Oh, para tu gloria, lo suplicamos en esta hora. Señor, que se rompan cadenas de enfermedad, cadenas de problemas, cadenas de aflicciones que llegan. Dios mío de poder, ten misericordia. Pedimos clamando por las familias que están ahí en la sintonía. Responde a las peticiones de cada familia. Obra, Señor, de solucionando problemas, situaciones adversas en cada familia. Te lo pedimos en el nombre poderoso de Jesús. Mira la familia Cruz Pineda, Señor, esa petición que hay en esta familia. Sigue obrando, Señor.

Oh, todo lo puede, Señor. Tenga misericordia. Tenga misericordia. Te lo suplicamos en el nombre de Jesús. Se lo imploramos esta noche. Para siempre es tu bondad, para siempre es tu fidelidad. Manifiéstate, clamamos por los socios y socias de Radio Vida. Que tú los bendigas, que tú les proveas siempre tu ayuda, tu bendición, tu respaldo. Señor, clamamos, Dios mío, por cada programador de la radio. Sean fortalecidos, sean ayudados, sean sustentados por tu presencia. Bendice la vida de cada uno de los que están ahí siempre, Señor, esperando en tu misericordia, esperando en tu favor. Oramos por todos los que patrocinan diferentes programas, que sean bendecidos de manera especial. Dios mío, poderoso, por ese proyecto que está en camino de adquirir, de obtener esas instalaciones como radio. Provee la bendición, provee las finanzas, provee, Señor, más corazones generosos. Provee todo lo que sea necesario, Señor, para sacar adelante cada proyecto de la radio. Estamos creyendo que tú eres el dueño del oro, de la plata, de la finanza. Eres un Dios rico, eres un Dios que no conoce la pobreza. Por eso en ti confiamos esta noche y esperamos misericordia. Venga obrando, Espíritu Santo, venga ministrando vidas. Para ti no hay nada imposible. Oh, sí, Señor. Por mi hermano. Mi hermano Jorge González, que estaba pidiendo, Señor, por esos papeles migratorios que necesita mi hermano en Estados Unidos. Seas tú obrando de manera especial. Ten misericordia. Ten misericordia. Protege a todos nuestros hermanos allá en Estados Unidos. Guárdalos del peligro. Guárdalos de toda amenaza en contra de sus vidas. Señor, manifiéstate, manifiéstate. Tú eres el Dios que todo lo puedes. Venga obrando poderosamente. Venga obrando

es que el nombre de Jesús, en el nombre de Jesús, te lo pedimos esta noche. Te lo pedimos esta noche. Señor, gracias por lo que tú estás haciendo. Gracias por lo que tú estás haciendo, Señor. Tu mano sé que está llegando a muchas vidas. Señor, clamamos por cada petición, cada necesidad. Clamamos, Señor, por todo. Por todos los oyentes que están pasando dificultades. Ana Milagro Dubón, bendice mi hermana. Lleve sanidad, lleve fuerza, lleve siempre salud a su cuerpo. Oramos, Padre amado. Hermana Altagracia Marroquín, lleve sanidad. En el nombre de Jesús, Señor, la vida. La vida, Señor, de cada uno. Manifiesta. Glorifícate, Señor. Solo confiamos en ti, Jesús. Solo confiamos en ti esta noche. En el nombre de Jesús. Gracias, Señor. Gracias porque estás sobrando. Gracias porque estás sobrando. Padre, en tu mano de amor encomendamos cada petición. Gracias por este día de transmisión que ya se ha desarrollado. Creemos firmemente, Señor, que no es, oh Señor, que no es nada difícil para ti, Señor. Solo venimos clamando misericordia en esta hora. Misericordia, Señor. Obre con poder, te lo pedimos en el nombre de Jesús. Te lo pedimos. Gracias, Señor. Gracias te damos. En el nombre de Jesús. Muchas gracias por esta bendición, Señor. Declaramos esa paz, esa tranquilidad al descansar. Declaramos, Señor, esa tranquilidad que viene de ti para nuestras vidas, Señor. Muchas gracias, Padre bueno. Muchas gracias, Señor, por estar siempre con nosotros. De ti estamos seguros. De ti estamos confiados. De ti estamos protegidos siempre. Solo podemos esperar, Dios mío, en tu respuesta, en tu favor, Señor. Pidiendo, Señor, que tú obrarás más y más. Muchas gracias, Padre. Muchas gracias esta noche. En el nombre maravilloso de Jesús. Gracias te damos por este momento. Padre, gracias te damos. Amén, Señor. Y amén.

Pero gracias damos a Dios por su misericordia, por su fidelidad este día. Bueno, que usted ha estado ahí disfrutando de la programación. Este día fue bastante desafiante con Estéreo Radial. Sé que muchos estuvieron esperando en la mañana la transmisión y hubo una falla fuerte en parte del equipo acá en cabina. Se tuvo que hacer un cambio de computadora para poder salir al aire. Por esa razón es que no se pudieron transmitir las primeras horas del día. Y gracias a ustedes por estar siempre ahí comprendiendo cualquier situación que se da imprevista. Pues estamos expuestos a cualquier falla del equipo debido al uso, al tiempo de uso, pues las cosas tienden a irse deteriorando. Pero bueno, es Dios que nos permitió salir adelante con los programas de las 9 de la mañana en adelante. Así que gracias a Dios porque nos ayuda siempre. Gracias a ustedes por estar orando por nosotros. Creemos que este ministerio no es de nosotros, sino del Señor. Y Él tiene cuidado siempre. Así que sigamos esperando en Él. Sigamos creyendo que todo está bajo su control. Que descansen. Y bueno, hemos cerrado unos minutos antes porque tenemos que trabajar en algo más acá después de cerrar transmisión. Así que bendiciones a todos. Que descansen y mañana volveremos con la ayuda del Señor a partir de las 5 de la mañana.

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Finaliza la transmisión de este día, esperando que nuestra programación haya sido de bendición para su vida. Por hoy nos retiramos del aire. En paz me acostaré y asimismo dormiré, porque solo tú me haces vivir confiado. Muy buenas noches y que Dios le bendiga.

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nuestro que estás en los cielos, santificado sea tu nombre, Señor. Venga tu reino, hágase tu voluntad como en el cielo, así también en la tierra. Pan nuestro cada día nos lo hoy, Señor, perdona nuestras faltas, como también perdonamos a los que nos ofenden, Señor. No dejes caer en tentación, mas líbranos del mal, Señor. Porque tuyo es el reino, poder y la gloria por los siglos de los siglos. Gracias te damos en esta hora, Señor, por tu misericordia, Señor. Gracias te damos, Señor, porque eres maravilloso, porque eres misericordioso, Señor. A ti damos gloria, a ti damos honra, a ti damos adoración en esta hora, Señor. Tú eres bueno, tú eres grande en misericordia, Señor. Tú eres grande en misericordia, Señor. Tú eres grande en fidelidad, Señor. Tú eres grande en misericordia, por eso venimos adorándote esta mañana, exaltándote. Dándote gloria y alabanza. Dándote gloria y adoración, Señor, porque eres el grande. Porque eres el todopoderoso, Señor. Para siempre es tu bondad y tu misericordia, Señor. Para siempre es tu fidelidad, Señor. No hay nadie como tú, Señor, poderoso. Oh, no hay nadie como tú, lleno de misericordia. Lleno de bondad tú eres, Señor. Te adoramos esta mañana, te exaltamos, Señor. Te damos alabanza y gloria. Te damos adoración, porque tú la mereces. Eres el grande, eres el Dios maravilloso, comparable en tus obras, comparable en tus maravillas, Señor. Oh Dios, gracias. Gracias, Señor. Toda gloria te la damos a ti. Toda alabanza te la damos a ti, Señor. Porque eres fiel y poderoso. Porque eres fiel y maravilloso, Señor. Hacedor de maravillas, Padre. Hacedor de milagros, Señor. Grande eres tú. Grande eres tú, Señor, digno de ser adorado. En esta mañana que estamos ante tu presencia, para darte gracias, Señor, por lo maravilloso, por lo misericordioso, Señor. Y hoy podemos, Señor, venir ante tu presencia, Señor.

Gracias, Señor, en este día, Padre. Venimos reconociendo que te necesitamos. Venimos reconociendo que de ti viene nuestra bendición, nuestra ayuda. Nuestra fortaleza viene de ti, Señor. Te damos alabanza. Te damos gloria. Te damos adoración, Señor. Grande en misericordia. Grande en fidelidad. No hay nadie como tú, Señor. Solo podemos reconocer, Señor. Reconocer lo grande, lo poderoso que tú eres, Señor. Oh, grande. Grande es tu misericordia, Señor. A ti sea la adoración, Señor. A ti sea la exaltación, Señor. Gracias porque este día nos ha dado para poder venir ante ti. Rendir nuestra alma, nuestro corazón ante tu presencia, Señor. Grande tú eres, Señor.

Grande tú eres, Padre. Grande es tu misericordia, Señor. Grande es tu misericordia, Señor amado. Te necesitamos, Señor. Te necesitamos en este día, Padre. Venga, Señor, obrando de una manera poderosa, de una manera sobrenatural. Hay necesidades grandes siempre dentro de tu pueblo. Hay necesidades grandes que nos llevan siempre, Señor, a poder, Dios mío, humillarnos, rendirnos, para que tu mano de poder venga obrando de manera especial, Señor. Venga manifestándose, Señor. Todo lo puedes, Padre. Tú todo lo puedes, Señor. Oh, glorifícate, maravilloso Dios. Glorifícate en este día. Danos tu respaldo, tu bendición, tu ayuda, tu fortaleza, Señor. Venga siendo derramada. Señor, necesitamos que obres poderosamente, que te manifiestes, Señor, de una manera especial. Tú eres el Dios grande, tú eres el Dios grande, Señor. Oh, maravilloso eres tú, Señor. Misericordioso eres tú, Señor. Oh, glorifícate, poderoso Dios. Aquí estamos, en esta mañana, orando que te manifiestes, Señor. Orando que te manifiestes, Señor. Tú eres fiel, Señor. Derrama tu bendición este día, Padre. Esa bendición que cambie, Señor, la condición de cada persona. Ahí está la vida, Señor, de mi hermana Adriana Araujo, Señor, pidiendo oración por sanidad. Señor, obre poderosamente mi hermana. Llegue visitándole, llegue tocando ese cuerpo, Señor, y que reciba la sanidad que está esperando, Señor. Oh, glorifícate, Padre maravilloso. Glorifícate, Señor. Manifiéstate, Señor. Manifiéstate, poderoso Dios. Derrama tu bendición, Señor. Derrama tu bendición, Padre. Tú todo lo puedes, Señor. Tú todo lo puedes, Señor. Obre sanidad, obre, Señor, fortaleza. Esta mañana venimos clamándote a ti, Señor. Venimos creyendo que es un día de bendición, un día de victoria. Para ver siempre tus maravillas. Para ver siempre cosas grandes, Señor. Obre, poderoso Dios. Tú todo lo puedes, Señor. Tú todo lo puedes, Padre. Venimos suplicándote misericordia. Venimos suplicándote, Señor, que te manifiestes, Señor. Oh, grande eres tú, Señor. Tu mano poderosa siempre está con nosotros para obrar, para bendecirnos. Te necesitamos, Señor. Te necesitamos, Padre amado. Obre, Señor, necesitamos hoy tu respaldo con misterio radial. Que tu bendición, Señor, esté siendo derramada. Esté siendo derramada, Señor. Glorifícate, glorifícate, Señor. Grande tú eres, Señor. Aquí estamos, Señor, esta mañana suplicando. Tu misericordia sea derramada. Tu misericordia sea manifestada, Señor. Todo es posible para ti, Señor. Todo es posible para ti. Te clamamos a ti, misericordia. Te clamamos a ti que derrames tu bendición. Que derrames, Señor, esa bendición que va a cambiar el ambiente en cada familia. Señor, oramos por cada programa que este día se va a compartir, Señor. Que tú bendigas cada espacio, Señor.
que tú bendigas cada programa, Señor. Oh, Señor.

Oh Señor, tú eres el grande Señor. Tú eres el grande Señor. Aquí estamos, Señor. Que estamos creyendo en tu misericordia. Creyendo en que tú eres el Dios que haces maravillas, que haces milagros. Venga manifestándose, Dios mío poderoso. Venga manifestándose, Señor, esta mañana. Tú eres el fiel y maravilloso, Señor. Derrama tu bendición. Derrama tu bendición, Señor. Glorifícate, glorifícate. Oro por cada uno de los programadores que hoy van a estar compartiendo sus espacios, Señor, a través de esta radioemisora. Oro, Señor, para que tú los bendigas, Señor. Oro para que te manifiestes, Señor. Que derrames tu bendición, Señor. Sean instrumentos, Señor, para llevar edificación a los corazones. Envía tú esa palabra que va a traer aliento, que va a traer esperanza. Señor, esta mañana clamamos, Señor. Clamamos misericordia. Señor, tú eres fiel, Padre. Pon esa sabiduría, esa unción de tu Espíritu Santo, esa capacitación sobre cada uno de ellos. Pedimos que obres, Dios mío. Pedimos que obres poderosamente. Que sea tu mano de misericordia que se manifieste, Señor. Oh, glorifícate, glorifícate, Dios. Para ti no hay nada imposible. Manifiéstate, Señor, mientras se dirige un espacio de oración, mientras se predica la palabra. Señor, envía siempre la necesidad de los oyentes, tu buena palabra. Clamamos, Señor, por los oyentes que siempre nos escuchan. Está pasando dificultades. Hay amistades, hay personas que están ahí siempre tras su receptor, Padre, necesitando ser restaurados. Personas que por mucho tiempo han estado alejadas de tu camino, Padre. Vuélvelas a este camino, Señor. Levántalas, Padre. Levanta sus vidas. Dios mío, restaura este día. Oramos por conversión de los perdidos. Hay mucha gente que está atada al vicio, atada al pecado. Libértalas, Padre. Rompe toda cadena que el enemigo ha puesto en esas vidas y trae libertad. Trae esa libertad que se necesita, Señor. Te lo pedimos en el nombre de Jesús. Te lo pedimos en el nombre de Jesús. Oh, manifiéstate. Manifiéstate, maravilloso Dios. Aquí estamos clamándote. Aquí estamos suplicándote misericordia. Obre poderosamente. Obre poderosamente, Señor. Para ti todo es posible. Para ti todo es posible. Manifiéstate, Señor, de una manera especial. Yo te clamo porque uno de los que colabora con este ministerio radial. Bendiga a los socios, los patrocinadores. Bendiga a todos aquellos que siempre están ahí colaborando de una manera generosa, de una manera voluntaria. Bendígalos, poderoso Dios. Y que tu presencia sea siempre trayendo fuerzas, trayendo esa bendición en sus trabajos, en sus negocios. Señor, en tus manos ponemos los proyectos de la radio. Bendícelos, Señor, de una manera especial. Esperamos, Señor. Esperamos, Dios mío, que tú seas proveyendo, Señor, para continuar otra etapa
de ese proyecto de construcción de cabinas. Señor amado, tú eres fiel. Por la fe creemos, Señor. Oh, maravilloso, Señor. Maravilloso eres tú, Señor. Necesitamos de ti, Señor. Aquí estamos, Señor. Aquí estamos, Señor. Te necesitamos, Señor. Glorifícate, Señor. Glorifícate, maravilloso Dios. Aquí estamos, Señor. Aquí estamos clamándote a ti, Dios mío, esta mañana. Ten misericordia, Señor. Ten misericordia, Padre, te lo pedimos en el nombre de Jesús. Te lo pedimos en el nombre de Jesús. Y estamos clamándote a ti, Señor. Esperando en ti, Señor. Que estamos creyendo en tu misericordia, Señor. Tú todo lo puedes, Señor. Tú todo lo puedes, Padre amado. Extiende tu mano de poder, Señor. Extiende tu mano de misericordia, Señor. Oh, extiende tu mano maravillosa, Padre, en este día. Estamos esperando, Señor, que hoy sucedan milagros, que sucedan maravillas. Señor, pedimos que bendiga siempre el movimiento de tu obra a nivel general, Señor. Respalda a los pastores, los evangelistas, los misioneros. Respalda, Señor, cada líder, cada servidor, cualquier área que tú les has asignado, Padre, ahí ponga gracia, ponga sabiduría, ponga esa capacitación de tu Espíritu Santo, Señor. Despierta la iglesia, despierta el ánimo, despierta la motivación, despierta el deseo de congregarse, despierta, Señor, la pasión por servirte, Padre, el anhelo de llevar la palabra a los perdidos, Señor, que no se pierda ese deseo. Señor, pedimos, Padre, por la obra misionera que se está moviendo en todos los países del mundo. Ahí, Señor, poderoso, bendice a ese hombre, a esa mujer que está dispuesta, Padre, a también compartir el Evangelio de los perdidos, Señor. Lo suplicamos esta mañana por esos campos misioneros, esos campos blancos, esos lugares donde está iniciándose una obra. Ahí tu mano esté obrando, ahí tu mano esté rompiendo cadenas, abriendo puertas, Señor. Tuya es la obra, Padre. Declaramos, Señor, que las fuerzas del mar están derrotadas en el nombre de Jesús. Que los gobernadores, las potestades, los principados que son solamente ataques que van a tener, que no van a tener ningún efecto sobre tu pueblo, sobre tus hijos. Lo creemos en el nombre de Jesús. Lo creemos en el nombre de Jesús. Que tú obres poderosamente, Señor. Oh, glorifícate, Señor. Glorifícate en el nombre de Jesús. Gracias en esta mañana porque estás con nosotros. En el nombre de Jesús. Te lo pedimos, Padre amado. Te lo suplicamos, Señor. En el nombre maravilloso de Jesús. Aquí estamos creyendo en tus promesas, Señor. Creyendo en tu misericordia. Sé que tú siempre harás cosas grandes, Señor. Sé que tú siempre harás maravillas en nuestras vidas, Padre. Te lo suplicamos en el nombre de Jesús. En el nombre de Jesús, gracias en esta mañana, Señor. Cubre la familia de personal que laboramos acá. Cubre la familia, Señor. Cubre mi familia en el nombre de Jesús con protección, con sanidad.
te lo suplico en el nombre de Jesús. Cada familia, todos los que están ya trabajando, los que salen a sus labores de este día, guárdalos, Padre, cúbrelos. Te lo suplicamos esta mañana, porque en ti estamos seguros. No hay nada mejor que estar en tus manos de amor y misericordia. Bendice la vida de mis hermanos ahí en Estados Unidos, mi hermano Enrique Río, mi hermano Silvio Durán, que están en sus labores, así como acá también en El Salvador, en Honduras. Señor, oramos por todos los oyentes esta mañana. Que los bendigas, que los guardes, que los cubras con esa mano invisible, esa mano que todo lo puede hacer. Muchas gracias, Señor.

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6: Son las 5.

0: Muy buenos días, amada audiencia. Llegamos a las 5:47. ¿Cómo están? ¿Cómo amanecieron? Espero que bien. ¡Chale! Espero que siempre confiando en el Señor, que Dios va con nosotros para ayudarnos a seguir siempre adelante.
1: Estoy mirando como que sí.
0: Saluditos especiales. Ya hay audiencia que está ahí conectada y gozándose con nosotros. Así que es un privilegio saludarles. Hermana Adriana Araujo, Dios le bendiga. Siempre orando por su vida, mi hermana, para que siga bendecida en su salud.
1: ¿Qué te detiene?
0: Saluditos también a mi hermana Gladys Zelaya, que ahí está bien conectada a la bendición de esta mañana.
1: Hoy estaremos con mi Cristo, volaré.
0: Dios me la bendiga siempre, hermanita, su familia, Dios sea obrando poderosamente. Y qué bueno escucharle a través de las llamadas también.
1: ¡Ánimo!
0: Esta mañana tomamos ánimo en el Señor, que Él está con nosotros, amada audiencia. Él está siempre a nuestro lado.
1: Otro brinquito.
0: Los que están trabajando también ya les saludamos. Ponerle ganas, ponerle toda la actitud positiva al trabajo, a las actividades de este día, porque no estamos solos. El Señor va con nosotros y con Él vamos a cobrar fuerzas.
1: ¡Claro que sí!
0: Como lo dice Carlos Núñez, ánimo en el nombre del Señor.
1: ¡Ánimo! ¡Ánimo! ¿Qué está pasando?
0: Así que con ese gozo seguimos dándole la gloria al Señor en este día. Hay bendición, hay programas que nos van a edificar, así que le invito a que se mantenga conectado, conectada, porque la bendición solo ha iniciado. Para seguir usted a trabajar o a alguna diligencia, le recuerdo que ya tenemos las 5:48. Quiero andarse tempranito porque hoy casi no hace frío, así que es hora de levantarse luego.

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Buenos días, bienvenidos, bienvenidas al programa Vida Juvenil en este miércoles 20 de mayo. Estamos listos para poder llevar este espacio de bendición para cada vida, para cada familia. Qué bueno es saber que siempre ahí está nuestra audiencia conectada, disfrutando de cada espacio. Y qué bueno es saber también que este es uno de los programas que siempre es esperado por la audiencia. Cada día que llega la oportunidad de escucharlo, pues es una bendición compartirlo. Agradecer a cada familia que siempre están ahí esperando Vida Juvenil. Siempre hay algo nuevo que aprender, hay algo que nos ayuda, especialmente a los jóvenes, a los adolescentes. Sin duda les va a ayudar cada tema a poder analizar, reflexionar, valorar esa etapa de vida, que es una etapa que es bastante corta.

Y por eso hoy queremos hablar de esa realidad. La juventud es breve, la juventud se va rápido, la juventud es pasajera. A veces el joven, a veces la jovencita piensa de que siempre va a estar en esa etapa de querer vivir de una manera pues, muy, muy bonita, donde dependemos de los padres, donde vamos a estudiar y no hay mayor compromiso de otras obligaciones, pero recordemos que eso es bastante breve. Por eso, si usted está estudiando, si usted está preparándose, si usted está tratando de aprender un oficio, pues le animamos a que lo siga haciendo, porque el futuro es más lleno de oportunidades cuando nos preparamos, cuando hacemos un esfuerzo de estudiar. Si ustedes le están ayudando a estudiar, valore el sacrificio de sus padres o de las personas que lo están apoyando, y cuide muy bien su estudio, cuide bien ese aprendizaje. ¿Por qué? Porque hay quienes quisieran y no pueden, hay quienes no tienen la oportunidad de poder salir adelante con algún tipo de estudio, pero usted que lo tiene, valórelo, cuídelo y sea agradecido, agradecida con todo ello. Entonces vamos a hablar unos minutos sobre la brevedad de la juventud. Quiero leer lo que dice la Biblia en Eclesiastés capítulo 11, versículos 9 y 10, un pasaje bastante conocido. Quiero tomar la Biblia en lenguaje actual, esa es la Biblia que voy a leer en este momento, para recordar este pasaje de Eclesiastés 11, 9 y 10. Dice así: alégrate, joven, en tu mocedad, y tome placer tu corazón en los días de tu juventud. Sigue los impulsos de tu corazón y el gusto de tus ojos, mas sabe que sobre todas estas cosas Dios te traerá a juicio. Por tanto, aparta de tu corazón la congoja y aleja el sufrimiento de tu cuerpo, porque la mocedad y la primavera, o sea, la juventud de la vida, son vanidad. Muy bien, la otra versión lo dice: en la adolescencia y la juventud son vanidad. Qué interesante entonces darnos cuenta a los de estos versículos que es una etapa muy bonita la que están disfrutando muchos de nuestros jóvenes, de nuestros adolescentes, pero no todo es de tomarlo que es de diversión, que es de solamente distracción, sino también hay que pensar en qué estamos aprovechando esa juventud, en qué la estamos invirtiendo, si en cosas buenas, si en cosas que nos van a beneficiar, o la estamos malgastando, como muchos hoy lo lamentan, muchos que fueron atraídos por los vicios, atraídos por las malas compañías, ahora están quizás en una cárcel, ahora están quizás en una situación de enfermedad, porque la desobediencia en la juventud no va a traer buenos resultados, sino que va a traer lamento, dolor, sufrimiento, frustración. Hay muchos jóvenes que quizás están diciendo hoy que son adultos: ¿por qué no obedecí a mi padre? ¿Por qué no obedecí a mi madre? ¿Por qué no valoré cada consejo que me daban? Ahora están sufriendo. Por eso usted que me está oyendo, que tiene alguien que le está ayudando a salir adelante, tiene que ser agradecido y valorar todo eso. Se dice que hubo un cantante argentino de tiempo antiguo que escribió una canción, y esa canción decía: la juventud se va y nos ponemos viejos. Los hijos ya no están, pues se marcharon lejos, pero quedan con nosotros los recuerdos del amor de ayer. Eso decía un cantante argentino en una de sus canciones. Realmente quedan buenos recuerdos de la etapa de la adolescencia y la juventud. Creo que muchos de los adultos que me están escuchando a esta hora podemos recordar qué bonita esa etapa, qué bonita, qué experiencias, ¿verdad?, pudimos tener cuando éramos adolescentes, cuando estábamos en esa etapa muy bonita donde uno tiene la oportunidad de
conocer muchas nuevas experiencias que vienen. Pero pensemos, y eso esperamos, que si tú y yo tenemos buenos recuerdos, eso sería bueno también que anhelaran los jovencitos que nos escuchan, dejar en su mente, en su corazón, buenos recuerdos de lo que fue esta etapa de su vida. Se ha hablado mucho de la juventud, se han escrito poemas, otros han escrito canciones o alabanzas que hablan de la juventud. La juventud es una etapa preciosa de la vida, la hermosura física, la fuerza en el cuerpo, el brillo de los ojos, las ilusiones, las esperanzas, las expectativas del porvenir. Todo está en la máxima potencia en el niño, en el joven, en el adolescente, que está mirando hacia el futuro. Los niños y los jóvenes quieren crecer para poder llegar a ser personas bien preparadas. Muchas veces no quieren que sus padres tomen decisiones por ellos, y así llega el principio de la adultez plena y luego la madurez, y es entonces donde normalmente se comienzan a apreciar los años que han pasado. Por eso, estimados jóvenes, jovencitas, vamos a reflexionar en este espacio sobre esa brevedad de la juventud. No todo el tiempo van a ser jóvenes, no todo el tiempo van a ser adolescentes, sino que eso va deprisa, eso va muy rápido. La palabra que hemos leído esta mañana dice: alerte, joven, en tu juventud, y tome placer tu corazón los días de tu adolescencia. Sigue los impulsos de tu corazón y el gusto de tus ojos. Esto nos habla de que la etapa de adolescencia y juventud no es para vivirla como personas aburridas, como personas que no están verdaderamente disfrutando esa etapa, sino que hay que siempre cuidar de mantener un entusiasmo, ¿verdad?, en esa etapa. Dios quiere que disfrutemos la juventud con alegría. No le dé lugar a la ira, al enojo. No le dé lugar a vivir guardando sentimientos dañinos. Si alguien lo ofendió, perdónelo y trate de que sienta paz en su corazón. Todo lo que Dios creó es para que lo disfrutemos, para que vivamos una experiencia de gozar de las bendiciones que Dios nos da. Por supuesto, todo ello bajo un equilibrio, bajo un nivel de conciencia de lo que estamos haciendo, si es bueno o si es malo. Hay tantas maneras de a disfrutar la juventud sin andar en cosas malas, en cosas que el mundo le ofrece, cosas que son verdaderamente dañinas a nuestra vida. Por eso es importante tener ese cuidado. No, la juventud y la adolescencia no es para vivir amargados. Si usted se molesta, se enoja por los consejos, pero no es eso como una justificación para que usted viva todo el tiempo con amargura, con enojo, con ira. No. Como humanos, nos vamos a sentir mal en algún momento cuando se nos corrige, pero no hay que darle tanto tiempo a ese sentimiento de sentir amargura, sentir nos enojamos porque nos dieron algún consejo. No. Tenemos que aprovechar ese momento para vivir con alegría, para disfrutar cada amanecer,
para disfrutar ese estudio, para disfrutar ese trabajo. Si usted a temprana edad le tocó aprender a trabajar y sabe desenvolverse en un oficio, sabe ganarse la vida honradamente, hágalo con alegría. No lo haga quejándose, ni mucho menos renegando, decimos en nuestro modo de hablar salvadoreño, sino hagámoslo con alegría, porque a muchos les ha tocado vivir de la calle, de lo que otros les dan, cuando pueden ganarse por sí mismos su propio alimento. Entonces la vida hay que saberla valorar, hay que saberla cuidar y alegrarnos, dice Salomón en la juventud. Alegrarse es no darle lugar a aquellos pensamientos de que muchos hoy en día, ¿sabe? Es triste ver las noticias, es triste escuchar cuántos jovencitos hoy se están terminando con sus vidas. ¿Cree usted que esos jóvenes están alegrándose en su juventud, en su adolescencia? Por supuesto que no. Ellos le están buscando a la vida un sentido muy negativo y prefieren mejor terminar con su vida. Algunos lo han hecho suicidándose. Otros, lamentablemente, al tener la oportunidad de quizás tener su propio transporte, como una motocicleta, saben que hayan encontrado la muerte porque no han sabido respetar los límites de velocidad, los límites y todas las reglas de tránsito que hay en nuestro país, por ejemplo. Hasta ahí ha terminado su vida. Es lo que estamos hablando, que la vida hay que disfrutarla, pero no dejarnos llevar por el exceso, no dejarnos llevar por la locura, sino tener ese cuidado de saber cómo andamos, cómo nos conducimos. Hay que alegrarnos, pero no de una manera desenfrenada, ni mucho menos sin respetar los consejos, sin valorar aquellas normas de conducta que son primordiales para que nos vaya bien. Algunos piensan que alegrarse es vivir a su manera, sin que nadie les diga nada, sin que nadie les oriente, sin que nadie les observe. No, claro que no. Podemos estar alegres cuando alguien nos da un consejo. Podemos disfrutar de aprender de los que tienen experiencia. Cuando usted mire a una persona con canas, es porque hay experiencia ya. Así que esto es muy importante, todo ello. Es muy importante todo ello para poder disfrutar esta etapa de la juventud, que es tan breve. Es tan breve. Vamos a hacer una pausa musical y luego regresamos con más de este programa. Estamos hablando, para los que nos acaban de sintonizar, sobre la brevedad de la juventud, y bueno, hay que saberla aprovechar al máximo cada día. Juventud es belleza. Esa es la alabanza que suena a continuación.

continuamos en esta hora. Gracias por la amable sintonía. Los que están conectados a través de la transmisión en Facebook, les saludamos también a esta hora. Gracias por dejarnos sus reportes. Es una bendición saber que ahí están conectados en su programa Vida Juvenil. Estamos hablando sobre la brevedad de la juventud, cómo muchas veces el joven no está valorando esa etapa. Queremos recordarle a nuestros jovencitos, adolescentes, que Dios les creó para que sean personas agradecidas, pero también personas humildes. No hay que vanagloriarse. No hay que pensar que usted es más inteligente que su compañero, que su hermanito, que su vecino. No. Hay que pensar en que todos estamos en la vida para aprender. Muchas veces el jovencito se llena de orgullo y eso le impide crecer en su conocimiento. Eso le impide llegar a ser alguien de mayor utilidad en la sociedad. Porque no hay cosa más desagradable cuando uno conoce a personas que pues pueden tener un físico muy bueno, muy atractivo, pero si su carácter es orgulloso, su carácter es altivo, que no le gusta que nadie ni siquiera le salude, entonces eso le quita toda la gracia que puede tener en lo físico. Lo está destruyendo con su actitud, con su carácter, que no es nada de amable. Entonces, usted que está yendo a estudiar, a prepararse para ser una persona bien formada, debe de mostrarlo. Hoy en día se ha perdido los buenos hábitos como el de saludar. Y entonces, ¿será que no están aprendiendo nuestros jóvenes de hoy a saludar a las personas? No las encuentran en la calle y como que a nadie miran. Ahí van caminando, a veces con el celular en la mano, y no saludan. Yo creo que son cosas que deben de irse cada día manteniendo en esta generación que estamos viviendo. También no debemos de olvidarnos de valorarnos a nosotros, pero también valorar a los demás, no menospreciar a nadie. Y esto es bien, bien importante. Hoy en día hay que saber que todos tenemos un valor importante en la vida. ¿Qué tan agradecido es el joven de hoy, la juventud de hoy? ¿Qué tan agradecida es con las bendiciones que tiene? ¿Será que las está aprovechando? Cuando uno escucha a personas adultas, a personas ya que hoy son ancianos, y ellos hablan de cómo les costó estudiar en su tiempo, ¿no? Uno mira hoy la juventud, cuán bendecidos son de cómo se les está ayudando con sus estudios, de cómo hoy en día no vemos jóvenes o niños descalzos en la escuela, sino que todos llevan su uniforme, llevan sus útiles escolares, van bien presentables, y eso es una gran bendición, porque en otro tiempo tocó ir sin zapatos a la escuela. Algunos que me están oyendo quizás lo han de recordar, que era un sacrificio tan fuerte que se hacía. La vida era más, hablando materialmente, más pobre. Todo se requería un gran esfuerzo, pero se valoraba. Por eso es que los que estudiaron hasta segundo grado, hasta quinto grado, ellos aprendieron mucho a leer, a escribir, a las matemáticas. Unas mentes que no necesitan calculadora, ni mucho menos estar usando otras cosas, sino que la mente está siempre ahí lista a hacer esos cálculos matemáticos. Se aprendía tanto, y hoy en día está tan fácil cómo se les ayuda a los niños, a los jóvenes, a los que están estudiando,
tienen todas las de prepararse, pero ¿qué sucede? Hoy no lo valoran, hoy no cuidan, hoy desperdician todo eso y las notas van mal a veces. No se está dedicando tiempo a las tareas. Es tan importante todo esto. Jóvenes, hay que aprender, usted que está estudiando, a someterse a las reglas que nos van a ayudar a ser personas muy bien formadas en la vida. Un tema que ha causado bastante opinión en nuestro país es como hoy las personas que están dirigiendo, ¿verdad?, lo que es la educación, están tomando medidas un poco más rígidas, más fuertes, como el corte de cabello, como la presentación, entre otras cosas. Y algunas veces ha habido rechazo a eso, pero hay que ver las cosas desde el punto de vista que les va a beneficiar. No hay que tomarlo como un capricho y decir, no, pues mejor no estudio, mejor ya no voy, sino más bien hay que pensar que se te está tratando de mejorar, porque hemos visto casos de estudiantes que andan corte de cabello que no son de personas que están estudiando. Entonces todo ello se está queriendo mejorar, pero ¿qué? Cuando no se entiende el porqué de las reglas, el porqué de lo que a veces alguien hace es solamente contradecir y no querer aprender a todo ello. Es bueno entonces en la vida tener ese cuidado, tener ese buen sentido de tomar las cosas. ¿Para qué? Para que nos ayuden, para que seamos personas que valoremos esta etapa en la cual estamos atravesando. Estamos hablando entonces cómo la juventud muchas veces está desperdiciando esta etapa. Dios quiere que siempre estemos alegres. No pensemos que porque vemos a muchos jóvenes con una conducta y actitud contraria totalmente a lo que Dios dice, que son malcriados, son prepotentes, son malos estudiantes, lamentablemente tienen padres débiles que no los corrigen, padres que los dejan hacer lo que ellos dicen. No pensemos que eso es bueno, al final le están haciendo un daño. Usted que tiene padres que lo saben corregir, que lo saben instruir en la verdad de las cosas, sobre todo de la palabra de Dios, valore eso, porque esos padres son especiales, son importantes, son padres verdaderamente que no se hallan a la vuelta de la esquina. En cierta ocasión tuvimos nosotros en la iglesia una conferencia para la familia y relató el predicador de esa ocasión, relató la historia de un caso que se dio de un jovencito que no tuvo la dicha de tener una madre sabia, una madre prudente. Este jovencito tenía la costumbre de que empezó a llevar cosas a la casa, ¿verdad? Cosas así como que no eran de él, sino que la llevaba pues de otro lado. Empezó con cosas mínimas como una aguja, pero luego fue llevando cosas más de precio más alto, cosas más grandes. Total que la madre no le decía nada, no le preguntaba de dónde trae eso, quién se lo dio o quién se lo o cómo lo consiguió. Resumiendo la historia de ese jovencito, él por sus acciones que era pues había estaba aprendiendo a ser
a ser un ladrón a temprana edad. Él robaba. Él se llevaba cosas robadas a la casa y pues nadie lo investigaba de parte de su familia. Entonces llegó el momento en que en una de tantas pues fue ante las autoridades y lo que le tocó fue ir a la cárcel a este joven. Cuando lo va a visitar su madre, el joven le reclamó y le dijo: mamá, ¿por qué usted no me dijo que esto era malo? ¿Por qué usted no me corrigió esto que yo hacía? No estuviera yo en la cárcel. Le decía quizás entre lágrimas aquel hijo a su madre que la llegaba a ver. Y esto es de ponerle atención a esta breve anécdota que yo le estoy comentando. ¿Por qué? Porque muchas veces los hijos que somos corregidos de nuestros padres, a veces nos molestamos, nos enojamos. Y debería ser todo lo contrario. Deberíamos agradecerles porque nos están enseñando a ser personas buenas. Porque aquellos que no fueron corregidos, aquellos que no fueron bien instruidos en su etapa de adolescencia y juventud, ahora están lamentándose sus errores, lamentando que no hubo quien les dijese: esto es malo, esto no lo haga, esto le va a traer consecuencias. Esto es muy importante. Y los padres, por supuesto, siempre tomar ese papel que les corresponde. No todo hay que dejárselo a los maestros en la escuela. Ellos hacen su parte de orientar, ni tampoco a los que dan escuela bíblica en las iglesias. Ellos también dan orientación bíblica, pero la corrección más segura y más eficaz tiene que ser en la casa. Tiene que ser ahí donde el papá y la mamá tienen que estar viendo el comportamiento de ese hijo, de esa hija. Si usted mira que están llevando cositas que no son propias, que usted no se las ha comprado, investíguelo. Porque las mañas así se empiezan, ¿verdad? Con cosas sencillas, con solo que el juguete que ese niño llevó a la casa, que era del vecino, que era del amiguito, pues hay que enseñarle que no se lleve el juguete que no es de él ni de ella. Y así se le va a ir orientando a que respete las cosas ajenas. Tenemos una sociedad en la cual muchas veces no se está corrigiendo como en otros tiempos, ¿verdad? Y creo que los padres que me oyen son conscientes de eso, que hoy en día pues hay algunas leyes que favorecen a los hijos para que no se les corrija de una manera pues imprudente. Hace unos pocos días, no sé si usted vio la noticia que salió en redes sociales, que habían capturado a un padre que castigó a su hijo de una manera exageradamente violenta, ¿verdad? Y el hijo lo que hizo fue llamar a la policía y lo llevaron pues preso al padre. El padre se justificaba tratando de aclarar cuál fue la razón, ¿verdad?, por la que lo castigó, pero según la noticia pues se había sobrepasado los límites de castigo. Y no estamos hablando de castigos que van a llegar a esos límites, sino que hay formas de castigar dependiendo la necesidad en las cuales tiene que aplicarse, ¿verdad? Dice la Biblia en un proverbio que le dice al padre: corrija al muchacho, que lo corrija con vara, que no morirá. Eso habla de a veces castigos que son necesarios para ir obedeciendo, porque muchas veces no queremos solo a palabras, sino a veces se necesita usar otro método ahí para poder ir haciendo mejor las cosas. Saluditos, hermano Roberto Mirón, dejó su reporte ahí. También Irma Urquilla, que está conectada a través de la transmisión en redes sociales, y los que están ahí también escuchando este programa, les saludamos en esta hora. Gracias por acompañarse de Vida Juvenil.

0: Para irle dando ya conclusión al tema de hoy, queremos recordarles lo que dice el versículo que tomamos de inicio. Alégrate, joven, toma el placer de tu corazón en tu adolescencia, pero sabe que sobre todas estas cosas te juzgará Dios. Quiero decirles a nuestros jovencitos adolescentes que hay cosas que podemos escapar de la justicia humana, podemos escapar de una corrección de los padres cuando ellos no se den cuenta. Podemos escapar quizás de que se nos lleve a un juzgado por algo que estamos haciendo incorrectamente. Pero Dios está tomando en cuenta cada una de esas acciones. Por lo tanto, si procuramos alegrarnos bajo ese temor a Dios, yo sé de que nuestra vida va a ir por buen camino y al final vamos a decir, valió la pena aprovechar mi juventud en cosas buenas, en cosas correctas, porque de qué nos serviría vivir a escondidas de nuestros padres, de nuestras autoridades, de aquellos que nos dirigen, de los líderes de la iglesia, si al final Dios es el que siempre va a darnos esa buena bendición si estamos haciendo las cosas bien, o por otro lado, pues de él va a venir la disciplina si la necesitamos. Saludos, Dios le bendiga, hermano Isaías, acá siempre escuchando la bendición, hermana Sandra Pineda. Saludos a la familia Trejo también, que son los oyentes acá en Berlín de este programa. Así a todas las familias que siempre se gozan, familia de hermana Amparito, si están en la sintonía, hasta San Jorge Sesori, saludos. Así que siempre hay gente aprendiendo con nosotros cosas que son de valor en la juventud.
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0: ahí. Saludo especial para usted de parte de la familia Marroquín. Bendiciones, siervo.
1: Amén.
0: Aquí saludos, mi hermano. Conectado a la bendición, escuchando el consejo para los jóvenes. Gracias.
1: Saluditos, gracias, hermano Alberto Marroquín. Privilegio saludarle hasta Montreal, Canadá. Valera que se reporte a esta hora. Gracias, aquí estamos tratando de ayudar un poco a esa necesidad en nuestros jóvenes de ser aconsejados. Saluditos, dice, aunque por veces no me reporto, aquí estamos esta niña, gracias. Eso pasa con muchos que yo sé que a veces no se reportan, pero siempre se gozan con nosotros. Eso dará bendición. Recordar entonces que hoy hemos hablado sobre la brevedad de la juventud y hay que saberla vivir, aprovechar, saberla cuidar, porque si no, todo será un recuerdo de un tiempo desperdiciado. Así que jóvenes, adolescentes, hay que estudiar con ganas, hay que trabajar, si toca trabajar también hacerlo con alegría. Y bueno, los que están todavía preparándose para estudio, hay que saber que eso vale la pena, todo el esfuerzo, para poder cada día ser mejores personas preparadas. Dios le bendiga, hermano, gracias por esos consejos que son de mucha bendición para los padres y los hijos, aprendemos mucho, que Dios le siga usando. Bendiciones, mi hermano, feliz día, amén. Gracias, mi hermana Delmi Domínguez y su familia, que Dios me les bendiga acá en Berlín, gracias por sus palabras también que son de gran bendición para nosotros. Vamos a ir concluyendo ya con el consejero de experiencia, Luis Palau. A él vamos a dejarlo con un tema de Luis Palau Responde, que tiene que ver con honrar a nuestros padres. Gracias por la sintonía. Será hasta la próxima.
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4: Señor Palau, quisiera hacerle una pregunta.
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6: Una señora me dice lo siguiente: señor Palau, llevo 8 años de viuda y vivo en completa soledad. Mis hijos viven en otro lugar, pero nunca me escriben o vienen a visitarme. Por un tiempo estuve viviendo con unos familiares, lo que me trajo alegría, pues ya no estaba sola. Pero ahora estoy de nuevo sola y desolada en mi casa. Pienso que solo la muerte me puede sacar de este sufrimiento. Estimada señora, realmente trato de comprender y de entender la lucha que usted está viviendo. Mi madre quedó viuda cuando tenía solo 35 años de edad y he visto en ella el dolor que le produjo la soledad de la viudez. Pero en el caso nuestro, nosotros éramos pequeños y a través de los años nos hemos mantenido cerca de nuestra madre. Alguna de mis hermanas o su servidor nos hemos mantenido cerca de ella y no creo que jamás se haya sentido realmente sola. Pero en el caso suyo, ¿qué le puedo decir? Primero, señora, permítanme que le hable a sus hijos que a lo mejor me están escuchando en algún lugar del mundo y a los muchos hijos e hijas que dejan a sus padres y los abandonan sin protección, sin comunión, sin amistad y sin cuidado. La Biblia dice a todos los hijos, les dice: honra a tu padre y a tu madre, que es el primer mandamiento con promesa para que te vaya bien y seas de larga vida sobre la tierra. Ese es parte de los 10 mandamientos y está repetido palabra por palabra en una de las epístolas de San Pablo. Para todos nosotros que tenemos padre o madre todavía viviendo, tenemos una responsabilidad ante Dios, la Iglesia y la sociedad, y es la responsabilidad de cuidar, de acompañar, de proteger y de dar compañerismo, comunión, amistad, alegría, satisfacción, de llenar el vacío de nuestros padres, sobre todo si uno de ellos es viudo o viuda. Pero ahora le hablo a usted, señora, usted que ha estado viuda 8 años. Primero, usted tiene que comprender que la soledad que usted me dice, estoy desolada en mi casa, aunque es comprensible, por otro lado, no tiene por qué ser. Jesucristo dijo: he aquí, yo estoy con vosotros todos los días hasta el fin del mundo. En otro lugar dijo Jesucristo: no te dejaré ni te desampararé. De modo que podemos decir confiadamente, el Señor es mi ayudador, no temeré lo que me pueda hacer el hombre. Le pregunto, señora, ¿usted tiene a Cristo en su corazón? ¿Usted lo ha recibido en su vida? ¿Es Jesús su mejor amigo? Donde quiera que usted va, ¿usted lo tiene en su corazón o no? Es una pregunta fundamental. Usted puede estar sola, pero no desolada, si tiene a Jesucristo como Salvador. Y esa es la pregunta fundamental. Luego, inmediatamente, si usted ha recibido a Cristo en su corazón, desolada ya no va a estar, aunque esté sola. Pero ni sola tiene por qué estar. Hágase miembro de una buena iglesia donde se predica la palabra de Dios, donde se alaba a Dios, donde le aman, donde se adora a Dios, y la soledad aún social va a ser llenada por sus hermanos y hermanas en Jesús. Hágalo, señora. Hágalo hoy.
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3: Son las 6:54.
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3: Son las 6:55.
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0: Hola, les habla el Dr. Dobson de Enfoque a la Familia y quiero hablar sobre una condición muy común en el día de hoy, conocida como el síndrome de alcohol fetal. Ocurre en bebés cuyas madres han consumido alcohol en exceso durante su embarazo. Ahora bien, el feto puede ser afectado por el alcohol durante los 9 meses de embarazo, pero es especialmente vulnerable durante el primer trimestre de desarrollo. El alcohol en la sangre de la madre durante ese tiempo puede producir problemas devastadores, incluyendo anomalías cardíacas, mal funcionamiento del sistema nervioso central y anormalidades del rostro y la cabeza. Y trágicamente, el síndrome de alcohol fetal es visto como la causa principal de retardo mental. Quizá recuerden la historia de Sansón en la Biblia. Antes que él naciera, su madre fue avisada por un ángel de que su hijo estaba destinado a la grandeza y que no debía debilitarlo ingiriendo bebidas fuertes durante su embarazo. Hoy en día, la ciencia médica ha verificado la sabiduría de ese consejo. Por esto, una advertencia similar para las mujeres embarazadas se publica por ley donde quiera que se vende licor, cerveza o vino. Si usted está embarazada o planeando estarlo, absténgase durante los 9 meses. Les habla el Dr. Dobson de Enfoque a la Familia.
1: Son las 7:00.
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Bienvenidos a su programa Voz de Alerta Escapa por tu Vida. Estamos ya en el día miércoles 20 de mayo y seguimos llevando la bendición a sus vidas. Esta mañana queremos agradecer a Dios por la vida de cada oyente en lo particular. Gracias por estar ahí en su trabajo, escuchándonos también en sus labores, en su casa. Gracias a los que están a través del 95, a través de TuneIn Radio. Gracias. Quiero agradecer a nuestra patrocinadora anónima del espacio hasta Estados Unidos, que el Señor le bendiga con su familia. El Señor les guarde, el Señor les ayude siempre. Dios siga obrando en sus necesidades. Gracias por estar ahí aportando para este espacio de mucha bendición. Vamos entonces a orar para que Dios tome el control de estos minutos. Padre amado, gracias. Gracias porque eres bueno, tu misericordia es grande día a día. Podemos ver, Señor, el sol salir. Podemos sentir ese aire. Podemos sentir ese calor que es parte, Señor, de todo lo que tú haces por amor a tus hijos. Gracias, Dios mío, porque estás con nosotros esta mañana. Vengo orando especialmente por nuestra patrocinadora, que tú la bendigas, Señor, a mi hermana. Tú sabes la petición que hay en su corazón, Señor. Tú sabes, tienes el control, Dios mío, de esa necesidad. Obre, Señor, de manera especial. Obre, Dios mío. Nos unimos a esa petición que ya nos compartía, Señor. Nos unimos para que seas tú proveyendo lo que haga falta ahí, Señor, lo que necesite. Señor, glorifícate. Sus padres están en tus manos. Le dé a su hermano también.

Obre, Señor, de manera especial. Obre, Dios mío. Nos unimos a esa petición que ya nos compartías, Señor. Nos unimos para que seas tú proveyendo lo que haga falta ahí, Señor, lo que necesite. Señor, glorifícate. Sus padres están en tus manos. Le dé a su hermano también.

manera especial. Obre, Dios mío. Nos unimos a esa petición que ya nos compartías, Señor. Nos unimos para que seas tú proveyendo lo que haga falta ahí, Señor, lo que necesite. Señor, glorifícate. Sus padres están en tus manos. Le doy a su hermano también. Señor de Radio Vida. Esta energía acá de Berlín es bien complicada por momentos, pero ya estamos. Yo espero que nos estén escuchando ya. Hermana

Amén. ¿Cuál alabanza? Repítame. Repítame. Princesa guerrera. Bueno, con gusto vamos a buscarla. Dios me le bendiga. Ahí está la familia Pineda reportándose a esta hora.

0: ella.
1: Vamos al siguiente, Dios le bendiga.
2: Dios le bendiga, hermano Isaí.
1: Hermana Gladys.
2: Quiero, hermano, que me ponga el canto, todo se lo debo a él.
1: Con mucho gusto.
2: Y quiero hacer un saludo muy cariñosamente para tu familia, mi hermano.
1: Gracias, gracias.
2: Mi hermano Wilfredo, que Dios te lo bendiga, donde quiera que él esté.
1: Amén, amén. Amén, gracias por los saludos, Dios me la bendiga. Amén, amén, gracias. Bueno, ahí está el reporte de mi hermana Gladys Zelaya.
0: Hay hambrientos que...
1: gozándose siempre y conectada a esta bendición. Bueno, saludamos también a más reportes que llegan. Dios le bendiga, hermano, ¿cómo está? Le estoy escuchando, mi hermano, saludos. Amén, qué bendición. Mi hermano Héctor Campos desde Pulaje 2, Honduras. Dios me lo bendiga, mi hermano. Gracias por estarse reportando. Nos alegra mucho que esté ahí conectado con esta bendición. Y que se esté gozando, por supuesto, con Radio Vida. Saludos a su familia. Saludos al pequeño Jorgito, ¿verdad? Creo que así se llama, ya no me recuerdo. Saludos hasta Honduras, a la audiencia.

0: que valga la pena.
1: 7 más 8, seguimos revisando acá. Reportes, tenemos a mi hermana Adriana Araujo también, que nos dice: hermanos, hermanas, por favor, quisiera que me complaciera con la alabanza Soy Vencedor de los hermanos Romero. Claro que sí, hermana. Hermana Adriana Araujo, con mucho gusto. Somos vencedores en medio de las pruebas, de las luchas. La iglesia sigue adelante.
0: Voy a seguir trabajando.
1: Sigue trabajando.
0: Voy a seguir predicando.
1: Sigue predicando.
0: Voy a seguir cantando.
1: Y seguimos cantando.
0: Voy a seguir trabajando.
1: Eso se trata, de no quedarnos estancados, sino seguir siempre adelante. Ahí está ya conectada mi hermana Yancy Jerez. Vamos a agregar la alabanza que nos pide mi hermana. Gracias por escucharnos en Azacualpía de Joco. Yo creo que hay mejor señal en diferentes lugares, así que hay que reportar la sintonía, amada audiencia. Ya tenemos más potencia en el equipo para llegar a más lugares. Así que si usted escuchó que alguien le dijo que no la estaba escuchando por problemas de señal, comuníquele que estamos haciendo ahí todo lo posible de que mejore la señal y que la bendición de Dios llegue a más familias.
0: Voy a seguir trabajando hasta que Cristo.
1: Si nuestra patrocinadora está ahí conectada y quiere escuchar alguna alabanza, me lo hace saber, por favor, y estaremos con gusto incluyéndola.

hermana Delmi Domínguez también, que ahí se reporta, nos pide la alabanza Todo Para Ti. Vamos a agregarla con gusto. Así que con esta lista de alabanza vamos ya a empezar a gozarnos con las complacencias de este espacio. Yo diría nuestra patrocinadora anónima. Vamos con música de los hermanos Romero por orden de solicitud.

Son las 7:20. 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

7:23. Música de Roberto Orellana, cada mañana. Son nuevas sus misericordias. Son nuevas sus bondades. Así que disfrute este día que será único en la vida. Mañana no es nuestro, el ayer ya pasó. Disfrutemos la vida con alegría siempre, amada audiencia. Esta mañana ahí de parte de Manuel Silfredo Durandi, y agradece los saludos de semana Gladys, también le envía saludos especiales en el Señor. Seguimos con más alabanzas solicitadas para gozarnos. Todos se lo debemos al Señor cada día.

7:30. Gracias por seguir con nosotros en su programa Voz de Alerta. Escapa por tu vida. Vamos con música nacional. Jennifer Campos interpretando El Verdadero Amor. Queremos saludar a nuestra patrocinadora con esta alabanza, esperando que esté en la sintonía.

0: Son las 7:36.
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2: Continuamos con música nacional a esta hora. Qué detalle, Esmeralda de Pérez.

Vamos a la palabra del Señor unos minutos esta mañana. Le invito a que nos acompañe, a que nos preste su atención para meditar en la reflexión de esta hora.

Quiero tomar un solo versículo de la palabra del Señor que encontramos en Romanos capítulo 8, versículo 28. Leo la Nueva Versión Internacional que nos dice de la siguiente manera. Ahora bien, sabemos que Dios dispone todas las cosas para el bien de quienes lo aman, los que han sido llamados de acuerdo con su propósito. Padre, gracias por esta hermosa palabra. Añade bendición a estos minutos, Dios mío, que tu palabra venga como un alimento, como un desayuno espiritual para cada oyente, Señor. En esta hora pedimos que nos ayudes. Pedimos que nos dirijas a través de tu Espíritu Santo. En el nombre de Jesús. Amén. Si amamos a Dios, todas las cosas van bien. Ese es el pensamiento de esta mañana. Si amamos a Dios, todas las cosas van bien o caminan bien. Quiero iniciar esta breve reflexión con una anécdota. Una historia china habla de un anciano labrador que tenía un viejo caballo para cultivar sus campos. Un día el caballo escapó a las montañas. Cuando los vecinos del labrador le dijeron qué mala suerte tenía por perder el caballo, él les replicó: buena suerte, mala suerte, quién sabe, dijo él. Una semana después, el caballo volvió trayendo consigo una manada de caballos salvajes. Entonces sus vecinos felicitaron al labrador por su buena suerte. Y este le respondió: buena suerte, mala suerte, quién sabe. Cuando el hijo del labrador intentó domar uno de aquellos caballos salvajes, se cayó y se rompió una pierna. Todo el mundo consideró esto como una desgracia. No así el labrador, quien se limitó a decir: buena suerte, mala suerte, quién sabe. Una semana más tarde, el ejército entró al poblado, y fueron reclutados todos los jóvenes que se encontraban en buenas condiciones. Cuando vieron al hijo del labrador con la pierna rota, lo dejaron tranquilo. ¿Había sido buena suerte? ¿Había sido mala suerte? ¿O quién sabe? Todo lo que a primera vista parece negativo puede ser un disfraz del bien, de lo que va a salir mejor, de lo que parece bueno, de lo que no nos va a dañar. Así que, si amamos a Dios, todas las cosas nos ayudan para bien. Amados oyentes, estamos conscientes de que la vida está llena de cosas buenas. Está llena también de cosas que no parecen buenas. Pero ante todo eso, yo quiero dejar en el corazón de cada oyente esta idea. Dependerá de nuestra relación con Dios, de qué forma tomemos las cosas, de qué forma miremos la vida. Es interesante la actitud, me llamó la atención esta historia, de este hombre, de este campesino, que él no creía ni en la buena suerte ni en la mala suerte, sino él más bien dejaba que las cosas tomaran su tiempo para conocer el porqué o la razón del por qué pasaban las cosas. Quizás en este momento usted que me está oyendo está pasando un momento quizás no muy agradable, que quizás usted ha tratado de buscarle el lado positivo y le ha costado entenderlo. Pero si amamos a Dios, las cosas nos ayudan, o sea, todas las cosas nos ayudan para bien. ¿Por qué afirmamos esto en esta idea? Ahora bien, dice el escritor, sabemos que Dios dispone todas las cosas para el bien de quienes lo aman.
En otras palabras, Dios tiene un trato muy especial, muy bueno, muy lleno de propósitos con aquellos que le amamos a Él. Una de las cosas que está dañando mucho a la humanidad es que la gente no quiere amar a Dios. Quiere amar sus deleites, quiere amar su dinero, quiere amar las cosas que posee, pero no quiere amar a Dios. No quiere entregarse de alma. No quiere cumplir ese mandamiento que Jesús resumió como el más grande de todos. Amarás al Señor tu Dios con toda tu mente, con toda tu alma, con todas tus fuerzas. Y el segundo, dijo él, es semejante, amarás a tu prójimo como a ti mismo. El mundo está muchas veces sufriendo las consecuencias de una vida alejada del amor de Dios. Aunque Dios ha mostrado su amor enviando a su Hijo a morir por todos nosotros, pero mucha gente no quiere responder a ese amor. Prefieren llevar una vida acobardada, viviendo en sus propios deseos, en sus propias ideas, y se les olvida que hay un Dios, el cual quiere que nos volvamos a Él con un corazón sincero, con un corazón lleno de amor hacia Él. Cuando amamos a Dios, no vamos a hacer el pecado. Cuando amamos a Dios, no vamos a hacer las cosas que a Él no le agradan. Usted, cuando ama a una persona, sea esposa, sea el esposo, sea un amigo, una persona que a usted le aprecia, siempre va a procurar agradar, hacer cosas que no ofendan a esa persona. Así debemos de ser nosotros hacia Dios, amados oyentes. Si le amamos, tratemos de obedecerle. Si le amamos, tratemos de seguirlo. Si le amamos, adorémosle cada día con el corazón. Él los creó para la alabanza de su gloria. Él no le creó a usted para que siga pecando. Él no le creó a usted para que siga haciendo lo malo. ¿Cuánta gente desperdicia su vida en cosas que no son de provecho? Porque no quiere venir a Dios humillado. Porque no quiere rendir su alma ante un Dios que puede sacarle de lo más oscuro de la vida. Cuando vamos a Dios, las cosas van por buen camino. Las cosas van en una senda de gozo, de paz, de alegría. Amar a Dios nos llevará a entender el por qué sucede todo, el por qué pasan las cosas. Amar a Dios es lo que nos va a mantener firmes en toda circunstancia de la vida. Amar a Dios, para usted que es creyente, le va a ayudar esto a mantenerse firme aunque vengan las pruebas, las luchas. Esto le va a ayudar a mantener su fe en el Señor. ¿Cuántas veces las personas dan un paso atrás y rechazan o se alejan de los planes de Dios por poner su mirada quizás en la falta del hermano, en la falta de alguien? Pero Dios no le ha fallado. Dios está ahí amándole como desde el día que le llamó, que le trajo a su camino. Usted que se ha alejado del Señor por una mala mirada, por una palabra que le ofendió, Dios le sigue esperando. Dios le sigue amando. Dios tiene un propósito para su vida. No le tome o no tome las cosas por ese sentido que le van a arruinar su futuro, su eternidad con Dios. Piense en que amar a Dios vale más que amar nuestros sentimientos. La gente a veces está llena de capricho, de amargura, de odio, de envidia, pero no quieren amar al Señor con toda su alma. Cuando sabemos que según la palabra, amar a Dios nos abre las puertas de la bendición. Amar a Dios nos lleva a tener una comunión como la tenía Abraham.
Dice la palabra que a este hombre se le llamó el amigo de Dios, porque tenían una íntima comunión, tenían un acercamiento perfecto. Hay una realidad que la declara Santiago en su carta cuando dice: ¿no sabéis que la amistad del mundo es enemistad contra Dios? Cualquiera que se hace amigo del mundo se constituye enemigo de Dios. O sea que usted no necesita decir yo no amo a Dios, sino que sus acciones lo determinan, sus acciones lo demuestran. Cuando alguien quiere estar en el camino de Dios, pero quiere estar también practicando las cosas del mundo, déjeme decirle que se está engañando, está perdiendo su tiempo, está malgastando su tiempo. Es mejor amar a Dios sobre todas las cosas. Es mejor ser amigo de Él y enemigo de este mundo traicionero, de este mundo lleno de vanidades. Amemos a Dios y veremos que la vida es mejor, que la vida es triunfante, que la vida es victoriosa. Si amamos a Dios, las cosas nos ayudarán para bien. Esa enfermedad le llevará a acercarse a Dios. Ese problema, esa adversidad le llevará a buscar más a Dios. Amar a Dios sobre todas las cosas, ese es el pensamiento de esta mañana. Amar a Dios. Señor, gracias por esta palabra que podemos compartir esta mañana, Señor. Permítenos enamorarnos más de ti cada día, Señor. Permítenos vivir, Señor, de acuerdo a tus propósitos divinos. No dejarnos llevar por la corriente. A veces que nos quiere dañar, que nos quiere alejar o nos quiere desviar de tus planes, Señor. Permítenos amarte como iglesia, como hijos tuyos. Que vivamos amándote, que no seamos como aquella iglesia del Apocalipsis que había perdido su primer amor y por eso es que estaba mal. Señor, ayúdanos. Oramos por los amigos, oramos por aquellas personas que están amando este mundo y sus deleites, para que tomen una decisión firme de amarte, de servirte, de seguirte. Y las cosas van a cambiar, las cosas van a mejorar, porque tú, Señor, tienes planes de bien para todos aquellos que amamos, que te amamos, que amamos tu palabra, que amamos siempre tus planes maravillosos para nuestras vidas, Señor. Gracias, Dios mío, por tu palabra que es tan especial. En el nombre de Jesús, bendice a nuestra patrocinadora del espacio. Gracias por la sintonía. Este espacio siga con nosotros, que en breve viene su programa Camino al Cielo. Muchas bendiciones y adelante la orden del Señor.

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1: 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Porque quien quiera salvar su alma la perderá, pero quien pierda su alma por mí la encontrará.
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6: Son las 8 en punto.
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Bienvenidos al programa Camino al Cielo. En esta hermosa mañana seguimos llevando esta programación que edifica su vida. Estamos listos para dar apertura. Esta mañana nos daban el privilegio de poder tomar parte en la dirección del programa y lo haremos con gusto. Saludos a todo el Ministerio de la Final Trompeta. Que Dios bendiga a cada miembro de este ministerio. Que Dios siga ayudándoles cada día. Padre, gracias por tu misericordia, por tu bondad. Esta mañana tenemos la bendición de poder aperturar, Señor, y poner en tus manos este espacio, esperando, Señor, que sea de mucha bendición para toda nuestra audiencia. Bendice a nuestros oyentes en El Salvador, en Honduras, Guatemala, Panamá, Estados Unidos y hasta lo último de la tierra donde estamos llegando. Ahí, Señor, tu bendición llegue, tu bendición ministre, tu bendición renueve esas fuerzas que están debilitándose. Lleve sanidad donde está la audiencia esperando sanidad, la vida de mi hermana Adriana Araujo, la vida de todos los que están ahí pasando por momentos de enfermedad. Ponga su mano de misericordia. En el nombre de Jesús lo pedimos esta mañana, que te glorifiques de una manera especial, Señor. Para ti no hay nada imposible. Gracias, Señor. Gracias, Padre. Gracias, Señor. Bendito seas para siempre. En esta hora, Señor, pedimos, Dios mío, Señor, que obres poderosamente, Señor. Bendice los que colaboran con este programa. Bendice, Señor, cada miembro de este ministerio. La Final Trompeta, dale fuerza, dale respaldo, dale ánimo siempre, dale deseo siempre de predicar la palabra. Señor, en el nombre de Jesús, director del ministerio, todos los integrantes los ponemos en tus manos en esta hora. Gracias por la audiencia que se reporta. Muchas gracias.

8:04. Saludos, hermana Adriana Araujo, que ahí está conectada con nosotros. Nos pide oración y también nos pide la alabanza de otra rinda de Nancy Ramírez. La vamos a buscar, mi hermana, con gusto. Bendiciones, hermano, feliz día. Mi hermano quiere una alabanza. Amén, hermano Beidal Larín, díganos cuál alabanza vamos a incluir por acá, con mucho gusto. Quiero informarles que esta mañana va a estar disponible este programa. Me comentaban, si alguien, Dios le motiva a patrocinar, pues el Señor le va a bendecir más de lo que lo ha hecho hasta este día. El Señor no se queda solamente con ver nuestro esfuerzo, sino que nos bendice en salud, en trabajo, en provisión de diferentes maneras. Así que, claro que sí, mi esperanza es la alabanza que nos pide mi hermano. Con gusto, la vamos a programar, mi hermano Vidal.

bien, son las 8 más 8, gracias. Saluditos a nuestra hermana que Dios le hace sentir que patrocine el espacio. Saluditos especiales a su familia, mi hermana, gracias. De acá de El Salvador, nuestra hermana está patrocinando este espacio y ha sido una de las colaboradoras también del programa por varios espacios también. Muchas gracias, que Dios la bendiga de manera especial. Vamos a estarle acá saludando con alabanza, una alabanza de bendición, creo que es de las que ella nos solicita para poder seguirnos gozando en esta hora.

0: Señor, y dele gracias. Dele gracias al Señor.
1: Bueno, no hay duda que el perdón es algo que no debemos de olvidar. Ser perdonados nos trae paz, nos trae gozo, trae siempre motivos para seguir siempre adelante. Gracias, hermana, por su patrocinio y está gozando con la alabanza del Dúo Israel. Vamos a seguir con más. Vamos a ver qué tenemos. Gracias entonces ahí por esos reportes, por escucharnos en diferentes plataformas. Sé que hay aplicaciones que nos ayudan a poder llegar a más lugares, y ahí está en una de esas plataformas mi hermano Vidal Arín, siempre conectado. ¡Qué bendición! Vamos entonces con Nancy Ramírez interpretando No te rindas.

De parte del Ministerio Evangelístico General Trompeta, hace un saludo especial a nuestra patrocinadora a esta hora de la mañana, agradeciéndole siempre su apoyo. Y por supuesto, saludos a la audiencia y de parte de nuestros hermanos que participan en este ministerio, La Final Trompeta. Seguimos bendiciendo su vida.

0: Bueno, nos hemos gozado con estas alabanzas solicitadas. Vamos entonces a escuchar un testimonio de bendición, testimonio que sin duda traerá mucha edificación para los hermanos, para los amigos. El testimonio que queremos compartir hoy es de el hermano Pedro González, un expandillero de nuestro país que ahora sirve a Dios como evangelista, anunciando el poderoso evangelio que cambia vida. Así que, si usted está en un lugar público, en el mercado, si está en un lugar donde puede darle más volumen al receptor, hágalo para que otros también escuchen cómo Dios puede obrar en la vida de las personas y lo sigue haciendo hasta este día.
1: Oh, gloria, hay una poderosa unción esta noche. Contar mi testimonio es como abrir una herida que ya ha sido cerrada. Pero hay veces hay que recordar de dónde Dios nos ha sacado para que la gente sepa que Dios es todopoderoso. Dios no es una historia. Dios es real. Él es espíritu, pero también está aquí esta noche con nosotros. Y donde está Dios, cualquier cosa puede suceder. Dios es hacedor de maravillas. Dios es hacedor de milagros. Dios ha tenido muchos enemigos durante toda la eternidad, pero ningún enemigo ha podido vencerlo. Peleó con uno que se llama el diablo y que el Señor lo reprenda. Peleó contra él y lo venció en la cruz del Calvario y lo exhibió públicamente. Después de esto peleó con otro llamado la muerte y estuvo por 3 días peleando con él, pero al tercer día se levantó de entre los muertos y ahora está sentado a la diestra de la majestad, esperando que todos aquellos que tengan palmas para él puedan aplaudirle a su Señor. ¿Cuántos tienen un Cristo vivo aquí de verdad? Nunca nadie ha podido ganarle al Señor. No hay pecado tan negro que el Hijo de Dios no pueda perdonar. La sangre de Cristo tiene poder para cambiar. Solo los creyentes dicen amén esta noche. Dije que la sangre de Cristo tiene poder para cambiar. La sangre de Cristo es más fuerte que cualquier pacto que alguien haya podido hacer con el diablo. Cuando la sangre de Cristo llega, la sangre de Cristo rompe cualquier pacto. Tal vez a usted le han dicho que tiene algún hechizo o que ha venido con alguna enfermedad que alguien le provocó en algún lugar de estos de Chalchuapa. Déjeme decirle que esta noche está cayendo sobre nosotros la sangre de Cristo, que tiene tanto poder para salvar, para transformar. Vamos a aplaudirle todos al Señor. No hay hombre tan perdido que el Señor no pueda cambiar. Alguien diga un amén por lo menos. Me dijo el pastor Wilber: hermano Pedro, esta es una semana de impacto. Impactemos hasta con nuestros amenes. Hermanos, no hay hombre tan criminal que el Hijo de Dios no pueda cambiar. Yo vengo de una familia extremadamente pobre. Soy el segundo de 4 hermanos. Llego a San Salvador por causa de la guerra. Mi desayuno consistía en una tacita de café y en un pan francés. En el almuerzo, si había, se comía. Lo mismo sucedía en la cena. Mi mamá tiene que irse a trabajar donde las personas de dinero y me deja el cuidado de mi abuela ahí. Y se va a trabajar y solo le daban un domingo por mes para que llegase a vernos. Empecé a ver en la pobreza en la que vivíamos, porque me tocaba ir descalzo a la escuela y mis útiles escolares los llevaba en una bolsa plástica. Y empecé a pensar en mí mismo y a decir, cuando sea grande voy a trabajar y voy a tener dinero y entonces voy a poder ser feliz. Ahora me doy cuenta, hermano, amigos, que la felicidad no consiste en lo que se tiene en la bolsa. La felicidad consiste en lo que se tiene en el corazón. El que tiene a Cristo es feliz. El que tiene a Cristo es feliz. El que tiene a Cristo es feliz. A ver cuántos felices hay aquí esta noche. Pero yo decía, cuando sea grande voy a trabajar y voy a tener dinero y voy a poder ser feliz. Hoy estoy grande ya y trabajo y no he podido hacer tanto dinero. Es más, creo que solo tengo lo necesario, pero soy feliz. Yo conozco gente con mucho dinero que no son felices. Conozco gente que vive en una casita de dos laminitas, pero cada mañana están cantando: solo Dios hace al hombre feliz. La vida es nada, todo se acaba. Solo Dios hace al hombre feliz. A ver, los felices le aplauden al Señor. Oh, gloria al Señor. Mi mamá solo llegaba a dejar 100 colones en esa época y se iba para los bailes. Me hacía tanta falta mi mamá, pues solo me crié con ella. Pero mi mamá no tenía tiempo para darme un abrazo, para decirme: Pedro, ¿cómo te va? ¿Cómo te sientes? ¿Cómo vas en la escuela? Y me dejaba solo y empecé a sentirme triste, desesperado, creyendo que ni a mi madre le importaba. Si hay alguien aquí que cree que no le interesas a tu familia o que no le interesas a nadie, yo vine a predicarte de alguien que murió por ti en la cruz del Calvario. Y que si hay alguien que te ama con amor eterno, ese se llama Cristo Jesús, el Hijo de Dios. Gloria al Señor. Y mi mamá no tenía tiempo para mí. Se iba a los bailes. Empecé a crecer. Empezaron las preguntas sin respuestas. Creyendo, pensando que no le interesaba a nadie. Sintiéndome solo, sintiéndome desesperado. Creyendo que necesitaba de amigos. En ese tiempo conocí a un muchacho que le apodaban el Whisper. Él tenía muchos tatuajes en su cuerpo. Este muchacho pega una palmadita en mi espalda y me dice: morro. Yo no le hago caso porque yo conocí el morro. En mi pueblo abundaba. Pero él dice: morro, ¿qué es lo que te pasa? Yo quiero ser tu amigo. Y él me dice, y yo le digo: bueno, no me pasa nada, lo único es que me siento solo. Ah, pero yo quiero ser tu amigo. Lo que yo no sabía era que por aceptar la amistad de aquel amigo, yo iba a estar muchas veces en la cárcel. Iba a estar muchas veces, hermano, al borde de la muerte por aceptar la amistad y aquel amigo. Pero hace más de 20 años ya encontré un amigo del cual no me canso de hablar. Este amigo es fiel y es verdadero. Y yo se los presento a ustedes esta noche. No sé quién conoce a ese amigo, que le aplauda ahora. Whisper me dice: no te preocupes, yo voy a ser tu amigo. Lo miré de pie a cabeza. Se vestía, hablaba diferente a como yo lo hacía. Y le digo: ¿y qué son esos tatuajes? Son el número de mi pandilla, de mi barrio. Ay, yo digo: bueno, está bien. Me llevó a caminar a donde él pasaba. Me presentó con otros muchachos que yo vi cómo los saludaban. Empecé a sentirme bien.
2: Porque dije, bueno, por lo menos he encontrado a alguien que me preste atención. Y empezó a presentarme con ellos. Empecé a caminar con ellos, pensando, hermanos, que todo estaría bien. Me recuerdo que un día viene este whisper y me dice, oye, morro, ven para acá. Voy donde él estaba y le digo, ¿qué quieres? Yo quiero ser tu amigo de verdad. ¿Y qué tengo que hacer para ser tu amigo de verdad? Tienes que meterte a mi pandilla. ¿Y qué hay que hacer para meterme a tu pandilla? Ah, tienes que pelear con alguno de nosotros. Y dije, bueno, si me pone a los más flacos, le entro. Y se fue a traer como a 20 de los más bien comidos de la pandilla. Y empezaron a darme de puntapiés y de puñetazos. Y empezaron a golpearme, me tiraron al suelo. No sé cuánto tiempo pasó, pero dice Whisper, déjenlo ya, ya estuvo. Y yo quedé allí en el suelo, hermanos, con mis costillas lastimadas, mi ropa rota. Me sentí, hermanos, todo mareado de la golpiza que me habían dado. Esa es la bienvenida que le dan a un joven en la pandilla. Mas Cristo esta noche no te está esperando para darte golpe. Él te está esperando para abrazarte. Él te ama con amor eterno. Ven a Él esta noche. Oh, aplauda más fuerte a su Señor. Él no tiene golpes para usted. Él tiene abrazos. Whisper dice, órale morro. Así hablaba yo antes. Órale morro, ya la hiciste. Si me dio la mano. Y yo dije, de dundo, porque yo aguanté. Y de aquí para allá no te vamos a decir ni Pedro ni morro. Te vamos a decir el Sleepy. Porque Sleepy quiere decir el dormido, y como tengo los ojos pequeños, y en la pandilla le ponían el nombre conforme a una característica física que uno tuviera. Entonces dice, tú vas a ser el Sleepy. Y empezó a presentarme con todos los demás amigos. Y decían, órale homeboy, este es el homeboy Sleepy. Él va a estar aquí con nosotros. Y me dieron la bienvenida y me sentía bien. Y yo dije, bueno, qué bueno está esto. Empecé a caminar, a hablar y a hacer todo lo que ellos hacían. Me sentía tan bien. Pero déjenme decirles que el diablo paga mal a quien bien le sirve. El diablo no da nada de gratis. Todo lo que te pueda dar te lo va a cobrar con crece. Todo lo que él te pueda dar te lo va a cobrar con intereses altos. El único que da cosas de gratis sin esperar nada a cambio se llama Cristo Jesús. Bendito sea el Señor. Él da cosas por amor. Aleluya, aleluya. Y empecé a caminar con ellos. A mi mamá le decía mi jefa, órale jefita. A mi papá mi jefe. Empecé a andar con ellos, a sentirme bien. ¿Quién dijo que el pecado es amargo? El pecado es dulce. Lo amargo son las consecuencias. El pecado tiene buen sabor. Por eso a algunos les cuesta salir del pecado. Pero el pecado tiene amargas consecuencias. Un día de tantos, dice Whisper, hey Sleepy, ven para acá. Y voy donde él estaba. Y dice, te tengo un regalo. Mete la mano al bolsillo. Saca una navaja. Me la da. Y le digo, ¿yo para qué quiero eso? Y no todos aquí somos amigos. Sí, pero métetelo. No tienes enemigos, pero ya lo vas a tener. La pandilla tiene enemigos. Y me lleva a caminar a un parque y veo a un muchacho que está ahí. Yo creo que no era pandillero, él vestía como pandillero. Por eso usted tiene que vestirse como cristiano. Porque cuando yo andaba en la pandilla penqué a un montón que no eran. Y cuando les estaba dando me decían, es que soy cristiano. Pero tu ropa, viejo. Camine, salúdese como cristiano. Hay jóvenes que, ¿qué onda, men? Yo penqué a muchos, mano. Aleluya. Me dice, ¿ves el muchacho que está allá? Sí, lo veo. Con la navaja que te di, ve y métesela lo más que puedas, Sleepy. Y yo agarro aquella navaja tembloroso y le digo: Whisper, yo nunca he hecho esto. Yo vengo de una familia tan pobre y mi abuelita me ha criado bien. Yo no quiero hacerlo. Y me dice: hazlo, porque si tú no lo haces, yo lo voy a hacer contigo. Y medio hermanos temblando, llegué donde estaba el muchacho, sin decirle nada, en uno de sus costados metí aquella navaja. Hermanos, él pegó un grito y salió corriendo. Y yo me quedé con aquella navaja como paralizado. Sentí que ese día algo se metió en mí. Alguien se apoderó de mí. Y la Biblia dice que el diablo vino para matar, para robar y para destruir, pero el día que levanté la mano para aceptar a Cristo, también sentí que algo se me metió aquí, y hoy tengo el Espíritu Santo de Dios viviendo en mí. ¿Cuántos alaban al Señor de verdad? El día que aceptes a Cristo, tus cadenas van a ser rotas.
1: Y empecé a convertirme en uno de los más criminales de la pandilla. Donde había un crimen, ahí tenía que estar el Sleepy. Hace poco me encontré un muchacho viejo de la pandilla, al cual yo metí a la pandilla. Algunos de ustedes tal vez lo han oído mencionar, es del área de Soyapango. A él le apodan el Sparky, a él le falta una mano. Y yo lo patié, yo lo metí a la pandilla. Y me lo encuentro, yo estaba predicando y él está ahí, yo no lo había conocido. Y cuando llega y me dice: ¡Hey, Sleepy! Yo cuando me dicen Sleepy no les hago caso. El Sleepy ya se murió. El hermano Pedro es el que está vivo. Y me dice: ¡Hey, Sleepy! ¡Soy yo, el Sparky! Y lo abrazo y le digo: Ricardo, yo creí que te habías muerto. Y me dice: ¿sabes qué? Algún día voy a ser como tú, voy a aceptar a Cristo y voy a predicar la palabra de Dios. Yo creo que Dios puede hacerlo. Dios liberta, Dios liberta. ¿Cuántos lo creen conmigo? Dios transforma. Cualquier asalto, ahí tenía que estar el Sleepy. Mi fama empezó a crecer en la pandilla, manchada las paredes con mi nombre, y yo me sentía bien. Caminaba imponente por el día. Tenía una mirada que hoy, aunque quiera imitarla, no puedo. Miraba así, como con ganas de intimidar a alguien. Pero al llegar la noche, solo en el cuarto donde dormía, lloraba. Quería ser diferente. Quería cambiar. No quería ser quien era. Caminaba como no teniéndole temor a nadie. Pero en la noche se apoderaban de mí todos mis temores. La fama empezó a crecer. Pero la demás pandilla decían: matemos al Sleepy. Yo tengo a mi abuela viva, pasa de los 70 años, con más de 50 de ellos de ser cristiana. Esa viejita, si yo la hubiera traído esta noche, ella estuviera diciendo amén hasta por gusto. Ella nunca está callada. Y a mi abuelita le llega a decir: señora, a su nieto Pedro quieren matarlo. Ella no va corriendo a la policía ni a ninguna parte. Ella dice que todas las mañanas se arrodillaba y decía: Señor, te pido por la vida de Pedro. Señor, yo sé que detrás de ese pandillero, a cual nadie quiere, tú tienes un predicador para la gloria de tu nombre. Oh, la oración del justo puede mucho. Use sus manos. ¿Cuántos creen que la oración puede mucho? Aleluya. Bendito su nombre. Todas las mañanas, mi abuela. Saben, amigos que me escuchan esta noche, hay mucha gente orando por ustedes. Y si no les han matado, no es suerte. Es que alguien está orando por ustedes. Y el Espíritu Santo me lo dice esta noche, que muchos de ustedes los ha protegido sobrenaturalmente. Y que ustedes hasta el día de hoy no pueden explicarlo. Pero aquí está la explicación. Alguien ha de estar orando por ti. Y si no tienes ningún pariente, aquí están estos hermanos que día con día oramos por ustedes. Y no vamos a descansar hasta verlos con una Biblia predicando a Cristo.
2: Oh, ¿quién dice gloria a Dios? Aleluya. Viniendo hacia el lugar donde vivía, en un callejón oscuro, me salió un joven de otra pandilla que le apodaban el Satán. Puso una pistola en mi pecho y me dijo: maldito Sleepy, te he estado buscando y ahora te voy a matar. Aló del gatillo, pero la pistola no reventó, no percutó, no disparó. Y me dijo: van 4 veces que he intentado matarte y no entiendo por qué no he podido hacerlo. Yo me fui llorar allá donde vivía, creía que era suerte o que era lo que me habían dicho, que mala hierba nunca muere. Nada de eso, eran las oraciones de mi abuela que estaban tocando el cielo. El hecho de que tú estés aquí esta noche son las oraciones contestadas de miles que estamos orando porque esta juventud tenga un cambio. Vamos a aplaudirle al Señor ahora. Aleluya. Gloria a Dios. Así continuó mi vida, llena de dolor, de miseria y de soledad. No traten de engañarme, yo sé la soledad que se siente cuando uno está con sus homeboys. Todo es bueno, todo es bonito, pero hay un momento donde uno está solo con uno mismo, mirando hacia alrededor y queriendo cambiar las cosas y no poder hacerlo. Solo no se puede, con Cristo sí se puede. Me recuerdo que hicimos un asalto con un amigo que le apodaban el Only, el Solo. Nos llevaron preso. Nos llevaron a la Bartolina de Santa Tecla. La primera en llegar a verme fue mi mamá. Iba molesta y mi mamá llega donde yo estaba y dice: o donde quiera que te lleven, no me busques. Tú ya no tienes perdón de Dios. A ti ni Dios te ama. Tú ya no tienes solución. No me busques. Se dio la vuelta y se fue. Yo me quedé llorando, aquellas palabras fueron como un cuchillo que se incrustaron en mi corazón. Y me dijo: ni Dios te quiere. Fue la peor mentira que me dijo mi madre. Porque hay alguien que me ha demostrado que me ama. Y no le importó mis tatuajes, ni mis prisiones, ni mis pecados. Ese se llama Cristo y Él te ama a ti también. Y no le importa nada, es lo que le importa a tu alma. Vamos a aplaudir más fuerte. Él te ama, amigo, amiga. Aleluya. Me quedé llorando en esa Bartolina. Oh, gloria al Señor. Hermanos, cuando recuerdo dónde estaba y ahora dónde estoy, solo el amor de Dios puede hacerlo. Me llevaron para el penal de Mariona en 1995. Todavía salían aquellos reportajes que decían un infierno llamado Mariona. Llegué triste, solo, sin ganas de vivir. La primera noche fue solo de llorar y de llorar. Cuando salí al siguiente día, un muchacho que yo le había pegado un impacto de bala en una pierna estaba ahí. Y me dijo: aquí te voy a matar, aquí me voy a vengar de todo lo que me hiciste. Empecé a sentirme todavía peor. Me tocó que andar todo sucio porque nadie iba a verme. Me tocó comer de la comida que allí daban, que consistía en una tortilla y unos frijoles duros y ligosos. Así me tocó. Empecé a sentir la necesidad de quitarme la vida. Planeé cómo iba a quitarme la vida. Me iba a tirar uno de los muros del penal y que los vigilantes me dispararan a matar y ahí que se terminara mi vida. El día se llegó, empiezo a caminar hacia el muro que me iba a saltar. Cuando voy pasando entre el recinto número 2 y el número 3, estaba un hombre predicando la palabra de Dios. Cuando paso enfrente de él, este hombre dice: porque de tal manera amó Dios al mundo, que ha dado a su Hijo unigénito, para que todo aquel que en él crea no se pierda, mas tenga la vida eterna. Bendito sea el Señor. Aleluya. Eso hace que yo me detenga y le digo: ¿quién te dijo eso? Él agarró su Biblia y me dijo: lo saqué de la Biblia, y la Biblia es la palabra de Dios. Quiere decir que Dios me ama. Dios te ama. Aunque esté preso, yo también estoy preso. Aunque esté tatuado, Dios te ama. Aunque haya robado, matado, haya hecho lo que haya hecho, Dios te ama. Por ti dio la vida, dijo aquel predicador. Entrégate ahora. Me di la vuelta, fui a llorar a mi celda. Dije: qué desgraciado he sido, que ni la vida he podido quitarme. No era que no había podido. Cristo había llegado a tocar a la puerta de mi corazón, y ahora va a tocar a la puerta tuya. ¿Cuántos quieren que el Señor toque a los amigos ahora? Dios va a tocar a tu puerta ahora. Alguien me prestó una Biblia pequeñita. Me dijo: léela, este libro te va a ayudar. Yo dije: no, si a mí ni Dios me quiere. Planeé nuevamente cómo quitarme la vida. Conseguí un lazo para colgarme, un trozo de papel para escribirle una carta a mi mamá y despedirme de ella. Tomé aquella Biblia, dije: antes de matarme voy a leer esta Biblia. Subí a una grada del sector 2, me senté, empecé a escribirle a mi madre, a pedirle perdón. Haciendo aquella carta estaba cuando aquel muchacho, junto como con unos 25 más, subieron donde yo estaba y me dijo: Sleepy, te hemos andado buscando. Sacó su cuerpo de una vaina de cartón y me dijo: hoy te vamos a matar. Hasta aquí vas a llegar. Los demás muchachos también sacaron sus corvos, me rodearon. El plan era que iba a meter el muchacho este su corvo en mi cuello, y después le iba a tirar mi cuerpo a los demás para que lo hicieran picadito. Yo empecé a llorar, hice puñito aquella carta y la tiré. Y dije: bueno, de todos modos ya no me pude despedir de mi madre. Toda mi vida empezó a pasar enfrente de mí. Aquel muchacho empezó a caminar, me maldecía, decía de todo: hoy te vas a morir. Levantó su mano donde tenía el corvo para meterle en mi cuello. Cuando yo busqué algo con que defenderme, no había nada. Lo único que vi en aquella grada fue aquella Biblia. La Biblia no me trajo a la memoria mis amigos de la pandilla. La Biblia me trajo a la memoria las palabras del predicador, que decían que Dios me amaba, que allí en el cielo había un Dios que me amaba con amor eterno. Y esta noche está aquí ese Dios. Cuando vi aquella Biblia, hermanos, fue como que si una puerta se abrió y como que alguien me invitaba a entrar por ella, como diciendo: ven, escápate por aquí. Cerré los ojos y le dije a Dios: Dios, si es verdad que existes y me amas, líbrame de esta y te prometo que te voy a servir. Yo creía, yo no sabía ni lo que estaba diciendo, no sabía ni qué era servir. Cuando abrí los ojos, aquel muchacho estaba enfrente de mí, con la mano donde tenía el corvo le temblaba y el rostro le cambiaba de color. Los amigos le dijeron: apúrate, apúrate, empezalo, no tenemos tiempo, apúrate. Y él estaba ahí enfrente de mí, con la mano en alto, le temblaba, el rostro le cambiaba de color. Los amigos volvieron a decir: apúrate, ¿qué estás esperando? Mátalo ahora. Y él dijo: hay una presencia alrededor de él que no me deja matarlo. Bendito sea el Señor. ¿Quién va a aplaudir al Señor bien fuerte? Aplauda, aplauda, esa presencia está aquí ahora. Él dijo: hay una presencia alrededor de él. Oh, gloria a Dios. Amo a Cristo porque cuando nadie me amó, A Él no le importó nada de mí. No me miró con ojos de juicio, me miró con ojos de misericordia. Aleluya, su presencia está aquí. Por favor, levante una de sus manos.

0: Aleluya. Aleluya. Lo que Chalchuapa necesita es la presencia de Dios. Oigan, amigos, amigas, lo que usted necesita es la presencia de Dios. Ese día me fui a llorar a una iglesia que está ahí todavía, se llama La Esperanza. Me tiré de rodillas y le dije a los hermanos, no, bueno, no le dije nada, solo me tiré. Un hermano llegó y me dijo, ¿qué le pasa? Yo no podía hablar, solo le dije, quiero que ore por mí. Hoy le quiero dar mi vida a Cristo Jesús, bendito sea el Señor. Vamos a aplaudirle fuerte a nuestro Dios. Aleluya, aleluya. Ese día llegó Cristo a mi corazón. Soy feliz con Él. Dicen por ahí que cuando las personas de pandilla van a la iglesia no duran. Cuando Cristo te saca, es diferente, bendito sea el Señor. Por eso debes de pedirle esta noche, Cristo, sácame. Porque cuando Él saca, hermanos, uno no vuelve atrás. Me pusieron 5 años de prisión. Iban a poner 15 más. Yo llegué por 2 crímenes a la cárcel. Pero había conocido a Cristo ya. Y cuando uno conoce a Cristo, todas las cosas cambian. Bendito sea el Señor. Empecé a orar para que el Señor me sacara. En esos días me condenaron. El diablo me dijo, ya viste que no te ha perdonado. Porque si te hubiera perdonado, te hubiera sacado de la cárcel. Y por poquito y le creo. Pero lo que Dios quería enseñarme es que en cuanto más se tarda para hacer un milagro, más grande será el poder que va a usar en tu vida. Bendito sea el Señor. Vamos a aplaudirle a Dios por eso. Gloria a Dios. Un día leyendo mi Biblia, sentado en la cama de la celda donde vivía, oí una voz en este oído que me llamó por mi nombre. Me dijo, Pedro, yo creí que era algún hermano de la celda. Abrí la cortina y dije, sí, hermano, ¿quién es? Y no había nadie. Esta voz vino por segunda vez y por tercera vez. Y yo entendí que era el Señor. Y le dije, Señor, ¿qué quieres? Yo estaba leyendo en la porción de Lázaro. Y él me dijo, tú eres como las hermanas de Lázaro. Que las hermanas de Lázaro creían que porque su hermano ya estaba muerto, yo no podía resucitarle. Así tú también estás creyendo que porque ya te condenaron, yo no te puedo sacar de la cárcel. Aquella voz se retiró de mi oído y me dijo, Pedro, yo soy Jesús, yo te voy a sacar de la cárcel, bendito sea el Señor. Oh hermano, apláudale fuerte a su Señor. Gloria a Dios. Y empecé a decirle a los hermanos de la cárcel, ya me voy hermano, ya me voy. Y los hermanos creían, decían, el hermano Pedro está quedando loco. Hay dichos en la cárcel, algunos me decían, algunos dichos de la cárcel como, se hubiera corrido hermano, hágale frente, yo voy a pagar su delito. Algunos dicen la viejita, yo voy a pagar la viejita pues. Y otros hermanos me seguían la corriente, decían, síganle la corriente al hermano Pedro. Ya me voy hermano, sí, mi hermanito ya se va a ir, pobrecito mi hermanito. Pero me encontré a esos hermanos serios que no se puede bromear con ellos. Y le, hermano, ya me voy. No se va todavía. Son 5 años y le vienen 15 más. O ya le puso abogado a su familia. Y le dije, más que cualquier abogado de esta tierra, me habló un abogado que nunca pierde un caso. Él todo lo gana. Y si a alguno le interesa saber su nombre, Cristo se llama. ¿Cuántos lo conocen aquí de veras? El 17 de abril de 1998 me llamaron a la oficina jurídica. Me dijeron, ¿usted es el imputado Pedro González? Sí, soy. Siéntese. Me senté y empezaron a leerme una papeleta que decía más o menos así: el suscrito juez, al imputado Pedro González, a quien se le condenó para 5 años de prisión por el delito de, y ya decía el delito en perjuicio y decía el nombre de la persona, la cámara de la segunda instancia revoca la condena puesta y por lo tanto póngasele en libertad inmediatamente. Bendito sea el Señor. Este es el Cristo que predico. ¡Oh, cuánto le aplaudan de verdad! ¡Para Él no hay nada imposible! ¡Él está aquí! ¿Cuántos lo creen? Salí de la cárcel. No fue nada fácil. Llegué a visitar a un tío con mi Biblia y me dijo: ¿crees que porque andas con la Biblia no te van a matar si vos debes mucho aquí afuera? Y voy a esperar 4 meses para volverte a ver robando y matando, desgraciado. La gente como tú no cambia. Eso me lo dijo un tío. Y dije: bueno, está bien, me voy. Y cada vez que me lo encontraba: tío, 6 meses, no he vuelto a robar ni a matar. Tío, 7 meses y no he vuelto a robar ni a matar. Hace poco me lo encontré y le dije: tío, ya casi 20 años y no he vuelto a robar ni a matar. Porque el evangelio no es religión, el evangelio es poder de Dios. ¿Cuántos creen que el evangelio tiene poder para cambiar? Digan gloria a Dios fuerte ahora. El evangelio te cambia y te transforma. Gloria a Dios.
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4: Son las 9 en punto.
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7: esta mañana. Llegar hasta la intimidad de estar viendo un tema muy importante. Gloria al Señor. Qué bueno. Y queremos enviarles saludos a todos los pastores y a todos los ministros. Dice la palabra del Señor, honrando al Padre, al Hijo y al Espíritu Santo. Capítulo 12 de la segunda epístola del apóstol Pablo a la iglesia de los Corintios. Versículo 8. Dice la palabra del Señor: respecto a lo cual tres veces he rogado al Señor que me quite de mí, que lo quite de mí. Y me ha dicho: bástate mi gracia, porque mi poder se perfecciona en la debilidad. Gloria al Señor. Ya estamos conectados, ya está

Jesucristo, esta si hay peticiones, Señor, de provisión, cualquier petición, Señor, la vamos a poner en tus manos. Señor, los que se van a conectar, los que van a estar conmigo en este en vivo, yo los bendigo, Padre, sus vidas, sus hogares, sus familias de una manera sobrenatural. Señor, muchas gracias en el nombre de Jesús. Amén y amén. Qué bueno es el Señor. Saludos al hermano Alexander Campos y los que están conectados esta mañana. El capítulo 12 de la segunda epístola del apóstol Pablo a la iglesia de los Corintios habla sobre una situación que estaba pasando el apóstol Pablo, un aguijón en la carne molesto, dificultuoso, por el cual el apóstol había orado, había rogado al Señor que lo quitara, ¿verdad? No sabemos a ciencia cierta qué era lo que tenía el apóstol Pablo, pero yo quiero basar el mensaje no tanto en lo que estaba padeciendo, lo que tenía, sino en el momento que él decide orar, rogar al Padre que le quitara ese aguijón, esa molestia en su carne. Hermano, porque la oración es el vehículo que lleva nuestras peticiones delante del Señor. Por eso es que la oración es fundamental. La oración es base. La oración es la mejor columna para sostener cualquier prueba, situación. Un hombre y una mujer que amen la oración y que desarrollen el hábito de orar serán personas que aún en la tormenta tendrán paz. Porque Dios a Pablo solo le dice, bástate mi gracia, porque mi poder se perfecciona en tu debilidad. No tenemos que ahogarlos en un vaso de agua, no tenemos que desesperarnos, no tenemos que tomar decisiones, más si estamos en procesos de prueba, de dificultad, tenemos que esperar que se calme la tormenta, que pase la tormenta, que se calmen los vientos y las tempestades para tener buena visión y seguir el llamado que Dios nos ha hecho. Hermanos, el capítulo 12, el apóstol Pablo está expresando, él está hablando a la iglesia sobre lo que Dios le había dado. Dice el apóstol Pablo, ciertamente no me conviene.

Maravilloso. Pablo, aparte de su preparación teológica, judaica, sus raíces, sus costumbres, su celo, Pablo, cuando tuvo un encuentro camino a Damasco con el Señor, Pablo lo dejó todo y caminó en pos de la revelación que Dios le dio, porque a Pablo Dios lo llamó, como lo llamó a usted, me llamó a mí. Pero tenemos que tener el cuidado de no gloriarnos o exaltarnos o que entre cualquier cuestión de orgullo a nuestra vida, porque eso nos va a opacar, porque el único que merece la gloria, la honra, es nuestro Señor y Salvador Jesucristo. Me encantó el mensaje que nos dio el pastor Yuri Gualberto Martínez allá en Atiquizaya sobre cómo Jacob venció orando, llorando. Jacob estuvo ahí peleando con el ángel. Y qué bueno, porque cuando hablamos de clamor, hablamos de suplicar. Y nuestro padre, dijo el hermano, que es un padre bueno, un padre maravilloso, él dice y él habla en los evangelios sinópticos, que si nuestros padres, ¿verdad?, siendo malos, saben dar buenas dádivas, ¿cuánto más nuestro Padre Celestial, que dice, clama a mí, yo te responderé y te enseñaré cosas grandes y ocultas que tú conoces? Nuestro Padre Celestial es bueno. Él dice, el que pide, recibe, el que busca, halla, y el que toca, se le abre la puerta. Tenemos un Dios amoroso, compasivo, misericordioso. Y el apóstol Pablo

abre la puerta. Tenemos un Dios amoroso, meterlo preso, conspiraba, odiaba a los del camino, a los cristianos, pero Dios le cambió el chip, ¿verdad? Es que cuando en realidad hay un encuentro personal con Cristo, la persona que tiene un encuentro personal con el Señor jamás será la misma, tanto en el Antiguo Testamento como en el Nuevo Testamento. Las personas, bueno, Jacob se le cambió el nombre. Escuché muy lindo mensaje en Atiquizaya. Dios le cambió el nombre a Jacob. Ya no te llamarás Jacob, que es usurpador, mentiroso, ladrón, engañador. Tu nombre será Israel, un príncipe de Dios, un luchador. Dios cambia el carácter, Él cambia la mente y los corazones. Hermanos, Abraham fue también transformado. Jacob, Isaac, Moisés, Josué, todos los que tuvieron un encuentro con Dios. Y en el Nuevo Testamento igual, camino a Damasco con amenazas. Este hombre tiene un encuentro con el Señor y Pablo no le conocía, porque a Jesús se conoce por revelación. Oiga bien, los institutos de teología, seminarios, capacitaciones son excelentes, pero mi

mientras no tengamos un encuentro en el secreto, como lo tuvo Pedro para recibir de Dios que Jesús era el Hijo de Dios, el Cristo, el Hijo del Dios viviente, no va a haber revelación. Hay gente que puede tener conocimiento, pero no tiene revelación. Puede conocer algunos aspectos, pero Pablo dice que subió, ¿a dónde? Al tercer cielo, así dice, al paraíso. Recuerde que hay tres cielos, la atmósfera, donde ahí vemos que de repente va el avión, el helicóptero, los pajaritos, etcétera. Segundo cielo, donde está la luna, el sol, las estrellas. Y el tercer cielo, la morada, ahí el paraíso. Pues Pablo dice que conoció a un hombre, si en el cuerpo o fuera del cuerpo, no lo sabe. Dios lo sabe, que fue arrebatado, fue llevado. Mire qué bendición más grande. Y Pablo dice, oiga bien, que de ese hombre, de tal hombre, dice, me gloriaré. Pero de mí mismo en nada me gloriaré, sino en mis debilidades. Pablo tenía ese molesto aguijón, esa situación, como la puede tener usted y yo, situaciones de las cuales oramos al Señor, debilidades por las cuales lloramos y decimos, Señor, ayúdanos. Son situaciones que están en nuestra vida, pero que también nos acercan a Dios, porque hay gente, yo siempre le digo a los hermanos que me dicen, mire pastor, he fallado, he pecado, he caído. Yo le digo, no se vaya de la iglesia, no deje de servir, solamente esfuércese y sea valiente y deje de hacer lo que está haciendo que no le agrada al Señor y haga la voluntad de aquel que lo llamó de las tinieblas a la luz admirable, porque todos le fallamos al Señor. Yo a veces no entiendo cómo hay algunos pastores, profetas, evangelistas que creen que son mejor que los demás, su legalismo, su religiosidad, su soberbia, hacen pensar de que ellos no le fallan a Dios. Yo tengo una teología en la iglesia y digo, el que no tiene gripe tiene tos, el que no tiene una debilidad tiene otra, por la cual Pablo oraba a Dios por esa debilidad, por ese aguijón, por esa situación. Nosotros a veces fallamos con mirar, fallamos con hablar, somos precipitados, hablamos muy rápido, dictaminamos juicios que no nos competen. Bueno, hay predicadores que mandan a la pobre gente al infierno sin tan siquiera haberles presentado el plan de salvación, la cura para el cáncer. Es que toda enfermedad tiene, hermanos, oiga bien, medicina. Hay enfermedades que son pues ya terminales, que solo Dios las puede sanar, pero para cada molestia hay analgésico. Entonces, para el pecado, la medicina es el perdón de pecados, es la salvación que nos ofrece Cristo Jesús. Ahora, nosotros venimos al evangelio, pero tenemos una lucha diaria, como la tuvo Pedro, la tuvo Pablo, Apolo, Silas, Bernabé, todos han tenido lucha, todos tenemos luchas y batallas que librar en nuestra vida. Pero ¿qué es lo hermoso de esta lectura en esta mañana? Es que debemos de descansar en la gracia del Señor, no en nuestra propia justicia, porque no tenemos nada bueno. Es Dios que nos bendijo por su justicia divina. Él dice en Romanos.

qué terrible, pero él dice, pero el Señor nunca me dejó, porque te puede dejar la familia, te puede dejar los hermanos, te puede dejar cualquier persona, pero Dios nunca te va a dejar. Él dice en su palabra, aunque la madre olvide lo que da luz, yo nunca me voy a olvidar de mi pueblo. Si hay alguien que nos ama con amor eterno, es Cristo Jesús, nuestro Señor. Si hay alguien que nos ama con un amor desinteresado, porque acá abajo es todo lo diferente. Decía mi abuelo, hijo, en esta vida, tanto tienes, tanto vales. Y eso es cierto, aún dentro de la familia. Pero en el Señor no. Mientras más pequeños somos, más nos ama el Señor. Por eso que en la sabiduría del mundo, oiga bien, el hombre no pudo conocer a Dios porque su razonamiento fue entenebrecido, su necio corazón. Como dice el salmista David, dice el necio en su corazón, no hay Dios. Y Dios es real. Los cielos cuentan su gloria, el firmamento anuncia la obra de sus manos. Todo lo que nosotros vemos, todo lo que nosotros contemplamos, nos dicen que hay Dios y que Él es real y que Él es poderoso. Amado, los procesos los vamos a enfrentar solo. Pablo está hablando de ese hombre en el cual él dice, de tal hombre me gloriaré, pero de mí mismo en nada. Y Pablo tenía, era hermanos de la secta de los fariseos. En cuanto a celo de la iglesia, era perseguidor, circuncidado el octavo día, de una de las tribus más, hermanos, fervorosas de la nación de Israel. En cuanto a teología, criado a los pies de Gamaliel. Él humanamente tenía credenciales, pero ¿qué dijo él? Dijo, lo tengo todo por basura a fin de ganar a Cristo. ¿Por qué se enamoró tanto Pablo de Cristo? Porque no le conocía. Y le conoció por revelación, no lo conoció a través de nadie, ¿verdad? Él un día le dijo a los discípulos, yo vine a ustedes y no aprendí nada nuevo. Pero él dice, hace 14 años, él narra y testifica que subió al paraíso, al tercer cielo, ahí subió. Y dice que le fue dado, oiga bien, ahí donde recibió palabra, oiga, palabras inefables que no le es dado al hombre expresar. Es un ministerio glorioso, lo de arriba. Ahora, sin embargo, dice, si quisiera gloriarme, no sería insensato, sino que diría la verdad, pero lo dejo todo para que nadie piense de mí más de lo que me ve u oye. A diferencia de nosotros, Pablo era humilde. A diferencia de nosotros que hacemos mucha pompa, mucha publicidad, nos gustan los afiches, los flyers, nos gusta esto, lo otro. Pablo era diferente, los apóstoles eran diferentes. Siempre daban la gloria a Dios. Hoy hay más, ¿cómo le dijera? Hay más fama que humildad. Hay más espectáculo que adoración. Hay más emoción que unción. Hay más ruido que presencia de Dios quebrantando los corazones y renovando los pensamientos a la voluntad del Señor. A nosotros nos gusta. A nosotros nos encanta que nos pongan ahí, que nos digan aquí, que nos digan allá, ¿verdad? Y muchas veces eso nos aparta del llamado de Dios, porque, bueno, a veces hasta mentimos, porque campaña de milagros, campaña de liberación, campaña de destellos de gloria, no hay nada. ¿Por qué? Porque nos cuesta tener el corazón de Pablo. Pablo le dijo que él era así porque no quería que nadie tuviera mayor concepto de él. Y que también nosotros, ¿verdad? Que seamos humildes, que tengamos la virtud de la humildad,
de la sencillez de corazón, que nos mantengamos siempre necesitados de Dios, que porque, gloria a Dios, ¿verdad? Si hemos pasado por un instituto, dos, y tal vez hay tres diplomas, hay unos títulos ahí, pero nunca va a suplantar al Espíritu Santo el conocimiento, las estrategias, los métodos. Nunca suplantarán la revelación del Espíritu Santo a un pastor, a un profeta, a un evangelista. Necesitamos la unción y el poder del Espíritu Santo para que nuestros cultos sean de verdad.

Me han amenazado, todos sus profetas han muerto en día de clamor. Se van a visitar templos grandes, templos pequeños, templos de lujos, templos humildes, pero el fundamento y la base no es una estructura, no es el mejor sonido, no son las mejores bancas, es la presencia de Dios tomando y ministrando cada servicio. Necesitamos, como dice el pastor Yuri y la pastora Patricia, ¿verdad?, que fluya la palabra y el espíritu. Démosle lugar a la palabra y démosle lugar al Espíritu Santo, que tome el control en cada uno de los servicios en nuestras congregaciones. Voy un poquito finalizando acá. Dice: de tal hombre me gloriaré, pero de mí mismo en nada me gloriaré, sino en mis debilidades. Ahí estaba el aguijón, ahí estaba el problema, ahí estaba algo, hermanos, molesto para Pablo, tanto así que dijo: he orado, he rogado 3 veces al Señor que lo quite. O sea, no era algo agradable. Era algo que Pablo decía: yo no lo quiero tener, me es molesto, me afecta. He rogado que lo quite de mí, y me ha dicho el Señor en su soberana respuesta divina: Pablo, bástate mi gracia, porque mi poder se perfecciona en tu debilidad. Dice: sin embargo, si quisiera gloriarme, no sería insensato, porque diría la verdad, pero lo dejo todo para que nadie piense de mí más de lo que ve en mí. Oiga, oye de mí. Pablo era sencillo, teniendo un potencial, teniendo, hermanos, credenciales, teniendo respeto judío. Pablo era humilde, y con todo respeto, a veces nosotros no tenemos nada, y puede más la soberbia, la altanería, el prejuicio, la altivez. Tenemos que ser humildes, y para que, oiga, y para que la grandeza de las revelaciones no me exaltasen desmedidamente, me fue dado un aguijón en mi carne. O sea, algo que Dios mismo permitió, porque hay cosas que Dios las permite para que nosotros nos mantengamos necesitados, sedientos de Dios, y estemos y amemos su presencia. No, hombre, hermano, yo le puedo decir, yo he escuchado el testimonio del pastor Rogelio, del pastor Yuri, el testimonio de varios pastores, cómo han iniciado y cómo Dios los ha bendecido, cómo Dios nos ha ayudado. Yo le digo, hermanos, o sea, ser un pastor que no tiene necesidad de nada es bastante cómodo, pero ser un pastor que vivimos por fe y creemos que Dios nos llamó y Él nos va a proveer, no nos va a proveer el alcalde, no nos va a proveer un gobernante, nos va a proveer el Señor. Eso es una gran bendición. Cuando nosotros no dependemos de una nación, cuando nosotros no dependemos de un gobierno, cuando nosotros no dependemos de un alcalde, sino dependemos de Dios, que Él toca y mueve los corazones para que nosotros seamos de gran bendición, hermanos. Mire qué lindo. Dice: por causa de las revelaciones me fue dado un aguijón en mi carne, un mensajero de Satanás que me abofetee para que no me enaltezca sobremanera. O sea, qué tremendo. ¿Y cómo podemos hacer nosotros para ser humildes? Yo le dije a la iglesia: es mejor que nosotros nos humillemos y no que nos humille Dios. Es mejor que nosotros nos bajemos y seamos sencillos de corazón y humildes, y no que Dios nos vaya a humillar. Porque alguien dijo, ¿verdad?, si en esta vida somos soberbios, altaneros, altivos, prepotentes, que tenemos de menos a los demás, allá cuando muramos, esa parte, ¿verdad?, cuando nos entierren ahí en el cementerio, la muerte nos va a recordar que no somos nada, porque nada trajimos, nada nos vamos a llevar, todo va a quedar acá. Por eso disfrutemos de nuestras familias, de nuestros ministerios, disfrutemos lo que tenemos. Disfrutemos, porque nada trajimos, nada nos vamos a llevar. Entonces Pablo dice: respecto a lo cual 3 veces he orado, he rogado. O sea, no solo, hermanos, orar, sino que la palabra dice: he rogado, como lo hizo
Ana para que la maldición de la esterilidad se le fuese quitada. Dice que Ana subía, ¿verdad? Con el Cana, y subían todos cada año a buscar respuesta, a orar. Pero quizás ella, igual que nosotros, ¿verdad? Muchas veces vamos a la iglesia sin expectativas, sin propósito, solo porque nos llevó el familiar, nos llevó el tío, el amigo, pero no nos mueve una necesidad, como Ana. ¿Sabes que Ana llegó? Dijo, hoy pues, Señor,

Ahora, Ana recibió a su hijo, Ana recibió el privilegio que tanto anhelaba, pero hasta que derramó. Muchas veces vamos a la iglesia, oramos, la liturgia, la tradición, cantamos, nos sentamos, oímos palabra de Dios y nos venimos vacíos. Porque el día en que vayamos a la iglesia con hambre y sed de Dios, ese día va a ser diferente. Porque no vamos a hacer lo que los demás hacen, sino que nos vamos a meter en ayuno y oración, en búsqueda constante. Dice que el apóstol Pablo había rogado 3 veces. Rogado. Pablo dice a Timoteo que debemos de presentar oraciones, acciones de gracia, peticiones, ruegos. Mire, oiga bien, por todos los hombres, ser llamado a orar. Nadie puede orar por usted. Usted tiene que orar por usted y ser un intercesor, orar por su casa, orar por su familia, orar para que el Señor traiga respuesta, porque la oración mueve el corazón de Dios, y no importa dónde esté ni cómo esté, porque a veces dice, no, si no ora en casa, Dios no responde. La Biblia no dice eso. Pablo y Silas estaban en el cepo con cadena, y ellos dice que oraban y cantaban himno y Dios le escuchó. Te puedo orar postrado, te puedo orar sentado, te puedo orar parado. Depende de la circunstancia. Si se puede hincar y le nace hacerlo, hágalo. Pero más que inclinar nuestro cuerpo, inclinemos nuestro corazón a ser manso y humilde de corazón, como el Señor Jesucristo, nuestro mejor modelo, dijo, ser manso y humildes de corazón. Imitadme a mí, dijo el Señor. Porque muchas veces nosotros somos mucho legalismo, mucha religiosidad, perfeccionismo, pero estamos teniendo problemas y tenemos fallas que necesitamos decirle, Señor, quítela de mí, ayúdeme, Señor. Como Pablo le dice, he orado, he rogado al Señor que lo quite de mí. ¿Cuántas veces, hermano? 3 veces, qué tremendo, ¿verdad? 3 veces había rogado al Señor que lo quitara. Y la respuesta divina, ¿cuál era? Pablo, bástate mi gracia, porque mi poder se perfecciona en la debilidad. O sea que gloria a Dios por nuestras debilidades, hermano. Gloria a Dios por nuestras flaquezas. Gloria a Dios porque no somos superhéroes ni supermanes, sino que somos gente necesitada de Dios. Gloria a Dios porque no somos como decía ser la iglesia de la Odisea. La iglesia de la Odisea decía que no tenía necesidad de nada. Así lo dice Apocalipsis 3. Usted puede buscar el mensaje a la iglesia número 7, la iglesia de la Odisea. ¿Cuál era la postura de esta iglesia? ¿Qué es lo que ella decía? No tengo necesidad de nada porque me he enriquecido. Y esa actitud, cuando esa actitud, oiga bien, cuando esa actitud está en nosotros, no necesito, estoy bien, ¿para qué voy a ir a la iglesia? ¿Para qué voy a orar? ¿Para qué me voy a someter? Estoy bien, tengo buen trabajo, buena profesión, tengo buena empresa, tengo buen contrato, tengo buenas prestaciones. ¿Y qué le dijo Dios a la Odisea? Que tenía el mejor colirio, que tenía buen oro, que tenía buenos textiles, que tenía los mejores médicos, que estaba en una zona de comercio muy populosa. ¿Qué le dijo el Señor? Lo que tú no sabes es que eres un desventurado, miserable, ciego y desnudo. Una cosa es como usted se vea o dice ser, y otra cosa es como Dios nos vea a nosotros. ¿Cómo nos ve el Señor? ¿O cómo estamos delante del Señor? Porque el que tengamos solvencia económica, material, gloria a Dios. Pero ¿cómo está nuestra relación con Dios? Esa actitud de la Odisea había hecho sordo a sus ciudadanos, a sus miembros de la iglesia de la Odisea. O sea, estaban sordos, estaban ciegos
porque estaba su corazón en la riqueza, en la comodidad. Apocalipsis 3:20, él toca la puerta, dice, he aquí yo estoy a las puertas y te llamo. Pero la comodidad, oiga bien, el amor al dinero, la falta de entrega y de búsqueda, los había cegado y ensordecido. Estaban sordos, no oían. Estoy a la puerta, te estoy llamando. Si alguien oye mi voz y abre la puerta, entraré a él, cenaré con él y...

Y él conmigo, Dios quiere, hermanos, con cada iglesia, con cada ángel de Tiza, la que tomaba el pandero y cantaba, tenía liderazgo, y el otro era el sumo sacerdote. Oiga, la autoridad máxima, hermanos, en materia de los sacrificios, ¿verdad? Pero, hermanos, Dios habló y le dijo, ¿por qué no temiste hablar de mi siervo? Cuando yo hable a Israel, les voy a hablar por figuras, esto y lo otro. Pero cuando yo hable con mi siervo Moisés, hablaré cara a cara. Hermano, el trato, la relación entre Dios y un pastor es personal. Cuando el pastor no ha descuidado su relación, no ha descuidado su intimidad, no ha descuidado el nivel de santidad. Mire qué maravilloso. Ahora, yo termino. Dios le dice, bástate mi gracia, porque mi poder se perfecciona en la debilidad. Por tanto, dice Pablo, de buena gana me gloriaré más en mis debilidades para que repose sobre mí el poder de Cristo. ¡Qué hermosa palabra, hermano! ¿En qué se iba a gloriar de buena gana? En las debilidades. Cuando no sentimos fuerza, cuando queremos renunciar, cuando no queremos seguir adelante, no queremos servir, ahí va a reposar el poder y la gracia de Dios para investirnos de su gloria, de su presencia, para tomar fuerza, para rejuvenecernos como el águila, para ser fuertes como el búfalo, para tener la actitud del valiente David, la santidad de José, la consagración de Daniel, para que tengamos los beneficios de padre a hijo. Qué bueno es el Señor, de buena gana me gloriaré, dice Pablo, en mis debilidades, para que repose sobre mí el poder de Cristo, porque no es en nuestras fuerzas, no es en nuestra sabiduría, es en el poder del Espíritu Santo, en su gloria, en su soberanía, que veremos a Dios. No es en el instituto, no es en los seminarios, no es en las capacitaciones, es en el secreto de Dios, es en el momento en que yo decido guardarme y consagrarme para Dios, ese momento que debemos de anhelar, en Daraba Soca aquí a Manso, ese momento como cuando usted anhela algo que ama, que necesita. Usted y yo debemos de amar, buscar a Dios en ayuno y oración para ser llenos del poder de Dios. Hay debilidades, sí, pero Dios está contigo. Hay problemas, sí, pero en la oración lo vencerás. En el secreto de Dios, esa debilidad en tu carne, ese problema de carácter, ese problema de inmoralidad, ese problema de altivez, se va a vencer en lento llama, soquita, la vas ahí en la presencia de Dios, su gloria va a fluir de una manera muy especial, pero tenemos que hacer lo que dijo Pablo, gloriémonos en nuestras debilidades y vayamos con ruego y oración para que el Señor, su gloria, su poder repose sobre nuestras vidas. Eso es lo que necesitamos, ser mansos y humildes. Qué buena palabra la que Pablo nos da esta mañana. Qué lindo, dice, por tanto, de buena gana me gloriaré más en mis debilidades. Oiga, para que repose sobre mí el poder de Cristo, por lo cual, por amor a Cristo, me gozo. ¿En qué se gozaba Pablo? En las debilidades. No solo, óigame bien, no solo se gloriaba en las debilidades, se gozaba en las debilidades. Oiga bien, en afrentas, en necesidades, en persecuciones, en angustia. Porque cuando soy débil, gloria a Dios. Cuando somos débiles, somos fuertes en el Señor. Cuando nos derretimos en llanto, cuando nos tiramos al suelo, cuando ponemos la frente en el polvo para ver si hay esperanza, cuando olvidamos dónde estamos, cuando nos olvidamos de dónde venimos, lo que éramos y nos enfocamos en el llamado, en la visión, somos más que vencedores. Tenemos vida,
No somos fuertes, somos débiles. Quien nos hace fuertes es Cristo, lento ya Masaya. Cuando nosotros somos fuertes, cuando somos débiles, cuando Él nos levanta, cuando nos bajamos, porque no tenemos que elevarnos nosotros ni levantarnos nosotros. Él tiene que levantarnos por su gracia redentora, por su gracia divina. Nosotros tenemos que dejar el populismo, tenemos que dejar la fama, tenemos que dejar cualquier cosa que nos aparte de la humildad, que nos aparte de la presencia de Dios, porque Dios da gracia, Él da gracia al humilde, Él da gracia al humilde, pero al altivo lo mira de lejos. Humillémonos bajo la poderosa mano del Señor y Él nos exaltará cuando fuere tiempo. Qué lindo es el Señor, mire qué lindo. Yo quiero terminar esta hermosa mañana. ¿Cuál es tu aguijón? ¿Cuál es tu debilidad?

0: sepa hacer diferencia.
1: Mira,
0: entre el bien y el mal.
1: Pero dejemos tanto populismo y busquemos al Señor. Pidámosle al Señor. José esperó en afrenta, en el dolor, en el sufrimiento, 13 años. Desde que a los 17 años lo tiraron a la cisterna, fue a la cárcel. Pero después de 13 años, fue el segundo hombre más importante de Egipto. El mismo faraón dijo: yo soy faraón, pero sin ti nadie moverá su pie. Todo estaba en las manos de José. Aquel niño que quisieron matar y destruir, Dios lo exaltó, lo bendijo, como lo va a hacer contigo. Qué maravilloso es Dios. Abraham salió sin nada de Ur de los Caldeos y fue, oiga, un hombre con una bendición grande. Cuando Abraham salió de su tierra y de su parentela, cuando Dios le habló, no llevaba nada. Y luego más adelante tuvo hasta que separarse de su sobrino porque las posesiones eran grandes. ¿Cómo era la bendición de Job? Como las estrellas del cielo y la arena del mar. ¡Qué maravilloso! Job, después de la prueba, después de la afrenta, después de perderlo todo, todo materialmente y perder la salud también, al final lo recibió el doble cuando hubo orado por sus amigos. Así que no pierda la esperanza, no pierda la fe. Manténgase en la línea correcta, manténgase fiel, porque aunque usted tenga un aguijón, una debilidad, el Señor en su debilidad estará para fortalecerlo. Quiero saludar a los hermanos, gloria al Señor, queremos saludarlos, Dios les bendiga. De una manera especial, Pastor Walter Urías, bendiciones hasta La Loma. Qué bueno es el Señor. Mi hermano Ricardo Dalí, Dios le bendiga. Silvia Luna pide oración por fortaleza, gloria a Dios. También mana Rosa Cristina, Dios le bendiga. Ricardo Dalí, Marta Sánchez, Dios le bendiga, Pastor. Puede orar por mí, por favor, y por Josué Sánchez. Dios le bendiga, amén, con mucho gusto. Mi hermana Samia Ramírez, Dios le bendiga. Gloria al Señor. Queremos también, hermana Elba Torres Milian, Dios le bendiga, creo que de Puerto Rico. Gloria al Señor. Mande sus peticiones, comparta. Mande sus peticiones y comparta esta transmisión para que el mensaje pueda bendecir a muchas personas y la oración también. Vamos a orar. Hermana Lupita Montano, Dios le bendiga. Queremos darle gracias a Dios y bendecir su vida de una manera muy especial. Gloria a Cristo. También Walter Uría, amén. Dios le bendiga, mi amado pastor. Iglesias, usando cada día. Amén. Bendiciones. Gloria al Señor. Conéctese, mande su petición, que aquí ahorita vamos a orar. Esperamos que nos pasen las peticiones de la radio 90.5, Radio Vida, Pastor Jonás Benítez. Nuestra pastora Patricia de Martín, un saludo, Dios le bendiga. También al pastor Gualberto Martínez, nuestro hermanazo y amigazo. Enrique Sánchez, Dios le bendiga en la Rábida, gloria al Señor. Santiago Martínez, hasta Concepción Patria Usulután, gloria a Jesús. Castro Jera, Dios le bendiga. También, gloria al Señor, Alexander Campos, ¿verdad? Gloria al Señor. Qué bueno esta preciosa hora. Bendiciones a todos los hermanos que ya están conectados. Vamos a orar. Tenemos unos minutos. Vamos a orar. Padre y buen Dios que estás en el cielo, te damos gracias por la vida. Te damos gracias en esta hora, Señor, por cada uno de mis hermanos. Gracias por los que están conectados, por los que van a compartir. Señor, los que van a mandar su petición, yo voy a orar por ellos. Voy a orar por salud. Voy a orar por respuesta. Por los que están pidiendo empleo. Por los que están pidiendo salud. Por los que están pidiendo respuesta material y espiritual. Cualquiera que sea la petición, hoy me pongo, Señor, en la brecha y hago vallado, intercedo. Señor, ruego al dador de la vida que venga respondiendo y que haya testimonios de que tú has obrado, Señor. Bendice a Marisol allá en Chalatenango, bendiga a sus hijas, su familia.

cosa, reprenda en mi hermana Susana toda enfermedad, que ella salga con bien de esa cirugía, de esa operación. Señor, obra en ella. También clamo, Señor, por Doris, Señor Méndez, oro por su libertad, por Lidia del Carmen, por su libertad, por Wendy, Señor, Lorena, Señor Gutiérrez, por su Kaira, oro por cada una de

Zamorano manda cobertura, manda la vida, manda la respuesta. Oh Dios eterno, gracias por ser tan bueno y maravilloso. Estoy clamando. Estoy pidiéndote, Padre, que seas tú manifestándote con poder y gloria. Mi hermana Marta Sánchez, Señor.

Padres, unifique profeta, unifique evangelista de la misión, para que esta obra, Señor, salga adelante. En Darabasoca, aquí a Manso. Gracias, Señor. Oro, Padre, por Adriana Araujo. Oro por sanidad en el cuerpo de Adriana Araujo. Oro por sanidad, reprendo toda enfermedad. Lourdes Chávez, por sanidad, reprendo toda enfermedad en Lourdes Chávez ahora en el nombre de Jesús. Oro por salud, por tus llagas, mi hermana, quedas sana en esta mañana. Oro por Santiago Villafuerte, Señor. Oro por sanidad del niño de Santiago Villafuerte. Sana ese niño, Señor. Opera milagros, Señor. Libera y sana. También oro por liberación de cárcel de Mauricio Vázquez en el nombre de Jesús, por el poder de la palabra. Espíritu Santo, déjese sentir esta hermosa mañana. Ana Amaya, bendigo Ana Amaya con toda bendición de lo alto, Señor eterno. Oh, salabastor vexuri baxaya, gracias, Señor eterno. Oh, mi alma. Mi alma te alaba, Señor. Ayude a Ana Amaya en el nombre de Jesús, por el poder de la palabra. Tú eres bueno, Señor, para siempre es tu misericordia. Estamos clamando, estamos pidiéndote respuesta, pidiéndote la ayuda de lo alto. Hoy sopla vida en Samia. Ayude a Samia, Señor. Ayúdela en el nombre de Jesús. Samia Ramírez, Señor, dándole fuerza, dándole fortaleza, dándole aliento de vida, Señor, en esta hora, Padre, en el nombre de Jesús. Señor, crea tejido, Señor, crea riñones nuevos. Hay gente que tiene problemas, hermana Carlita, es insuficiencia renal. Oro por sanidad, por Reinita Durán, oro por sanidad, oro por los pastores del departamento La Libertad, oro para que tú nos bendiga y mantenga, Señor, la armonía, la unidad, en el nombre de Jesús. Gracias por el poder de la palabra. Siento lento, llama soca y tarraba saya, Señor, reprenda toda enfermedad. Gracias por mi hermana pastora Patricia de Martínez. Gracias por la pastora, yo la bendigo, Señor, que siempre está conectada. Dale vida, dale vigor, dale salud a la pastora Patricia de Martínez. Dale vida, Señor, a su empresa. Bendiga a sus clientes, bendiga, Señor, lo que ella hace. Darle prosperidad a la obra de las manos de la pastora Patricia. Espíritu Santo, manda la bendición, manda, Señor, los proyectos a mi hermana en el nombre de Jesús. Pastor Yuri Alberto Martínez, bendiga grandemente por el poder de la palabra, Señor. Estoy orando y pidiéndote, Dios, que obres milagro grande. Bendice a nuestro pastor Yuri, bendice a Marcos, bendice a Andrés, bendice a Alan, estos tres jóvenes, Señor, estos tres siervos del Señor, yo los bendigo. Dales triunfo, éxito y prosperidad. Guárdalos en el camino, guárdalos de todo plan del enemigo. Señor, ayúdeles grandemente, cumple tu propósito en ellos. Ricardo Adalí Montes, pido oración por Fátima Montes. Oramos por Fátima. Señor, bendiga a Fátima, bendiga a su compañero, bendiga a su hogar, bendiga a su estadía, guárdela. Bendice a Fátima del Carmen, Señor, en el nombre de Jesús, por el poder de la palabra. Tú eres el Dios del imposible, opera milagros, sopla vida, Eva. Gracias, Señor. Estamos también poniéndonos en la brecha, siendo

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1: Mucha bendición de Samba Audiencia en esta mañana de miércoles 20 de mayo. Seguimos llevando la programación que edifica su vida. Y de la mañana más 3 minutos, bienvenidos a su programa Libres por Cristo. Informarles que esta mañana no podrá estar con nosotros el pastor Azael Alfaro por motivos de la obra del Señor. Ocupaciones siempre de trabajo en la obra. Así que nos daba ahí la autorización de poder programar alabanzas y palabra de Dios. Queremos agradecerle a toda la audiencia que sigue con nosotros a través del 95, a través de TuneIn Radio. Gracias por estar en la bendición ahí, gozándose. Quiero saludar también a la iglesia, a toda la iglesia El Cordero, ahí en el lugar de Vista Hermosa, que Dios me les bendiga. También saluditos a los que colaboran con este programa, los que patrocinan algunas ocasiones. Muchas bendiciones. Quiero orar. Padre bueno, gracias. Nos concede seguir dándote la gloria a través de este espacio. Sé, Señor, que tu mano de amor está ahí, obrando de manera especial, Señor, a favor de tus hijos, a favor, Señor, de los oyentes. Padre, en esta hora pedimos que llegues sobrando en cada familia, cada vida que está ahí. En esa bendición, Señor, pedimos que sea tu presencia maravillosa que obre de una manera poderosa, de una manera especial, que te glorifiques. Que te glorifiques, Señor, que siempre sea tu mano poderosa manifestándose, Señor, a favor de cada uno de tus hijos, Señor. Oramos, Padre, por los que están en sus trabajos, que los bendigas, que los guardes. Oramos también para que tú proveas esa lluvia que necesitan cada agricultor para cultivar la tierra, Señor. Provee esa bendición donde quiera que se esté esperando. Seas tú, Señor. Glorifícate, Padre, de una manera especial. Pedimos tu bendición, Señor. Pedimos que te glorifiques de una manera especial. Bendice cada familia en el nombre de Jesús. El pastor Azael, donde se encuentra haciendo tu obra, pedimos que lo bendiga. Pedimos, Señor, tu mano de poder esté glorificándose de una manera especial, ayudándole, respaldándole, Señor. Si es la iglesia del Cordero, también sean bendecidos todas las actividades que están desarrollando, Señor, en el nombre de Jesús. Cada oyente en El Salvador, como en otros países, sean bendecidos, sean edificados para tu gloria y para tu honra.

Muy bien, seguimos aquí llevándole esta programación. Vamos a habilitar líneas en cabina para que usted se nos reporte si es escuchar alguna alabanza. Tenemos habilitado ya el 2613-4164 para llamaditas y para mensajitos. Ahí está también el 7106-9417. Sus corazones que están alegres, que están con deseos de alabar al Señor, pueden reportarse y solicitar esa alabanza que les trae gozo, que les trae fuerza, que les trae más ánimo para trabajar, para realizar las actividades de este día.

0: 10 más 10 minutos. Gracias, amada audiencia, por seguir en esa misma actitud positiva y acompañarse de la mejor programación del 95, la radio que nos da vida, dijo alguien por ahí. Así que a disfrutar la vida que recibimos en el Señor. Saludos, hermana Sandra de Orantes hasta Tecoluca, que se nos reporta. Pide música de Jesús Eduardo a esta hora. ¿Cómo no amarte, Jesús? Vamos a la llamada. Dios le bendiga. Adelante.
1: Dios le bendiga, Pañito.
0: Amén, mi hermana. ¿Cómo está, hermana Carmencita?
1: Quiero que me complazca con la, una alabanza.
0: ¿Cuál alabanza?
1: Que dice donde, así me olvida siempre, hermano, pero donde Cristo no está presente, no puede haber.
0: ¿Cómo es? Merecedor de alabanza. Amén, amén, con gusto, hermana. Amén, Dios le bendiga. Amén, claro que sí, un privilegio. Dios me la bendiga. Saludo a la familia por ahí. Bueno, ahí está conectada mi hermana Carmencita de este Colonia Vista Hermosa. Ahí está gozándose con nosotros. Saludos a toda la familia Corea, hermano Pablito, a todos por ahí. Espero que el Señor los tenga bendecidos. Vamos entonces complaciendo.

0: Son las 10 y 16 minutos.
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0: Son las 10:20.
1: Llegamos a las 10:20. A esta hora queremos hacer más saluditos que están llegando. Dios le bendiga, hermano Isaías. Saludos a toda la audiencia. Dios bendiga sus vidas a través de este, cada programa que se transmite. Podría poner el canto Soy feliz de Roberto Arellana. Saludos a usted, mi hermano Isaías. Saludos a la hermana Saraí Alfaro. Amén, mi hermana Saraí, hasta Las Vegas. Saluditos a usted y a su familia también. Con gusto vamos a programar en un momento esa alabanza de Roberto Arellana. Vamos con un audio que nos llega.
2: Dios bendiga, hermano Isaías. Si tiene tiempo. Alabanza, hermano Isaías, me complace con la alabanza. Hoy estamos alegres en este lugar de camino al cielo. Con alabanza me compras, hermano Isaías. Un saludo para usted, mi hermano Isaías. Me saluda el pastor Azael. Me saluda Marpín del Escarpadero.

Vamos finalizando ya el espacio de alabanzas esta mañana. Música de Alex Sarabia, La Mejor Historia de Amor. Gracias a hermana Miriam Laínez, que se reporta también.

0: Bueno, gracias audiencia por la sintonía. Seguimos ya con un tiempo de palabra, tiempo de reflexionar juntos en la palabra del Señor. Y gracias por estar ahí muy atentos a este programa que nos edifica libres por Cristo. Vamos a escuchar una predicación en la voz del recordado pastor José de la Paz Palacios para poder ser edificado siempre con estas hermosas enseñanzas que fueron archivadas para edificar nuestras vidas siempre y ser bendecidos. El tema que queremos compartir hoy es razones por qué debo aceptar a Jesucristo, un tema que sin duda es evangelístico para ser edificados.
1: Esté preguntando ahí donde está, en su casa o aquí, ¿por qué debo recibir a Jesucristo? Porque los predicadores siempre le decimos a la persona: reciba a Jesús, acepte a Cristo, reciba a Jesús. Mi tía, de toda la familia, ya murió una anciana, no quería recibir a Jesús. No, es que yo voy a morir así como estoy. Pero tía, reciba a Jesucristo. Abre el corazón para Él. Y yo llegué a su casa y le digo yo: tía, ¿y usted me ama a mí? Claro que sí, si sos mi sobrino. Y si yo estoy fuera y toco la puerta, ¿y usted me abriría la puerta? Por supuesto que sí. ¿Por qué, tía? Porque sos mi sobrino, te quiero, te amo. Y si Jesucristo le toca la puerta de su corazón, ¿le abriría la puerta? Sí, me dice, se la abriría. Y ese momento ella recibió al Señor Jesucristo, ¿no? ¡Vive Jesús! Es tan sencillo, ¿no? Eso es lo que Él está buscando. ¿Cuánto tiempo el Señor se habrá llevado hablándole a usted? ¿Sabe? Desde la edad de 11 años, el Señor me buscaba a mí. Lástima, fui a parar a una iglesia donde a los jovencitos de 10, 11 años no les hacían caso. Quizás suponían que eran cosas de cipote. Y que el evangelio es de gente grande. No, a los niños hay que atenderlos. A los adolescentes con mayor razón. Y mire, no me hicieron caso. Y pasaron los años, qué lástima, siendo un joven, hice cosas terribles. Me acuerdo una vez que me dio un amigo que le decíamos: Juan Yuca, mira, fumemos marihuana. Ya con el gran puro ahí, ¿verdad? Él de un lado y yo al otro lado. Y le digo yo: mira, le digo, es horrible. Pero esa es la juventud. Y bueno, cuántas cosas que después uno siente hasta vergüenza decirla. Pero un día, bajando la calle, yendo hacia mi casa, yo vivía ahí por San Marcos, aunque yo nací en San Miguel, ¿no? Pasando frente a una iglesita pequeña, un cuartito que cabían lo más unas 25 personas, y cantaban tan lindo. No sé qué cantaban. Mentiría. Pero a mí me gustó tanto, tanto, que el Espíritu Santo me tocó. Y yo caminaba y decía: oh, qué bonito. No, pero me van a decir que acepte. Todavía de necio. Mire qué tremendo. No, pero es que está lindo. Voy a entrar. No, pero me van a decir que acepte. Y por último, dije yo: bueno, le voy a decir que acepte. Voy a decir que voy a aceptar otro día. Pero yo voy a entrar. Y me senté allá en la última banca ahí, de escondidita. Y apareció un jovencito, así como tú. Y me dice: siéntate, vamos a cantar. Buscó un himnario y comenzamos a cantar, a saber qué cantamos. Y luego vino el mensaje, y el mensaje hablaba de Jesús, de Jesucristo. Y el mensaje me impactó en mi vida, al grado que cuando dijo el predicador, que era un guatemalteco, el predicador dijo: ¿hay alguna persona para Jesucristo en esta hora de la noche? ¿Alguien quiere llevarse a Jesús? Aquel que no quería entrar, aquel que decía que otro día ni sentía qué hora me puse de pie, fue un 4 de abril que entregué mi vida a Jesucristo. Óyeme, ese 4 de abril de 1974, hace 41 años, ya entrando a 42. ¡Ah! Yo viví y vivo y viviré agradecido con mi Señor. Y por eso quisiera, si el Espíritu Santo ha traído una persona hoy, que no espere. Asegúrate. Te es más difícil que no lo hagas, y te es más sencillo y fácil que lo hagas. Hoy quiero predicarle las razones por qué hay que recibir a Cristo. Queremos ver las razones por qué. ¿Por qué? Lea conmigo la palabra de Dios, el libro de los Hechos de los Apóstoles. Dice allí la Escritura en el capítulo 26 del libro de los Hechos. Vamos a leerlo. Hechos de los Apóstoles. Dice así. Cuando lo tenga, me dice amén. Honramos al Padre Eterno, a su Hijo amado, nuestro Señor Jesucristo. Es mi amado. Y a su Santo Espíritu, que es mi amigo, mi gran amigo. Cuando tenga el capítulo 26 del libro de los Hechos, me dice: estoy listo. Ahora léase conmigo el versículo 17 y 18. Le dice el Señor Jesucristo a Pablo: librándote de tu pueblo y de los gentiles, a quienes ahora te envío. Día te envío. El Señor me ha enviado a esta preciosa colonia, Las Cañas, ahí se llama, ¿verdad? El Señor me ha enviado aquí. ¿A quiénes ahora te envío? ¿Para qué? Dice el versículo 18 de este capítulo 26 de los Hechos: para que abra sus ojos. Para que abra sus ojos. Para que se conviertan de las tinieblas a la luz. Y de la potestad de Satanás a Dios, para que reciban, amiga, amigo, para que recibas por la fe, dice Jesús, que es en mí, perdón de pecados y herencia entre los santificados. Miren lo que va a recibir usted hoy: perdón de pecados y herencia en los cielos. Así es. Así como está, quiero que le diga al Padre: Padre mío, mi Padre, te adoramos, tú eres Señor. Que te conozcan, Padre, que te conozcan, Padre, y a Jesucristo, a quien has enviado. Te suplico ahora que quien escucha, quien oye, reciba tu palabra. Tu palabra que venga de tu boca, de tu corazón, a nuestro corazón. Intercedo, mi Padre. Pido tus ángeles. E intercedo por los que no te han conocido y los que se han alejado. Sálvales, mi Señor. En el nombre de Jesús. Así sea. Amén. Y el pueblo del Señor dice: tome su asiento, hermanos amados. razones por las que debo recibir a Cristo. Hay razones y son bíblicas. La Biblia habla, esta es la primera razón precisamente, habla de la luz y las tinieblas. ¿Puedes repetirlo? La luz y las tinieblas. Esa es la primera razón. Aquí en este planeta hay dos grupos, hay dos reinos. El reino de la luz, el reino de Cristo, el reino de Dios y el reino de las tinieblas. No hay más. ¿Quién está en el reino de la luz? Cristo Jesús. ¿Y quién está en el reino de las tinieblas? El mismo demonio, Satán. Que el Señor lo reprenda. En el nombre de Jesús. Ahora, nosotros, y particularmente usted que es mi amigo, mi amiga, debe reflexionar. ¿Dónde estoy, diga? En el reino de Jesucristo. En el reino de luz. O en el reino de las tinieblas. Esto es lo tremendo, ¿no? Y dirá usted, pastor, pero ¿cómo puedo yo entender y saber si estoy en el reino de las tinieblas? Sencillo. Si usted nunca ha hecho una decisión por Jesucristo, pues yo no lo sabía eso. Uno sigue en el reino de las tinieblas. Se la voy a poner bien fácil para que me lo entienda. Aquí tu jovencito como tú. Y hay una jovencita bonita. Y esa jovencita es una gran señorita. Puedes decir está bonita, pero no es tu esposa. Nomás es una amiga. Una gran señorita. Porque ella no está comprometida contigo. No te ha dicho que quiere ser novia ni que quiere ser esposa. ¿Estamos? Hasta cuando ella decide y te dice sí, te da su mano, te casas, a partir de ahí, ¿qué es ella? Tu esposa. ¿Cuál es la ilustración? Si nosotros no le decimos a Jesús, aquí está mi corazón, yo lo abro para ti, yo te recibo. Perdóneme, pero Jesús está afuera. Y usted indirectamente le está diciendo, no quiero tu reino de luz. Y entonces, ¿qué pasa? Seguimos en el reino de las tinieblas. Es que eso es lo tremendo, ¿no? Usted no necesita ser una persona que mate gente para estar en el reino de las tinieblas. Porque ya nacimos. Diga, nacimos. Nacimos en el pecado. Todos. Por cuanto todos pecamos, nacimos en el pecado. ¿Sabe qué quiere decir eso? Nacimos en el pecado. Nacimos en las tinieblas. Qué tremendo, ¿no? Ahora, hay cinco elementos terribles que uno debe conocerlos. Primero es Satán. Segundo, el pecado. Tercero, las enfermedades. Cuatro, la muerte. Y cinco, el mismo infierno. Mire qué terrible. Voy a repetirlo. Número uno, le dije, Satán. Número dos, el pecado. Número tres, las enfermedades. Número cuatro, la muerte. Y número cinco, el mismo infierno. Y ahí estábamos. Oye, yo no sabía. Yo no sabía. No lo sabía. Es de lo triste, ¿no? El enemigo me tenía los ojos vendados, ciegos. El adversario. Y el pecado se había enseñoreado. Porque el pecado es como una serpiente que se enrolla, ¿no? Y las enfermedades estaban a la orden del día. Y la muerte me buscaba para matarme. Y el infierno me estaba esperando allá con la boca abierta, ¿no? Pero lo entendí. Y no endurecí el corazón. Y lo abrí a Jesús. Porque Jesús siempre utilizó a alguien para decirme, te amo. Siempre utilizó una persona para decirme, quiero perdonarte. Quiero hacerte libre. Quiero sanarte. Siempre fue Jesús. A mí quien me evangelizó fue un muchacho de unos 15 años, pelo amarillo, como que era gringo, ¿no? Y siempre salía a la calle a decirme, mira José, y vos no tenés trabajo que hacer. Esa es la contestación. Y él no se cansaba. Por eso usted no se canse. No se canse de hablar de Jesucristo. No se canse de decirle a una persona, Jesucristo te ama y quiere hacerte libre. Eso que usted hace no será en vano. Llegará el momento en que el Señor Jesucristo hará su trabajo con su Espíritu Santo. Démosle gloria a Jesucristo en esta hora. Hasta que usted sienta el impacto, el Espíritu Santo no le deja quieto ni quieta. Y entonces, cuando usted dice, sí decido, hace como la novia cuando te dice que sí. Cuando usted dice, sí Jesús, abro mi corazón, hace como la novia cuando se casa contigo. Y cuando se casa contigo, tú la abrazas y dices, es mía. Cuando le damos el corazón a Cristo, a Jesús, Él nos abraza y dice, sos mi hijo, sos mi hija, sos mi esposa amada. ¿Verdad que es precioso, no? Y lo primero que nos da es el perdón de pecados. Lo leímos ahí. No solamente nos abre los ojos, no solamente nos hace libre del poder del diablo. Diga, nos hace libre del poder del diablo. Dos, nos hace libre del poder del pecado. Porque nuestros pecados son borrados, lavados y limpiados. Diga, nuestros pecados son borrados y limpiados. Cualquiera que sea el pecado, negro, rojo, grande, pequeño, como sea. Cuando venimos a Jesucristo, la sangre de Jesús nos limpia, nos limpia, nos limpia de todo pecado. Alabemos a Cristo en esta hora. Entonces nos hace libres del poder de Satán y nos hace libres del poder del pecado. Y también las enfermedades se van huyendo. ¿Cuántos han sido sanados más de alguna vez? ¿Sabían ustedes que yo me iba a morir en el año? ¿No lo saben? 2000. En el año 2000 me iban a cafetear, ¿no? Qué triste, ¿no? Por eso yo ahora no ando comiendo cuestiones grasosas, pupusas, pizza hot, ¿cómo se llaman las otras? Hamburguesas y todo lo que es grasa, más grasa, más grasa. Porque de repente esa noche, ¡ah! El corazón. Y luego otro, ¡ah! Mire, y me llevaron de urgencia al hospital. Y dijeron los médicos especialistas, este señor, dijeron, antes no se murió. Si le viene otro, otra, ya no. Qué tremendo. Y mi esposa llorando ahí. Y dijeron, si le viene otro, se muere. Y si no se muere, va a quedar dundo. Mire qué esperanza. Pero mi amado no quiso que me muriera. Porque Él sana, día sana. Créalo, sana. Ahora entiende por qué a mi edad, ¿sabe cuántos años tengo ya? 72. 72. Porque yo le dije a mi Señor, si me levantas, eso hace casi 16 años, si me levantas, seré incansable para predicar. E iré a donde me lleven. Le predicaré a uno o a mil, pero yo iré donde me lleves, porque estoy agradecido, porque me sanó, porque me levantó, porque me hizo libre. Y ahora usted puede ser libre de una dolencia. Hoy, este día, usted no puede regresar enfermo o enferma, no. Porque Jesucristo salva y sana. Él nos hizo libres del poder del diablo, nos hizo libres del poder del pecado y nos ha hecho libres de las enfermedades. Pero también nos ha hecho libres de la muerte. Y no le digo porque esa pelona me quería llevar, ¿no? Ahí andaba. Y antes ya me había querido matar. Antes. En los tiempos de la guerra, la guerrilla, ¿se acuerda? Y yo iba en un taxi a predicar a una iglesia. ¡Córrales y al taxi! ¡Vamos! Y pasando frente al edificio de Golto y Liva, ahí por Catedral, mire, ve. ¡Pum! La bomba. Estalló la bomba. E hizo pedacitos del taxi. Y yo, mire, salí sangrando. Oiga, con huistes por todas partes, herido por todas partes. Me llevaron al hospital. Sordo totalmente. ¿Allá tú? Pero no me morí. Él me ha sostenido. Me ha librado de la muerte. Y usted puede decir ahora también, a mí me ha librado de la muerte, diga. Acuérdese cuando estaba chiquita usted, chiquito, que tenía la pancita llena de lombrices. Y el Señor no quiso que se muriera. Y a saber si alguna vez quizás la han asaltado, lo han asaltado y ha estado a punto. Pero mi Jesús le ha librado de la muerte. Él nos libra de la muerte. Dios nos libra de la muerte. Pero es necesario darle la vida a Él, ¿no? Por eso le pido que le dé la vida a Jesucristo. Mire, estuve en una campaña allá en la colonia Don Bosco, allá por la tiendona. Y fíjense que duele tanto el corazón, pero tanto el corazón, porque después que dio el mensaje, habían dos jovencitos por ahí, y yo fui a abrazarlos y les digo, miren jovencitos, reciban a Jesús, reciban a Cristo, el amor de Él es grande, porque el amor de Él es grande. ¿Sabían ustedes? Que mire qué cosa, se va a extrañar lo que le voy a decir, no se caiga de la silla. Que entre más malo es uno, más lo ama el Señor. Cosa rara, ¿verdad? Así como lo escucha. Hay gente que no le habla a la gente, pues no, son malos. No, no, ¿qué? Jesucristo nos ama a todos. Y no quiere que nadie se pierda. Pues mire estos dos jovencitos, y les hablé, me llevé 15 minutos rogándole. Muy educados, educadísimos. Pastor, otro día. Pastor, después. ¿Y sabe qué pasó? No recibieron al Señor. Y yo me fui triste, casi lloro. Eso fue un día sábado. El lunes, la diaconisa, una de las diaconisas de esa iglesia que hacía el evento, me llama por teléfono. ¡Pastor! Sí, ¿qué pasó? Acaban de matar a los dos jóvenes que usted aquel día, el sábado, les estuvo tratando de salvarlo. Ellos iban subiéndose a la ruta 21 cuando alguien llegó por detrás y le dio no sé de cuántos balazos. Mire, me dolió. Me dolió. Mi corazón se conmueve cuando un joven que está tierno de edad, 14, 15, 16, 17, 18 años, no ha vivido todavía. Se perdieron. La muerte anda viendo a quién se lleva. Pero también que a ella la reprenda el Señor Jesucristo, ¿no? Cuando uno le da la vida a Jesús, por eso le pido que le dé la vida a Cristo hoy. Jesucristo nos libra. Oiga, nos libra. Yo estaba esperando el bus ahí por la línea férrea, allá cerca de la garita, y viene un muchacho, mire, se me acerca, armado y todo, y me vas a dar todo lo que llevas. Pero yo no sé de dónde salió otro muchacho. Óigame. Y le dice, ¿qué la tienes con el pastor? Mire, él me llegó a defender. Y ellos se quedaron discutiendo y venía el mudo y me vine. Jesucristo te guarda y te libra. Óiganos, libra. Dígame, libra. Por su muerte en la cruz del Calvario. Entonces, ¿qué es lo que hace Él? Uno, no solamente nos perdona nuestros pecados, sino que primero nos libra del poder del enemigo, de Satán. Dos, nos perdona nuestros pecados. Tres, ¿qué más hace? Sana nuestro cuerpo. ¿Qué más hace? Nos libra de la muerte. ¿Y sabe qué más hace? Nos libra del mismo infierno. A mí no me interesa si el infierno es grande o es chiquito. Si tiene fuego lento, ¿cómo está? No me interesa. Porque mi nombre está escrito en el libro de la vida, en los cielos. ¡Dígalo! ¡Dígalo!
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7: Son las 11 en punto.
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9: Solamente extender su mano y tocar. Así como aquella mujer, Señor, hace 2000 años, necesitó solamente tocar el borde de tu manto, solamente extender su mano y tocar con fe el borde de tu manto, Señor. Así esta noche, hoy, como un pueblo, Señor, queremos extender nuestras manos a ti, que liberes nuestra alma, nuestra mente, que restaure nuestra vida, Dios, para llegar a la estatura del varón perfecto. Así como aquella mujer, quizá hemos gastado todo, intentado todo. Dice la Biblia que hasta lo último ella había intentado y no le iba bien, le iba peor, dice. Pero esa vez ella escuchó que el maestro pasaba por la ciudad, que Jesús pasaba por su ciudad. Oh, querido hermano, Jesús está pasando tu ciudad este momento. Él está pasando con un manto de misericordia, extendiéndote a ti su amor, su perdón. Él quiere levantarte. Él no te quiere ver derrotado. Él no te quiere ver abatido. Solo extiende tu fe, como aquella mujer lo hizo. Él está pasando.

0: Amados hermanos, es un privilegio poder saludarle, poder llegar hasta la intimidad de sus hogares, llegar hasta sus vidas. Damos gracias al Señor por concederme estar acá una vez más, hermanos, ya que no he podido estar, ¿verdad?, por dos miércoles. Bueno, por motivo de salud y por motivo de la obra también, amados hermanos, ya que tenemos acá alguna obra ahí que estamos haciendo algunas cositas, así que damos gracias al Señor que este día pues podemos estar acá. Algunos miércoles quizás vamos a estar faltando, pero este día el Señor nos ha dado esta bendición. Así que Dios le bendiga a cada uno de ustedes que está siempre pendiente a la programación de Radio Vida. Queremos dar inicio a este programa dándole lectura al Salmo 121. Para la gloria y honra del Señor, dice: alzaré mis ojos a los montes, ¿de dónde vendrá mi socorro? Mi socorro viene de Jehová, que hizo los cielos y la tierra. No dará tu pie al resbaladero, ni se dormirá el que te guarda. He aquí, no se adormecerá, ni dormirá el que guarda a Israel. Jehová es tu guardador, Jehová es tu sombra, tu mano derecha. El sol no te fatigará de día, ni la luna de noche. Jehová te guardará de todo mal, Él guardará tu alma, Jehová guardará tu salida y tu entrada desde ahora y para siempre. Bendito Dios, le damos gracias, Señor, por concedernos este privilegio de poder estar nuevamente acá en cabina de Radio Vida. Bendecimos de una manera especial, Señor, a cada uno de la audiencia, cada uno de mis hermanos que están allí pendientes a la espera, Señor, de cada programa, de que esa bendición pueda llegar a sus vidas. Ponemos en tus manos, Señor, mi vida, para que seas tú usándome, dándome esa palabra, la cual tú vas a bendecir a la amada audiencia. Usa mi vida, Señor, en la intercesión, que aquellos, Señor, que están a la espera de un milagro, podamos unirnos y que juntos podamos tocar esa mano poderosa. En el nombre poderoso de Jesús, bendigo a la vida de mi hermana Elizabeth, que es la patrocinadora de este día. Señor, derrama bendiciones sobre su vida, sobre su familia, en el nombre de Jesús. Amén y amén. Gloria al Señor. Bueno, amados hermanos, hemos dado inicio. Queremos saludar hasta Cojutepeque a nuestra hermana Elizabeth Martínez, si no me equivoco, que es la patrocinadora de este día. Gloria al Señor, bendecimos su vida, que el Señor sea multiplicándole esa bendición. Gloria a Dios. Así, hermanos, vamos a abrir un espacio para que usted pueda solicitar esa alabanza que desee escuchar. No sé si tenemos mensajitos ahí.
1: Amén. Sí, ya tenemos algunos reportes. Hermana Arely nos dice por acá. Yo le

0: mi nietecita, ¿verdad? Gloria al Señor, saludándonos, así que el Señor le bendiga. Con gusto vamos a estar complaciéndole con esa alabanza, ¿verdad? Amén. Incontables maravillas, gloria
1: tenemos,
0: al Señor.
1: Tenemos otro audio.
0: Amén.
1: Bueno, vamos a la llamada primero y luego la escuchamos.
0: Dios le bendiga. Amén, hermanita, Dios le bendiga. ¿Qué alabanza se escuchar, hermano?
2: Como ladrón de Tomás
0: Campos. Amén, con mucho gusto, hermana, y hermano Isaí va a buscar esa alabanza.
1: Petición de oración, ¿por qué vamos a orar?
2: Por sanidad,
1: Maná Alba, sanidad.
2: Sí,
1: y respuesta de exámenes. Con gusto, ya tomamos nota, mi hermana, estaremos orando.
0: Alba.
1: Alba. Amén. Bueno, ahí está la audiencia.
0: Amén. Solamente. Ahí está el reporte de nuestra hermana Alba, que también nos está solicitando oración. Vamos a escuchar un audio. Gloria al Señor. Bueno, no quieren dejarnos que escuchemos el audio. Dios le bendiga.
2: Dios le bendiga, hermana Arely.
0: Amén, hermanita.
2: Quiero que me ponga un canto, mi hermana.
0: Dígame, hermanita, ¿qué canto desea escuchar?
2: Nombre nuevo Dios me ha dado.
0: Amén. Nombre
2: bendiciones para usted, mi hermana, y para mi hermano Isaí. Que Dios me lo bendiga. Amén. Y que Dios lo guarde por el camino.
0: Amén, gloria a Dios. Amén. Bueno, ahí está la hermanita reportándose, también dejando su petición y sus bendiciones para nuestras vidas. Así que, gloria al Señor, Dios le bendiga.
3: A Dios le bendiga.
0: Amén.
3: Quería ver si me hacía un favor de ponerle una alabanza.
0: Con mucho gusto, nos dice el tema de la alabanza.
3: Ya no quiero regresar.
0: Amén. Ahí vamos, va a estar sonando esa alabanza, hermana. Dios le bendiga. Amén. Bueno, ahí está, ¿verdad? El reporte de la hermana audiencia. Hoy sí creo que nos vamos a quedar hasta ahí con las llamaditas, porque a mí no me gusta quedar debiendo, ¿verdad? Me gusta poner todas las alabanzas y falta el audio. Sin duda alguna, ahí también nos van a solicitar una. Así que vamos a escuchar el audio que nos ha llegado.
4: Dios le bendiga, hermana Arely. Si tiene tiempo para la alabanza, hermana Arely, me complace con la alabanza. Prometiste regresar con la alabanza. Me complace, hermana Arely. Un saludo para usted, mi hermana Arely. Me saludo a mi hermano Isaí. Un saludo para mi hermano Juan de Dios Villalta. Le saludo a Marpenda al Escarpadero.
0: Amén. Ahí está el saludito a nuestro hermano Marvin Machado. Ahí lo dijo y no le puse atención. Bueno, gracias, hermano Marvin, por siempre estar reportándose. Gracias por esos saluditos. Gracias, amada audiencia, por esas oraciones. Usted que está orando por la hermana Arely, que el Señor me le bendiga. Muchas gracias por estar siempre pendiente, ¿verdad? Así que agradecemos también a Dios por el hermano Isaí, que nos apoya cuando no podemos presentarnos. Así que vamos a escuchar esas alabanzas, hermano. De última voy a agregar... otra que me han solicitado, pero que se me ha olvidado el nombre. Ahorita vamos a buscarlo. Vamos a recibir esta última llamadita, aunque ya tiempo para alabanza casi que no contamos, ¿verdad? Dios le bendiga.
5: Dios le bendiga, hermano.
0: Amén, hermano, Dios le bendiga.
5: Quiero que me complazca con alabanza.
0: Vamos a hacer allí el esforcito, hermano. Vamos a ver. Vamos a estirar el tiempo, a ver si podemos. Nos dice ahí el tema y con mucho gusto vamos a tratar de complacerle.
1: ¿Cuál es la alabanza?
0: ¿El tema de la alabanza, hermano?
5: Sí, el corrido de Giovanna Marín, por favor.
1: El corrido de Giovanna Marín. Vamos a buscarla.
0: La buscamos, hermano, y con mucho gusto le vamos a complacer.
5: Bueno, gracias,
0: María. Amén, Dios le bendiga. Bueno, ahí está, esa es la última llamadita, hermano, ya que ya no contamos con mucho tiempo, ¿verdad? Pero vamos a tratar la manera de poder complacerles a todos, y si alguno se queda, pues, sin complacer, ahí nos disculpan, pero vamos a tratar la manera de poder complacerles a todos. Así que vamos a iniciar, que Dios les

Gloria a Dios. Bien, ahí está la alabanza que nos solicitaba la patrocinadora. Sí, también queremos hacer un saludo muy especial para mi nietecito Abrancito, que está ahí en Cojutepeque escuchando también el programa, ¿verdad? Un saludo muy especial para mis nietecitos, también allá en Estados Unidos, a todos mis hijos. Dios bendiga sus vidas, Dios bendiga la vida de mi esposo, allá hasta donde él se encuentra también. Así que continuamos escuchando esas alabanzas y Dios bendiga a cada uno de los hermanos que están conectados y nos han dejado sus mensajitos ahí. Por motivo de para complacer todas las alabanzas, no puedo saludarlos a todos, pero así en general, que Dios les bendiga.

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hermanos, las complacencias. Creo que todavía se nos quedó una ahí, ¿verdad? Pero la vamos a poner ahí al fondo, hermanita, que se reportaba ahí en, por la transmisión. Ahí vamos a dejarla de fondo porque el tiempo ya nos avanzó, hermanos, y pues necesitamos, ¿verdad?, compartir también la palabra y orar, pues tenemos, ¿verdad?, siempre las peticiones. Quiero decirles que estamos en semana de oración, así que las peticiones que tenemos acá ya estamos poniéndolas también, ¿verdad? Así que creámosle al Señor, hermanos, que Dios es poderoso para poder hacer esa petición que nosotros tenemos delante del Señor. Quiero leer la palabra del Señor. Dios bendiga a nuestra hermana Elizabeth Martínez hasta Cojutepeque, que es la patrocinadora de este día. Dios bendiga su vida. Usted que se reportó, muchas gracias por ayudarnos a hacer el programa. Voy a leer la palabra del Señor. Voy a compartir un momento la palabra. Al final voy a estar orando, pero en el Señor poder orar, ¿verdad? Al final, y si no, estas peticiones las llevo después de que yo llegue de acá del programa. Estamos en oración, así que si aquí al aire no oro, pero allá la voy a poner en la oración de esta tarde que tenemos a las 4. Así que si usted quiere unirse a esa hora, con mucho gusto, ¿verdad? Pero al final vamos a hacer una oración así breve, con la ayuda del Señor. Segunda de Crónicas 7:14, una palabra muy conocida, así que usted va a ser bendecido porque ya conoce la palabra. Dice: honrando al Padre, al Hijo, al Espíritu Santo, si se humillara mi pueblo sobre el cual mi nombre es invocado, y oraren y buscaren mi rostro, y se convirtieran de sus malos caminos, entonces yo oiré desde los cielos y perdonaré sus pecados y sanaré su tierra. Gloria al Señor. Aquí está la palabra, amados hermanos, una palabra que el Señor, ¿verdad?, le promete a Salomón. Salomón estaba dedicando, amados hermanos, el templo. Y Salomón, lo que es el capítulo 6 de Segunda de Corintios, encontramos desde el 21 al 30, dice el 27 que si el pueblo llega a ese lugar y orara y pecare, que él los va a oír. Y amados hermanos, lo que hemos leído, el Segunda de Crónicas 7:14, es la respuesta de la oración que aparece en Segunda de Crónicas 6, del 21 en adelante hasta el 30. Ahí Salomón le hace una lista a Jehová y le dice: si el pueblo pecare y viene arrepentido y oraren a ti, tú le vas a oír. Si ellos vienen y te buscan y se arrepienten, tú los oirás. Y comienza, ¿verdad?, una lista de faltas que el pueblo pudiese cometer y que se iban a acercar a él. Confiando, le dice: tú oirás desde los cielos esa oración. A lo cual el Señor le responde, Jehová le responde a Salomón y le dice esta palabra, este texto que hemos leído: si se humillare mi pueblo. Y eso es lo que yo quiero compartir en esta hora. Yo quiero, amados hermanos, compartirle 4 condiciones y promesas del Señor. Hay 4 condiciones humanas, 4 condiciones, 4 cosas que tenemos que poner de nuestra parte para poder recibir las bendiciones del Señor. Y una de las partes que tenemos que hacer es humillarnos. Dice la palabra ahí: si se humillare mi pueblo. Que Salomón dedicó el templo y le dijo: Señor, si ellos pecan y vienen delante de ti. Y el Señor le dice: tengo 4 condiciones para poder oírles. Y la primera es humillarse, reconocer la necesidad que tenemos de Dios.
Eso es humillarnos, abandonar la soberbia y el orgullo que muchas veces, amados hermanos, amigos, muchas veces tenemos eso. Somos orgullosos, somos soberbios y no queremos acercarnos al Señor, no queremos reconocer que necesitamos de Dios. Porque cuando pecamos, no queremos acercarnos ante el Señor. Entonces tenemos que humillarnos, tenemos que reconocer esa gran necesidad que hay en nuestra vida. Para poder ser escuchados, para que nuestra oración sea escuchada de Dios. Y no es que no sea escuchada, sí. Pero para tener una respuesta necesitamos humillarnos. Porque Dios, eso es lo que pide, eso es lo que le dijo a Salomón. Si ellos se humillan, mire, dice, y oraren. Si ellos se humillan y oran, eso es una, mantener una comunicación con el Señor. Constante y dependiente del Creador. Tenemos que depender de Dios a través de la oración. Pero usted y yo sabemos, hermanos, que cuando le fallamos al Señor, cuando pecamos, no es bien difícil orar. Entonces es donde tenemos que humillarnos, donde tenemos que reconocer que verdaderamente le necesitamos para poder orar, poder platicar con el Señor y exponer esa necesidad, ser dependientes del Señor, de nuestro Creador. Tenemos que buscar su rostro. Es la tercera parte, dice, o la tercera condición. La primera es humillarse, la segunda es orar, y la tercera es buscar su rostro, desear la presencia de Dios por encima de nuestros beneficios, buscar conocer su voluntad. Eso es buscar su rostro. Buscarlo, buscar esa comunión, buscar esa limpieza por encima de nuestra voluntad, no lo que nosotros queremos. Jesús oraba al Padre y decía, Señor, que no sea como yo quiero, sino como tú. Él pedía que fuera su voluntad, no la de él. Cuando buscamos el rostro de Dios, debemos desear que esa presencia nos inunde, pero desear que se haga la voluntad de Dios, no lo que nosotros queremos. Conocer esa voluntad de Dios. ¿Cuál es tu voluntad, Señor? Y aquí estamos viendo, ¿verdad? La voluntad de Dios es que nosotros tengamos estas condiciones, estas cuatro condiciones, para poder recibir esa bendición de parte del Señor, esa promesa. Otra condición, la cuarta, es apartarse de los malos caminos. Así lo dice, mire. Si se convirtieren de sus malos caminos, apartarse del mal camino. Esto es lo que Dios manda. Esa es la condición que Dios pone para que nosotros podamos contar con la respuesta divina que Él le da aquí a Salomón. El Señor le dice, si se humillare mi pueblo sobre el cual mi nombre es invocado, y oraren y buscaren mi rostro, se volvieren de sus malos caminos. Y aquí viene la segunda parte donde vemos tres respuestas divinas, tres promesas del Señor. Si nos humillamos, si oramos, si buscamos el rostro de Dios y si nos apartamos del mal camino. Que muchas veces nosotros queremos ser escuchados del Señor.
Queremos que el Señor nos bendiga. Queremos, hermanos y amigos, queremos que Dios siempre esté allí, ¿verdad? Cuidándonos, proveyéndonos, sanándonos. Pero no ponemos nuestra parte. Y nuestra parte son estas cuatro condiciones: humillarnos, orar, buscar el rostro de Dios y apartarnos de nuestro mal camino. Sorprendentemente, hermanos, hemos sabido de personas que dicen: yo quiero que Dios me sane, porque yo quiero seguir en mi camino. O sea, esto le quiero decir a alguien que tiene un vicio, que tenía un vicio y quería que Dios lo sanara para seguir tomando. No, Dios quiere que nos apartemos, que nos alejemos de esos caminos, que dejemos el mal camino, que dejemos el camino de perdición, porque Dios quiere que seamos sanos y salvos. Pero como muchas veces yo he predicado y digo, muchas personas quieren sanidad, pero no salvación. Porque mucha gente quiere que Dios haga la obra en ellos, pero no quieren saber nada de Dios. Entonces, Dios no puede hacer la obra si nosotros no nos disponemos, si no nos humillamos, si no deseamos, si no anhelamos ver el rostro del Señor, si no deseamos, amados hermanos, la presencia de Dios en nuestra vida. Y Dios es tan bueno y tan misericordioso que puede hacer la obra. Pero es mucho mejor cuando nosotros reconocemos esto. Y la primera respuesta que Dios da dice que si nosotros nos humillamos, si oramos, si buscamos el rostro de Dios y nos apartamos de nuestro mal camino, entonces dice, yo oiré desde los cielos. Entonces mire, si cumplimos esta condición que el Señor le dice a Salomón para el pueblo de Israel, que ahora es para ti y para mí. Si cumplimos estas condiciones, dice, entonces yo iré desde los cielos. Y no quiere decir que Dios no oye, sí oye tu oración. Pero oír es como cuando le dijo a Jeremías, clama a mí y yo te responderé. O sea, Dios oye el clamor de Jeremías, pero también le responde. Entonces acá dice, entonces yo iré desde los cielos. Eso quiere decir no solamente que oye, porque Él oye todas las oraciones, pero no todas tienen una respuesta porque no hay humillación y no nos apartamos de nuestros malos caminos. Te buscamos a Dios en oración porque simplemente queremos un beneficio, pero no queremos obedecerle, no queremos saber nada de Él. Entonces, no es así. Dice, yo iré desde los cielos. Dios presta atención y responde cuando hay un corazón quebrantado. Cuando nos humillamos y reconocemos, Señor, perdóname porque te he fallado, pero necesito que me ayudes. Y Dios conoce los corazones. Dios conoce, Él sabe. Entonces dice, yo iré desde los cielos. Y mire qué preciosa la otra respuesta divina. Y dice, perdonaré sus pecados. Porque cuando nosotros pecamos delante del Señor, urge que corramos y le pidamos perdón al Señor, que pidamos misericordia. Pero ¿cómo lo vamos a hacer? No, Señor, te ofendí, perdóname y sigo en mi camino de pecado. No, dice que humillarnos, y se lo estoy diciendo de nuevo, hermano, humillarnos, orar y buscar el rostro del Señor y apartarnos de nuestros malos caminos. Entonces dice que Él oirá desde los cielos nuestra oración y dice, y perdonaré sus pecados. Hasta entonces, hasta que los humillemos y reconozcamos que necesitamos, amados hermanos, la ayuda de nuestro Dios. Y la tercera respuesta, la bendición de Dios,
dice, sanaré su tierra. Esta es una restauración física y espiritual, moral, de una nación, de una comunidad o personal nuestra. Dios promete sanarnos. Dios promete darnos esa sanidad. Dios promete hacer ese milagro. Pero hoy Dios nos está hablando y nos dice, si se humillare mi pueblo, humillarnos, orarle al Señor, reconocer delante de Él, Padre, yo te necesito. Necesito que me perdones. Ayúdame. Reconocer, amados hermanos, la gran necesidad que hay en nuestra vida de Dios. Apartarnos de ese mal camino, de ese camino de pecado. Porque tenemos que mentalizarnos, tenemos que sacar de nuestra mente y de nuestro corazón y nuestros pies del camino de pecado, que dice que al final es un camino de muerte. Y usted quizás dice, ah, yo todo el tiempo andaba en pecado y aquí estoy, no me he muerto espiritualmente. Espiritualmente. Dios dice que si cumplimos estos cuatro requisitos, humillarnos, reconocer la gran necesidad que hay en nuestra vida de Dios, orar, platicar con Él, exponerle cómo nos sentimos, buscar el rostro de Dios. Amados hermanos, es más que orar, buscar el rostro de Dios, es como David en una ocasión experimentó la presencia del Señor, tanto que hizo un compromiso y le dijo, Padre, una cosa te demando, estar todos los días de mi vida en tu casa y para inquirir, dice, tu santo templo, para contemplar tu hermosura. Porque cuando él llegaba a la casa del Señor, él buscaba el rostro de Dios y él dice que casi veía el rostro del Señor. No podemos verlo, no podemos ver el rostro de Dios, pero podemos sentir la presencia de Dios a tal manera, hermanos, que casi ver la presencia, el rostro del Señor en nuestra vida. Ese es buscar el rostro de Dios, no es llegar y, Señor, quiero esto, Señor, mira, necesito esto, saname, dame esto. Eso solamente es una oración de petición de nuestras necesidades. Pero buscar el rostro de Dios es más allá que una petición. Es adorarlo, es exaltarlo, es buscar verdaderamente una comunión, ensancharse con el Señor para poder humillarnos, para poder estar constante en la oración y poder apartarnos del camino de pecado, el camino de maldad que nos aleja de Dios. Entonces, cuando hagamos esto, dice el Señor que Él va a oír nuestra oración. Oírla quiere decir que va a contestarnos, va a sanarnos, va a darnos eso que tanto estamos pidiendo. Quizás por mucho tiempo usted está poniendo una petición. Ahora el Señor ha hablado a nuestra vida. El Señor nos ha dicho lo que Él pide de nosotros, lo que necesitamos hacer para poder obtener. Dios no es mentiroso, Dios no miente. Si Él dice que si nos humillamos, que si oramos, que si buscamos su rostro y nos apartamos del pecado, entonces Dios nos va a oír, va a venir y nos va a sanar y va a perdonar nuestros pecados. Esta es la palabra, amados hermanos, que he traído en este día. Bendigo de una manera especial tu vida, tú que estás ahí siempre pendiente del mensaje, de la palabra del Señor. Que Dios te bendiga. Quiero orar un minuto, quiero orar un momento, ya que el tiempo se me ha terminado, pero me han regalado aquí unos minutitos para que yo pueda orar por ti. Yo pueda poner en las manos de Dios tu necesidad. Pero yo quiero que te unas, yo quiero que tú quebrantes tu corazón, que veas el rostro del Señor,
que vean la misericordia de Dios. Padre, en el nombre poderoso de Jesús, yo te doy gracias por la vida de cada uno de mis hermanos, por aquellos, Señor, que se han reportado pidiendo, Padre eterno, sanidad. Clamo, Dios mío, por mi hermana que se reportaba este día y nos dejaba su petición, mi hermana Alba, Señor, en el nombre de Jesús. Te pido, Señor, por esta respuesta de examen, una respuesta, Señor, que sea, oh Dios eterno, no lo que ella quiera, sino, Señor, tu voluntad, porque yo sé que tu voluntad es perfecta. Dios eterno, glorifícate. A veces, Señor, te pedimos, Señor, que los exámenes salgan bien. No, Señor, que mi hermana esté sana para que esos exámenes salgan bien. En el nombre de Jesús, yo te pido que obres sanidad para que esos exámenes, oh Dios eterno, no salgan bien porque queremos que salgan bien, sino que mi hermana esté sana, que no tenga nada, Señor. Para tu gloria, Dios eterno, tú puedes hacerlo. Clamo por mi hermana Cintia, Padre eterno. Clamo, Señor, por cada petición que ha llegado, estas peticiones que andamos aquí en la agenda, Dios eterno. Bendigo la vida de mi familia, la vida de mi esposo, Señor. Lo pongo en tus manos, dale victoria, Padre eterno. Ayúdalo en sus dificultades. Bendigo a mis hijos, todas las necesidades en los hogares, los pastores, aquellas esposas de pastores que están enfermas, familias pastorales, los pongo en tus manos, Señor. Bendigo a la patrocinadora y a su familia. Padre, regrésame con bien hasta mi hogar, así como me has permitido llegar con bien hasta este lugar. En el nombre poderoso de Jesús. Amén y amén. Que Dios les bendiga, será hasta el próximo miércoles, si Dios así lo permite. Bendiciones.

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0: Bienvenidos al programa La Hora de la Bendición en este miércoles 20 de mayo. Radio Vida sigue acompañándole a lo largo de este día. Qué bueno es saber que muchos están almorzando en compañía de nuestra programación.
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0: Les enviamos saludos, les deseamos un feliz provecho en su almuerzo de este día. Y los que ya pasó, pues qué bueno.
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0: Es que aún todavía no ha llegado la hora, a esperar también. Vamos a invitándole a que se reporte, esta hora está disponible, está este mediodía, si usted desea escuchar una alabanza, algún saludo, y si Dios le toca para patrocinar esta hora de programación, haga lo que sin duda va a sembrar en buena tierra, va a sembrar en el banco del Señor. Ahí está disponible este espacio también para que usted pueda participar reportándose. Alabanzas de bendición, alabanzas que levantan los ánimos.

0: un día Manoiza allí, dicen tiempo para alabanza, Manoiza allí, me complace con alabanza, pueblo fuerte con alabanza, me complace Manoiza allí, un solo por esta Manoiza allí, todos los locutores, la zona mar pente la escarpa de...
1: ¡Amén! Gracias, hermano Marvin, por su reporte, va a sonar Pueblo Fuerte más adelantito. Con gusto, 12 más 10.

Muy bien, 12 más 13, 12 más 13. Gracias por seguir con nosotros en esta hora. Estamos bendecidos de poder acompañarles y que usted también sea parte de este espacio de bendición. Vamos iniciando entonces ya. Saludos a la hermana María Pérez, que estuvo.

0: Patrocinando el pasado miércoles. Dios me le bendiga si está en la sintonía.
1: Dios le bendiga, amanece ahí, complázcame con una
0: Amén.
1: alabanza, la que tiene de fondo, hermano.
0: Amén.
1: Es bien bonita, hermano. Ay, Dios le bendiga y un saludo para toda su familia, amanece ahí. Dios le bendiga, gracias.
0: Amén. Gracias, mi hermana. Ahí está, gozosa siempre, mi hermana Janet de Martínez, hasta el Dios de San Felipe, Dios me le bendiga de manera especial. Gracias por los saludos. Va la familia ahí, muchas bendiciones. Ya vamos a escucharla en un momento completita. Soy bendecido, claro que sí.

0: Pero vamos a ponerle siempre ese ritmo de júbilo a este espacio. Para que usted se goce. A los que están ahí, hermanas que todavía están en el almuerzo preparándolo, pues cantando, dándole la gloria al Señor. Dios le bendiga. Hermano Erasmo, nos alegra escucharle. Por acá estaban preguntando que no se haya reportado. Saludos, dice hermana Arely. Sí, por ahí le saluda hermana Arely también. Amén, amén. Gracias por reportarse. ¿Alguna alabanza, hermano Erasmo?
1: Sí, hermano, póngame ahí. Que viva mi rey.
0: Viva Cristo, mi rey. Con gusto.
1: Dios me lo bendiga.
0: Amén, Dios le bendiga.
1: Ahí
0: está muy contento, hermano Erasmo, siempre gozándose. Qué bueno que ahí está en la sintonía. Vamos a buscar esta alabanza. Amén. Amén. Muy bien, vamos a la llamada. Dios le bendiga. Hermana Rosita, dígame qué alabanza le busco. ¿Sí? ¿Cuál alabanza le busco? Amén, ya la con gusto.
1: Dios me lo bendiga.
0: Dios le bendiga. Está la audiencia de Berlín también gozándose con este hermoso espacio. Muy bien, gracias. Sí.

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1: Son las 12 con 30 minutos.
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4: En este mensaje tratamos el siguiente caso de una mujer que descargó su conciencia de manera anónima en nuestro sitio conciencia.net, autorizándonos a que la citáramos. Ocurrió en mi trabajo, que es una cafetería. Estaba yo sola atendiendo a las personas cuando llegaron dos jóvenes a comprar y, por un descuido, uno de ellos olvidó su cartera. Yo vi que la cartera estaba ahí. Rápido la agarré y la puse debajo de la mesa. Luego ellos andaban buscando la cartera, pero yo les dije que no, ahí no la habían dejado. Sé que lo que hice está mal. Me arrepiento en gran manera. No pude vencer la tentación. Este es el consejo que le dimos. Estimada amiga, si bien nos satisface que usted esté consciente de que el octavo mandamiento prohíbe que robemos, también nos entristece que haya robado de todos modos. Usted tuvo tiempo de pensarlo antes de que los dos jóvenes volvieran a la cafetería. Tuvo tiempo de lamentar lo que había hecho. Tuvo otra oportunidad de hacer lo bueno y, sin embargo, no se arrepintió ni cambió de proceder. Cuando ellos regresaron, usted mintió. Fue así como quebrantó el noveno mandamiento. Es evidente que a usted no le importó el trabajo que le costaría al joven reponer sus documentos, ni le importó si él había estado ahorrando su dinero largo tiempo con un fin especial. Usted no pensó en la situación en que se encontraba él, sino solo en la suya. Usted deseaba tener lo que él tenía, y no le importó que él resultara perjudicado. Fue así como quebrantó el décimo mandamiento. De modo que usted quebrantó tres mandamientos a la vez, uno tras otro. Por haber deseado lo que tenía otra persona, usted hizo lo que juzgó necesario, robar para obtenerlo. Y el robar la llevó a mentir. Cada pecado la llevó a cometer el siguiente. Así es el pecado. Siempre lo lleva uno, paso a paso, por el sendero equivocado. ¿Y ahora cómo puede resolverse esto? Todo depende de su estado de ánimo. ¿De veras está arrepentida? Si lo está, entonces puede pedirle perdón a Dios y Él la perdonará. Pero esta vez eso no basta. Usted debe demostrar que está realmente arrepentida al cambiar su manera de actuar. Debe devolver todo lo que haya robado en el curso de su vida. Tal vez no le sea posible en todos los casos devolverles lo robado a las personas afectadas, pero sí puede dárselo a los menos afortunados que usted. Al que ha robado, el apóstol Pablo le aconseja que trabaje honradamente con las manos para tener qué compartir con los necesitados. Si usted tiene casa y comida, entonces puede ayudar a los hambrientos y a los desamparados. Al contarnos su caso, usted ha dado el primer paso correcto. Ahora esperamos que dé los siguientes pasos que le hemos recomendado, no solo para descargar su conciencia, sino también para arreglar sus cuentas con Dios y con los demás. Con afecto fraternal, Linda y Carlos Rey. El consejo completo, que por falta de espacio no pudimos incluir en esta edición, puede leerse con solo pulsar el enlace que dice Caso 17.
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6: Pues bien, seguimos 12 más 34 minutos. Seguimos con la bendición de esta hora. Después de esa breve reflexión, vamos a seguir complaciendo a la audiencia. Nos pedían Rey Soberano de Joel Ruano. También tengo en lista, bueno, ahorita creo que voy con El Agua Cristalina en una versión norteña. Después viene Rey Soberano. Y también tenemos ahí una dulce voz que me solicitaban, Paola Marino. Saludos a la audiencia acá de Berlín. También desde San Jerónimo, San Gerardo, se reporta la hermana Noemí. Saludos a toda esa audiencia que está ahí conectada a esta hora. Seguimos entonces con música en género norteño.

0: Son las 12:39.
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0: Son las 12 y 43 minutos.
1: Bueno, de esta manera vamos despidiéndonos ya de este turno que Dios nos ha concedido compartir. Permitan revisar un audio que llegó.
2: Dios te bendiga, hermano, que estás en cabina. Amén. Muy buenas tardes para todos y muchas bendiciones. Un saludo para toda esa radioaudiencia que está en la ciudad de Berlín. Amén. Y específicamente en el mercado municipal. Les saludamos desde aquí de Variedades Jehová Jireh, donde le atendemos en todo lo relacionado al calzado. Amén. Hermanos, que el Señor me les bendiga y que Dios bendiga a tan prestigiosa radio. Sí, sea. Radio Vida 90.5 FM. Muchas bendiciones para todos, hermanos.
1: Amén. Gracias ahí al pastor René Mercado. Es uno de los programadores más nuevos que tenemos acá en radio y pues nos alegra que se reporte de ese negocio, que el Señor lo bendiga y que pues ahí los oyentes de Berlín puedan también ir a conocer esa bendición que hay ahí en Variedades Jehová Jireh. Saludos, hermano. Esperamos que siga también adelante con su programa radial de los días jueves a las 12 del mediodía. Nos quedamos con música de Paola Marino. Entonces, para continuar, ya hay unas alabanzas por acá en programación para continuar y para concluir la hora de la bendición. Gracias a todos y a todas por habernos acompañado. Se quedarán en compañía de mi hermana Felipa de Ibarra para seguir con la programación. Será hasta la próxima. Que Dios me los bendiga y adelante siempre buscando el reino de Dios y su justicia. Y las demás cosas vienen por añadidura.

Llegaste tú, es el cántico que estábamos escuchando. Saluditos, amada audiencia, y gracias por continuar en sintonía del 90.5 FM Radio Vida. Dios bendiga grandemente a nuestro hermano y compañero Isaí Durán, que le lleve con bien en esta hora que le corresponde ya dejar su turno. Bueno, ya se retiró y va rumbo a su descanso. Saludos, amada audiencia, gracias por sintonizarnos. En breve viene su programa Mujeres de Fe.

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8: Es la una en punto.
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Amados hermanos, amada audiencia, bienvenidos a su programa Mujeres de Fe. Es un hermoso privilegio para mi persona, Felipa de Ibarra, saludarles a través de esta bendecida hora. Y vamos a dar inicio con lo que es la palabra del Señor.

La palabra de nuestro Dios nos dice de la siguiente manera, y lo leemos en 2 de Corintios capítulo 2, versículo 7, capítulo 7, versículo 14, dice: si se humillare mi pueblo, sobre el cual mi nombre es invocado, y oraren y buscaren mi rostro, y se convirtieren de sus malos caminos, entonces yo oiré desde los cielos y perdonaré sus pecados y sanaré su tierra. Padre nuestro que estás en los cielos, santificado sea tu nombre. Venga a nosotros tu reino y hágase, Señor, tu voluntad, así como en los cielos, también en la tierra. El pan nuestro de cada día, dárnoslo hoy. Y perdona nuestras ofensas, así como nosotros perdonamos a los que nos ofenden. Y no nos dejes caer en tentación, mas líbranos de todo mal. Porque tuyo es el reino, el poder y la gloria por los siglos de los siglos. Amén. Buen Dios, te damos gracias en esta hora, Padre amado, porque nos permites la oportunidad de llegar a la vida de nuestros oyentes. Ponemos en tus manos, mi Dios, la vida de nuestra patrocinadora de este mes, nuestra hermana María Quintero. Dios amado, que tu mano de poder, que tu mano de misericordia, Señor, llegue a su vida para poner esa sanidad que mi hermana está necesitando, Dios. Te lo suplicamos, Padre Santo, que tu mano poderosa, que tu mano de misericordia, Padre Santo, llegue a su vida. Bendiga a su esposo, bendiga a sus hijos, Padre amado. Usted conoce, mi Dios eterno, las peticiones del corazón de nuestra hermana María Quintero, Señor. Clamamos, Padre Santo, para que sea su mano de poder llegando a la necesidad de cada uno de nuestros oyentes. Poderoso Padre Celestial, ministre cada vida, Señor. Solamente usted conoce, Padre Santo, la necesidad, los problemas, las enfermedades que están agobiando a su pueblo, mi Dios. Ponga su mano milagrosa, lleve esa respuesta que tanto necesitan nuestros hermanos, las respuestas que necesitan nuestros amigos, Señor. Hay amigos escuchándonos, de los cuales nosotros te pedimos, Dios amado, que tengas misericordia y que otorgues el perdón de sus pecados, que les des oportunidad de echar manos a la vida eterna, mi Dios. Te lo pedimos, Padre Santo, que sea tu mano poderosa llegando a sus vidas, ministrando sus vidas, Padre Santo. Grande, poderoso eres, Dios amado. En tus manos está la vida de mi hermano Isaí Durán, Señor. Guárdalo de todo peligro en el camino donde él transite en esta hora, papito lindo. Que su mano de poder, su mano de misericordia, mi Dios amado, esté llegando a su vida en el nombre de Jesús. Ponemos el programa Mujeres de Fe en tus manos, Señor, para que tu mano poderosa venga bendiciendo a toda nuestra audiencia, a cada patrocinador, Señor, desde el día lunes hasta el día viernes. Su mano de poder bendiga, Señor, a mis hermanas locutoras. Padre Santo, ponga su mano de poder sobre cada una de nosotras, Señor, y denos sabiduría para seguir haciendo su obra conforme sea su voluntad, Señor, y no la nuestra. Te adoramos, Padre Santo, te bendecimos, oh Jehová. Gracias, Padre amado, porque tu misericordia, mi Dios, está con nosotros. Venga en esta hora, Padre eterno, declarando esa bendición de lo alto sobre toda nuestra audiencia, mi Dios. En el nombre de Jesús se lo pedimos. Gracias, Padre, Hijo y Espíritu Santo.

Bueno, mis amados hermanos, vamos a contestar esa llamadita. Dios le bendiga. Amén, hermano Erasmo, Dios le bendiga, gusto de saludarle. ¿Va a compartir un testimonio, hermano? El tiempo es suyo, hermano. Si va a tardar con el testimonio, si gusta escuchamos la alabanza de la patrocinadora y luego me llama y comparte todo el testimonio. O si usted considera que va a ser corto, pues comience a testificar ya. Usted decide, hermano Erasmo. Ah, vaya. Con gusto, hermano Erasmo. Yo espero su llamadita y así pues nos gozamos con su testimonio. ¿De acuerdo?

lo que Dios había hecho en sus vidas. Dios bendiga a nuestros hermanos que están conectándose ya en la transmisión en vivo. Vamos complaciendo a la patrocinadora, nuestra hermana María Quinteros, quien nos patrocina el mes de mayo, los días miércoles, Mujeres de Fe. Dios bendiga a nuestra hermana Ruth de Cedillo, por ahí está, dice Dios le bendiga, hermana Felipa. Gusto de verle y saludarle. Amén, hermana Ruth, para mí también es un gusto. Espero no estar, pero sí, creo. Tuve, hermanos, como siempre andamos, ¿verdad?, con los compromisos del hogar y bueno, las carreras para salir para la radio. Olvidé los lentes, pero espero estar leyendo bien los mensajitos. Sí, es nuestra hermana Ruth de Cedillos quien nos está viendo ahí. Así que si me ve así con los ojos un poco apuñaditos, no se asuste. Es porque estoy haciendo un esfuerzo visual para poder leer su mensaje. Pero vamos entonces a complacer a nuestra hermana María Quinteros con el cántico que me ha solicitado, que es Poderoso en Batalla. Recordarle que no complazco alabanzas porque vamos solamente a escuchar esta alabanza para darle paso a nuestro hermano Erasmo Quintanilla, quien estará testificando. Dios le bendiga. Está en sintonía de Mujeres de Fe.

0: Muy bien, ahí estábamos complaciendo a nuestra patrocinadora, a nuestra hermana María Quinteros.
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0: Vamos a la llamadita, Dios le bendiga. Adelante, hermano Erasmo, le escuchamos. Claro que sí, hermano, adelante.
2: Está bien, hermano, Dios le bendiga.
0: Amén.
2: Espero en Dios, en el Padre, en Dios y en el Espíritu Santo, saludando a todos mis hermanos en Cristo, mis hermanos en carne, por toda mi familia, amigos, todos en el nombre de Jesús. Quiero que oigan y que sepan lo que es mi Dios para todo el mundo entero, que le crea a Él. Primero, saludo a todos mis hermanos en Cristo, donde quiera que estén, esperando bendiciones para mi pueblo. También decirle a mis amigos de Erasmo Quintanilla que me conocen. Algunos me preguntan, muchas preguntas, por de pronto se las voy a contestar. Amigos, yo he hallado otra preciosidad más linda que está en las manos de Dios. Yo por mis sufrimientos que he llevado, familia, hermanos, mis hermanas, mis hijas, hubieron días que ya me decían que fuera donde el médico. Yo dije yo que mi médico estaba en el cielo, que me iba a sanar. Me decían que me iban a hacer el ataúd, hacerlo en mi caja. Me preguntaban de dónde me iban a enterrar. Y aún me querían que me velaran. Dije yo, esperen de mi Dios primero, porque yo estoy en las manos de mi doctor, que es mi Padre, Jesucristo, Dios era mi Padre. Les digo, amigos que están fuera de la manos de Dios, traten de aceptar a Cristo, porque Cristo Jesús es el dador de la vida. A mí me prepararon una toma para que me muriera. Me dieron una toma equivocadamente. Yo me la tomé sin creer. Esa era la visión que andaban, quitarme mi vida. Pero sí, me acuerdo. Hubo un varón que lo mordió una culebra a la orilla del mar y sacudió la mano sobre el fuego y se quemó la culebra y todos se quedaban preguntando qué horas iba a morir. Entonces, de eso me acuerdo yo cuando me tomé esa medicina y se me quedaban viendo y esperando la hora que me iba a morir. Me preocupaba yo cuando miraba a mi esposa. Te decía, esta ropa se la va a regalar a fulano, esta de fulano, estos zapatos son de fulano. Yo me sentía entre sí, mi pensamiento y sentido no lo perdía, solo mi cuerpo estaba allí y mi padre. Decía yo, quiere decir que me voy a morir, pero mi Dios no me ha dicho que me voy a morir todavía. Pasaron los meses, pasé el primer año, pasé el segundo año, 3 años, sobre los 4 años, aquí estoy para la gloria de Dios. No puedo predicar la palabra como antes la predicaba y la buscaba a mi Dios con todo, pero en oración siempre llevo a mi Dios en todo lo que es mi tiempo de vida. Creo en mi Dios, creo y estoy seguro. Mi Dios es el que me tiene vivo. Y por eso es que yo te digo a cualquiera de mis amigos y algunos hermanos que estén debilitados, yo no estoy bueno del todo porque estoy quebrado y no puedo caminar. Pero a lo contrario, siento el apoyo de mi Dios que está conmigo. Y espero en mi Dios que me va a sanar de esta quebradura también. Y entre tanto espero que toda mi familia, mis hermanos de Cristo, agarren fuerza de la de mi Cristo, oren con fe viva, pidan a Dios por todos, pidan haya gente que ustedes se den cuenta que tal vez no lo quieren. Oren por esas personas, pongan en las manos de Dios, porque Dios es el dador de la vida. Él es el que ha hecho las linduras conmigo de estar vivo cuando muchos creían que yo ya me iba a morir. Y me voy a morir cuando mi Dios me quiera llevar. Yo ya le dije a mi Dios que me lleve, pero Él me va a llevar cuando Él quiera. Porque a veces me siento preocupado. La falta de mi esposa es algo que a mí me preocupa, me hace falta. Porque yo a mi esposa la amo a pesar de que se me ha ido. Pero yo siempre la sigo amando porque yo hago cosas que no las esperaba nunca. Pero con el diablo trabaja, siendo y el diablo hay algo que le trabaja bien y es siempre le paga mal, porque yo nunca pensé que mi esposa iba a caer en las garras de ese animal. Se lo repito en el nombre de Jesucristo. Y espero que mi esposa sea tomada de Dios, como siempre, para que cuando lo curamos, lo veamos ahí en el cielo. Porque yo tengo fe que voy a morir, pero en las manos de Dios, y voy para la gloria. A donde está mi madre, creo que Dios me dé la fortaleza y la fuerza santa, como siempre me la ha dado, porque a pesar de todo lo que he sufrido, en mí nunca he dicho contrariamente contra la palabra ni contra mi Dios, porque es el hacedor de la vida. Te amo como Él me ama, porque es mi vida, por ese vivo y por ese estoy a este tiempo contando estos testimonios de mi Padre Jehová y su Hijo amado Jesucristo. Jesucristo hizo algo que no hay quien no lo quiera entender, no es que no lo entienda y que no quiere. Jesucristo vino a derramar su sangre, siempre con la intención de salvar las almas, salvarnos a todos los que estamos perdidos, más por eso vino Él, por los enfermos. Les pido a Dios que todos mis amigos se acerquen a Cristo y lo acepten como todo su salvador de tu vida. Espero, mi Dios, que hay amigos que me preguntan que cómo he hecho yo para sobrevivir, que qué médico me está curando. Les digo yo, si yo mi médico esté nutriendo y en la tierra y en todo lugar, puede estar hasta su corazón si usted lo acepta. Porque esa es la verdad, sentir que tenemos a Dios en el alma y en el corazón, seguro de eso es que debemos de estar. No importa que esta carne podrida, que no va a lograr nada, solamente quede en esta tierra, hacer de tierra como tierra somos. Y esa es la esperanza del valiente, no porque sea, no por eso, la gracia de Dios, que somos salvos. Y seguro estoy que todo el que acepte la gracia de mi Cristo, acepte a Cristo, va feliz y está seguro, y dará testimonio como lo que yo estoy dando, y será mejores. Pero siento que hay unos amigos que te están llegando y que te van a llegar con seguridad a las manos de mi Cristo, para que vean que Dios es el poderoso y no hay otro. Confío en mi Padre Celestial, pidiéndole bendición por mis hijos, por mi esposa, que me la ganó el demonio, pero estoy orándole a Dios con toda seguridad que mi esposa vuelva a la obra con amor de verdad, que no use la mantelina solo por andarle en la cabeza, que se acuerde que no se amarre en la cabeza, que se amarre tu alma, que es la que quiere Dios, el alma es la que quiere Dios. Podemos andar de camino a manga larga, bien amarrada la cintura y todo, pero si el corazón no lo tenemos para Cristo, estamos equivocados. La equivocación está en creer que andar bien vestido es la verdad. No, la verdad es estar seguro que tiene a mi Dios en tu alma y en tu corazón, y estar seguro que es para Cristo y que Cristo es en nosotros. Me alegro mucho dar este testimonio, esperando que todos mis hermanos en Cristo mis hermanos en carne, se acuerden algunos que no quieren aceptar a Cristo, que ahora estamos a tiempo, porque Cristo ya viene, ya está cerquita, cerquita, ya hay muchas cosas que se están viendo claras, bien claras. Hay guerra, hay terremotos, hay temblores, hay muchas cosas, y se equivoca la gente, piensa que todo el tiempo va a estar esto así, la iglesia va a desaparecer, cuando acuerden, se van a quedar preguntando por estos loquillos, por estos locos, que se tratan de locos, que estamos locos, mentira, si es verdad, estamos locos con Dios, pero más lindo llegar como loquitos a la gloria y no como guitarra al infierno. Tengo que viva, que soy de Cristo y voy para mi Cristo. Espero en mi Dios que me ayude y que ayude a toda mi iglesia santa, a todos mis hermanos, de la iglesia que sea. Todos somos hermanos, no hay que andar con esos pensamientos, que hemos de aquella o no. Somos de Dios todos los que aceptamos a Cristo, pero los que no lo quieren aceptar también. Que se conformen, que vienen días peores. Por espero en mi Dios Todopoderoso, que Dios lo guarde a todos y bendiga a su pueblo santo, todos mis hermanos que predican, mis hermanas que están trabajando en Radio Vida, lindas mesas y lindos varones que están para Dios y son de Dios. En el nombre de Jesús, Dios me bendiga a todos mis hermanos. Amén. Gloria a Dios.
0: Amén. Que este testimonio, hermano, sea para la honra y la gloria de nuestro Dios. Dios bendiga a nuestro hermano Erasmo por compartirlo. Y nuestro hermano mencionaba el varón que fue mordido por una serpiente. Hay un pasaje en la palabra del Señor que nos habla en Hechos capítulo 28, versículo 5. Ahí este pasaje nos narra el momento en el que el apóstol Pablo, hermanos amados, fue mordido por una serpiente mientras él buscaba leña. Pero él, sacudiendo su mano, la serpiente cayó y él no recibió ningún daño. Entonces, a ese pasaje nuestro hermano se refería. Y cuando vemos así en la palabra del Señor, dice que no le hizo ningún daño a él. Por eso mismo los nativos del lugar se asombraron al ver que a él no le había hecho daño la serpiente, ¿verdad? Así que la palabra del Señor nos enseña, hermanos amados, en Marcos capítulo 16, versículo 18, nos enseña que dice así que tomarán serpientes y no les harán daño. Así que cuando nosotros vemos en la palabra del Señor, vamos a leerlo lo que nos dice. En el versículo, en Marcos capítulo 16, versículo 18 al 20, dice: tomarán en las manos serpientes y beberán cosas mortíferas y no les hará daño. Sobre los enfermos pondrán sus manos y sanarán. La palabra del Señor nos da en este versículo 18 de Marcos, nos da unas promesas maravillosas. Tomarán en las manos serpientes y si bebieren cosas mortíferas no les harán daño. El hermano hacía una comparación sobre lo sucedido con el apóstol Pablo y la palabra del Señor se cumple, porque también nuestro hermano nos hacía ahí, nos comentaba en el testimonio, relataba que a él le dieron una bebida, podríamos decir, envenenada, ¿verdad?, para muerte, pero Dios no lo permitió. En medio de todas las dificultades que nuestro hermano ha tenido que pasar, ha estado la mano poderosa de Dios y lo va sacando en victoria, porque el enemigo siempre quiere ver destruido al ser humano, pero la mano poderosa de Dios está ahí para sostenerle y para darle victoria. Maravilloso es esto, hermanos, porque incluso dice que pondrán sus manos sobre los enfermos y sanarán. Yo sé que no solamente mi persona ha experimentado esa gran bendición de poder imponer manos sobre alguien, orar pidiendo sanidad, y Dios por misericordia pues ha otorgado la sanidad. Yo sé que muchos de los hermanos que están escuchando esta tarde han experimentado eso. Y el gozo que sentimos nosotros como hijos de Dios es ver ese respaldo de Dios cuando hemos orado, sentir la presencia de su Espíritu Santo cuando hemos orado y la respuesta ha llegado a la necesidad de aquella persona por la que hemos orado. Por eso es que se cumple la palabra del Señor cuando nos dice, tomarán en las manos serpientes y si bebieren cosa mortífera no les hará daño. Y sobre los enfermos pondrán sus manos y sanarán. ¿Ve? Tres promesas hay ahí. Pero todo va a depender de cómo nosotros lo hagamos, ¿verdad? Porque si nosotros queremos tomar veneno solamente para exhibición, pues lastimosamente va a haber un fracaso terrible, porque entonces sería un suicidio, ¿verdad? Y Dios no va a apoyar ese tipo de cosas, ¿verdad? Todo lo contrario en el caso de nuestro hermano, que por error, él sin saberlo, pues lo tomó, pero Dios lo ha ayudado hasta este momento. Gloria a Dios por eso, hermanos, porque sabemos que la misericordia de Dios está con nosotros y sus promesas se cumplen. Usted no vaya a ir esta tarde o esta noche a buscar serpiente para ponérsela en la mano y luego sacudirla como hizo Pablo. Estamos hablando del apóstol Pablo, aquel hombre que desde que Dios tocó su vida, dio un giro de 360 grados, o sea, un giro completo a su vida y comenzó a servir a Dios con todo su corazón. Estamos hablando de un apóstol, un hombre entregado completamente a Dios, por ende la autoridad de Dios andaba con él. Entonces por eso vemos que él no sufre ningún daño. Pero aparte es muy diferente es que usted vaya a buscar el mal, a buscar el daño, porque entonces usted lo que está haciendo es retando a Dios y a Dios nadie lo puede retar. Eso es bien importante saberlo, ¿verdad? Y tampoco va usted a probar a Dios si Dios lo va a salvar tomándose un veneno, ingiriendo alguna bebida mortífera. No es así. La Biblia dice de esa manera, y si bebieren cosa mortífera no les hará daño. Eso quiere decir, en caso de que alguien quisiera provocar un envenenamiento en usted, para cortarle la vida, Dios lo va a proteger, Dios lo va a bendecir. O sea, esto no se trata de buscar nosotros el mal, sino que es el mal buscándonos a nosotros, pero Dios nos protege del daño que el enemigo nos quiere hacer. Espero que usted se sienta satisfecho con ese testimonio y con la aclaración que a través de la palabra, de una manera sencilla, le he dado en esta hora con la ayuda de nuestro Dios. Así que es maravilloso poder también saber, hermanos, que tenemos audiencia en ese lugar de San Salvador. Por acá nos dicen, buenas tardes, mi hermana, bendiciones. Qué bella programación siempre para la honra y la gloria de nuestro Padre, Hijo y Espíritu Santo. Saludos desde San Salvador, Ciudad Delgado. Atentamente, Walter Gómez. Saluditos, hermano Walter, gracias por estar en nuestra sintonía. Dios bendiga su vida, Dios bendiga su familia también. Enviamos un saludo a nuestra hermana Silvia Cruz. Ella nos dice, bendiciones, sierva, lléveme en oración a mi papá, que mañana le corresponde ir a dializarse, oración por sanidad. Claro que sí, por nuestro hermano Rodolfo Cruz en Los Talpetates, ¿verdad? Dios está en la vida de nuestros hermanos que están pasando esos procesos muy difíciles. También tenemos por acá otro mensajito, dice, Dios me le bendiga, mi hermanita, aquí en sintonía de este programa. que es de bendición, nos dice nuestra hermana Norma de Ángel, desde San Martín, San Salvador. Así que, gloria a Dios, hermanos, por todos los hermanos que están conectados a la bendición. Nuestra hermana Ruth de Cedillos en la transmisión, amén, mi hermanita. Un abrazo fuerte, amén, hermana, también un abrazo para usted, que Dios le bendiga grandemente. Muy bien, mis amados hermanos, nos estamos gozando en su programa Mujeres de Fe en este día miércoles. Dios bendiga a nuestra hermana patrocinadora del mes de los miércoles, del mes de mayo, nuestra hermana María Quinteros, que Dios esté fortaleciendo su vida y la vida de su familia. Vamos a estar orando, hermanos, porque... Bueno, no puedo leer la Biblia, ¿verdad? De estos versículos los pude leer ampliándolos en el teléfono. Gloria a Dios porque la tecnología nos ayuda, ¿verdad? Hasta si nosotros queremos hacer el bien, la tecnología también está a nuestro favor, es de saber usarla, ¿verdad? Y qué bueno que hemos podido escuchar ese testimonio. Sabe que este día tuve la grata visita de nuestra hermana Emérita Cruz en mi casa. Ella llegó desde el Escarbadero. Ella dice que ella es una persona, yo no lo consideraba eso, ¿verdad? Porque ella llama continuamente a los programas, pero me decía, hermana, yo soy muy penosa para hablar al aire y no me siento capaz de poder testificar, pero Dios ha hecho muchas cosas grandes en mi vida. Y me decía, hermana, yo sufrí un accidente en una bicicleta cuando tenía aproximadamente 12 años. Y fue un accidente tan terrible, hermana, porque yo desperté en el hospital a los 15 días después del accidente, porque al parecer el golpe fue en su rostro y en la cabeza. Y dice ella, yo quedé inconsciente y estuve en coma por 15 días. Dicen que cuando desperté, me dice, yo decía, solo mi mamá no me ha venido a ver. Y su mamá estaba sentada cerquita de ella en el hospital. Y me dice, hermana, estoy viva de milagros. Y le digo, entonces le digo yo, Dios siempre hace cosas grandes en nuestras vidas para que las testifiquemos, pero si usted no siente el valor de hacerlo, yo lo voy a contar a la audiencia para que se den cuenta el motivo del agradecimiento que usted tiene con Dios, por el cual patrocina programas, se reporta en cada programa, cuando ella está en casa se reporta en cada hora, y es una gran bendición, ¿verdad? Al igual que nuestro hermano Erasmo Quintanilla. Si hay mucha audiencia que se reporta en cada programa, y para nosotros, hermanos, es un honor, es un privilegio poder atenderles a todos, ¿verdad? A veces, pues, simple y sencillamente el tiempo no nos alcanza. En el caso de Mujeres de Fe, en el día miércoles, a mi persona no me gusta complacer más alabanzas, sino ceder el tiempo, poder dar también paso a la palabra del Señor y que oremos, hermanos, por las diferentes necesidades que hay. Hay hermanas que están postradas en cama desde hace años. Conozco un caso de nuestra hermana Sonia Araujo, Dios no ha querido hacer la obra, estamos clamando misericordia a Dios por ella, porque el sufrimiento es bastante, nuestra hermana Sonia Araujo de acá de la ciudad de Berlín, y así tenemos mucha audiencia que está necesitando de oración, nuestra hermana Adriana Araujo hasta el lugar de Cojutepec, que también ella siempre nos sintoniza y lleva años de estar con unas dificultades de salud muy fuertes después de haber sido también operada de su cabeza, ¿verdad? De un tumor que tuvo en la cabeza. Ella incluso testificó, audiencia, iglesia del Señor, hay muchos motivos por los cuales agradecer a Dios y orar los unos por los otros. Así que en esta hora vamos a orar. Quiero dar las gracias a Dios, hermanos, por cada hermana que toma bien patrocinar este programa los días miércoles. Tengo a mi hermana María Quinteros este mes, para el mes de junio lo tiene reservado nuestra hermana Emérita Cruz desde el Escarbadero, y para el mes de julio también lo ha reservado nuestra hermana María Quinteros, es decir que está reservado Mujeres de Fe los días miércoles hasta julio. Solamente de agosto en adelante puede patrocinar lo que es el día miércoles, Mujeres de Fe, pero pida información, porque recuerde que mis hermanas están también pasando este programa a las 3 de la tarde los días lunes, martes, jueves y viernes. Creo que hay algunos programas que tienen espacios libres, ahí no están patrocinados. Usted puede patrocinar para apoyarnos en este ministerio, en esta hora maravillosa de Mujeres de Fe, en el cual, hermanos, siempre estamos con el deseo de compartir su testimonio. Yo quiero invitarle a que si usted no lo quiere compartir con su propia voz, como lo hizo nuestro hermano Erasmo, quien sí hizo la llamada y pudimos escuchar ese testimonio, usted puede enviarnos su testimonio por escrito o puede relatárselo a alguna de nosotras. Y nosotras, así como yo le he contado lo de hermana Emérita, que está viva por puro milagro de Dios, no le gusta ver bicicleta, dice. Y eso, lo que sucede es que ha quedado un trauma psicológico, ¿verdad? Pero en eso, cada vez que ella ve niños en bicicleta, ella recuerda lo que ha sucedido. Entonces yo pienso que en cada vez que recuerda ese accidente, está recordando también la misericordia de Dios en su vida. Y así mismo nos pasa a nosotros. Dios ha hecho cosas grandes en nuestras vidas y queremos invitarles, hermanos, a seguir adelante, a los amigos, a las amigas que nos escuchan, decirles que la Iglesia Cristiana Evangélica tiene al verdadero Dios, al Dios que todo lo puede. Y quizás usted me va a decir, amigo, sí, pero ¿y entonces cómo es que pasan dificultades? Bueno, mientras estemos en esta tierra, mientras estemos en este cuerpo de corrupción, en este cuerpo que se deteriora, vamos a pasar por dificultades. Pero tenemos la esperanza que cuando lleguemos allá al reino de los cielos, vamos a estar con todo. Ahí sí no va a haber enfermedad, ahí no va a haber hambre, ahí no va a haber frío, ahí no va a haber quejas de calor como está pasando ahorita. Así que ahorita estamos experimentando una ola de calor que día y noche estamos nosotros sintiendo ese cambio. Pero por eso Dios está hablando a tiempo para que elija el mejor lugar para su eternidad. Y ese lugar maravilloso es el reino de los cielos. A los amigos les invitamos a recibir a Cristo como su Salvador. A los hermanos que se han apartado del camino del Señor les invitamos a retornar como aquel hijo pródigo que se dio cuenta que donde él estaba no era su lugar, sino que era necesario, y volvió en sí reconociendo que necesitaba ir a la casa del Padre. Así, mi hermano, mi hermana, usted que un día testificó de Dios, un día que usted predicó y ahora se ha apartado, Dios le está esperando con los brazos abiertos. Él no le va a reclamar, él no le va a decir qué has andado haciendo, porque él ya lo sabe todo, solamente quiere recibirle en sus brazos nuevamente. Buen Dios y Padre Celestial, en esta hermosa tarde, Padre, te damos gracias, te damos honra, te damos gloria a ti, Señor, porque nos permites estar en cabinas de Radio Vida, Señor, llegando a la vida de nuestra audiencia, la cual queremos poner en tus manos, papito lindo. Sea tu mano de poder, sea tu mano de misericordia llegando. En el nombre de Jesús, tu Hijo amado, Señor, nos presentamos para darte gracias, Padre amado, por el día que nos concede de vida, por la oportunidad que nos da, Señor, de poder reflexionar en tus maravillas, Señor. Gracias te damos, Padre Celestial. Gracias te damos, oh Cristo bendito, por tu amor y tu misericordia. Ahí donde se encuentra nuestra patrocinadora de este mes, Señor, mi hermana María Quinteros, está en tus manos, Dios. Sabemos que tú estás obrando, sabemos que tú estás haciendo cosas maravillosas en su vida. Clamamos por esa sanidad completa, Señor, que un día mi hermana pueda testificar que fue tu mano poderosa, que fue tu mano misericordiosa que le ayudó y le dio la victoria. Le otorgó la sanidad que ella tanto estaba deseando por muchos años. Dios, fortalezca la vida de mi hermana María Quintero, Señor. Proteja la vida de su esposo, nuestro hermano Pedro Rodríguez, Señor. Lo ponemos en tus manos, Padre amado. Sus hijos, ahí donde está Eric, ahí donde está Melissa, Padre Santo, pon tu mano de poder, pon tu mano de misericordia sobre la vida de estos jóvenes, Padre amado. Clamo también, Señor, por la vida de Hazel, ahí donde está mi hermana Hazel López, Padre Santo, pon tu mano de poder, pon tu mano de misericordia sobre su vida, papito lindo. Te lo pedimos. La vida de su esposo, Señor, sus niños están en tus manos, Padre Santo. Clamo por Felipe, Señor, para que sea usted tomando el control de la vida de este joven, Padre amado. Clamo por Brenda López, por sus niños, por su compañero de vida. Señor, ayúdeles, Padre Santo, bendiga esas familias, Padre, en el nombre de Jesús se lo pedimos. Ahí donde está mi hermana Lili Benítez, Padre Santo, la ponemos en tus manos, Dios del cielo, sea su mano de poder protegiéndola cada vida, cada día, fortaleciéndola. Bendiga, proteja a su familia, Señor, se lo pedimos. Ahí donde está mi hermana Ruth de Cedillo, Señor, la ponemos en tus manos, papito amado, para que sea usted obrando en su vida, en su familia, Señor, se lo pedimos, papito lindo. Clamo por mi hermana Francisca Villanueva de Quintero, Señor, ayude a mi hermana, Padre Santo, sea usted fortaleciendo su vida, Padre amado, bendiga su negocio, su trabajo, su familia, Señor, en el nombre de Jesús se lo pedimos. Vengo clamando, Señor, por nuestro hermano Rodolfo Cruz, hasta ese lugar de los Talpetates, Padre amado, sea su mano de poder sobre su vida. Y que el día de mañana, Señor, que estará pasando por esa diálisis, sea usted fortaleciéndole, sea usted teniendo misericordia de él y ayudándolo, Padre Santo. Bendiga a su hija, nuestra hermana Silvia Cruz. Ayúdela, Padre Santo, en el nombre de Jesús se lo pedimos. Ahí donde está mi hermano Marvin Machado, mi Dios, hasta ese lugar del Escarbadero. Lo ponemos en tus manos, Dios, para que lleve sanidad a su vida. Mi hermano Marvin Machado está esperando respuesta suya, mi Dios eterno, en el nombre de Jesús de Nazaret. Bendiga a nuestro hermano Oscar, miembro de la iglesia de Jiré, Señor, ahí donde él se encuentra, papito lindo, en variedad de Jiré, ahí en el mercado municipal. Pongo en tus manos, Señor, su vida, su familia, Padre, en el nombre de Jesús de Nazaret, te lo pedimos. Ahí donde se encuentra, mi Dios amado, nuestro hermano Walter Gómez, que su mano poderosa llegue, Señor, a su vida, hasta Ciudad Delgado, en San Salvador, Señor. Clamamos para que sea usted bendiciéndolo, mi Dios. Sea su mano poderosa bendiciendo su familia, Padre Santo. Grande eres, oh Cristo bendito, grande eres, poderoso Dios. Clamo, Señor, por mi hermana Norma de Ángel. Sea su mano poderosa llegando a su vida. Tome control de su salud. Esa diabetes, Padre Santo, ese azúcar en su sangre, sea usted quemándola. Sea usted llevando respuesta de sanidad, llevando fortaleza para mi hermana Norma, Señor. La vida de su esposo está en tus manos, Rey. La vida de su madre, Dios amado, tome control de esa osteoporosis. Tome control, Señor, y sea usted otorgándole la salvación. Clamamos por esa conversión en la vida de la madrecita de nuestra hermana Norma de Ángel, Señor, en el nombre de Jesús se lo pedimos, en el nombre de Jesús se lo suplicamos. Vengo poniendo en tus manos, Señor, la vida del joven Josué Cruz, allá en San Salvador, que sea tu mano poderosa llegando a su vida, ministrando su vida, Rey del Cielo, se lo pedimos. Después de esa amputación que este joven ha sufrido, Señor, necesita de tus fuerzas para continuar, sea usted ayudándole física, psicológicamente, Señor, él te necesita, Padre amado, ayúdele, mi Dios del Cielo. Clamo por mi hermana Altagracia de Marroquín, Señor, sea su mano de poder sobre su vida, ministre la vida de nuestra hermana Altagracia, Señor, lleve sanidad. Usted conoce, papito amado, la necesidad que hay en su vida de recibir sanidad. Oh, bendito Dios, ahí donde está mi hermana Sonia Araujo, acá en el centro de Berlín. Mira, Señor, esa condición de mi hermana, postrada en esa silla de ruedas, ya prácticamente, Señor, esforzándose mucho para respirar. Tenga misericordia de ella, mi Dios amado, se lo suplicamos, papito lindo. Vengo clamando, vengo suplicando por misericordia para su vida. Oh, bendito Dios, clamo por la vida de nuestro hermano Erasmo Quintanilla, Señor, siga fortaleciendo su vida, Señor amado, que lo que ha ocurrido en su vida, Señor, sea para bien,
3: que Él pueda sentir esa presencia gloriosa de tu Espíritu Santo cada día y pueda esforzarse hasta que tú vengas, a que tú envíes, Señor, por su iglesia. Bendito Dios, sea tu mano poderosa sobre su vida, sobre su familia, Señor. Clamo, Padre Santo, para que su mano de poder venga llegando a la vida de mi hermana Marta Castillo, Dios. Otórguele salud, tome control de esa presión arterial, mi Dios, en el nombre de Jesús se lo pedimos. Ayude a mi hermana, Señor, tome control de esas dificultades en su corazón, mi Dios amado. Ayúdela, Padre Santo, esas dificultades, esos mareos, esos dolores de cabeza, papito lindo, venga fortaleciéndola, Padre amado, se lo pedimos en el nombre de Jesús. Clamo, Señor, por mi hermana María Riola, Señor, para que sea su mano poderosa obrando en su vida, ministre su vida, Señor, ayúdela a ella y su familia, Padre Santo. Mi hermana Norma Palacio necesita de tu mano poderosa sobre su vida, la vida de su padre, Señor, venga obrando de manera especial, Señor. Mi hermana Adriana Araujo, hasta ese lugar de Cojutepeque, papito amado, llegue poniendo su mano sanadora sobre su vida, ayúdela, Padre Santo, tome control de esa infección en sus vías urinarias, venga ayudándole, Dios. Mi hermana Santos Orellana, hasta el lugar de La Calera en San Ildefonso, la ponemos en tus manos, mi Dios. Te clamamos, mi Dios, para que tu mano poderosa llegue obrando en su vida, en la vida de su hijo Oscar, Señor. Ayude a todos sus hijos ahí donde ellos se encuentran, Padre amado, que su mano de poder, que su mano de misericordia llegue, Señor. Clamo por mi hermana Roxana Trejo, Señor, por la vida de sus hijos, la vida de su esposo, su madre, están en tus manos, Señor. Fortalezca la vida de mi hermana Roxana Trejo, Señor, en el nombre de Jesús de Nazaret te lo pedimos. Oh, bendito Dios, mi hermana Vilma de Cruz está en tus manos, Señor. Ponga su mano sanadora sobre su vida. Lleve esa respuesta que mi hermana está pidiendo, Dios eterno. Mi hermano Fernando Martínez, Señor, está en tus manos. Venimos clamando por nuestro hermano Fernando Martínez, por la vida de su esposa, su salud, mi Dios eterno. Tome control de su familia. Lleve protección divina para él, para su esposa, para su hijo y su hija, mi Dios amado. Su mano poderosa llegue fortaleciéndoles de manera muy especial. En el nombre de Jesús te lo pedimos. Oh, santo y poderoso Dios, mi alma te alaba, Señor. Clamamos, Padre Santo, por nuestro hermano, ahí donde se encuentra nuestro hermano Erasmo Quintanilla, Señor. Ponga su mano sanadora. Clamo, Señor, por mi hermano Enrique Ríos. Ministre su vida, lleve sanidad a su vida, a su hija, Señor. Tome control de ese azúcar en la sangre de ellos. Clamamos por los bronquios, por la sanidad de bronquitis o de asma en la vida de su niño, Padre amado. Bendiga a su esposa, bendiga a sus hijos, Rey eterno. En el nombre de Jesús te lo pedimos. Clamo por mi hermano Jorge Humberto Rodríguez, mi Dios, para que tu mano de poder esté en su vida. Lleve fortaleza a su vida, lleve sanidad y respuesta, Señor. Se lo pedimos, papito amado. Vengo clamando una vez más, Señor, y te damos gracias por la recuperación que estás permitiendo en la vida de mi hermana Miriam Rodríguez, Señor. Sigue fortaleciendo esas rodillas, sigue fortaleciendo esos pies para que ella siga caminando, Dios amado. Mi hermana Olga te necesita, papito lindo, pon tu mano de poder, tu mano sanadora sobre su vida. Mi hermana Virginia de Cruz, Señor, ahí en Colonia Las Margaritas 1, venimos clamando por ella, venimos suplicando, Señor, para que sea usted fortaleciéndola, llevando sanidad a su vida, Rey eterno. Ayude a mi hermana Virginia de Cruz, se lo pedimos. Clamo por mi hermana Laura Villanueva, hasta ese lugar del El Tecomatal, su mano de poder llegue para fortalecerla, para bendecirla, mi Dios amado. Mi hermana Emérita Cruz, Señor, la ponemos en tus manos. Toma control de esas dolencias en su cuerpo. Venga ministrando su vida, Señor. Bendígala, fortalezcala, mi Dios eterno. Se lo pedimos en el nombre de Jesús de Nazaret. Suplico, Padre Santo, para que sea su mano milagrosa, llegando a la necesidad de los amigos, las amigas, Padre Santo, puedan recibir de tus bendiciones, mi Dios amado. Cada programador de la radio, Señor, lo bendecimos. Cada uno de los locutores, cada servidor que está llevando, Señor, tu palabra a cada lugar, Señor, en el nombre de Jesús, bendecimos a tu iglesia en general. Gracias, Padre bendito, por tu misericordia. Vengo clamando, Señor, por toda nuestra audiencia, aquella que no se reporta, aquella audiencia que solo escucha, pero que no puede reportarse. Señor, sea usted fortaleciendo sus vidas. En el nombre de Jesús se lo suplicamos, papito amado. Venga teniendo misericordia de su pueblo, mi Dios, se lo pedimos. Ahí donde está mi hermana Edith Rodríguez en Colonia La Voz Gran, Señor, pon tu mano de poder sobre su vida, bendice su familia, papito lindo, te lo pedimos en el nombre de Jesús. Clamo, Señor, por mi hermana Edith Cetino, para que sea su mano poderosa llegando, tome control de ese hueso que ha sufrido una lesión, Señor. Sea usted restaurándola, Padre amado, para su honra y para su gloria, Señor. Se lo pedimos en el nombre de Jesús de Nazaret. Bendiga a todos los socios, los patrocinadores de la radio, Señor. Gracias, oh Cristo bendito, por tu misericordia y por tu bondad, Señor. Gracias, Padre. Gracias, Hijo. Y gracias, Espíritu Santo. Mi alma te alaba.

Muy bien, mis amados hermanos, damos gracias a nuestro Dios que nos ha permitido una vez más llegar a sus vidas con su programa Mujeres de Fe este día miércoles. Gracias, hermana María Quinteros, por estarnos patrocinando. Dios bendiga a nuestra hermana Hernández de Molina, a quien nos escucha en Honduras, y así a toda esa audiencia que está conectada a través del Facebook. Dios bendiga también a nuestro hermano Vidal Arín, quien nos escucha en el lugar de Montreal, Canadá. Y así Dios bendiga a los hermanos y amigos que estarán viendo este video posteriormente. Bendiciones para todos. Será hasta el próximo miércoles que estaré saludándoles en su programa Mujeres de Fe. Pero recuerde, Mujeres de Fe estará también saliendo el día de mañana con nuestra hermana Elsie Ortiz de Cruz a las 3 de la tarde. Bendiciones para todos.

0: ya venció.
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1: 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Son las 2 con un minuto.
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0: Buenas tardes, amada audiencia. En esta tarde les saludamos en el amor del Señor, deseándoles a todos los oyentes que reciban muchas bendiciones este día para su vida y que Dios les esté fortaleciendo, les esté dando el consuelo, les esté dando la fuerza espiritual para seguir hacia adelante y no desmayar. Señor, bendice a tu pueblo que está siempre pendiente, Señor, de escuchar tu palabra, de estar en contacto contigo siempre, Señor. Bendice a cada uno de nuestros hermanos, de todas las congregaciones de este pueblo de Berlín y a esos otros lugares, Señor amado, donde llega, Dios mío, Padre, la audiencia de Radio Vida. Que el Señor les bendiga de una manera muy especial en esta tarde. Que el Señor derrame muchas bendiciones. Que el ángel de Jehová acampe alrededor de sus vidas y los defienda. Reciban este saludo de hermana Verónica, que les aprecia con mucho cariño a todos. Y a unos, aunque no los conozca, también. Que el Señor les bendiga porque son parte de la familia, de la familia de Cristo. Bendiciones para todos en esta bendecida tarde. Recibo un saludo muy especial a nuestra hermana Felipa, que está encargada pues de programar un testimonio para que ustedes lo puedan escuchar en esta tarde, que es muy bonito, que los jóvenes pues que estén por ahí cerca pongan cuidado y lo escuchen. Y también pues un canto del grupo Simiente Escogida que nuestra hermana Juanita quiere escuchar, pues será programado en esta tarde y que el Señor les bendiga de una manera muy especial a todos.
1: Bueno, ya hemos escuchado a nuestra hermana Verónica saludándonos a través de ese audio y queremos complacer a nuestra hermana Juanita con el cántico Él es mi amigo de Simiente Escogida. Y luego estaremos escuchando un bonito testimonio, esperando que nos gocemos con él.

se llama Jesús. ¿Cuántos lo aman? Levanten la mano así los que le aman. Le amamos.

0: Tú eres nuestro mejor amigo, Señor.
1: Muy bien, ahí escuchábamos ese cántico, mi fiel amigo, él es mi amigo, es el tema, él es mi amigo con simiente escogida, complaciéndole a nuestra hermana Juanita. Ahí vamos a escuchar el testimonio del hermano Pedro González, ex pandillero. Vamos a gozarnos con este testimonio.
2: Oh, gloria, hay una poderosa unción esta noche.

Dios es hacedor de maravillas. Dios es hacedor de milagros. Dios ha tenido muchos enemigos durante toda la eternidad, pero ningún enemigo ha podido vencerlo. Peleó con uno que se llama el diablo y que el Señor lo reprenda. Peleó contra él y lo venció en la cruz del Calvario y lo exhibió públicamente. Después de esto peleó con otro llamado la muerte y estuvo por 3 días peleando con él, pero al tercer día se levantó de entre los muertos y ahora está sentado a la diestra de la majestad, esperando que todos aquellos que tengan palmas para él puedan aplaudirle a su Señor. ¿Cuántos tienen un Cristo vivo aquí de verdad? Nunca nadie ha podido ganarle al Señor. No hay pecado tan negro que el Hijo de Dios no pueda perdonar. La sangre de Cristo tiene poder para cambiar. Solo los creyentes dicen amén esta noche. Dije que la sangre de Cristo tiene poder para cambiar. La sangre de Cristo es más fuerte que cualquier pacto que alguien haya podido hacer con el diablo. Cuando la sangre de Cristo llega, la sangre de Cristo rompe cualquier pacto. Tal vez a usted le han dicho que tiene algún hechizo o que ha venido con alguna enfermedad que alguien le provocó en algún lugar de estos de Chalchuapa. Déjeme decirle que esta noche está cayendo sobre nosotros la sangre de Cristo, que tiene tanto poder para salvar, para transformar. Vamos a aplaudirle todos al Señor. No hay hombre tan perdido que el Señor no pueda cambiar. Alguien diga un amén por lo menos. Me dijo el pastor Wilber: hermano Pedro, esta es una semana de impacto. Impactemos hasta con nuestros amenes. Hermanos, no hay hombre tan criminal que el Hijo de Dios no pueda cambiar. Yo vengo de una familia extremadamente pobre. Soy el segundo de 4 hermanos. Llego a San Salvador por causa de la guerra. Mi desayuno consistía en una tacita de café y en un pan francés. En el almuerzo, si había, se comía. Lo mismo sucedía en la cena. Mi mamá tiene que irse a trabajar donde las personas de dinero y me deja el cuidado de mi abuela ahí. Y se va a trabajar y solo le daban un domingo por mes para que llegase a vernos. Empecé a ver en la pobreza en la que vivíamos, porque me tocaba ir descalzo a la escuela y mis útiles escolares los llevaba en una bolsa plástica. Y empecé a pensar en mí mismo y a decir: cuando sea grande voy a trabajar y voy a tener dinero y entonces voy a poder ser feliz. Ahora me doy cuenta, hermano, amigos, que la felicidad no consiste en lo que se tiene en la bolsa. La felicidad consiste en lo que se tiene en el corazón. El que tiene a Cristo es feliz. El que tiene a Cristo es feliz. El que tiene a Cristo es feliz. A ver cuántos felices hay aquí esta noche. Pero yo decía: cuando sea grande voy a trabajar y voy a tener dinero y voy a poder ser feliz. Hoy estoy grande ya y trabajo y no he podido hacer tanto dinero. Es más, creo que solo tengo lo necesario, pero soy feliz. Yo conozco gente con mucho dinero que no son felices. Conozco gente que vive en una casita de 2 laminitas, pero cada mañana están cantando: solo Dios hace al hombre feliz. La vida es nada, todo se acaba. Solo Dios hace al hombre feliz. A ver, los felices le aplauden al Señor. Oh, gloria al Señor. Mi mamá solo llegaba a dejar 100 colones en esa época y se iba para los bailes. Me hacía tanta

falta mi mamá. Pues solo me crié con ella. Pero mi mamá no tenía tiempo para darme un abrazo, para decirme: Pedro, ¿cómo te va? ¿Cómo te sientes? ¿Cómo vas en la escuela? Y me dejaba solo y empecé a sentirme triste, desesperado, creyendo que ni a mi madre le importaba. Si hay alguien aquí que cree que no le interesas a tu familia o que no le interesas a nadie, yo vine a predicarte de alguien que murió por ti en la cruz del Calvario. Y que si hay alguien que te ama con amor eterno, ese se llama Cristo Jesús, el Hijo de Dios. Gloria al Señor. Y mi mamá no tenía tiempo para mí. Se iba a los bailes. Empecé a crecer. Empezaron las preguntas sin respuestas. Creyendo, pensando que no le interesaba a nadie. Sintiéndome solo, sintiéndome desesperado. Creyendo que necesitaba de amigos. En ese tiempo conocí a un muchacho que le apodaban el Whisper. Él tenía muchos tatuajes en su cuerpo. Este muchacho pega una palmadita en mi espalda y me dice: morro. Yo no le hago caso porque yo conocí el morro. En mi pueblo abundaba. Pero él dice: morro, ¿qué es lo que te pasa? Yo quiero ser tu amigo. Y él me dice, y yo le digo: bueno, no me pasa nada, lo único es que me siento solo. Ah, pero yo quiero ser tu amigo. Lo que yo no sabía era que por aceptar la amistad y aquel amigo, yo iba a estar muchas veces en la cárcel. Iba a estar muchas veces, hermano, al borde de la muerte por aceptar la amistad y aquel amigo. Pero hace más de 20 años ya encontré un amigo del cual no me canso de hablar. Este amigo es fiel y es verdadero. Y yo se los presento a ustedes esta noche. No sé quién conoce a ese amigo, que le aplauda ahora. Whisper me dice: no te preocupes, yo voy a ser tu amigo. Lo miré de pie a cabeza. Se vestía, hablaba diferente a como yo lo hacía. Y le digo: ¿y qué son esos tatuajes? Son el número de mi pandilla, de mi barrio. Ay, yo digo: bueno, está bien. Me llevó a caminar a donde él pasaba. Me presentó con otros muchachos que yo vi cómo lo saludaban. Empecé a sentirme bien, porque dije: bueno, por lo menos he encontrado a alguien que me preste atención. Y empezó a presentarme con ellos. Empecé a caminar con ellos, pensando, hermanos, que todo estaría bien. Me recuerdo que un día viene este Whisper y me dice: oye, morro, ven para acá. Voy donde él estaba y le digo: ¿qué quieres? Yo quiero ser tu amigo de verdad. ¿Y qué tengo que hacer para ser tu amigo de verdad? Tienes que meterte a mi pandilla. ¿Y qué hay que hacer para meterme a tu pandilla? Ah, tienes que pelear con alguno de nosotros. Y dije: bueno, si me pone a los más flacos, le entro. Y se fue a traer como a 20 de los más bien comidos de la pandilla. Y empezaron a darme de puntapiés y de puñetazos. Y empezaron a golpearme, me tiraron al suelo. No sé cuánto tiempo pasó, pero dice Whisper: déjenlo, ya estuvo. Y yo quedé ahí en el suelo, hermanos, con mis costillas lastimadas, mi ropa rota. Me sentí, hermanos, todo mareado de la golpiza que me habían dado. Esa es la bienvenida que le dan a un joven en la pandilla. Mas Cristo esta noche no te está esperando para darte golpe. Él te está esperando para abrazarte. Él te ama con amor eterno. Ven a Él esta noche. Oh, aplauda más fuerte a su Señor. Él no tiene golpes para usted. Él tiene abrazos. Whisper dice: órale, morro. Así hablaba yo antes. Órale, morro, ya la hiciste. Si me dio la mano.
Y yo dije, ¿de dónde? Porque yo aguanté. Y de aquí para allá no te vamos a decir ni Pedro ni Morro. Te vamos a decir el Sleepy. Porque Sleepy quiere decir el dormido. Y como tengo los ojos pequeños, y en la pandilla le ponían el nombre conforme a una característica física que uno tuviera. Entonces dice, tú vas a ser el Sleepy. Y empezó a presentarme con todos los demás amigos. Y decían, órale Homeboy, este es el Homeboy Sleepy. Él va a estar aquí con nosotros. Y me dieron la bienvenida y me sentía bien. Y yo dije, bueno, qué bueno está esto. Empecé a caminar, a hablar y a hacer todo lo que ellos hacían. Me sentía tan bien. Pero déjenme decirles que el diablo paga mal a quien bien le sirve. El diablo no da nada de gratis. Todo lo que te pueda dar te lo va a cobrar con crece. Todo lo que él te pueda dar te lo va a cobrar con intereses altos. El único que da cosas de gratis sin esperar nada a cambio se llama Cristo Jesús. Bendito sea el Señor. Él da cosas por amor. Aleluya, aleluya. Y empecé a caminar con ellos. A mi mamá le decía, mi jefa, órale jefita. A mi papá, mi jefe. Empecé a andar con ellos, a sentirme bien. ¿Quién dijo que el pecado es amargo? El pecado es dulce. Lo amargo son las consecuencias. El pecado tiene buen sabor. Por eso a algunos les cuesta salir del pecado. Pero el pecado tiene amargas consecuencias. Un día de tantos, dice Whisper, hey Sleepy, ven para acá. Y voy donde él estaba. Y dice, te tengo un regalo. Mete la mano al bolsillo, saca una navaja, me la da. Y le digo, ¿yo para qué quiero eso? Y no todos aquí somos amigos. Sí, pero métetelo. No tienes enemigos, pero ya lo vas a tener. La pandilla tiene enemigos. Y me lleva a caminar a un parque y veo a un muchacho que está ahí. Yo creo que no era pandillero, él vestía como pandillero. Por eso usted tiene que vestirse como cristiano. Porque cuando yo andaba en la pandilla penqué a un montón que no eran. Y cuando les estaba dando me decían, es que soy cristiano. Pero tu ropa, viejo. Camine, salúdese como cristiano. Hay jóvenes que, ¿qué onda, men? Yo penqué a muchos, mano. Aleluya. Me dice, ¿ves el muchacho que está allá? Sí, lo veo. Con la navaja que te di, ve y métesela lo más que puedas, Sleepy. Y yo agarro aquella navaja tembloroso y le digo, Whisper, yo nunca he hecho esto. Yo vengo de una familia tan pobre y mi abuelita me ha criado bien. Yo no quiero hacerlo. Y me dice, hazlo, porque si tú no lo haces, yo lo voy a hacer contigo. Y medio hermanos temblando, llegué donde estaba el muchacho sin decirle nada. En uno de sus costados metí aquella navaja. Hermanos, él pegó un grito y salió corriendo. Y yo me quedé con aquella navaja como paralizado. Sentí que ese día algo se metió en mí. Alguien se apoderó de mí. Y la Biblia dice que el diablo vino para matar, para robar y para destruir. Pero el día que levanté la mano para aceptar a Cristo, también sentí que algo se me metió aquí. Y hoy tengo el Espíritu Santo de Dios viviendo en mí. ¿Cuántos alaban al Señor de verdad? El día que aceptes a Cristo, tus cadenas van a ser rotas. Y empecé a convertirme en uno de los más criminales de la pandilla. Donde había un crimen, ahí tenía que estar el Sleepy. Hace poco me encontré un muchacho viejo de la pandilla, al cual yo metí a la pandilla. Algunos de ustedes tal vez lo han oído mencionar, es del área de Soyapango. A él le apodan el Sparky, a él le falta una mano. Y yo lo patié, yo lo metí a la pandilla. Y me lo encuentro, yo estaba predicando y él está ahí, yo no lo había conocido. Y cuando llega y me dice, ¡hey, Sleepy! Yo cuando me dicen Sleepy no les hago caso. El Sleepy ya se murió. El hermano Pedro es el que está vivo.
Y me dice, hey, el Lippy, soy yo, el Sparky. Y lo abrazo y le digo, Ricardo, yo creí que te habías muerto. Y me dice, ¿sabes qué? Algún día voy a ser como tú, voy a aceptar a Cristo y voy a predicar la palabra de Dios. Yo creo que Dios puede hacerlo. Dios liberta, Dios liberta. ¿Cuántos lo creen conmigo? Dios transforma. Cualquier asalto ahí tenía que estar el Sleepy. Mi fama empezó a crecer en la pandilla, manchada las paredes con mi nombre, y yo me sentía bien. Caminaba imponente por el día. Tenía una mirada que hoy, aunque quiera imitarla, no puedo. Miraba así como con ganas de intimidar a alguien. Pero al llegar la noche, solo en el cuarto donde dormía, lloraba. Quería ser diferente. Quería cambiar. No quería ser quien era. Caminaba como no teniéndole temor a nadie. Pero en la noche se apoderaban de mí todos mis temores. La fama empezó a crecer. Pero la demás pandilla decían, matemos al Sleepy. Yo tengo a mi abuela viva, pasa de los 70 años, con más de 50 de ellos de ser cristiana. Esa viejita, si yo la hubiera traído esta noche, ella estuviera diciendo amén hasta por gusto. Ella nunca está callada. Y a mi abuelita le llega a decir, señora, a su nieto Pedro quieren matarlo. Ella no va corriendo a la policía ni a ninguna parte. Ella dice que todas las mañanas se arrodillaba y decía, Señor, te pido por la vida de Pedro. Señor, yo sé que detrás de ese pandillero a cual nadie quiere, tú tienes un predicador para la gloria de tu nombre. Oh, la oración del justo puede mucho. Use sus manos, use sus manos. ¿Cuántos creen que la oración puede mucho? Aleluya. Bendito su nombre. Todas las mañanas, mi abuela. Saben, amigos que me escuchan esta noche, hay mucha gente orando por ustedes. Y si no les han matado, no es suerte. Es que alguien está orando por ustedes. Y el Espíritu Santo me lo dice esta noche, que muchos de ustedes los ha protegido sobrenaturalmente. Y que ustedes hasta el día de hoy no pueden explicarlo. Pero aquí está la explicación. Alguien ha de estar orando por ti. Y si no tienes ningún pariente, aquí están estos hermanos que día con día oramos por ustedes. Y no vamos a descansar hasta verlos con una Biblia predicando a Cristo. Oh, ¿quién dice gloria a Dios? Aleluya. Viniendo hacia el lugar donde vivía, en un callejón oscuro, me salió un joven de otra pandilla que le apodaban el Satán. Puso una pistola en mi pecho y me dijo, maldito Sleepy, te he estado buscando y ahora te voy a matar. Aló del gatillo, pero la pistola no reventó, no percutó, no disparó. Y me dijo, van 4 veces que he intentado matarte y no entiendo por qué no he podido hacerlo. Yo me fui a llorar allá donde vivía. Creía que era suerte o que era lo que me habían dicho, que mala hierba nunca muere. Nada de eso. Eran las oraciones de mi abuela que estaban tocando el cielo. El hecho de que tú estés aquí esta noche son las oraciones contestadas de miles que estamos orando porque esta juventud tenga un cambio. Vamos a aplaudirle al Señor ahora. Aleluya. Gloria a Dios. Así continuó mi vida, llena de dolor, de miseria y de soledad. No traten de engañarme, yo sé la soledad que se siente cuando uno está con sus homeboys. Todo es bueno, todo es bonito. Pero hay un momento donde uno está solo con uno mismo, mirándose alrededor y queriendo cambiar las cosas y no poder hacerlo. Solo no se puede. Con Cristo sí se puede.
Me recuerdo que hicimos un asalto con un amigo que le apodaban el Only, el Solo. Nos llevaron preso. Nos llevaron a la Bartolina de Santa Tecla. La primera en llegar a verme fue mi mamá. Iba molesta y mi mamá llega donde yo estaba y dice: o donde quiera que te lleven, no me busques. Tú ya no tienes perdón de Dios. A ti ni Dios te ama. Tú ya no tienes solución. No me busques. Se dio la vuelta y se fue. Yo me quedé llorando. Aquellas palabras fueron como un cuchillo que se incrustaron en mi corazón. Y me dijo: ni Dios te quiere. Fue la peor mentira que me dijo mi madre. Porque hay alguien que me ha demostrado que me ama. Y no le importó mis tatuajes, ni mis prisiones, ni mis pecados. Ese se llama Cristo y Él te ama a ti también. Y no le importa nada. Es lo que le importa a tu alma. Vamos a aplaudir más fuerte. Él te ama, amigo, amiga. Aleluya. Me quedé llorando en esa Bartolina. Oh, gloria al Señor. Hermanos, cuando recuerdo dónde estaba y ahora dónde estoy, solo el amor de Dios puede hacerlo. Me llevaron para el penal de Marion en 1995. Todavía salían aquellos reportajes que decían un infierno llamado Mariona. Llegué triste, solo, sin ganas de vivir. La primera noche fue solo de llorar y de llorar. Cuando salí al siguiente día, un muchacho que yo le había pegado un impacto de bala en una pierna estaba ahí. Y me dijo: aquí te voy a matar, aquí me voy a vengar de todo lo que me hiciste. Empecé a sentirme todavía peor. Me tocó que andar todo sucio porque nadie iba a verme. Me tocó comer de la comida que allí daban, que consistía en una tortilla y unos frijoles duros y ligosos. Así me tocó. Empecé a sentir la necesidad de quitarme la vida. Planeé cómo iba a quitarme la vida. Me iba a tirar uno de los muros del penal y que los vigilantes me dispararan a matar y ahí que se terminara mi vida. El día se llegó, empiezo a caminar hacia el muro que me iba a saltar. Cuando voy pasando entre el recinto número 2 y el número 3, estaba un hombre predicando la palabra de Dios. Cuando paso enfrente de él, este hombre dice: porque de tal manera amó Dios al mundo, que ha dado a su Hijo unigénito, para que todo aquel que en Él crea no se pierda, mas tenga la vida eterna. Bendito sea el Señor. Aleluya. Eso hace que yo me detenga. Y le digo: ¿quién te dijo eso? Él agarró su Biblia y me dijo: lo saqué de la Biblia, y la Biblia es la palabra de Dios. Quiere decir que Dios me ama. Dios te ama. Aunque esté preso, yo también estoy preso. Aunque esté tatuado, Dios te ama. Aunque haya robado, matado, haya hecho lo que haya hecho, Dios te ama. Por ti dio la vida, dijo aquel predicador. Entrégate ahora. Me di la vuelta, fui a llorar a mi celda. Dije: qué desgraciado he sido, que ni la vida he podido quitarme. No era que no había podido. Cristo había llegado a tocar a la puerta de mi corazón y ahora va a tocar a la puerta tuya. ¿Cuántos quieren que el Señor toque a los amigos ahora? Dios va a tocar a tu puerta ahora. Alguien me prestó una Biblia pequeñita. Me dijo: léela, este libro te va a ayudar. Yo dije: no, si a mí ni Dios me quiere. Planeé nuevamente cómo quitarme la vida. Conseguí un lazo para colgarme, un trozo de papel para escribirle una carta a mi mamá y despedirme de ella. Tomé aquella Biblia y dije: antes de matarme voy a leer esta Biblia. Subí a una grada del sector 2. Me senté, empecé a escribirle a mi madre, a pedirle perdón.
haciendo aquella carta estaba cuando aquel muchacho junto como con unos 25 más subieron donde yo estaba y me dijo: Sleepy, te hemos andado buscando. Sacó de su cuerpo de una vaina de cartón y me dijo: hoy te vamos a matar, hasta aquí vas a llegar. Los demás muchachos también sacaron sus cuerpos, me rodearon. El plan era que iba a meter el muchacho este su cuerpo en mi cuello y después le iba a tirar mi cuerpo a los demás para que lo hicieran picadito. Yo empecé a llorar, hice puñito aquella carta y la tiré. Y dije: bueno, de todos modos ya no me pude despedir de mi madre. Toda mi vida empezó a pasar enfrente de mí. Aquel muchacho empezó a caminar, me maldecía, decía de todo: hoy te vas a morir. Levantó su mano donde tenía el corvo para meterle en mi cuello. Cuando yo busqué algo con que defenderme, no había nada. Lo único que vi en aquella grada fue aquella Biblia. La Biblia no me trajo a la memoria mis amigos de la pandilla. La Biblia me trajo a la memoria las palabras del predicador, que decían que Dios me amaba, que allí en el cielo había un Dios que me amaba con amor eterno. Y esta noche está aquí ese Dios. Cuando vi aquella Biblia, hermanos, fue como que si una puerta se abrió y como que alguien me invitaba a entrar por ella, como diciendo: ven, escápate por aquí. Cerré los ojos y le dije a Dios: Dios, si es verdad que existes y me amas, líbrame de esta y te prometo que te voy a servir. Yo creía, yo no sabía ni lo que estaba diciendo, no sabía ni qué era servir. Cuando abrí los ojos, aquel muchacho estaba enfrente de mí, con la mano donde tenía el corvo le temblaba y el rostro le cambiaba de color. Los amigos le dijeron: apúrate, apúrate, empezalo, no tenemos tiempo, apúrate. Y él estaba ahí enfrente de mí, con la mano en alto, le temblaba, el rostro le cambiaba de color. Los amigos volvieron a decir: apúrate, ¿qué estás esperando? Mátalo ahora. Y él dijo: hay una presencia alrededor de él que no me deja matarlo, bendito sea el Señor. ¿Quién va a aplaudir al Señor bien fuerte? Aplauda, aplauda, esa presencia está aquí ahora. Él dijo: hay una presencia alrededor de él. Oh, gloria a Dios. Amo a Cristo porque cuando nadie me amó, a él no le importó nada de mí. No me miró con ojos de juicio, me miró con ojos de misericordia. Aleluya, su presencia está aquí. Por favor, levante una de sus manos.

Aleluya. Aleluya. Lo que Chalchuapa necesita es la presencia de Dios. Oigan, amigos, amigas, lo que usted necesita es la presencia de Dios. Ese día me fui a llorar a una iglesia que está ahí todavía, se llama La Esperanza. Me tiré de rodillas y le dije a los hermanos, no les dije nada, solo me tiré. Un hermano llegó y me dijo, ¿qué le pasa? Yo no podía hablar, solo le dije, quiero que ore por mí. Hoy le quiero dar mi vida a Cristo Jesús, bendito sea el Señor. Vamos a aplaudirle fuerte a nuestro Dios. Aleluya, aleluya. Ese día llegó Cristo a mi corazón. Soy feliz con Él. Dicen por ahí que cuando las personas de pandilla van a la iglesia no duran. Cuando Cristo te saca, es diferente, bendito sea el Señor. Por eso debes de pedirle esta noche, Cristo, sácame. Porque cuando Él saca, hermanos, uno no vuelve atrás. Me pusieron 5 años de prisión. Iban a poner 15 más. Yo llegué por 2 crímenes a la cárcel. Pero había conocido a Cristo ya. Y cuando uno conoce a Cristo, todas las cosas cambian. Bendito sea el Señor. Empecé a orar para que el Señor me sacara. En esos días me condenaron. El diablo me dijo, ya viste que no te ha perdonado, porque si te hubiera perdonado, te hubiera sacado de la cárcel. Y por poquito y le creo. Pero lo que Dios quería enseñarme es que en cuanto más se tarda para hacer un milagro, más grande será el poder que va a usar en tu vida. Bendito sea el Señor. Vamos a aplaudirle a Dios por eso. Gloria a Dios. Un día, leyendo mi Biblia, sentado en la cama de la celda donde vivía, oí una voz en este oído que me llamó por mi nombre. Me dijo, Pedro, yo creí que era algún hermano de la celda. Abrí la cortina y dije, sí, hermano, ¿quién es? Y no había nadie. Esta voz vino por segunda vez y por tercera vez. Y yo entendí que era el Señor y le dije, Señor, ¿qué quieres? Yo estaba leyendo en la porción de Lázaro y Él me dijo, tú eres como las hermanas de Lázaro, que las hermanas de Lázaro creían que porque su hermano ya estaba muerto, yo no podía resucitarle. Así tú también estás creyendo que porque ya te condenaron, yo no te puedo sacar de la cárcel. Aquella voz se retiró de mi oído y me dijo, Pedro, yo soy Jesús, yo te voy a sacar de la cárcel, bendito sea el Señor. Oh, hermano, apláudale fuerte a su Señor. Gloria a Dios. Y empecé a decirle a los hermanos de la cárcel, ya me voy, hermano, ya me voy. Y los hermanos creían, decían, el hermano Pedro está quedando loco. Hay dichos en la cárcel, algunos me decían, algunos dichos de la cárcel como, se hubiera corrido, hermano, hágale frente, yo voy a pagar su delito. Algunos dicen, la viejita, yo voy a pagar la viejita, pues. Y otros hermanos me seguían la corriente, decían, síganle la corriente al hermano Pedro. Ya me voy, hermano, sí, mi hermanito ya se va a ir, pobrecito mi hermanito. Pero me encontré a esos hermanos serios, que no se puede bromear con ellos. Y le, hermano, ya me voy. No se va todavía. Son 5 años y le vienen 15 más. O ya le puso abogado a su familia. Y le dije, más que cualquier abogado de esta tierra, me habló un abogado que nunca pierde un caso. Él todo lo gana. Y si a alguno le interesa saber su nombre, Cristo se llama. ¿Cuántos lo conocen aquí de veras? El 17 de abril de 1998 me llamaron a la oficina jurídica. Me dijeron, ¿usted es el imputado Pedro González? Sí, soy. Siéntese. Me senté
y empezaron a leerme una papeleta que decía más o menos así: el suscrito juez al imputado Pedro González, a quien se le condenó para 5 años de prisión por el delito de, y ya decía el delito en perjuicio y decía el nombre de la persona, la cámara de la segunda instancia revoca la condena puesta y por lo tanto póngasele en libertad inmediatamente. Bendito sea el Señor. Este es el Cristo que predico. ¡Oh, cuánto le aplaudan de verdad! ¡Para Él no hay nada imposible! ¡Él está aquí! ¿Cuántos lo creen? Salí de la cárcel. No fue nada fácil. Llegué a visitar a un tío con mi Biblia y me dijo: ¿crees que porque andas con la Biblia no te van a matar si vos debes mucho aquí afuera? Y voy a esperar 4 meses para volverte a ver robando y matando, desgraciado. La gente como tú no cambia. Eso me lo dijo un tío. Y dije: bueno, está bien, me voy. Y cada vez que me lo encontraba: tío, 6 meses, no he vuelto a robar ni a matar. Tío, 7 meses y no he vuelto a robar ni a matar. Hace poco me lo encontré y le dije: tío, ya casi 20 años y no he vuelto a robar ni a matar. Porque el evangelio no es religión, el evangelio es poder de Dios. ¿Cuántos creen que el evangelio tiene poder para cambiar? Digan gloria a Dios fuerte ahora. El evangelio te cambia y te transforma. Gloria a Dios. ¿No ve que en la colonia donde vivo, licenciado, me dice? Al menos de que yo cuente que he sido de pandilla. Don Pedro, usted de pandilla. No, no, usted bromeando está. ¿Cómo no? Es que a usted no se le nota. Y eso sí me alegra que no se me nota. Porque Cristo no es un Cristo que hace remiendos. Él pone vino nuevo en odre nuevo. Bendito sea el Señor. Amén. Va a aplaudir. Gloria al Señor. He ido a donde Dios ha querido a que predique y he ido. ¿Cómo iba a imaginarme que Dios iba a ocupar todo mi dolor para bendecirme luego? Hace 4 años, y por eso es que quizás no me habían visto ya muy seguido aquí por Chalchuapa. Dios me llamó a fundar una iglesia allá en San Salvador. No ha sido fácil. Yo no quería, pues yo vivía muy bien como evangelista. Venía, se salvaban algunos, ahí se los dejaba el pastor Wilber. Ahí vea él cómo sale, su problema. Yo ya me voy a mi casa. Pero ahora me toca quitarle los mozotes, las telepates y todas las ovejas que tengo. Que le estoy cuidando al Señor. Y yo no creí que Dios tuviera tanto para mí. El fin de este mes estamos por escriturar el terreno de la iglesia, le contaba el pastor Wilber. Resumo todo esto, decirles amigos y amigas, soy feliz con Cristo. Él ha sido bueno. Y Él es bueno con usted que está vivo. De no ser la misericordia de Dios, usted no estuviera vivo. Todos mis homeboys, como le llamábamos en la pandilla, la mayoría están muertos. Haz la cuenta cuántos han muerto y tú sigues vivo. Y no sigues vivo porque has sido el más listo para correr, o porque has sido bueno para esquivarte las balas. Dios te ha guardado hasta aquí. Pero la muerte te sigue buscando. Y de la única manera en que no te puede encontrar es que te refugies en Cristo Jesús esta noche. Quiero que incline su rostro un momento. Nada imposible para Dios.
Aleluya. Vamos a orar. Este no es mi testimonio, es el testimonio que Cristo ha hecho en mí. Aleluya. Hay una poderosa presencia del Espíritu Santo. Aleluya. Aleluya. Vamos, platica con Dios. Usted que ya es cristiano, ayúdeme a orar por aquellos que no lo han conocido.

0: Oh, Él está aquí ahora.
1: Sí, Señor. Sí, Señor.
0: Quiero llamar esta noche a aquellos que quieren aceptar a Cristo como su único y suficiente Salvador. Salga de su asiento, venga, déjeme hacer una oración por usted. ¿Quién está cansado, cansado ya de la vida que lleva mientras la iglesia ora y quiere venir y darle su vida a Cristo ahora? Venga, no se avergüence. Salga de su asiento ahora. ¿Quién quiere hacerlo esta noche? ¿Quién quiere darle su vida a Cristo?

donde hay alguien que va a hacerlo ahora. Hágalo ahora. Solo levante su mano, póngase de pie. Quiero orar por usted. ¿Quién quiere hacerlo esta noche? Hoy es el día aceptable. Hoy es el día de salvación, amigo, amiga. ¿Quién quiere venir a Cristo? Si hay alguien que ha sido cristiano y se ha alejado de los caminos del Señor, reconcíliese ahora. Salga de su asiento, déjeme orar por usted. No endurezcas hoy tu corazón. Dios bendiga al joven que viene.

iglesia. Hay hermanos que no están orando. A esto le falta un poco más de oración. ¿Quién más quiere venir a los pies de Cristo? ¿Quién quiere aceptarlo o reconciliarse con Él esta noche? Venga, amigo, amiga, venga. Salga de su asiento. Vamos a orar por usted. ¿Quién más quería hacerlo? No endurezcas hoy tu corazón. ¿Quién más va a hacerlo ahora? Todavía es tiempo. ¿A dónde hay alguien más que quiera hacerlo? Yo no voy a insistirle mucho, pero si usted siente la necesidad, hágalo ahora. No se espere. ¿Quién más quiere darle su vida a Cristo Jesús?

0: más quiere hacerlo. Hay gente que ha empezado a ser tocada por el Espíritu Santo ahí en sus asientos. Venga, póngase pie. Venga, no se resista más. Ya no pelee más con el Espíritu Santo. Venga, venga, vamos a orar por usted. ¿A dónde hay alguien más que va a hacerlo? Rápido, hermano, rápido, que esto es apremiante. ¿Quién más quiere aceptar a Cristo? Solo ore un momento más. Si usted mira a alguien a la par suya y que lo mire indeciso, háblele, dígale, anímele. ¿Habrá alguien más que quiera hacerlo? Yo voy a terminar ahora, hermanos. Pero si hay alguien que quisiera aceptar a Cristo como su Señor y Salvador, síganlo adorando con todo el corazón. Solo un momento más. ¿Quién más quiere hacerlo? ¿Quién más? ¿A dónde hay alguien más que va a hacerlo? No te resistas ahora. Mañana puede ser demasiado tarde. Hoy es el día aceptable, hoy es el día de salvación. Para eso te trajo Cristo acá, para salvarte, para decirte que te ama. ¿Quién más quiere venir? Rápido, no te resistas. Salga de su asiento. Salga de su asiento ahora, venga. No a Cristo, porque pueda que cuando lo busques ya no lo halles. Hoy Él te anda buscando a ti. ¿A dónde hay alguien más que va a hacerlo? Rápido. ¿A dónde hay alguien más? Oh, el Espíritu Santo me dice, insiste un momento más. ¿Quién va a reconciliarse? Usted necesita reconciliarse. No lo piense más. Venga ahora. ¿A dónde hay alguien más que va a hacerlo? Rápido, insisto, solo unos minutos más. A usted que está luchando ahí en su asiento.
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2: Son las 3 en punto.
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3: Aleluya, Dios les bendiga, mis amados hermanos, en esta hermosa y bendecida tarde. Le damos gracias al Dios Todopoderoso, mis amados hermanos y amigos, por la vida que Él nos da y por este lindo y bello privilegio de estar una vez más frente a un micrófono para poderle decir, amado hermano, amado amigo, Cristo le ama, también ámele usted a Él con un amor eterno. Aleluya, gloria a Dios, aleluya. Vamos, hermanos amados, a dar inicio. Después quedará mi esposa llevando los saludos, ya que tiene una llamadita ahí. Gloria a Dios. Damos inicio con una lecturita aquí en el Salmo 104, unos versículos para la gloria de Dios. Oramos y luego le cedo el tiempo a mi esposa. Dice la palabra de Dios, aleluya. Bendice, alma mía, a Jehová. Jehová, Dios mío, mucho te has engrandecido. Te has vestido de gloria y de magnificencia. El que se cubre de luz como de vestidura, que extiende los cielos como una cortina, que establece sus aposentos entre las aguas. Oiga eso, gloria a Dios, aleluya. Bendecimos el nombre del Señor en esta hermosa tarde. Luego dice, gloria a Dios, el que pone las nubes por su carroza, aleluya, el que anda sobre las alas del viento, el que hace a los vientos sus mensajeros, aleluya, y a las flamas de fuego sus ministros. Él fundó la tierra sobre sus cimientos, no será jamás removida. Con el abismo, como con vestido, la cubriste sobre los montes, aleluya, estaban las aguas a tu reprensión, huyeron al sonido de tu trueno, se apresuraron. Padre, te damos gracias en el nombre de Jesús, aleluya. Gracias por esta lectura, gracias por mis hermanos que están conectados. Gracias, Señor, lleva bendición a la vida de cada uno de ellos. Lleva bendición a la vida de mis amigos, aleluya, de aquellos que están ahí con su receptor encendido, aleluya, esperando recibir una bendición de parte de ti, oh Dios. Aleluya, te damos gracias, Padre, por la vida, por la salud de mi esposa. Gracias, Señor, porque tú la sacaste en triunfo y en victoria. Sabemos, Señor, que siempre tú has estado con nosotros, que tu vara y tu callado nos infunden aliento cada instante, cada momento. Padre, gracias en el nombre de Jesús. Aleluya. A ti sea toda la honra y sea toda la gloria. Muchas gracias, Padre. Gracias, Hijo. Gracias, Espíritu Santo de Dios. Aleluya. Amén. Queda mi esposa con ustedes para que le salude.
4: Amén. Gloria a Dios. Aleluya.
5: Gloria a Dios. Dios les bendiga, mis amados hermanos. Dios derrame muchas bendiciones sobre sus vidas, pues es un gran privilegio para mí, mis amados hermanos, amado pueblo del Señor, saludarles, esperando de que Dios derrame muchas bendiciones. Tal vez no iba a poder estar este día porque las pruebas llegan, mis amados hermanos. El domingo me caí, me senté en una silla y cuando acordé ya no recuerdo nada. Tuve todito el día, hermanos. Sí. estuve todito el día sin saber quién era yo, pero a Dios le doy la honra y testifico, mis amados hermanos, de que Dios es el dador de la vida.
6: Aleluya.
5: Aleluya. Señor. No tengo con qué pagarle al Señor, mis amados hermanos, pues me gozo el estar saludándoles y testificando de las maravillas de Dios, porque Dios es grande y poderoso. Él siempre está con nosotros. Amén. Y gracias al Señor, mis amados hermanos, porque Dios ha hecho una sanidad completa en mi cabeza, porque el golpe que tuve fue en la cabeza y no conocí a nadie, ni me acuerdo de todo el día domingo, hasta como a las 5 de la tarde que reaccioné. Dios hizo la obra, Dios hizo un gran milagro en mi vida. Y gracias al Señor, hermanos, no siento ningún dolor en mi cabeza. Ya me hicieron exámenes y no tengo nada. Todo es para la honra y la gloria de Dios, mis amados hermanos. No tengo con qué pagarle a mi Dios, porque sabemos que Él es el único que no nos abandona. Él es el único que no nos deja solos y Él está siempre sanándonos. Yo estaba el día viernes, hermano, un poco triste porque me habían dicho que me iban a operar de las venas y estaba un poco triste, pero siempre confiando en Dios. Y le decía yo al Señor: Señor, que el doctor diga que no me van a operar. Y así fue. El día viernes en la tarde dijo el doctor que no me iban a operar porque me iban a dar medicamentos. Y así cabal como yo le pedí al Señor, así lo hizo Dios. Y hermanos, por el golpe que tuve no me he tomado los medicamentos y aún los pies ya no se me inflamaron porque Dios hizo ese milagro grande en mi cuerpo. Sin necesidad de estarme tomando los medicamentos, yo estoy sana de mis pies y yo sé de que no voy a tener necesidad de operaciones. A Dios le doy toda la honra, toda la gloria, mis amados hermanos. Me gozo y testifico de que Cristo vive, que Él es nuestro doctor, Él es nuestro médico y el tiempo de los milagros no ha pasado, ¿verdad? Los milagros siguen, mis amados hermanos, solamente resta de que nosotros confiemos en su palabra,
6: aleluya,
5: que Dios sus promesas no olvida, sus promesas son fieles y verdaderas, aleluya. Gracias al Señor, mis amados hermanos, yo testifico y voy a seguir testificando que Cristo es nuestro médico, que Cristo, Él es el único y no hay otro salvador, no hay otro mediador, solamente Jesucristo, el Hijo de Dios, aleluya. Estamos, mis amados hermanos, ahorita esperando de que usted tome su teléfono, llámenos, si quiere escuchar una alabanza, pues aquí estaremos atendiéndole, ¿verdad? Saludo a los hermanos de la Iglesia Roca de Israel, que ellos todos se pusieron en oración clamándole a Dios, y no dudamos, hermanos, de que Dios contestó sus oraciones, los hermanos de la Iglesia Roca de Israel, hasta el lugar de Maryland. Dios contestó las oraciones de mis hermanos. Ellos acostumbran orar media hora antes del culto, antes que inicie el culto, y oran una hora el día jueves, antes de que empiece el culto también. Así es de que mis hermanos clamaron a Dios y Dios escuchó sus oraciones. Que Dios derrame muchas bendiciones sobre la vida de mis hermanos de la Iglesia Roca de Israel. Que Dios bendiga grandemente a mis hermanos y sabemos de que de Dios tendrán su recompensa por todas sus oraciones y por todas las ayudas que ellos nos han dado. Aleluya.
6: Gloria a Dios.
5: Gloria al Señor. Vamos a saludarle a mis hermanos para mientras usted, mi amado hermano, se prepara y nos llama. Usted tome su teléfono. Aquí vamos a estar esperando su llamadita o su mensajito, ¿verdad? Vamos a saludar a mis hermanos de la Iglesia Roca de Israel con una hermosa alabanza, a mis hermanos patrocinadores, Lágrimas de un Pastor. Con esta alabanza vamos a saludarles y para bendecir el nombre del Señor y dar inicio con este tiempo, ¿verdad?, el complacerles con las alabanzas, aleluya, gloria a Dios.

Bueno, queremos saludar a la linda audiencia que está en sintonía de su programa Jesús el Buen Pastor, junto a nuestro hermano Antonio Ayala y su esposa, nuestra hermana Rosa Alma. Tenemos a nuestra hermana Cintia Singh, ella está pidiendo oración por sanidad, por salud de su seno derecho. Ella pide por sanidad de cáncer. Nuestra hermana Ruth Ayala dice, Dios le bendiga a mis queridos padres. Estamos muy felices por la sanidad que Dios ha hecho en mi querida madrecita. Dios es más. A Dios sea toda la honra y la gloria, dice el mensaje. Así que Dios le bendiga, hermana Ruth. Gracias por estar ahí en sintonía. Que Dios bendiga su vida y a su familia.

0: Gloria a Dios, aleluya. Bien, hemos tomado este tiempo para saludar a mi hermano Benedicto Velázquez, su linda familia ahí en Mercedes Umaña, y también saludando a mis hermanos de la Iglesia El Nazareno ahí en la Hacienda Santa Anita. Que Dios les bendiga a todos mis amados hermanos. Dios bendiga a la Iglesia Cristiana Vida Nueva aquí en la ciudad de Berlín. Un saludito para todos mis amados hermanos y amigos que nos escuchan. También queremos saludar, ¿verdad?, mis hermanos allá en Maryland, mi hermano Oscar, que Dios le bendiga. Amado hermano, un fuerte abrazo a la distancia para usted, mi hermano Omar, hermano Liceo, gloria a Dios, y para todos mis hermanos, que Dios les bendiga. En una manera muy especial, también saludamos allí en Mercedes Umaña a mi hermano Francisco Cisneros, hermana Mirnita, que Dios les bendiga en una manera muy especial. También hacemos extensivo el saludo para mi hermana en el Escarbadero, hermana Emérita, que Dios le bendiga en una manera muy especial. Pues sé de que a veces ella no está escuchando, pero por su teléfono no puede hacerle una llamadita. Pero ya muy pronto, primeramente Dios tendrá un teléfono muy bonito para que ella pueda darse gusto y llamarnos y poder recibir su llamadita. Así que bendiciones, queridos hermanos y amigos. Gloria a Dios, aleluya. Vamos a hacer una oración, hermanos, antes de entrar a lo que es la palabra de Dios, por mi hermana Cintia. Dios le bendiga y que Dios ponga su mano de poder sobre su cuerpo. Y usted también, hermano, hermana, está enfermita, ponga su mano izquierda ahí donde le duele, donde siente esa infección. Y la mano derecha, levántela al cielo y dígale gracias, Señor. Solamente dígale gracias, Señor, aleluya. Gloria a Dios, aleluya. Oh Dios santo, aleluya, gloria a tu nombre. Mira, Señor, la necesidad que hay en mi hermana Cintia, Señor. Ponga esa mano de poder sobre su cuerpo, Señor, y sánale. Sabemos, Señor, que solo basta con creer que tú llevaste nuestras enfermedades y por tu llaga nosotros fuimos sanados. Las enfermedades se van y nosotros quedamos liberados para la honra y la gloria de tu nombre. Mira a mi hermana que está allí, Señor, con dolor de vista, ahí en Los Ángeles, mi hermana Alicia Campo. Mi hermano Luis Martínez, Señor, lleve esa mano poderosa sobre su cuerpo. Aleluya, reprende toda enfermedad y libérale, Señor, de toda peste, de toda plaga que el diablo ha puesto en su cuerpo. También, Señor, oramos por nuestra hermana Rutita. Ella, Señor, siente un aguijón ahí en su pecho. Reprendemos todo aguijón del diablo, toda peste, toda enfermedad maligna. Lo reprendemos en el nombre de Jesús de Nazaret y en el nombre de Jesús de Nazaret se va. También oramos por mi hermana Cora ahí en Cojutepeque, mi hermano Isaías Sánchez. Mira, Señor, mi hermana Cora tiene ese aguijón que no se le quita, ese dolor en la boca del estómago, pero venimos en el nombre de tu Hijo amado Jesucristo a decirle, hermana, reciba sanidad en el nombre de Jesús. Aleluya. Reciba en el nombre de Jesús esa sanidad que usted está anhelando desde a días. Ahorita reciba en el nombre de Jesús. De hermana que tiene dolor de cabeza, migraña, dolor de extremidades. Oh Dios santo, ponemos a mis hermanas y hermanos y amigos en tus preciosas manos, Señor, para que tú las liberes de toda enfermedad maligna. Lleva bendición a la vida de mi hermano Benedicto Velázquez, la vida de mi hermana Carlita, la vida de sus niñas. Lleva bendición a la vida de mi hermano Francisco Cisneros, a la vida de mi hermana Mirnita, Señor, y a toda la iglesia, el Nazareno. Padre, la ponemos en tus manos para que seas tú, Señor, liberándoles de toda enfermedad que el enemigo ha puesto en sus cuerpos. Padre, te damos gracias por la salud de mi esposa. Gracias, Señor, porque tú has estado con nosotros y no dejas, Señor, que las enfermedades, los golpes penetren, porque tenemos una coraza, aleluya, que es tu palabra que nos tiene acorazados, aleluya. Y estamos contentos y felices porque mi esposa no sufrió daño en esa su caída que tuvo. Padre, muchas gracias en el nombre de Jesús. Aleluya, amén y amén. Quiero agradecer en una manera muy especial a la Iglesia Roca de Israel por esas oraciones tan lindas, tan maravillosas que hicieron para bien de la salud de mi esposa. Pues a veces, hermanos amados, lo que no esperamos es lo que nos visita, ¿verdad? El domingo por la mañana yo le decía a ella, no se levante. Se levantó para irse a sentar en una silla, se abrió la silla, se fue de espalda, se golpeó, tuvimos que llevar a San Bartolo a hacerle un chequeo cerebral, gloria a Dios, y todo el día pasó casi bien mortal. Pero gracias, hermanos, porque sus oraciones, Dios las contestó y mi esposa aquí está conmigo. Gloria al Señor, pues bastante saludable, las enfermedades se han ido, los golpes que recibió en su cabeza se han ido, gloria a Dios. Y aquí pues estaba saludándoles, pero tomé yo a bien pues seguir los saludos, porque no vaya a ser que el cansancio, ¿verdad?, le agote un poco a ella, ¿verdad? Y sabemos, hermano, que somos solo cuerpo y que estamos, hermano, para sentir también lo que le sucede a la esposa, ¿verdad? Así que bendiciones, amados hermanos, por las oraciones de ustedes. Gracias, hermanos amados de la Iglesia Vida Nueva también, porque han orado bastante por la salud de mi esposa, han orado por mí. Gloria al Señor. Quiero decirles que también, pues, el día de ayer fue, ¿no? El día de ayer tuvimos mala noticia de que nuestra hija Jenny iba a hacer un café y luego, pues, allí en su habitación, por el mercado, la cocina encendió, se quemó de un brazo y me llamaron por teléfono. Nosotros creímos algo terrible. Pero gracias a Dios, hermanos, de que anduvo lista a echarse aceite de coco, aceite y pasta, y luego pues se vino para aquí, para la unidad de salud. Ahí le inyectaron, le pusieron otros medicamentos y hasta aquí pues la piel no se le ha abrollado, ¿verdad? Así que la gloria se la damos a Dios, hermano, porque cuando el diablo piensa zarandearnos, Dios no deja que el enemigo salga con la de él. Así que estamos testificando, hermanos, de la maravilla. Yo me sentía muy triste, pero pues orando también, pidiéndole a Dios por la salud de mi esposa. Y gracias a Dios, pues de que fui hasta allá a San Bartolo con ella, acompañándole. Gloria a Dios, ahí estuvimos, sobrellevando su dolor que ella sentía. Y luego, pues estamos aquí en la radio, hermanos, testificándole que tenemos un Dios todopoderoso que no los deja solos, hermano. Ese Dios no descansa, ese Dios, nuestro Consolador, está allí con nosotros cada instante, cada momento, cuidándonos, hermanos amados. Por eso el consejo es, querido hermano, por grandes que sean sus problemas, no se salga ni a diestra ni a siniestra, manténgase en el fuego de Dios, manténgase en el amor de Dios, que cuando usted necesite de Dios, Dios va a ser con usted. Gloria a Dios, aleluya. Así que estamos, hermanos, contentos, muy felices, agradecidos con todos los hermanos que han orado por mi esposa. Gracias a Dios, hermano, y también tendremos ya muy pronto un matrimonio en nuestro templo. Gloria a Dios, aleluya. Y ahí esperamos las oraciones para que los que se van a contraer en matrimonio, todo les salga bien, sea Dios bendiciéndoles, ayudándoles, y que lo que ellos han emprendido, pues el enemigo no se los vaya a quitar, porque usted bien sabe que el enemigo vino para hurtar, matar y destruir, ¿verdad? Gloria al Señor, así que oremos por esa boda que vamos a tener, que Dios bendiga a mis hermanos, y que Dios los saque con mucho triunfo y mucha victoria en sus pensamientos que ellos han emprendido, para estar bien delante de la presencia de nuestro Dios. Aleluya. Gloria a Dios. Así que, hermanos amados, referente a lo que hemos hablado, vamos, hermanos, a adentrar a lo que es la palabra de Dios ahí en Josué. Aleluya. 1, 5 al 7. Unos tres versículos quizá para la gloria de Dios. Y leemos la palabra, amados. Como está escrito, honrando al Padre, al Hijo y a su Santo Espíritu, dice: nadie te podrá hacer frente en todos los días de tu vida. Como estuve con Moisés, estaré contigo, no te dejaré. Oiga eso, gloria a Dios, aleluya. Ni te desampararé. Gloria a Dios. Esfuérzate y sé valiente, porque tú repartirás a este pueblo por heredad la tierra la cual juré a sus padres que la daría a ellos. Solamente esfuérzate y sé muy valiente para cuidar de hacer conforme a toda la ley que mi siervo Moisés te mandó. No te apartes de ella ni a diestra ni a siniestra para que seas, oiga, prosperado en todas las cosas que emprendas. Aleluya, alabado sea Dios. Cuando nos esforzamos, amados hermanos, por servirle al Señor, suceden cosas maravillosas. Aleluya, gloria a Dios. Cosas lindas, cosas, hermano, que Dios nos muestra para que nosotros, hermano, sigamos sirviéndole. Y estas palabras se las dijo José, gloria a Dios, después de la muerte de Moisés. Y en esta hermosa tarde, no solamente se las dice a Josué, sino que también me las dice a mí, a través de los micrófonos, de la frecuencia, le dice a usted, esfuérzate, aleluya, esfuérzate, gloria a Dios, y sé muy valiente. ¿Por qué? Porque, hermanos amados, sabe Dios que hay momentos, aleluya, que la persona se siente quizás debilitada por las pruebas, por las enfermedades, por las finanzas económicas, por problemas caseros. Se siente a veces, hermano, la persona bastante débil por problemas de calumnias, indiferencias, etcétera, etcétera. Viene el diablo para quitar esa bendición de confiar en Dios. Y cuando la persona pierde la confianza de creer en Dios, viene la ruina. Porque el diablo es padre de mentira. Por eso le dice, bendito sea el nombre del Señor, nadie te podrá hacer frente en todos los días de tu vida. Como estuve con Moisés, estaré contigo, no te dejaré ni te desampararé. Oiga eso, gloria al Señor. Esfuérzate y sé valiente. A veces, hermano, la gente se acobarda y no quiere seguir. La gente está allí claudicando entre dos pensamientos. Créale a Dios, hermano, que Dios no lo dejará. Dios no lo desamparará. Así como estuvo con Moisés, promete estar con Josué. Y también, si promete estar con José, también estará con usted, estará conmigo, con Josué. Esfuérzate, oiga, esfuérzate y sé muy valiente. Esas palabras, hermano, vienen para fortalecer su vida, para fortalecer mi vida, la vida de mi esposa, la vida de la hermana locutora, la vida de su esposo, la vida de todos aquellos hermanos amados que hemos creído en ese Dios todopoderoso. Aleluya, gloria a Dios. Él nos dice, esfuércense. Aleluya, no teman, ni desmayen. Caminen, échenle ganas. Si yo voy con ustedes, no los dejaré ni los desampararé, pero esfuércense, caminen, sean valientes. ¿Por qué nos dice esas palabras, hermano? Porque como ya os lo dije, vienen a veces vaivienes en esta vida, que creemos, hermano, que cuando viene aquella tempestad, el barquito se hunde, pero ahí es necesario que usted cobre fuerza y le diga al Señor, sálvame que perezco. Mire, yo el domingo que le sucedió eso, que mi esposa se cayó, yo oré a Dios. Oré y oré y le digo al Señor, ¿por qué? ¿Por qué, Señor? La respuesta me vino y me dice, tienes que ser probado. Solamente esfuérzate. Y aquí estamos, hermano, testificando que tenemos un Dios todopoderoso, hermano. ¿No cree, hermano, que a través del pregar de la vida los van a andar solo chineados? ¿Que nos van a andar allí como joyitas? No. Tenemos que ser mal vistos. Tenemos que ser, hermano, atropellados por los mismos, a veces de la misma iglesia. Se levantan, hermano, turbiones. Y eso, hermano, nos hace sentirnos debilitados. Pero el Señor les dice solamente, esfuérzate. No veas lo humano. No veas el problema que te ha venido. Búscame, clámame, yo estaré contigo. Pero clámame, yo te responderé. Y te enseñaré cosas grandes y ocultas que tú no conoces. Pero clámame, esfuérzate. A veces, hermano, las pruebas son duras. Pero más fuerte es Dios. Más fuerte es Dios para darte la fortaleza que tú necesitas. Cuando los problemas te vengan, desprecio, crítica, aún, hermano amado, cuando se levantan esas tempestades, dígale, Señor, más fuerte fue tu sufrimiento en la cruz para perdonarme de mis pecados, para limpiarme de mis maldades y purificarme para que yo sea parte de un pueblo santo para la honra y la gloria tuya. Y no sea cobarde, no se eche atrás por nada de esta vida. Oiga lo que le dice, bendito sea el Señor. Solamente esfuérzate y sé muy valiente para cuidar de hacer conforme a toda la ley que mi siervo Moisés te mandó. No te apartes de ella ni a diestra ni a siniestra, para que seas prosperado en todas las cosas que emprendas. ¿Quiere tener bendición? Esfuércese. Sepa soportar las pruebas. Sepa soportar los golpes que el enemigo pone. Sepa, hermano amado, soportar esos vaivenes que vienen con ímpetu en contra de usted. ¿Qué tiene que hacer? Orar. Pedirle a Dios esa coraza. Pedirle a Dios esa confianza. Pedirle a Dios esa fortaleza. Pedirle a Dios que le dé fuerzas como las del búfalo para seguir adelante. Aleluya. Alabado sea Dios. Alábele que Él vive. Siento la presencia de Dios. Aleluya. Oh, gloria a Dios. Aleluya. En esos momentos esfuércese, sea valiente. Dígale, Señor, dame alas como las del águila para volar a las alturas y que todos los problemas que se han venido sobre mi persona yo pueda pasar por alto. Pero si tú me das las alas como las del águila, yo seré con triunfo y en victoria y veré, Señor, la respuesta que tú me des. Pero esfuércese, esfuércese, amado hermano, gloria a Dios, aleluya, gloria a Dios. Solamente esfuércese, sea valiente, gloria a Dios, aleluya. Solamente esfuércese y sea muy valiente para cuidar de hacer conforme a toda la ley que mi siervo Moisés te mandó. No te apartes de ella ni a diestra ni a siniestra, para que seas prosperado. Una palabra que le trae triunfo y victoria a todo cristiano. Gloria a Dios, aleluya. Palabras que traen fortaleza y bendición a mi vida. Gloria a Dios, aleluya. Qué maravilloso es confiar en un Dios. Yo creo que en este mundo nadie quiere estar descalzo Yo creo que en este mundo nadie quiere estar desnudo. Yo creo que en este mundo nadie quiere estar enfermo. Yo creo que en este mundo nadie quiere estar pasando pobrezas, dificultades, problemas en su vida. Pero el Señor viene y le dice a usted en esta tarde, solamente esfuérzate y sé valiente para cuidar de hacer conforme a toda la ley que mi siervo Moisés te mandó. No te apartes de ella, ni a diestra ni a siniestra, para que seas prosperado. Tenemos que pasar un momento, hermano, por el trapiche del dolor, pero después de la prueba viene la bendición. La bendición viene de lo alto, querido amigo. La bendición viene de lo alto, querido hermano. Aleluya. Gloria a Dios. Solamente esfuércese. Y esas palabras me las dice Dios a mí también. Se las dice a mi esposa y a todos los que somos cristianos que estamos allí, hermano, escuchando lo que es este sermón. Dios le dice, esfuércese, solamente esfuércese, tome fuerza, no se debilite por nada de los problemas que le sobrevengan, sea fuerte, sea valiente, aleluya, gloria a Dios, esfuérzate y sé muy valiente, esfuércese. A veces, hermano, cuando vienen los problemitas, tal vez muy pequeños, con un problemita, con solo que ya no se le habló al hermano y el hermano no quiere ir. O con solo que le dijo a alguien por ahí de aquellos que andan entre comillas, allí viendo cómo le roban la bendición a otro, que no vaya a ese lugar, ya no va. Pero ¿por qué se dan estos casos? Es porque prácticamente el cristiano no ora, no busca a Dios. Vive una vida de conformismo. Está conforme con solo que ya creyó. Con solo que va a los cultos, pero no ora ni busca a Dios en ayuno y en oración. El cuerpo tiende a estar totalmente débil. Y cuando esas clases de plática se las hace otro, ya no va a la iglesia. Ya se quedó allá helado como que es una bolsa de charamuca todo aturrado. Ya no fue. Porque lo que él busca es que lo anden chineado. Y en este mundo nadie, hermano amado, puede anda chineado a otro. Yo para ser pastor nadie me ha chineado. He saboreado lo que de veras, hermano, es látigo. Y que Dios bendiga a todos los siervos de Dios que me han latigado. Todos aquellos que han servido de piedra de tropiezo. Que Dios los bendiga. Y aquí estamos. Y el Señor me dice, esfuérzate y sé valiente. ¿Por qué me dice esfuérzate? Porque la salvación no me la va a dar un hombre. La salvación no la voy a recibir de un ser humano. La salvación viene de lo alto, viene del Dios eterno. Él me dice, esfuérzate. Yo tengo que esforzarme en los caminos que Dios me ha trazado. Tengo que encontrarme en problemas diversos. Pero ¿qué tengo que hacer? Ser fuerte y valiente. Porque tengo que seguir predicando la palabra de Dios y tengo que decirle, amigo, esfuércese para aceptar a Cristo. Este mundo y sus deseos pasan, pero el que hace la voluntad de Dios vivirá para siempre. Aleluya. Alabado sea el nombre del Señor. Este mundo y sus deseos pasan. Tal vez el deseo de cualquiera es ver a otro truncado, tirado en la cuneta, con moscarrones, todo arruinado. Pero el plan de Dios es que Él vino a buscar y a salvar. Aleluya, alabado sea Dios, lo que estaba perdido. Él vino a buscar y a salvar lo que estaba perdido, querido amigo. Tal vez usted esté perdido en la droga, en el licor, en el adulterio, en la fornicación, en la inmundicia. Pero Dios de allí quiere sacarlo, solamente le dice, esfuérzate y sé muy valiente. Tiene que romper esas cadenas que el diablo ha puesto. Tiene que tumbar esas paredes, esas puertas de tropiezo que Satanás ha puesto, y usted tiene que decir: verdaderamente Cristo vino a buscar y a salvar lo que estaba perdido. A su nombre sea toda honra y sea toda gloria. Aleluya. Solamente esfuérzate. Se lo dice bien claro y en el versículo 7. Léalo, amigo. Léalo, hermano, que cuando le venga la prueba, sea fuerte, sea valiente, pero no espere que nadie aquí en la tierra lo va a andar chineado, porque aquí a nadie se puede andar chineado. Como yo le digo, a mí me han tirado duro, y aquí estamos, hermano, no porque yo quiera, sino porque la fortaleza me la ha dado Dios, la fuerza me la ha dado Dios, la autoridad me la ha dado Dios. ¿Por qué? Porque Él me llamó, y si Él me llamó, Él me va a respaldar todos los días de mi vida. Y así como estuvo con Moisés, también estará conmigo. Pero ¿qué tengo que hacer? Esforzarme y ser fuerte y valiente. Y no volver a querer ser una charamusca descongelada. Tenemos que pararlos en la brecha. Tenemos que pararlo como buenos soldados de Jesucristo y empuñar bien la mancera para que el surco vaya recto. Pero si se aguadió con solo que le dijeron: ¿y para qué va allí? Si ese maestro no es ni pastor. Ya se cayó, ya decayó su rostro y quedó como que es pollito cuando le llegue el accidente. Con el piquito topado al suelo. Vino el frío y murió. Vino el diablo y se lo llevó. Por eso le dice: solamente esfuérzate y sé muy valiente para que cuides de hacer conforme a toda la ley que mi siervo Moisés te ha mandado. No te apartes de ella ni a diestra ni a siniestra, oiga eso, para que seas prosperado en todas las cosas que emprendas. Quiere tener una prosperidad. Muchos hablan en contra de la prosperidad, pero Dios no quiere que ninguno de sus hijos vivan en la miseria. Dios quiere tenerlos prosperados a todos. Si es posible, con buen carro, gloria a Dios, aleluya, con buena esposa, con buenos hijos, con su buena casa, gloria a Dios, aleluya, con todo allí, hasta con refri, con su tele, aleluya. Dios quiere tenerlos bien amueblados, hermano, pero esfuércese, como le dice, que no se aparte ni a diestra ni a siniestra, para que sea, oiga, prosperado en todas las cosas que emprenda. Usted quiere tener bendición, esfuércese. Si usted quiere ver una milpa bien plantada, bien, con buena cosecha, sírvale a Dios, órele a Dios, métase en el juego de Dios, y usted va a ver una milpa ahí en las matas dando hasta 3 elotes. Gloria a Dios. Una frijolera, pero bien rebosada, bendito sea el Señor. Todo lo que Dios bendice, hermano, lo bendice porque sus hijos le piden. Y Dios no olvida su promesa. Él no es hijo de hombre para mentir, ni hijo de hombre para arrepentirse. Dice: pedid y se os dará. Pídale, hermano, pídale fortaleza, pídale fuerza, que es lo mismo. Pídale, hermano, sabiduría. Pídale lo que usted quiera, Dios se lo va a dar. Porque Dios no es hijo de hombre para mentir. Si usted le pide un carro, yo le digo que al año lo va a tener. Si usted le pide un terreno, se lo va a dar hasta con casa. Bendito sea el Señor. Aleluya, alábele que Él vive. Pero esfuércese y sea valiente. No se aguadelle. Porque el que se aguadea, Satanás se lo saborea. Bendito sea el Señor. Queremos tener muchos éxitos en el Señor, seamos fieles, metámonos en el juego de Dios, oremos y pidamos, pero ¿qué tenemos que hacer? También ser fuertes y valientes y ser sinceros delante de Dios. Amén. Gloria a Dios. No te apartes, dice, a diestra ni a siniestra, oiga, para que seas prosperado en todas las cosas que emprendas. Gloria a Dios, aleluya, mire qué lindo el Señor. Aleluya. Te quiere andar con buenos botines, pídaselo. Quiere andar como que es un charro, pídaselo el Señor, pues le va a dar todo lo que usted quiera. te quiere andar con buena vestimenta, pídale al Señor. Y Él le va a dar el privilegio que usted ande a todo lujo, pero sírvale a Dios. Que cuando ya Dios le haya dado todas esas bendiciones, no se aparte ni a diestra ni a siniestra, porque el que va a perder la bendición va a ser usted. Si yo me aparto de los caminos de Dios, también Dios se va a apartar de mí. ¿Y qué me va a llegar? La calamidad. ¿Qué me va a llegar? La maldición. ¿Qué me va a llegar a mi vida? Pestes, enfermedades y plagas por haberme apartado de Dios. Búsquelo allá en Deuteronomio 28. Aleluya. Capítulo 28. Búsquelo en Deuteronomio 27. Ahí está la respuesta. Pero si usted quiere tener prosperidad en el Señor, séale fiel a Dios. Sea fuerte, sea valiente. Congréguese. No vaya solamente el día domingo al templo. Vaya todos los días. Gloria a Dios. Aleluya. Congréguese lo más que pueda. Aleluya, y las cosas del mundo véalas como basura, porque si usted pone la miradita ahí y se quedó allí, va a quedar como araña fumigada. Gloria a Dios, aleluya. Y no quiere ser arañita fumigada, quiere ser una persona prosperada en los caminos de Dios. Tema a Dios, busque a Dios, pídale a Dios y adore a Dios. Aleluya, bendito sea el Señor, aleluya. Damos gracias a Dios, hermano, por la palabra que ha sido predicada, y esperamos de que usted, querido amigo, póngase a cuenta con Dios. Dios no puede ser burlado. Gálatas 7 dice, no os engañéis los unos a los otros. Dios no puede ser burlado. Muchos dicen, no, yo creo en Dios, y viviendo una vida de adulterio, fornicación, de inmundicia, de vicios, de droga. No, yo creo en Dios. Acuérdese que lo que usted siembre hoy en día, eso va a cosechar. El que sembró buena semilla, segará buena cosecha, que quiere decir que segará vida eterna. Y si sembró mala semilla, pues va a segar condenación para su alma. Amén. Gloria a Dios. Aleluya. Alábele que Él vive. Gloria a Dios. Y terminamos con versículo 8 que dice, nunca se apartará de tu boca este libro de la ley, sino que de día y de noche meditarás en él para que guardes y hagas conforme a todo lo que está en él escrito, porque entonces harás prosperar tu camino y todo, aleluya, alabado Dios, te saldrá bien. Aleluya, alabanzas al Rey de Reyes. Gloria a Dios y todo te saldrá bien, dice el Señor, oiga eso. Gloria a Dios. Llegamos hasta aquí con la palabra de Dios. Oramos, que Dios me lo bendiga, y quiera aceptar a Cristo, querido amigo, hágalo. Es lo más hermoso que usted va a hacer en este modo de tarde. Padre, te damos gracias. En el nombre de Jesús, mira a mi amigo que está allí, Señor, recibiéndote como Señor y Salvador personal de su vida. Perdónale sus pecados. Límpialo, límpialo, límpialo, purifícalo, Dios, aleluya. Y dale el perdón de sus pecados, ya que tú le ofreces vida eterna. Escríbelo en el libro de la vida, Padre amado, en el nombre de Jesús. Aleluya. Amén y amén. Que Dios les bendiga.
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0: Señor. Que Dios bendiga a la iglesia por esta actividad que están desarrollando. Esta tarde, hermanos amados, queremos desarrollar la palabra del Señor, el mensaje de Dios para toda su iglesia, bajo algunos versículos de la palabra del Señor. Segunda de Reyes, capítulo 6. Vamos a estar leyendo en esta hermosa tarde. Que Dios bendiga a los pastores y a las congregaciones que esta tarde se han hecho presente para escuchar la palabra de Dios. Dios bendiga a los amigos si los hay. Y si no los hay, pues Dios bendiga a toda la iglesia que está reunida. Levanten las manos si hay amigos. ¿Tenemos amigos con nosotros? Levanten las manos los amigos. Ahí está un amigo. Dios te bendiga, joven, ¿verdad? Bienvenido, ¿verdad? Qué bueno. Dios bendiga. ¿Cuánto le da la bienvenida a este muchacho? Capítulo 6 de Segunda de Reyes. Esta tarde recuerdo que bajo este tema prediqué un mensaje hace algún tiempo, y quiero en esta tarde usar el mismo tema pero con diferentes tipologías para hablar de la palabra del Señor en esta tarde, pues de esta manera Dios quiere ministrarnos. Amén. Capítulo 6, versículo 1. Vamos a leer la palabra del Señor. Segundo libro de los Reyes, capítulo 6, versículo 1. Si usted lo encontró, me contesta con un amén, por favor. Amén. La palabra del Señor la leemos bajo la dirección de su Espíritu Santo y lo dice de la manera siguiente. Los hijos de los profetas dijeron a Eliseo: he aquí que el lugar en que moramos contigo nos es estrecho. Vamos ahora al Jordán y tomemos de ahí cada uno una viga y hagamos ahí lugar en que habitemos. Y él le dijo: andad. Y dijo uno: te rogamos que vengas con tus siervos. Y él respondió: yo iré. Se fue pues con ellos. Y cuando llegaron al Jordán, cortaron la madera. Y aconteció que mientras uno derribaba un árbol, se le cayó el hacha en el agua. Y gritó diciendo: ¡ah, Señor mío! ¡Era prestada!
1: Mire, no le he prestado nada a usted, por favor.
0: El varón de Dios preguntó: ¿dónde cayó? Y él mostró el lugar. Entonces cortó él un palo y lo echó ahí, e hizo flotar el hierro, y dijo: tómalo. Y él, extendiendo la mano, lo tomó. Gracias, Señor, por tu palabra. Dame el mensaje en esta tarde, te lo pido. Dame el mensaje que tú quieres que transmita a tu pueblo, Señor. Esta tarde, Dios mío, me pongo en tus manos como un instrumento, Señor, para honra y gloria tuya. Usa mi vida, Señor, y te pido, Padre, que hables a esta congregación conforme a la necesidad que hay en ella. Amén y amén. ¿Cuántos alaban al Señor en esta hora? Estamos contentos. El tema para esta tarde es un hacha hundida. ¿Cuántos alaban al Señor en esta hora? Ese es el tema para esta tarde. Un hacha hundida. Amados hermanos, segunda libro de Reyes. Este pasaje es uno de los pasajes más interesantes para leerlos. Una historia muy peculiar que se registra en esta carta aproximadamente 560 años antes del nacimiento de Jesucristo. Se da, hermanos míos, este relato de, hermanos míos, este acontecimiento, este milagro que hace, hermanos míos, producir fe en los hijos de los profetas. Eliseo, hermanos amados, es el profeta que Dios había ungido. Elías lo había comisionado a él. Después que él ascendió a los cielos en un torbellino, hermanos amados, la Biblia nos relata es a quien Dios elige para encomendarle y dejarle el ministerio de Elías. Amén. Eliseo está siguiendo.

0: tierra. ¿Me está entendiendo, hermano mío? Porque para estos días, acuérdese que para estos días, 560 años aproximadamente antes de que Cristo naciera, todavía el Espíritu Santo no había sido derramado. ¿Me está entendiendo? Ahora quien representa a Cristo es el Espíritu de Dios. Pero antes no, el Espíritu Santo no había sido derramado, el Hijo no se había manifestado. Así es que el que representaba a Dios en la tierra era el profeta. Amén. Y con él no se jugaba. Lo que el profeta decía se hacía. Porque era la voz de Dios hablando. ¿Me está entendiendo más o menos? Ahora los muchachos comienzan a sentirse un poco incómodos. Porque la casa del profeta es un poco estrecha. Amén.
1: Sí, amén.
0: Es un poco estrecha. La casa no tiene muchas comodidades. Mayormente si los alumnos del profeta eran gente tacaña que no le querían ofrendar. ¿Me está entendiendo, hermano mío? Ellos comienzan a notar que la casa está muy estrecha. Ellos están muy estrechos, ¿eh? Están durmiendo muy incómodos. Y por esta razón, ellos dicen: te suplicamos que permitas a tus siervos ir a la orilla del Jordán para cortar algunas vigas y nos edifiquemos una casa grande donde podamos morar ahí más cómodos. Alaba al Señor en esta hora. Ahora el profeta dice: está bien, vayan. ¿Cuántos alaban al Señor en esta hora? O sea, como quien dice: eso está bueno. Amén, eso está bien, háganlo. Pero uno de ellos dice: pero te suplicamos que también tú vengas con tus siervos.
1: Amén.
0: ¿Estás al lado del Señor en esta hora? Ahora Eliseo inmediatamente corresponde y dice: yo iré. Amén, hermanos míos. Y él va, hermanos amados, y están ahí en el lugar donde se va a cortar la madera. Los muchachos comienzan, hermanos míos, a cortar la madera. Y de repente se oye un grito que dice: Señor mío, el hacha se me cayó. Y se ha caído en el agua, se ha caído en el río Jordán, que es uno de los ríos caudalosos, hermanos, bravos, unos ríos que llevan corrientes impetuosas, un río profundo. Y dice: se me cayó. Y lo más terrible que era prestada. Eso está terrible, hermano, todavía. Entonces, al Señor en esta hora. Amén. Lo más tremendo, Señor mío, es que la hacha es prestada. Amén. El muchacho está preocupado, está, hermano mío, angustiado, está afligido. Y el profeta dice: dime dónde se te cayó. El muchacho dice: ahí, en ese lugar se hundió. Ahora Eliseo viene, corta un palo, lo tira al agua y el hacha flota. Amén. El hacha flota. Y cuando flota, el profeta le dice: tómala. Amén. Y la tomó y todos terminaron contentos y felices. ¿Cuántos alaban al Señor? Amén. Y es que eso está bueno, ¿verdad? Bueno, habiendo terminado con la introducción de este mensaje, vamos a iniciarlo en este momento. ¿Están de acuerdo? ¿Están preparados todos, verdad? ¿Cuántos alaban al Señor en esta hora? Denle un fuerte aplauso al Señor, hermanos. Amén. Bajo este pasaje que hemos leído, bajo los versículos que hemos tomado,

representa al ser humano. Amén. El hacha es una representación, es una tipología del hombre, del ser humano. El río representa las adversidades, las pruebas, las dificultades que en la vida se deben de enfrentar. ¿A todos los del Señor? Pero el hacha se hundió y quedó trabado en el lodo. El lodo es una tipología del pecado, del fango, de lo más vil del mundo que existe. Alaba al Señor en esta hora. Ahora vemos el pasaje, hermanos míos, que hay muchachos que están interesados, hermanos míos, en engrandecer la obra del Señor, y eso es bueno. Aquí hay muchachos que están interesados para que la casa sea más grande, para que la casa sea más cómoda. Amén. Hablamos del Señor en esta hora. Pero hay un detalle importante, es que ellos no toman las decisiones solos. Ellos lo analizan, ellos lo piensan. Pero me encanta este pasaje porque ellos dicen: te rogamos que deje ir a tus siervos. ¿Cuántos alaban al Señor? Para que cortemos vigas y nos hagamos una casa. Y mire qué importante, porque ahí tienen la aprobación del profeta. En otras palabras, Dios está de acuerdo con ellos. Amén. Y la primera idea que yo quiero desarrollar en esta tarde está basada en ese versículo, que tú no puedes engrandecer la obra de Dios si Dios no está de acuerdo contigo. Cuando tú estás en la voluntad del Señor, no hay nadie que te detenga, no hay nadie que te pueda parar, porque cuando te mueves en la voluntad del Señor, ni el diablo mismo te podrá detener. ¿Sabes por qué? Porque tú vas con la autoridad del Dios de los cielos, y cuando tú llevas la autoridad del Dios de los cielos, ni el infierno mismo se va, nadie te podrá detener, nadie te podrá hacer frente. Vamos a la voluntad del Señor. Que se disponga. ¿Cuántos alaban al Señor en esta hora? Y cuando una varita seca se dispone, ¿sabes qué pasa? Dios la hace reverdecer, Dios la hace dar fruto, Dios la hace prosperar, y que los escuadrones más terribles del mundo podrán con esa vara seca, porque
yo iré. Porque algunas veces Dios te puede decir, está bien, ve. Pero porque algunas personas son tan, pero tan obstinadas, como lo fue el profeta, hermano, aquel falso profeta llamado Balaán. ¿Me está entendiendo? Que Dios le dijo, no te atrevas a maldecir a este pueblo porque este pueblo es bendito. Pero como Balaán le llevó con más oferta, ¿me está entendiendo, hermano mío? Le dijo, no, no, mira, te voy a dar todo lo que quieras, te voy a dar oro, te voy a dar todo lo que tú me pidas. ¿Me está entendiendo? Él ya había escuchado la voz de Dios, que Dios le había dicho, no vaya, porque este pueblo es bendito. Pero una vez más llega, Señor, ¿qué tú dices? ¿Voy o no voy? Eso se llama necedad. ¿Me entiendes? ¿Qué más tú quieres que Dios te esté hablando? Si Dios te está diciendo a través de su palabra, no, o su nice, el yugo, desiguales como sus cabros. Y la jovencita todavía está preguntando, mire, se ha conseguido un pandillero, un vicioso, un borracho, un fumador, un hombre que no tiene temor de Dios, y todavía está preguntando, ¿será tu voluntad, Señor? ¿Cómo va a ser la voluntad de Dios? Si la palabra de Dios dice, no, su nice, el yugo, desiguales como sus cabros. Amén. Todavía el jovencito está diciendo, Señor, pero si por mí se convierte, ajá, o sea, convertí mucho. ¿Me están leyendo, hermanos míos? Amén. Alaba, Señor, que está. Como que se le fue el gozo y le pasó. Amén. Entonces debemos estar seguros. Y por eso Moisés, cuando va y es comisionado esto, dice una palabra, Dios, Dios. Si tú no vas conmigo, no me obligues porque yo no voy.

0: asegurarnos que primeramente ir en la voluntad del Señor, en segundo lugar que Él vaya con nosotros. Porque alabando a Dios y día, ¿y qué dice el Señor? Intentó tres veces, hermano, maldecirlo. Y la última vez le dijo, está bien andar, le dijo el Señor, pero como que dice, para que entendas, desobediente, rebelde, amén, anda, pero le vas a decir lo que yo te diga.
1: Amén.
0: ¿Me estás
1: entendiendo? Sí,
0: aleluya. De aquí, maldícenos, de aquí, de esta lomita, donde es todo ahí, mira cómo se ve, mira, maldícenos. Y Balaam dijo, no bajo una maldicioncita y mirando toda esa casa llena de agua. Amén. Y a la hora de maldecir, vamos a maldecirlo, y de repente su lengua se le enrolla y comienza a decir, ¡pueblo!

0: porque todo aquel que abraza el pecado está abrazando la maldición. ¿Me están entendiendo? ¿Cuántos aman al Señor en esta hora? Sí, el Señor dice: yo amo a los que me aman y me hallan los que temprano me buscan, pero todos los que me desprecian y se rebelan contra mí aman la muerte. Amén. Entonces, y vemos aquí, hermano, que ellos están asegurándose que el profeta vaya con ellos. El profeta va, y eso es bueno. Si Dios va con nosotros, entonces todo saldrá bien. Porque a los que aman al Señor, todas las cosas les ayudan para bien. Amén. Ahora están en el lugar, en el río. Van a preparar, van a cortar las vigas. Amén. Y está un muchacho ahí cortando. Yo no sé ni cómo fue que le prestaron esa hacha. Descuidado y medio el muchacho ese. Amén. Está cortando el palo, hermano, y cuando está cortando el palo, el hacha se le cae.
1: Sí, amén.
0: ¿Me entiendes?
1: Sí.
0: Ahora, dijimos que el hacha es una tipología, es una representación que representa la vida del hombre. Porque así como esa hacha hundida, hay muchas vidas hundidas en la miseria hoy en día. ¿Me entiendes? La pregunta es: ¿por qué se hundió el hacha? Amén. ¿Por qué se hundió el hacha? Amén. En primer lugar, el hacha se hunde porque es puesta en manos que no deberían ser puestas. Es decir, fue puesta en manos equivocadas. Entendiéndome a mí, fue puesta en unas manos que eran descuidadas, que no eran precavidas. Y sabe, hermano mío, hoy en día miles de vidas, miles de hachas han sido hundidas en la miseria y en el fracaso porque han depositado su vida en personas equivocadas. ¿Me está entendiendo, hermanos amados? Mujeres han sido destruidas porque han puesto su confianza en el hombre equivocado. Hombres han sido destruidos sus vidas porque han puesto su fe, su esperanza y su amor en personas equivocadas. De repente aparecen hundidas en la miseria, en la drogadicción, en el caos. Jóvenes que aparecen de repente hundidos en los vicios porque pusieron su juventud, su confianza en otros jovencitos que los inducieron a la drogadicción, al placer, a los vicios, al fracaso. ¿Me están entendiendo? Jovencitas que aparecen con embarazos no deseados porque en lugar de escuchar el consejo de mamá, prefirieron escuchar el consejo de otra muchachita que no sabía ni siquiera robar los tactos. ¿Me están entendiendo, más hermanos? Sí, eso es verdad. Porque de repente sale diciéndole: ¿y usted quién es para que a mí me regañe? A la propia mamá le está diciendo eso. Bueno, nada más y nada menos es la que te dio a ti cuando te levantabas a las 4 de la mañana pidiendo pacha. Fue la que se desveló contigo, fue la que te cuidó, fue la que te estuvo contigo cuando tú llorabas y no dejabas dormir a nadie. Por eso debes escuchar su consejo, porque es la que sabe

0: victoria. Caminarás en victoria. ¿Cuántos alaban al Señor en esta hora?
1: Debes tener cuidado en tiempos de tu vida. ¿Me está entendiendo? Pastor, si yo soy cristiano, pero andas escuchando consejos de personas que no son de temor de Dios. ¿Me entiendes? Y por eso es que de repente esa mujer humilde, sencilla, obediente, y de repente sale con capricho. De repente dice, a mí nadie me tiene que decir nada. ¿Qué pasó? Que se ha juntado con personas que son rebeldes. Y como la Biblia dice que un poquito de levadura leuda toda la masa. ¿Sí o no? ¿Se fue el gozo que le pasó? ¿Estamos contentos? Un poquito de levadura leuda toda la masa. Basta una muchacha que le gusta ver novelas en la casa para que toda la familia cruce las piernas y empiece a ver novelas también. ¿Me están entendiendo?
2: Sí.
1: Por eso dice la Biblia, despojado de la vieja levadura y celebrar la Pascua con las panes sin levadura, sin malicia, sin pecado, que es el sacrificio de Cristo, expiatorio en la cruz del Calvario, con el cual nos ha redimido a nosotros. Despojado de la vieja levadura. ¿Cuántos alaban al Señor en esta hora? Para que seas nueva masa con Jesús. Amén. ¿Cuántos son nuevas masas aquí? Vamos a ver. ¿Cuántos son nuevas masas aquí? ¿Cuántos son nuevas masas? Amén. Mire, nosotros, si es que usted quiere ser tentado, léndese con la palabra de Dios. Que la palabra de Dios crezca cada día en usted. Amén. Entonces, se hunde el hacha porque está puesta en manos equivocadas. Amén. ¿Pero por qué otra razón se hunde el hacha? Primero por el descuido, porque fue puesta en manos equivocadas, donde no debería estar. ¿Por qué se hundió tu vida muchas veces? Porque pusiste tu confianza en personas que no deberías poner tu confianza. ¿Me están entendiendo? Y yo estoy hablando con alguien esta tarde. Hay muchas personas que están haciendo hundidas sus vidas. De una u otra manera. Si no es la rebeldía, es el vicio. Si no es el vicio, es en cuántas cosas. ¿Me está entendiendo? Pero ¿por qué otra cosa se hundió la hacha? ¿Por qué otra razón? Número uno, por descuido. Número dos, se hundió por su naturaleza. ¿Me entendió? ¿O se lo explico mejor? ¿Por qué se hunde la hacha? Porque es de hierro. No creo que la hacha haya sido de madera o de hule. Fue de hierro. ¿Y usted sabe lo que pasa con el hierro cuando se pone en el agua? Flota, ¿verdad? ¿Ah?
2: ¿Se hunde?
1: ¿Se hunde? ¿Hasta dónde? ¿Hasta abajo? ¿Hasta abajo? ¿Hasta dónde va el Señor que está abajo? ¿Se hunde? ¿Me está entendiendo? Ahora la hacha está hundida por su naturaleza, porque no puede flotar, porque no puede permanecer quieta en el agua. Se hundió hasta el fondo, hasta el charco, hasta el lodo. ¿Amén?
2: Sí, amén.
1: Hasta la hojarrasca seca y podrida, hasta ahí se hundió el hacha. Ahora no puede salir porque está trabada en el lodo. Está hundida. ¿Amén? Por su naturaleza. ¿Sabes por qué se hunden las vidas? No solamente por poner su fe y su confianza en personas equivocadas, también por su naturaleza, porque el Señor dijo, ¿cómo vosotros siendo malos podéis hacer cosas buenas? Si el hombre no es bueno, el hombre es malo desde su nacimiento. No sé si usted está de acuerdo conmigo, hermano. Al menos que usted dice, no, pastor, yo soy bueno desde que nací. Ah, pues sí, hombre. Entonces venga y lo vamos a adorar a usted antes que al Señor Jesucristo. Porque bueno solo Dios que está en los cielos. Todo hombre es pecador. Todo hombre ha nacido con la culpabilidad del pecado. Pero hay uno que nació sin pecado. Pero hay uno que vivió sin pecado. Pero hay uno que murió sin pecado. Pero hay uno que resucitó sin pecado. Pero hay uno que permanece sentado a la diestra del Padre y sin pecado. Ese alguien se llama Jesucristo, el Hijo del Dios viviente. Es el único que no conoció pecado. Me estoy entendiendo. de repente comienza a llegar ya medio hediondo. Y la mamá: hijo, ya tomaste. No, mamá, es que venía de Albacete con fulano de tal y él me transmitió su olor a guaro. ¿Me están entendiendo? Amén. Pero de repente ya con los ojos coloraditos y ya me lo tengo. Hijo, has tomado. No, mamá, no, mamá, es que el subo se me penetró. Mamá, el subo se me penetró. Pero la próxima vez no alcanzó a llegar, tocó la puerta y se cayó. Hijo, ¿qué te pasó? Se hundió. ¿Ya ves por qué se hundió? Por su naturaleza, porque Jesús lo ha dicho: separado de mí nada podéis hacer, porque todo el sitio del corazón está enfocado al mal, al mal, al mal y al mal.
3: Gloria a Dios.
1: Sí. Incluso los cristianos a veces. ¿Se les guardó sobre el pasón?
3: Sí.
1: ¿Me están entendiendo, amados hermanos?
3: Sí.
1: Es verdad, la naturaleza humana, ¿o no es cierto que la naturaleza humana te empuja al mal? ¿O no es verdad que te empuja al mal? ¿Cuántos cuando les han dicho una frase que los han ofendido? ¿Acaso tu naturaleza no te ha dicho? Respóndele. O sea, tú no te quedes callado, contéstale como se debe. ¿No es cierto que tu naturaleza no te ha dicho eso? Diga que no, diga que tenga valor de Dios. ¿No es cierto? Es verdad, hermano. ¿Por qué? Porque la naturaleza es hacia abajo, la carne busca hacia abajo, más el espíritu hacia arriba. ¿Sabes? El único que te puede hacer que tú estés en flote es el Espíritu de Dios. Si tú vives en la carne, te hundirás, pero si vives en el Espíritu, estarás en flote, no te hundirás.

0: su nombre en esta hora las palabras
1: del Señor su vida.
0: Su vida. Entonces se hunde por su naturaleza. Amén. Se hunde por su naturaleza. Alaba al Señor. Es verdad. Es verdad. El padre aconseja, el pastor aconseja al joven, no se acerquen tanto, jovencitos, los noviocitos, ¿verdad? No, pastor, yo aguanto, yo sé hasta dónde llego, pastor, yo sé hasta dónde llego. ¿Me entiende? No sabe. Mira, dice el pastor, guarde distancia. No, pastor, yo sé hasta dónde llego. Ya ayuné, pastor, ya ayuné. Ando ya en ayuda. ¿Me entiende? Y de repente aparece embarazada la muchacha. ¿Por qué? Por su naturaleza. Tú puedes tener 40 días de ayuno y oración, puedes danzar, puedes hablar en lengua, puedes profetizar, pero si no eres cauteloso, te hundirás. ¿Por qué? Porque la naturaleza humana todavía existe en nosotros. ¿O no es verdad? Levanten la mano los que no se enojan aquí nunca. ¿Ah? ¿Se le fue el gozo? ¿Qué le pasó? ¡Amén! Mire, por muy contento y resuelto que sea. Sí, porque hay gente que dice, ¡ah, él le va a tomar cinto! Yo nunca lo he visto enojado. Ah, porque usted vive con él. ¿Ven? ¡No, Juan Carlos, que va lo riendo, se anda! ¡Ah! Pregúntale a la esposa cuando llegue. ¿Me entiendes? No, por muy contento que seamos, hay momentos de enojo. ¿Por qué? Por nuestra naturaleza. Por la verdad, hermano. Por nuestra naturaleza. Entonces, ¿por qué se ha hundido el hacha? Por su naturaleza. Amén. Mira, algo muy bonito que me gusta aquí, esa es la segunda idea que estoy desarrollando, pero quiero pasarle a la tercera idea, a desarrollar. La tercera idea es esta, que todo el mundo sabe dónde se hundió el hacha. Todos han visto dónde se hundió el hacha, pero nadie puede hacer nada para sacarla. Nadie. ¿Sabe usted que todo el mundo hoy sabe cuál es el problema de la iglesia? ¿Saben dónde se hundió el hacha? Algunos hasta los pastores reconocen a veces. Hay pastores que dicen, no, es que la culpa es mía porque fui tan tolerante. ¿Ah? Aleluya. Dios. Amén, los pastores.
2: Sí, amén.
3: Aleluya.
0: Sí, ¿verdad?
4: Sí, amén.
0: ¿No es verdad?
2: Gloria a Dios.
0: Es cierto. La sociedad sabe dónde está el achundido. La sociedad sabe dónde y por qué se ha hundido. El problema son esto. El problema es que las drogadicciones, las pandillas, el problema empieza en los hogares. Hermano mío, ¿sabe que las estadísticas están diciendo hoy en día están diciendo las estadísticas que mucha violencia en el mundo, todo ha iniciado por las películas sangrientas que ven los jovencitos en la pantalla de televisión? ¿Cuánta fornicación y adulterio por tantos programas televisivos que transmiten en la pantalla? ¿Saben dónde se ha hundido el hacha? Pero no pueden hacer nada para hacerla flotar. Ellos saben dónde está el hacha hundida. Ellos saben dónde se le hundió. Ellos saben por qué causa se hundió. Amén. Pero necesitan la ayuda de alguien. Lamentablemente, la gente que sabe quién puede hacer que su vida salga a flote, lo han despreciado. Aquel que puede hacer que su vida salga a flote, lo han hecho a un lado. Y han abrazado la maldad. Y han abrazado la violencia. Y han abrazado el pecado. Y han abrazado, hermano mío, todo lo corrupto. Y han hecho de lado a Dios y a su palabra. La nación se propuso, algunos personajes de nuestra nación se propusieron para que por lo menos 10 minutos al día en las escuelas se enseñara la Biblia. ¿Me está entendiendo? Por lo menos 10 minutos. Mire, yo le aseguro que 10 minutos, un problema. profesor, un pastor parado en la escuela diciéndole a los jóvenes: Cristo es la respuesta, puede hacer la diferencia en este país y en esta sociedad. ¿Me está entendiendo? ¿Pero qué pasó? Los hombres religiosos de eminencia: no, eso está muy complicado, va a confundir a nuestros muchachos. ¿Cómo que lo va a confundir? La Biblia no confunde a nadie. Prefieren que sigan viendo pornografía, prefieren que sigan, hermano mío, viviendo en qué, en el adulterio, en la fornicación, prefieren que sigan ingiriendo droga y han desechado la palabra de Dios. Pero Dios no puede ser burlado. Dios tarde o temprano recompensará a cada uno según su obra. ¿Está entendiendo, hermano? ¿Sabe que después que desaprobaron eso, Dios le mandó un juicio grande a esta nación? La nación ha tenido que llorar, y ¿sabe qué? Va a tener que llorar por lo que han hecho. Yo lo digo en palabra del Señor y alerta al pueblo cristiano, porque lo que viene en este año es grande. Lo que viene en este año es grande, es terrible. El Salvador va a tener que llorar, va a tener que gemir, todo por haber dado la espalda a Dios y a su palabra. Porque aquel que le da espalda a Dios, tarde o temprano será quebrantado. Incluyéndolo a usted y a mí. ¿Me están entendiendo? Tarde o temprano será quebrantado. Tarde o temprano. Tarde o temprano.
2: Gloria al Señor.
0: Yo lo veo a ustedes un poco serio, pero es la verdad. Tarde o temprano será quebrantado. ¿Me entiendes? Él ya se hundió. Ellos no pueden hacer nada. Necesitan la ayuda de alguien superior a ellos para que el hacha flote. Amén. Y por eso inmediatamente el muchacho dice: Señor mío, la prestada. Amén. Y el profeta dice: ¿dónde cayó? Y dice: ahí está, ahí cayó. Pero mire, a mí me gusta y a mí me gusta ser curioso en esto. Mire, el profeta Eliseo, ¿qué es lo que hace? Corta un palo. Un palo. Un palo. Y lo tiró. Y el hacha flotó. Bueno, ¿y acaso Eliseo no podía únicamente decir: hacha flota, y flotar el hacha? ¿No podía ser Eliseo? Aquel que pudo resucitar a una niña, volverla de la vida a la muerte, ¿no podía hacer que el hacha flotara? Aquel que hizo que la viuda, aquella viuda, hermano mío, mire, aquel que hizo que aquella pichinguita de aceite y aquel poquito de harina, hermano mío, la viuda, corriera a buscar vasijas por donde quiera y empezó a llenar vasijas y vasijas y vasijas y vasijas, un cuarto completo lleno de vasijas de aceite. ¿Eh? Y que cuando dijo la viuda: alcánzame más, y el hijo dijo: ya no hay, se fue el aceite. Aquel que hizo este milagro no podía hacer que el hacha flotara. Aquel que una vez que había muerto ya y que solamente los huesitos habían quedado, ¿me está entendiendo? Y que llevaba un muerto allí enterrado entre cuatro, y de repente venía una guarnición de soldados y teniendo miedo: ¡ay, viene el soldado, viene el soldado! ¡A un que lo guayo! Lo tiraron al muerto y el muerto empezó a rodar y ¡pum! Tocó los huesos de Eliseo, y cuando tocó los huesos de Eliseo, el muerto ¡pum! Saltó para arriba y se quedó el muerto viendo para todos lados y vio a los soldados y empezó a correr también el muerto. ¿Eh? Y aquellos cuatro corriendo, corriendo, corriendo, corriendo. Amén. Y ahora, ¡puerta, puerta! ¡Nos alcanza, nos alcanza! Y ellos viendo todo un tropel va detrás de ellos. ¡Ahí vienen, ahí vienen! Y de repente ven. Pero no, no es ellos. ¿Quién es? ¡El muerto! Imagínate, imagínate qué asunto se llevaron. Creo que corrieron más todavía de la cuenta. ¿Cuántos alabas al Señor en esta hora? Aquel que pudo hacer eso no podía ser que el hacha flotara únicamente con su palabra. Podía. Pero ¿por qué cortó un palo? ¿Por qué? ¿Por qué cortaron un palo? Amén. Un palo. Corta un palo, lo tira al agua y el hacha flota. ¿Por qué? Ah, es que eso tiene mucha representación. Eso tiene una tipología muy grande. ¿Sabes por qué? Porque el palo está representando el lugar del Calvario. El palo, que es un madero, está representando la expiación y la crucifixión de Cristo Jesús en un madero. ¿Me está entendiendo? ¿Y sabes de la única manera que el hacha puede flotar? ¿Sabes de la única manera que el hombre puede salir a flote? ¿Sabes de la única manera que la vida del hombre no puede seguir más hundida en el pecado, en la miseria, en el caos? Es que alce sus ojos y comience a ver la cruz del Calvario. Comience a ver el sacrificio de Cristo en ese madero donde fueron publicados nuestros pecados y fueron ahí perdonados con la sangre preciosa de Jesucristo. Es únicamente a través del Calvario, es únicamente a través del sacrificio de Jesús que la vida puede flotar. Amén. Gloria a Dios, hermano, porque el Cristo de la gloria, mire, apareció un día y vio un montón de hachitas hundidas. Vio una hacha que se llamaba Mario Campo, hundida en el dolor y en el vicio.

0: seguirá siendo una chundida. Seguirá siendo una chundida. Amén. ¿Cuánto están votando ya? Porque esa vida está hundida en qué, en el lodo. Está trabajando en el lodo. El lodo es una tipología del pecado. ¿Por qué muchas vidas no pueden salir? Están hundidas. Mira lo que yo quisiera, dejar el piso. Mira lo que yo quisiera. ¿Ven? Y hay quienes que hasta juran. Mire, mire, por esta, mire, por esta. Último traguito que me tomo. ¿Eh? Y hasta lo juran. Y el siguiente sábado cae la misma esquinita de nuevo. ¿Me están teniendo, más o menos? ¿Sí? Y borran y hasta los zapatos. ¡Ya, ya, adiós, adiós! Y media hora después encuentran otro perverso fumando y se están desalando por quitarle la cabulla ya. ¿Por qué no pueden salir a flote? Porque son una chundida. ¿Me entienden? Son una chundida que no pueden flotar. Amén. No pueden flotar. Es que solamente el poder de Dios pudo haber hecho que nosotros cambiáramos. De otra manera, ¿cómo íbamos a cambiar, hermano? ¿Cómo íbamos a llegar a cambiar? Nunca. Nunca. Mire, hermano, olvídese, si aquí vino gente ingreída, vino gente orgullosa, vino gente odiosa, que todo el mundo le caía mal. ¿O ya no es? ¿O todavía? Bueno, algunos dos que tres por ahí todavía, son medio odiosos. Ay, me cae mal, me cae mal. A mí, gracias a Dios, Dios sabe mi corazón. A mí nadie me cae mal. Yo me alegro cuando lo veo. Yo me gozo, hermano. Yo me gozo de verdad cuando lo veo. Que yo le a los hermanos. Gracias a Dios. Porque el amor de Dios está con nosotros. El amor de Cristo nos construye. ¿Me entiende, hermano? ¿Cuántos hago al Señor en esta hora? Porque esta iglesia, mire, la iglesia. El Señor nos está hablando desde mucho tiempo atrás, desde el arca. Empezó a hablar cómo iba a ser la iglesia del Señor. El arca donde entraron los tigres, los leones, las jirafas, los burros, las culebras, toda clase de animales, hermano. Entraron. Y todos en el arca, mansitos. Mira qué mansitos están aquí en esta arca. Mira, hermano. Y aquí entre nosotros habían fieras. Leones, tigres, zumbadores y mazapuanes. ¿Me está entendiendo, hermano mío? De todo. Pero entramos en el arca y estamos tranquilos porque el Espíritu de Dios está con nosotros, ¿verdad? En cuanto está el Espíritu de Dios y cuando el Espíritu de Dios está en la vida del hombre, está tranquilo, está quieto. ¿Amén? Entonces, hermano, solamente la orden de Dios flote. No se puede sostener. El hombre sin Dios se puede sostener una semana, dos semanas, un mes ahí tranquilito, pero después vuelve a hundirse. Vuelve a hundirse. ¿Me entiende, hermano? Ahora, y este es un consejo para nosotros. Eso puede sucedernos a nosotros si dejamos de verlo a él. Porque ¿por qué se puede hundir una vida cristiana? Se puede hundir una vida cristiana cuando deja de ver al Señor. Eso fue lo que le pasó a Pedro.
1: Sí, amén.
0: ¿Me entiendes?
2: Sí, amén.
0: Pedro está ante una tempestad en el mar. Ahora está viendo que un personaje está caminando hacia ellos en el agua. ¿Ve? Y alguien dice que es el maestro. Y Pedro tiene sus dudas y dice: Señor, si eres tú, manda que yo vaya caminando hasta donde tú estás en el agua. Mira nomás, ese sí queda atrevido. ¿Ve? Y el Señor dice: tírate. Mire, ese es un error, hermano. No pongas a prueba al Señor tu Dios. Esa es una hazaña que hace Pedro, pero nosotros no debemos tentar al Señor nuestro Dios. Porque ¿qué tal si no hubiera sido el Señor Jesús? ¿Qué tal si hubiera sido un fantasma de veras, un demonio? Pedro se ahoga allí, hermano. Se muere. ¿Me está entendiendo? Por eso, tenga cuidado. Y Pedro se tira y cayó como quien pega este pendiente. Amén. Y empezó a caminar orgullosamente. Y está caminando. Mírame, Juan, mírame, Juan, mírame cómo camino, mírame. Jacobo, con un pie, mírame, con un pie. ¿Eh? Andrés, mírame una vueltecita. ¿Eh? Y estaba contento, orgulloso, pero lo estaba caminando por las aguas. Y está caminando. Pero está en medio de una tormenta. Y en alta mar, una tormenta, hay olas que se levantan gigantescamente. Y Pedro comenzó a ver a su alrededor. ¿Qué? Y yo no soy la gente enorme. ¿Yo? ¿Caminando en el mar? ¡No! ¡Esto no es posible! Y cuando él comenzó a dudar de sí mismo, ¿sabes qué pasó? Comenzó a hundirse. ¿Sabes por qué? Porque no se puede caminar sin hundirse, a no ser que pongas tu mirada siempre en Cristo Jesús. De la única manera que tu vida nunca se va a hundir, es que jamás dejes de ver el blanco perfecto. Deja de ver a tu alrededor. Deja de ver tus problemas. Deja de ver tus adversidades. ¡Mira a Cristo! ¡Mira hacia adelante! ¡Mira el camino! ¡Me estoy contigo! ¡Amén! Y cuando tú veas al Señor, tu vida será estable y no te hundirás. No te hundirás porque te has tomado de la mano del Señor. ¿Cuánto me han tomado de la mano del Señor siempre? ¿Cuánto me han tomado de la mano del Señor siempre? Así es que, hermano, ten cuidado. Ten cuidado. No dejes de ver al Señor. No te sueltes de su mano. Porque hay gente que yo he oído cristiano. Ay, hermano, siento que me estoy hundiendo en la desesperación. ¿Pero por qué? ¿Ha dejado de ver al Señor? Hazte esta pregunta. ¿Qué es lo que has dejado de lado? ¿Será la oración? No me contestes a mí, contéstate tú solito. ¿Será que has dejado de leer la Biblia? ¿Será que has dejado de congregarte regularmente a la iglesia?
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9: Son las 5 en punto.
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0: Saluditos, amada audiencia. Iniciamos su programa Complacencias al Instante en esta tarde de miércoles. Estamos en miércoles 20 de mayo del 2026. Saluditos, amada audiencia. Gracias por sintonizar el 90.5 FM. Bueno, para mi persona, Felipa de Ibarra, es un privilegio saludarles en el amor de nuestro Señor y Salvador Jesucristo. Saludos a la patrocinadora, nuestra hermana Ninfa. Enviamos ese saludito muy especial a nuestra patrocinadora, nuestra hermana Ninfa Estrella. Si puede reportarse, mi estimada hermana, y solicitar su alabanza, será de mucha bendición poder complacerle. Nuestra hermana Ninfa nos patrocina 2 meses, los cuales estarán completándose el próximo miércoles. Así que saluditos. También quiero en esta hora hacer un saludo muy especial a mi hermana, a nuestra hermana María Quinteros, quien está en esta hora en sintonía, y hacer un saludo también muy especial en nombre de nuestra hermana Mari. Por supuesto, me uno a ese saludo para el pastor, nuestro hermano Pablo Gil, quien está a cargo de la iglesia El Cordero de Dios en Houston. Así que saluditos a la iglesia El Cordero de Dios. Ahí están en esta hora, así que muchas bendiciones. Vamos a complacer con este cántico titulado De Arriba Viene Lo Bueno. Es el cántico que nos está solicitando nuestra hermana María Quinteros. Vamos a leer un mensajito por acá. Dice mi hermana, Dios me le bendiga. Quiero que me complazca con una alabanza, Sinceridad, del hermano Rabito. Soy la hermana Mercedes, de Mercedes Umaña. Dios le bendiga, mi hermana, bendiciones. Bueno, ahí tenemos entonces a nuestra hermana Erika reportándose desde Mercedes Umaña. Con gusto complacemos estas 2 alabanzas y luego venimos contestando la llamadita. Bendiciones para todos.
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0: papi. Ahí está nuestro hermano Pedro Rodríguez también. Les invitamos, amada audiencia, a continuar en nuestra sintonía a través de su programa Complacencias al Instante. Tenemos por acá también una alabanza que complacer a nuestra patrocinadora, nuestra hermana Ninfa Estrella, quien nos está patrocinando 2 meses el día miércoles. Nos gozamos de poder saludarle, hermana, y con gusto le complacemos el cántico que nos ha solicitado en esta hora. Escuchamos también un audio para complacer más alabanzas.
1: Dios me la bendiga, mi hermana Felipa, en esta hora. Me da gusto escucharla. Deseo todo lo mejor, que el Señor le dé fortaleza en el tiempo que está en la radio. Pues yo estoy aquí en mi trabajo y quisiera que me complaciera con la alabanza "De arriba viene lo bueno". Entonces póngame la alabanza del hermano Noé Carmona, por favor. No se me olvide el nombre, una de él, la más bonita, por favor, hermanita linda. "El vuelo de un águila", por favor, mi sierva.
0: Ah, bueno, como "El vuelo de un águila" nos está solicitando nuestro hermano Jorge Humberto Rodríguez. Gracias por reportarse, hermano. Bueno, él había mandado ese mensaje y nuestra hermana María Quintero ya nos había solicitado el cántico "De arriba viene lo bueno". Por eso a él le tocó que cambiar el nombre de la alabanza, ¿verdad? Así que saluditos. Gracias por estarse reportando, mi amada audiencia. Le pido paciencia, ya que estaré leyendo los mensajes poco a poco para ir complaciendo con estas bonitas alabanzas. Saludos a toda esa linda audiencia, tanto en nuestro país, El Salvador, como también aquellos hermanos y amigos que nos escuchan en el extranjero. Que Dios les bendiga grandemente.
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0: Después de estos cánticos vengo a atender la llamadita. Vamos complaciendo a la patrocinadora con el tema "Que no me falte, Señor, tu presencia".
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1: Muy bien, ahí hemos complacido a nuestro hermano Jorge Humberto Rodríguez. Dios bendiga su vida, mi estimado hermano. Dios bendiga su familia también. Un saludito para Melissa, quien se nos reporta en esta hora también. Tenemos el tiempo ahí, puede llamarnos al 2613-4164 para que le complazcamos con su alabanza, mi estimada audiencia. Llámenos al 2613-4164, vamos a atenderle su llamadita. Hemos estado complaciendo alabanzas de lo que son mensajes y realmente debemos atender también la llamadita. Pero también complacimos a nuestro hermano, sí, el tema que complacimos a nuestro hermano Erasmo era agradecimiento. El cántico, el mundo no es mi hogar, creo. Ahí habíamos complacido una alabanza a nuestro hermano Jorge Humberto Rodríguez. Nuestro hermano Erasmo nos había llamado a través de la llamadita. Dios le bendiga, hermano Erasmo. Gracias por estar en nuestra sintonía. Nuestra hermana Melissa Rodríguez nos solicita el canto Creo en ti, de Coalo Zamorano. Así que con mucho gusto ahí estaremos complaciéndole. Vamos a la llamadita. Dios le bendiga. Amén, hermana. ¿Con quién tenemos el gusto? Hermana Alba, Dios me le bendiga. ¿Qué alabanza le vamos a complacer? Muy bien, hermana Alba. Gracias por reportarse. Amén. Ahí estará sonando su alabanza. Dios le bendiga. Bueno, nos vamos con este cántico, los cuatro hermanos. Y luego sonará Creo en ti. Y tenemos otro mensajito por acá. Estoy programándolas hasta de tres en tres, mis amados hermanos, para poder complacer la mayoría de alabanzas, ¿verdad? Ahí tenemos a nuestra hermana Yancy Jerez. Ella nos está solicitando un cántico. Dice, Dios le bendiga, me puede complacer con la alabanza cada mañana de Roberto Orellana, por favor. Muchas bendiciones. Amén, hermana Nancy. Gracias por reportarse. Y muy bien, nos vamos complaciendo entonces con estos bonitos cánticos.

0: estamos complaciendo con ese cántico cada mañana. Saludos a nuestra hermana, que nos escucha en Colonia Las Margaritas 1. Por ahí tenemos a nuestra hermana Virginia de Cruz. Saludos, hermana, gracias por estar en sintonía. Dios bendiga su vida y a toda su familia. Hoy sí, llámenos al 2613-4164. Queremos atender esa llamadita para luego intercalar ahí un audio y poder también complacer ese cántico de lo que es el audio que nos envían en esta hermosa hora. 2613-4164 es nuestro número en cabina, 2613-4164. Vamos en estos momentos a escuchar un audio. Gracias, hermana Ninfa Estrella, por estarnos patrocinando. Queremos enviar un saludo a esa linda audiencia hasta el lugar de Mercedes Umaña. Tenemos audiencia en ese lugar. Quiero enviar un saludo a nuestra hermana Santos Orellana, hasta el lugar de La Calera en San Ildefonso. Dios le bendiga. Hermana Emérita Cruz, también en El Escarbadero, muchas bendiciones. Saludos, vamos a escuchar este audio.
1: Dios me la bendiga, sierva amada, hermana Felipita, Dios me la bendiga, Dios bendiga a su amada familia. Aquí le estoy mandando este audio de San Luis Los Altos, El Mojón, Tecoluca, San Vicente. Aquí la estamos escuchando, hermanita, desde la mañana estamos escuchando. He oído todos los programas de este día, he oído el testimonio del hermano que estuvo predicando temprano. Aquí la estamos sintonizando, hermanita. Quiero que me complazca con una alabanza, hermanita, ahí. La alabanza dice, amado de mi alma, hermanita, por favor. Creo que es de adoración esa alabanza, sí, hermana. Pues aquí la estamos escuchando, hermanita linda. Pase una bonita tarde. Bendiciones, hermana.
0: Saludos, hermana Rosa. Gracias por reportarse desde El Mojón en Zacatecoluca, dice. Amado de mi alma, es el cántico que nos está solicitando. Esta alabanza es bien extensa. Voy a programársela. Es como coro de adoración, pero su duración es de casi 14 minutos. Entonces vamos a programársela unos 3 minutos, que es lo más que todo lo que dura una alabanza normal. Y queremos enviar un saludito hasta Chiriquí, Panamá. Dios le bendiga, hermano Carlos Martínez, en sintonía. Bendiciones para todos, me complace con la alabanza, traigo alegre el corazón. Yo también lo traigo alegre, hermano. Que Dios bendiga su vida de manera muy especial. Vamos a la llamadita, Dios le bendiga.
2: Dios le bendiga,
0: hermana Felipita. Amén, hermana María Pineda, Dios me le bendiga. ¿Qué alabanza le complacemos?
2: Que me complace con una alabanza.
0: Claro, hermana, Dios me le bendiga, dígame cuál.
2: Aunque sea con tristeza.
0: Amén, hermana, con gusto se la complacemos. Amén, Dios me le bendiga. Bueno, un saludito ahí a nuestra hermana María Pineda, que se nos reporta en esta hermosa hora, aunque sea con tristeza. Dice, bueno, tristezas siempre van a llegar, pero nosotros sirvámosle gozosos a nuestro Dios, ¿verdad? Aunque sea con tristeza. Muy bien. Tenemos entonces este cántico solicitado de lo que es la llamadita, complacemos esta y seguimos con los otros cánticos ya solicitados en esta hermosa tarde. Estamos ya a 11 minutos de las 5 de la tarde. Saludos a nuestra patrocinadora.
3: Aunque sea con...
0: Saludos a la iglesia El Cordero de Dios en Houston, Texas.

0: Finalizado esta hora de bendición de complacencias al instante, le invitamos a usted a continuar en nuestra sintonía. Gracias, hermanos, por escucharnos y por reportarse. Que Dios bendiga grandemente sus vidas. En breve viene su programa Jesús el Rey de Gloria. Bendiciones para todos.
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11: Son las 6 en punto. Son las 6 en punto.
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